0: Ministerio de Desregulación y Transformación del Estado.
1: Internacionales.
0: Islandia considera sumarse a la Unión Europea ante las amenazas de Trump. El país nórdico es el vecino más próximo de Groenlandia y analiza convocar un referendo para iniciar conversaciones de adhesión al bloque regional europeo, impulsado por la creciente tensión geopolítica en el Ártico con los Estados Unidos.
1: Espectáculos.
0: Se entregan los premios Gardel, Ulises Bueno, Euge Quevedo, Lucra, La Conga, Qué Locura, Ian Lucas y Los Herrera integran la lista de nominados en rubros como Mejor Álbum, Mejor Canción y Colaboraciones de Cuarteto. La ceremonia organizada por Capif se realiza ahora en el Teatro Coliseo de la Ciudad de Buenos Aires. 14 grados la temperatura en la ciudad de Córdoba, 65% la humedad, hay viento del noreste a 8 kilómetros por hora, la visibilidad 10 kilómetros y el cielo está despejado. Hora 21, 3 minutos, más información en lv2.com.
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0: Buenas noches para todos, acá estamos otra vez listo para hacer tu compañía hasta las 12 de la noche. En este martes que se parece a lunes, pero si nos ponemos a pensar, estamos a nada de comenzar el miércoles. Y 2 más 2, el fin de semana de nuevo, ¿o no? Bueno, soñar no cuesta nada. La nueva palabra del día de la fecha, ¿no? ¿Será la palabra del año? ¿Constatadores? Hoy se habló mucho del tema, veremos cómo sigue esta nueva implementación, sobre todo en Córdoba. Siguen los festejos también por el triunfo de Belgrano. ¿Habrá alguien que todavía no volvió a su casa? No se pregunto, que sigue de gira. O como dicen ahora, de jirafa. Nobleza obliga, felicitaciones a todos los piratas por el campeonato. Estuvimos ahí el día domingo celebrando, festejando y todo eso quedó reflejado a través del Instagram, @suenala2. A esta hora también se están entregando los premios Gardel 2026, a lo mejor de la música. Vamos a seguir minuto a minuto todo lo que esté sucediendo desde Buenos Aires, algo que disfrutamos y mucho, la música, qué bien que nos hace y también es protagonista de este programa. ¿Querés saber cuándo es el próximo feriado? Ayer fue uno, el último de mayo, que tuvimos dos. Pero veremos qué sucede. Quédate ahí que en un ratito nomás te cuento. Y es martes feliz en la 2 y seguimos con grandes premios para vos. Así que quédate ahí que hasta las 12 de la noche estamos haciendo esto que se llama En Buena Compañía.
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0: 13 minutos pasan ya de las 9 de la noche. Muchísimas gracias a todos los que están ahí del otro lado desde muy temprano y son parte también de esto que se llama En Buena Compañía. Buscamos ser justamente eso a esta hora de la noche, ya en un martes que de a poquito va llegando a su fin, martes 26 de mayo del 2026. Vamos actualizando también datos del tiempo. Con cielo completamente despejado, noche fresca, noche fría, 10 grados, humedad del 76%. Para mañana miércoles, ya mitad de semana, como decíamos, si uno se pone a pensar, estamos a nada, nuevamente, de un fin de semana, qué sé yo. Mínima de 6, máxima de 20 para mañana, cielo completamente despejado. Los que saben dicen que va a ser una buena semana para lavar. Una recomendación para aquellos que vivimos solos, sirve una data que uno puede tirar, un centro, como dicen algunos. Sandra Franco, ¿ha lavado? ¿Ha aprovechado el fin de semana a lavar? Sí, bueno. Sirve, ¿viste? A alguien le iba a servir mi recomendación. 3518-157-997. Es casi una costumbre argentina, ¿no? Andar mirando el pronóstico para saber si uno lava o no lava. Me parece que es muy de argentino. No sé si eso sucede también en todas las partes del no sé si eso sucede en todas las partes del mundo, que se chequea el Servicio Meteorológico Nacional y acto seguido uno llena el lavarropas. Porque lo llena. Capacidad de 5 y uno le pone un poquito más. Esto es así. Bueno, hablemos un poco de eso a esta hora de la noche, en esta primera hora, sobre todo para aquellos que están del otro lado y tengan ganas de participar por un voucher del establo argentino, porque estamos en el martes feliz y lo vamos a tener a terminar más que feliz con un super premio de los amigos del establo argentino. ¿Cuáles son tus costumbres argentinas? Venimos de una fecha también muy patria, el 25 de mayo, donde seguramente algunos están todavía con el tema del locro, con el tema de las empanadas. Mira, Tomito Lava, que lo saludo y le digo buenas noches, está tomando mates a esta hora. Mate amargo, entiendo yo, ¿no? Hay personas que son fundamentalistas del mate. Hola, Tommy, ¿cómo andamos?
1: Bien, buenas noches a toda la audiencia también. Bien, costumbres argentinas.
0: Bien del mate amargo.
1: Sí, de momento porque, bueno, se presta, pero no soy muy matero tampoco, pero
0: Ok. Hay personas que del otro lado dirán, Martín, costumbre argentina, mate amargo, sí o sí, nada de edulcorante, nada de azúcar. Eso ya depende de cada uno. Ahí no me voy a meter. Pero hablemos de esas costumbres argentinas. Creo que una buena costumbre argentina es el famoso mensajito de WhatsApp. Che, ¿nos juntamos esta noche? ¿Hacemos algo? ¿En tu casa o en la mía? ¿Vamos a un bar y tomamos algo? Me parece que no importa el día de la semana. Siempre hay un buen momento para
1: Argentina. Sí. Me parece que nosotros, los argentinos, hacemos la juntada llegando a casa y saliendo. En otros lugares salís del laburo y te vas a la juntada. Acá nosotros llegamos a casa, dejamos las cosas y nos vamos.
0: Depende. En mi caso va a depender de cómo venga la semana. Por ejemplo, hay viernes que he llegado al departamento y una vez que entré, muy difícil que salga. Algunos dirán, Martín, deja de mentir, te conocemos mucho, pero sabe pasar. Son los menos, pero sabe pasar. 3518-157-997. ¿Tienen ganas de participar por este super voucher del establo argentino? Ya les cuento de qué se trata, pero más o menos ustedes ya saben, ¿no? Un voucher que tiene pollo, que tiene papas y que tiene empanadas. Me gustaría que el ganador o ganadora, no recuerdo, de la semana pasada, se comunique al WhatsApp de la radio si está ahí y que nos cuente si ya fue a retirar su premio. Sí o sí, tienen una semana. 3518-157-997. Hoy hablamos, por lo menos en esta primera hora de programa, de esas costumbres argentinas.
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0: Hola Martín, ¿qué tal? Buenas noches. Bueno, mira, yo gané el martes pasado, gané el premio del Establo Argentino. No, realmente muy buen premio, el pollo muy bueno, las papas y las empanadas. Una locura porque había de todo, de pollo, de carne, con cebolla, de jamón y queso. No, hermoso, muy lindo premio. Gracias, lo disfrutamos un montón con mi familia. Así que bueno, muchísimas gracias. Besitos.
1: Le mando un fuerte abrazo para Laura, la ganadora de la semana pasada. Vamos a recortar esto y se lo vamos a mandar a la gente del Establo Argentino. Gracias, gracias por hacer este martes verdaderamente feliz. Bueno, de hecho, viste que uno en un audio puede saber cómo está la otra persona y claramente esta persona estaba muy agradecida y muy contenta, sobre todo por el premio que se había ganado la semana pasada. Así que le mandamos un beso enorme desde acá. No me hagan trampa porque me dicen por acá, hola chicos, quiero participar por el Establo Argentino, me dice Beatriz, me deja sus datos completos, pero no... No me responde cuál es su costumbre argentina. Hola, buenas noches. Por el voucher también Luis me está dejando datos, pero no me cuenta cuál es su costumbre argentina. Emma, que también está del otro lado. Buenas noches, participo por el Establo Argentino. También por acá. Hola Martín, buenas noches, participo por el Establo, me dice Mónica. Pero ninguno me está respondiendo cuál es su costumbre argentina. No vayamos a lo obvio. A ver, mencionamos recién el mate, mencionamos tal vez el locro, un asado. Vamos a esas cuestiones un poco más del día a día. No sé, por ejemplo, a ver, es muy de argentino tal vez ir y abrir la puerta de la heladera una y otra vez tratando de que algo aparezca. Viste que a veces uno tiene la heladera media vacía y piensa que abriendo la heladera va a aparecer ese pollo con papas del Establo Argentino, por ejemplo. O esa tarta de acelga. O un kilo de naranjas. No sé, qué sé yo, algo de eso. Va por ese lado la cosa. A ver, ¿qué más tengo por acá? Hola, costumbre argentina, me dice Claudia. El domingo comer asado, es cierto. Es muy de familia argentina, la mesa con toda la familia, ¿no? Los tuyos, los míos, un domingo al mediodía. Mate todos los días, también me dicen por acá. La tengo a Karina, que me dice, participo por el Establo Argentino. Excelente programa, como siempre. Bueno, muchísimas gracias, Karina. Gracias por estar ahí del otro lado. Necesito que me cuenten ustedes cuál es su costumbre argentina a esta hora. Cuando ya pasaron 29 minutos de las 9 de la noche, estoy chequeando algunas imágenes de lo que está sucediendo en Buenos Aires de cara justamente a los premios Gardel que se están entregando a esta hora. Recién sonaba Turf, están arriba del escenario justamente agradeciendo. Ya vamos a chequear cuál fue la categoría que han ganado, pero si recién te conectás, hay mucho del urbano, hay mucho de lo pop. Del pop nacional también, nominado esta noche en la entrega de los premios Carlos Gardel 2026. Milo J, por ejemplo, es uno de los artistas que tiene en total 18 candidaturas. Vamos a ver qué sucede. Recién lo vi arriba del escenario también, así que ha sido uno de los ya premiados. Diego Leuco es el encargado de llevar adelante la ceremonia, algo que se dio a conocer también en el día de hoy, sobre todo a la mañana. Genera un poco de debate a través de redes sociales que Diego Leuco sea el conductor, por una cuestión de que no está tan ligado al mundo de la música, sí a la información y a las noticias, pero recordemos que Leuco también... se lo puede ver en uno de los canales de streaming más importantes que tiene el país. Entonces, creo que de alguna u otra manera va por ese lado. Abel Pinto, si no me equivoco, ¿no? Ha ganado también, acaba de ganar. Ya vamos a chequear también la terna. En este caso, el premio que recibe. Pero sabemos en este caso que Lali es una de las artistas también nominadas. Miranda, al igual que Milo J, son los máximos a esta hora que tienen más premios o por lo menos más candidaturas. Vamos a ver qué sucede. Mejor álbum, música contemporánea, romántica, Abel Pintos. Ok, me gusta el traje que tiene Abel Pintos, que es un marrón, vendría a ser, ¿no? A ver, ¿podemos levantar el audio este un poquito de lo que sucede?
2: Cada año, muchas gracias de todo corazón.
3: Gracias a vos, Abel, por la confianza. Muchas gracias.
1: Bueno, Abel Pintos, que está muy a tono con Córdoba, ¿no? Digo, el marrón, dije yo, no, es beige. Ahora es beige. Así que bueno, ahí está. Bueno, teníamos justo ahí. Se ve que también las personas que suben arriba del escenario tienen algunos minutos para hablar. No tanto, no se pueden explayar tanto. A ver, show en vivo de Trueno, de Milo J, de Coti, de Ángela Leiva, también los chicos de La Conga, Marilina Bertoldi, ¿qué más? Chaos, que recién estaban arriba del escenario, Valen Vargas y Max Carrara, son algunos de los artistas que van a estar interpretando, haciendo música en vivo. Así que bueno, vamos a ir minuto a minuto chequeando también los premios Gardel, que a medida que fue pasando el tiempo se han transformado también en una costumbre argentina, algo que al principio fue medio criticado porque únicamente los premios iban para un determinado sector, pero sin embargo

0: embargo, como decíamos, con el paso del tiempo, también ha sido una premiación que ha entendido que lo urbano también genera muchas cosas en nuestro país, mueven masas, al igual que la música del trap, al igual que el pop. Entonces ha roto un poco algunas estructuras que tenía por ahí dando vueltas. 21 horas 32 minutos de este martes que de a poquito va llegando a su fin, pero sin embargo nosotros desde acá, desde la 2, tenemos mucho para compartir con vos. Te estamos preguntando cuál es tu costumbre argentina. De esa manera estás participando a través del 3518-157-997. Estamos haciendo esto que se llama En Buena Compañía. Le mandamos un fuerte abrazo y un beso enorme a Marce Palermo, que sigue disfrutando de sus merecidas vacaciones. Hermoso todo lo que está mostrando a través de su Instagram. Desde acá le mandamos un beso enorme. Va a volver con un bronceado. Espectacular. Eso es lo único que puedo decir. Hasta las 12 de la noche estamos haciendo esto que se llama En Buena Compañía. Dale.
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No sé por qué, pero tengo la sensación de que más de una mujer del otro lado y también, ¿por qué no?, algún que otro hombre está cantando los gritos esta canción que estamos escuchando de Ricardo Arjona cuando faltan 20 minutos para llegar a las 10 de la noche. Hay información con respecto al universo de Ricardo Arjona. Me he dado cuenta que de pronto sé muchas cosas de Arjona. Algo que antes no sucedía. No sé si es una cuestión de que este programa me hizo fanático de Arjona, o sucede que Arjona ha hecho tantos shows en lo que va justamente desde los comienzos hasta ahora, que una de las últimas noticias tiene que ver que se suman nuevas fechas para el mes de julio. Atención con este dato, sobre todo para aquellas fanáticas y fanáticos de Arjona en Buenos Aires. 14 fueron las fechas, récord total en el Movistar Arena. Y en las últimas horas hay una versión que se hizo viral, que la tiene como protagonista, nada más ni nada menos, me voy a poner de pie, a Sole Pastorutti, a nuestra Sole. Que la Sole entendió absolutamente todo. Qué voz que tiene esa mujer. Qué voz que tiene esa mujer. La vi en el Lollapalooza a la Sole y la verdad que es impresionante. Está en un gran momento de su carrera y en las últimas horas una de las noticias tiene que ver justamente con Arjona y la Sole, que estuvieron juntos. Estuvieron juntos arriba del escenario interpretando la famosa canción Fuiste Tú. Tenemos ahí, Tommy, un poquito de lo que fue justamente la presentación de la Sole. Interpretación única. Para mí, una de las mejores.

0: Tremenda, tremenda la voz de la Sole interpretando Fuiste Tú en uno de los Movistar Arena, como bien decíamos, 14 en total. Hoy a las 9 y media de la mañana se habilitaron entradas para las nuevas fechas que va a estar dando Arjona en nuestro país. Vuelve a Buenos Aires el 1, 2 y 5 de julio. Atención con este dato. Arjona que se fue después de la presentación que estuvo con Sole con un poncho. Porque le regaló justamente un poncho muy argentino, hablando de nuestras costumbres, ¿no? Un poncho rosarino. No sé las diferencias. Entiendo que... Ah, es de color blanco. Ok, claro, Sole tiene un color muy distintivo en cada uno de sus shows y uno de sus ponchos es blanco. Ok, algún día me voy a tomar el trabajo en esta semana de anotar las características de los diferentes ponchos de cara justamente a este premio, a este obsequio que le dio la Sole a Ricardo Arjona. Así que bueno, fanáticos y fanáticas de Arjona, que han pasado por este programa, fanáticos y fanáticas de Arjona, ¿eh? Este programa me parece que ha abrazado también a la comunidad fans de diferentes... Claro, tuvimos a la chica seguridad de Buenos Aires, tuvimos a la última cordobesa que se subió al escenario en la cancha de Instituto. Tuvimos también a los fanáticos y fanáticas de Ricky Martin. De Ale Sanz no recuerdo, pero algo hicimos, calculo yo. Entiendo que Marce puede haber armado, ¿por qué no?, algún que otro especial de Ale Sanz. Pero bueno, me he dado cuenta que este programa abraza y muy bien a la comunidad fanática, porque entendemos de las pasiones, me parece. Básicamente va por ahí la cosa. 3518-157-997. A la comunidad fans de Ricardo Arjona, espero que hayan disfrutado de este bloque.
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4: 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Yo me acuerdo de una amiga mía que fue primera cita a la casa de él. ¿Qué pasó? Bueno, hágase la primera cita, todo bárbaro. Ya se dice, permiso, voy a pasar al baño, dice ella. Bueno, sí, sí, pasa, él estaba cocinando unos fideitos. Entonces dice que ella va al baño y cuando sale del baño, él estaba desnudo cocinando. ¡No! No, dice, pará, no sé. Bueno, sí, dice, pues te estoy cocinando. Para el post.
5: No, eso le dijo.
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0: Abrazo grande, gracias por estar ahí. Me gusta cuando de pronto me dicen en qué barrio está sonando la 2. Así nos ubicamos tipo GPS, ¿viste? En lugar y espacio. Minutos nos separan para llegar a las 10 de la noche. Hola, amigo Martín, ¿cómo estás? Costumbres argentinas, muchas. La principal es el mate, incluso con 40 grados. Escuchar la radio todo el día, trabajo de Uber, así que empiezo con Perino a las 6:30 de la mañana todos los días, la 2 a full. Termino el día contigo hasta las 11, me dice por acá. Gabriel, del otro lado, participo por el establo. Gracias, Gaby, querido, gracias por estar ahí. Gracias por escuchar la 2 todo el día, literal. Buenas noches, Martín y equipo, te escucho en el trabajo, participo por el martes feliz, me dice Diego. Diego, no me hagas trampa, ¿cuál es esa costumbre argentina? Buenas noches, mi costumbre argentina cotidiana es un cafecito todas las noches con crema antes de dormir. Mirá vos qué copado esto. Es un mimo. Una especie de mimo que se hace Daniel antes de dormir. No me quita el sueño nunca. Participo por el establo argentino, claro que sí. Desde Talleres Oeste. Viste que dicen que el café a la noche es malo por una cuestión de que tiene cafeína y significa que uno automáticamente puede llegar a pasar de largo o el de reloj se desconfigura un poquito. Pero bueno, por lo visto a Daniel no le hace ese efecto. Cafecito con crema todas las noches antes de dormir. Me parece perfecto. Hola Martín, te escucho mientras trabajo en mi taxi. El lomito con fritas es un clásico cordobés. Edgardo, del otro lado, también participando. ¿Sabés que sí? ¿Sabés que sí? Y a esta hora, un martes a la noche, ¿sabés cómo te acepto también un lomito? Sin ningún tipo de problemas. Lomito con mayonesa casera. Espectacular. Esa mayonesa que tiene un dejo de ajo, más todavía. Buenas costumbres, me dice por acá, el yerbiado con la pava en el fuego. Sí, es cierto. Luis, del otro lado participando, participo por el establo argentino. Buenísimo. Bueno, alguno de los tantos mensajes a esta hora. Gracias. Estoy sorprendido por la repercusión. Yo creo que el martes feliz tiene esa mística, ¿no? Del otro lado, a esta hora también escuchando la radio y participando. Quiero volver a los premios Gardel antes de meterme de lleno con el Mundial. ¿Escucharon ya la canción de Shakira? Canción que todavía hasta ahora no la he escuchado tanto. Sí, la he escuchado, pero tampoco tanto. Pero bueno, vuelvo con los premios Gardel. Actualizo, por ejemplo, que Marilina Bertoldi fue la ganadora a Mejor Álbum Artista de Rock con su disco Para Quién Trabajás, volumen 1. Dijo algo así como, aguante el rock and roll, aguante los homosexuales, aguante la música. Una Marilina que la queremos, la bancamos, la respetamos. Marilina que supo ganarse también el Gardel de Oro. Hizo hincapié, en este caso, que la última mujer que se había ganado el premio había sido Mercedes Sosa. Y que justamente no recuerdo bien la fecha, el año en el que Marilina Bertoldi recibió lo que vendría a ser el premio Gardel, pero hizo hincapié, en este caso, que se lo ganaba una lesbiana. Y automáticamente eso generó titular y aplausos de pie, así que desde acá también la respetamos y mucho. Mejor álbum, grupo pop, nuevo Hotel Miranda, Los Miranda, que estaba solo Juliana Gatas. ¿A dónde habrá estado Ale Sergi? Mejor canción de hip hop, la canción de Milo J y Trueno, la canción se llama Gil. Bueno, recién decíamos que Abel Pintos también se llevó como en la categoría Mejor Álbum de Música Romántica Contemporánea con el disco Gracias a la Vida. Y los Turf, que también los veíamos arriba del escenario, Mejor Álbum de Pop Rock, Polvo de Estrellas, un disco que tiene muchas colaboraciones también. Así que bueno, ahí está, minuto a minuto, un poco de lo que está sucediendo justamente en el Teatro Coliseo en Buenos Aires con la entrega 2026 de los premios Gardel. Y el cuarteto, mirá, el cuarteto también está generando repercusión y celebración. Lucra.
1: Yo creo que también uno de los regalos más lindos es compartirlo con mi hermano de toda la vida, que con él hice todo, fui al jardín.
0: Mejor álbum de cuarteto.
1: Secundaria. y ahora estamos acá y nos vamos al Zoom pedo que ni les cuento esta noche, así que muchísimas gracias.
0: Bueno, tal vez costumbre argentina, celebrarlo como si no hubiese un mañana. Puede ser por ahí la cosa. Así que bueno, ahí está. Teníamos un poquito de lo que estaba sucediendo en el Teatro Coliseo, como decíamos, en esta entrega 2026 de los Premios Gardel. Ahora sí me quiero quedar con el Mundial. Quiero escuchar un poquito esta canción que forma parte de este 2026 también y que tiene que ver justamente con el Mundial, que si bien todavía no ha comenzado, pero muy de a poco, digo muy de a poco porque no sé si hay espíritu mundialista o me estoy equivocando. Siento que todavía no. Todavía esa fiebre de mundial no la tenemos. Ni aquellos que son fanáticos del universo del fútbol y aquellos que no somos tanto, pero sin embargo nos sumamos a esa ola mundialista y si hay que celebrar lo hacemos a lo grande, como siempre, ¿no? Claro, el universo figuritas, yo creo que hasta ahí llegamos, ¿no? De hecho, hay algunas personas también estafadas con respecto a las figuritas y a los álbumes en cuestión. Pero bueno, a ver, de cara justamente a este Mundial 2026, hay nuevas reglas. Atención con este dato. Me pareció copado, interesante también para compartirlo con ustedes, porque en esta edición se van a sancionar con tarjeta roja a los jugadores que se tapen la boca al momento de discutir con el rival. Viste que a veces, viste, como para que no te lean los labios y vos puedas insultar sin ningún tipo de problemas. Bueno, eso se está tratando de buscar que se corte. Algo que no suceda más. Entonces, si te tapás la boca, o a lo mejor con la camiseta, o algo por el estilo, bueno, directamente tarjeta roja para los jugadores en cuestión. También en este 2026 se expulsará a los jugadores que abandonen el campo de juego como protesta a una decisión del árbitro. Viste que hay muchos jugadores rebeldes también que, si no gusta lo que está pasando, sucediendo, bueno, directamente aquellos jugadores que abandonen el campo de juego serán expulsados con una tarjeta roja sin dudarlo, sin vueltas. También, por ejemplo, la regla de los 8 segundos. El arquero tendrá solo 8 segundos para sacar. El tiempo empieza a correr cuando la pelota esté en sus manos. Entiendo que el VAR va a estar chequeando esos 8 segundos. Es difícil. Sí, coincido. Si demora más, córner para el rival, dice esta nueva ley del Mundial 2026. Una más por acá. Laterales y saques. Solo 5 segundos para sacar el lateral. Si demoras, la pelota es directamente del otro equipo. ¿Ok? Tengan en cuenta estos datos, ¿eh? Cambios más rápidos. Claro, ¿viste? El jugador sustituido tendrá solo 10 segundos para salir de la cancha. Si no sale rápido, su reemplazo espera. Ok, esto es así. O sea, no se va a detener, ¿no? No hay que detener tanto el juego. ¿Viste que el fútbol argentino tiene mucho de eso, ¿no? Del famoso estirar. El tiempo, estirar. Nada de andar haciendo show, escenas en la cancha. Cambio directo, solo son 10 segundos para salir de la cancha. Y una de las últimas tiene que ver con las lesiones. Lesiones y pérdidas de tiempo. Si un jugador pide atención médica, deberá quedarse un minuto afuera. Y la última tiene que ver con el VAR. Ahora podrá revisar segundas amarillas, córner mal cobrados. Así que bueno, vamos a ver qué sucede, ¿eh? Vamos a ver qué sucede con este Mundial 2026, que no ha comenzado, pero sin embargo ya nos está dejando la canción que vamos a estar escuchando, que le pertenece a Shakira y su Dai Dai. Y bueno, nuevas reglas de cara justamente a este Mundial 2026.
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0: Hola Martín, buenas noches, ¿cómo andás? A esta altura del partido, el conductor del Gardel tendrás que ser vos, Zorrilla. Con respecto a las costumbres argentinas, las tengo todas. Me gusta mucho el mate compartido siempre. Me gusta mucho el pan con café a la mañana cuando desayuno, a la media luna, cuando desayuno merienda afuera. Lo que es la picada con el fernet antes del asado. Las sobremesas para debatir de política y de fútbol. El saludo con el beso y el abrazo. El dulce de leche como respuesta a cualquier bajón. O sea, las tengo todas las costumbres. Así que algo que obviamente quiero incorporar son las empanadas del establo argentino, que la verdad que las conozco porque he ido al establo argentino, he ido a comprar.
1: Muy bien,
0: son
1: muy bien.
0: Buenísimas, las empanadas son grandes, la verdad que hay mucha variedad. Y también el pollito a la parrilla del establo, con las papas, obviamente. Así que te dejo el audio y bueno, dejo mis datos también. César Gómez, 635.
1: Abrazo grande, César, querido, gracias por estar ahí entonces, gracias por ser tan descriptivo. El tipo tiene absolutamente todas, pero absolutamente todas las costumbres argentinas. Así damos comienzo a la segunda hora de programa, cuando pasaron ya 14 minutos de las 22. Actualizamos también datos del tiempo a esta hora de la noche. Cielo despejado, 9 grados es lo que marca el termómetro, humedad del 79%. Para mañana miércoles, mínima de 6, máxima de 20 grados, sol a pleno durante toda la jornada. Los que saben dicen que mañana vamos a tener un día bastante particular o muy parecido, mejor dicho, al día de hoy. Así que bueno, ahí está, para que los tengas presente y lo tengas en cuenta del otro lado. 3518-157-997, acá estamos haciendo esto que se llama En Buena Compañía. Marce Palermo sigue disfrutando de su merecido descanso. En algunos días más las vamos a tener nuevamente por acá. Mientras tanto, lunes, Martín y Gringo Bricio. Martes, miércoles y jueves, quien les habla, Martín Torriza es mi nombre. Para aquellos que recién se suman, muchísimas gracias. 99.7, ese es nuestro dial. Aquellos que lo hacen a través de lb2.com, también muchísimas gracias. Tengo por acá información que tiene que ver con el próximo fin de semana, porque se viene la luna azul. Escucha esto, Tommy. Se viene la luna azul. En el mes de mayo tenemos justamente esta luna y promete regalar uno de los fenómenos astronómicos más llamativos del año. Entre la noche del sábado 30 y del domingo 31, el satélite alcanzará su punto máximo de iluminación y podrá verse completamente brillante en el cielo. Si a veces te sorprende el brillo de la luna, bueno, claramente en la madrugada del sábado 30 y del domingo 31, esto generará más repercusión porque, como bien decíamos, va a alcanzar su punto máximo de iluminación y podrá verse completamente brillante en el cielo. De todas maneras, a mí me pasa que yo intento sacarle una foto a la luna y automáticamente es expectativa realidad. Aunque el nombre puede confundir, la luna no se verá de color azul. Viste que hemos tenido también la luna rosa, si no me equivoco, hace algunos meses atrás. Bueno, el término se utiliza para describir a la segunda luna llena que ocurre dentro de un mismo mes. Algo bastante poco frecuente y que sucede cada 2 o 3 años. Espero que esa noche no esté nublada. ¿Viste que sabe pasar eso? Cuando de pronto uno quiere ver algo, algún fenómeno astronómico, se nubla, llueve, cambia la cosa y no lo podemos ver. Bueno, ojalá que no. El momento exacto de máxima iluminación será el domingo 31 de mayo a las 17:45 horas, aunque podrá apreciarse durante toda la noche. Los especialistas se recomiendan observarla desde lugares alejados de la contaminación lumínica. Imagínate en las sierras, imagínate en el medio del campo, donde el cielo está despejado para disfrutar justamente mejor este espectáculo. Tirarte en el pasto a observar las estrellas, a mirar la luna, en este caso la luna azul, que no va a ser luna azul, es simplemente un nombre. Aparte con esta música, imagínate. Este fenómeno ocurre cuando el sol y la tierra y la luna se alinean casi perfectamente, haciendo que la cara visible del satélite quede totalmente iluminada. Incluso un día antes o después puede parecer llena, aunque en realidad estará iluminada un 98%. Así que bueno, ahí está entonces la luna azul. También estará rodeada de historia y algunas curiosidades. Una de las teorías sobre su nombre señala que proviene de una antigua expresión inglesa utilizada para describir algo raro o inusual, justamente por lo poco común que resulta tener dos lunas llenas en un mismo mes. Así que bueno, a prepararse entonces para aquellos que tengan ganas de ver la luna azul. Ya saben la fecha, esto va a estar sucediendo entre el sábado 30 y el domingo 31. 17:45 será justamente el momento exacto de máxima iluminación, pero sin embargo, durante toda la noche vamos a poder observarla.
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0: Excelente canción de Virus, señoras y señores. Luna de miel. 24 minutos pasan ya de las 22. Estamos en la segunda hora. Esto que se llama En Buena Compañía. Y la compañía también es fundamental con un mensaje. Saber que están ahí del otro lado. Buenas noches, Martín. Acá preparando la cena, la costumbre argentina en mi familia es que todos los sábados almorzamos milanesas con papas fritas. Sí o sí, me dicen por acá. Mirá vos qué buena costumbre esa. Buena y rica costumbre también. Vivo con el mate, como sea y donde sea. Participo por el establo argentino, me dice Sole, me está dejando datos completos. Perfecto, Sole. Hola Martín, buenas noches. Mi costumbre argentina es ver el mundial en familia y con amigos. Hasta el perrito tiene su chaleco de Argentina. Hablando de perrito con chaleco de Argentina, el día domingo, cuando estuve en el festejo del partido de Belgrano, me crucé con varias mascotas y todas tenían algo en particular. Y era justamente su ropita. La ropita de color celeste o con el escudo de Belgrano. Así que me pareció algo muy copado, algo muy divertido también. De hecho, eso también quedó reflejado a través del Instagram, @suenala2. Paréntesis, ¿cumplieron sus promesas? Aquellas personas que de pronto prometieron algo en particular de cara justamente al triunfo de Belgrano, ¿cumplieron sus promesas? Porque las promesas hay que cumplirlas, no hay mucha vuelta que darle. Si no, algo malo te puede pasar. No sé si va a pasar algo malo, pero me parece que si uno promete tanto, bueno, hay que cumplirlo. Por ejemplo, Ulises prometió ir hasta Altagracia, tengo entendido, en bici, y lo hizo, cumplió su promesa. También a través de redes sociales han mostrado personas caminando de rodillas hasta Altagracia. Bueno. Hay personas extremistas, ni hablar de corte de pelo, de tintura también en el medio. Bueno, cierro paréntesis y sigo hablando de los mensajes que tengo a través del WhatsApp. Me dicen por acá, no hay costumbre más argentina que compartir los domingos en familia, me dice Cintia, dejando datos completos también. Buenas, domingo feliz, hoy martes, feliz, programa feliz. Participo por el establo. Claro, esta persona viene feliz, pero desde el domingo y a la felicidad no se la va a sacar absolutamente nadie. Me parece muy bien. A ver, me dicen por acá, tuvimos de locro, riquísimo. Vivo sola y tengo 5 hermanos. Me dice alguien por acá, Claudia. Hola Claudia, de vuelta. Gracias por estar ahí del otro lado. Y me está compartiendo por acá un video del locro, entiendo yo. Participo por el establo argentino, me dice Claudia y me deja datos completos. Tiene una pinta esa olla. Tiene una pinta. Hola Martín, mi costumbre argentina es ver fútbol todo el finde. Participo por el establo, me dice Emiliano, también, que me está dejando sus datos completos. Bueno, qué manera de tener mensajes. Es más, tengo pendientes todavía algunos mensajes de la hora anterior. Gracias a todos por estar ahí a través del 3518-157-997. En minutos nomás seguimos hablando un poco de todo lo que está sucediendo en la entrega de los premios Gardel, que de hecho a esta hora está Marilina Bertoldi arriba del escenario. ¿Podemos pinchar un poquito el audio, Tom? Un poco de rock. Rock crudo. De las hermanas Bertoldi. A Lula y a Marilina. Ok. Me gusta. Claro, sí. Quieren rock. Intoxicados de alguna u otra manera está arriba del escenario.
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1: Bueno, ahí está Marilina Bertoldi, señoras y señores, arriba del Teatro Coliseo a esta hora de la noche, interpretando Quieren Rock, clásico ya a esta altura de Intoxicados. Lo está haciendo con un atuendo muy particular, con unas sombreras casi puntiagudas, con unos flecos que le caen. Está Lali también, Lali, que la están enfocando bastante. Vamos a ver qué sucede. No, tengo entendido que todavía no ha ganado nada. Y la acompaña nada más ni nada menos que su hermana, Lula Bertoldi, la cantante e integrante de Eruca Sativa. Así que este dúo de hermanas, tremendo power rockero, este dúo rockero de hermanas arriba del escenario de los premios Gardel. Bueno, nosotros seguimos hasta las 12 de la noche en buena compañía. Dale. Esta

Esta canción que estamos escuchando le pertenece a Maná y forma parte del disco Dónde Jugarán los Niños de 1992. Pero sin embargo, en este 2026 hay una nueva versión que de hecho forma parte de los estrenos de La 2 y que la tiene como protagonista, impensado por lo menos para mí. Pero me gusta cómo suena. Maná con Dua Lipa. Escucha cómo suena esta canción, esta versión 2026. En vivo, desde México, escucha.

0: esta canción, la verdad que me gusta, no sé, tiene una mística. La canción original tiene una mística, pero compartida con Dua Lipa creo que se multiplica. Se juntaron, se reunieron en un show en México para darle vida a este clásico, ¿no? De Maná, como bien decíamos, editado en 1992. El tema quedó grabado y será parte del nuevo álbum del artista, denominado Live from México, que además incluirá una película del concierto grabado durante las tres exitosas presentaciones que ofreció en la Ciudad de México, nada más ni nada menos. Bueno, Fer Olvera, vocalista de Maná, aparece como el único artista invitado dentro de este nuevo álbum, mientras que Oye mi amor también es la única canción del álbum que no pertenece originalmente al catálogo de canciones de Dua Lipa. Recordemos también que Dua Lipa estuvo practicando de alguna u otra manera su español en su última gira. Cuando estuvo en nuestro país, hizo una versión muy, muy interesante de la canción de Música Ligera. Sí. También hizo Tu misterioso alguien, es cierto, gracias Tom por ese apunte, que de hecho generó muchísimos comentarios cuando de pronto la tuvimos a Dua Lipa en Argentina, haciendo la versión de Tu misterioso alguien, haciendo la versión de Soda Stereo de Música Ligera, que en un principio dijeron, bueno, era obvio que iba a ser algo de Soda. Sorprendió al otro día con la interpretación de Tu misterioso alguien de los Miranda. De hecho, en Chile también hizo una canción de Mon Laferte, que tengo entendido que Mon Laferte estaba invitada al show de Dua Lipa, pero no lo pudieron hacer por una cuestión de agenda. Pero bueno, ahí está, una nueva versión de Oye mi amor. ¿Qué hacemos? ¿Le levantamos el pulgar? ¿O se la bajamos directamente por completo? No, yo... Sí. Está jugada, está bien, está cuidada. Me parece que está muy bien. Una Dua Lipa que practica el español y le queda muy bien también. Así que bueno, ahí está. Queríamos destacar también esta versión, que la van a poder escuchar también por el aire de la 2. 20 minutos nos separan para llegar a las 23. Estamos en vivo acompañándote en esta noche de martes, haciendo esto que se llama En Buena Compañía.
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0: Nos vamos acercando de a poco a las 23, 22:53 para ser más preciso, para ser más exacto a esta hora, porque considero que aquellas personas que están sintonizando la radio necesitan justamente precisión, sobre todo teniendo en cuenta que de a poco va terminando lo que vendría a ser este día martes con sensación de lunes, ¿no? Con esto del fin de semana largo, un fin de semana largo que ha tenido también muchas novedades de cara justamente a los diferentes eventos que se estuvieron llevando a cabo principalmente en Córdoba. Bueno, Jesús María y Córdoba, justamente Córdoba capital, registraron la mayor ocupación turística. Según datos que se dieron a conocer, más de 310.000 turistas se movilizaron por distintos puntos de la provincia. La final de Belgrano y diferentes eventos culturales convocaron a miles de personas. Recordemos que el día sábado en Jesús María se estuvieron presentando los fundamentalistas del aire acondicionado, lleno total, hacía meses ya que las entradas estaban agotadas y bueno, se vio reflejado justamente en imágenes. Pude ver algo a través de YouTube, recordemos que fue un recital que se transmitió también en vivo y en directo. La verdad que la calidad, no sé si viste algo, Tom, la calidad que manejó ese streaming, esa transmisión, me pareció fabulosa.
1: Sí, aprovecho para salir un poquito al aire. Sí. Lo vi el sábado de la noche, después de la transmisión que hicimos con fanáticos de la previa del partido del domingo.
0: Sí.
1: Llegué y, claro, la transmisión era exclusivamente porque la gente que no había podido llegar al estadio, bueno, a Jesús María, para esa gente justamente era la transmisión esta por streaming. Impresionante. Después el video se borró, sí. O sea que era solamente por la noche.
0: Pero la calidad que manejaba de imagen y de sonido me pareció impecable, ¿eh?
1: Impecable, y además, bueno, los clásicos de los Redonditos, sí, bueno, de Ricota,
0: obvio.
1: Jijiji, que sonó casi al último, bueno, impresionante, la verdad, muy bonito.
0: Yo quiero destacar eso porque la verdad que me sentí ahí justamente haciendo pogo. Así que bueno, más de 310.000 visitantes se movilizaron por diferentes puntos de la provincia, generando un impacto económico estimado en 60.000 millones de pesos, contemplando alojamiento, gastronomía, transporte, recreación y actividades comerciales. A ese número se le sumó también el fuerte movimiento asociado a la final en el Kempes, elevando el impacto global del fin de semana a 77.000 millones de pesos. Por ejemplo, en Córdoba capital se registró un promedio general del 90% de ocupación y Jesús María alcanzó una ocupación plena, ubicándose como uno de los destinos más elegidos debido a los eventos deportivos y culturales que convocaron a un gran número de turistas. Bueno, el día domingo, de cara justamente al feriado, en Jesús María se llevó a cabo el Festival Nacional de Cuarteto, que de hecho los jugadores de Belgrano terminaron ahí. Qué sorpresa cuando de pronto la caravana no fue al Patio Olmos, sino que se fue directamente para Jesús María, y está perfecto. Y me quedo con Belgrano porque se dio a conocer que Belgrano va a estar estrenando el título, enfrentando este fin de semana, el día sábado, a Gimnasia de Jujuy. Esto va a ser en Santiago del Estero. La información que se dio a conocer, se va a estar jugando el día sábado 30 de mayo. A partir de las 15:30 horas, el campeón del torneo de apertura, estamos hablando obviamente de Belgrano, estrena su título y será en este partido por 16avos de final de la Copa Argentina 2026, que según ya se confirmó por parte de la organización, se va a estar disputando en el Estadio Madre de Ciudades de Santiago del Estero. Se hablaba también una posibilidad de que sea en el Mario Alberto Kempes, justamente para que todo el público cordobés pudiera asistir masivamente, pero no, finalmente desde la organización le dijeron, tranqui, ya hicieron un gran festejo, el Universo Pirata ya tuvo su festejo el día domingo, así también lo hicieron ayer lunes con la super caravana en Circunvalación. Así que bueno, finalmente este partido va a ser en el Madre de Ciudades de Santiago del Estero. Otra de las noticias a esta hora que está copando justamente los portales de información, cuando faltan 2 minutos para llegar a las 11 de la noche, es esta búsqueda que se está llevando a cabo en Córdoba de Agostina Madeleine Vega, una adolescente de 14 años que fue vista por última vez el día domingo. La familia de la chica realizó la denuncia y solicitó la ayuda de toda la ciudadanía para dar principalmente con su paradero. Algunos datos interesantes e importantes. Vestía un buzo de color bordó, pantalón jean negro y zapatillas blancas. Según la información, en este caso que dio a conocer la familia, piden ayuda para hallar a Agostina Madeleine Vega, esta adolescente de 14 años que fue vista por última vez el día domingo. Como bien decíamos, la familia hizo la denuncia correspondiente. La madre, en este caso de Agostina, estamos hablando de Melissa Elizabeth Heredia, alertó a la unidad judicial número 13 que su hija se retiró de su domicilio ubicado en Barrio General Mosconi en la madrugada del domingo. Y desde entonces se desconoce, según los últimos datos que se dieron a conocer. Al momento de su desaparición, Agostina vestía un buzo de color bordó, pantalón negro jean y zapatillas blancas. Cualquier información que se pueda brindar, obviamente hay que hacerlo en cualquier sede policial o judicial, o directamente llamando al 911. Mientras tanto, y de cara justamente a lo que está sucediendo, la justicia escuchó también los reclamos de otra joven que está desaparecida. Estamos hablando de Delicia Mamani. La justicia escuchó los reclamos e investigará la desaparición de esta joven bajo la hipótesis de trata. Ante la mínima sospecha de trata de persona, la investigación debe recaer en la esfera federal. Fue lo que expresó la jueza de cámara Liliana Navarro, una persona que hace ya un largo tiempo, la última vez que se supo de Delicia fue en el mes de noviembre de 2025. 21 de noviembre de 2025 en el paraje de Golpe de Agua de Malagueño. Y desde entonces no se sabe nada de esta joven denominada Delicia Mamani. Pese justamente a todos los carteles que se han publicado y la búsqueda exhaustiva de su familia, todavía no se sabe nada con respecto a esto. Pero la noticia tal vez positiva, si se quiere a esta hora, que la justicia finalmente escuchó los reclamos e investigará la desaparición de esta joven bajo la hipótesis de trata. Y una de las últimas noticias tiene que ver con el universo justamente de la educación. Comenzó otra semana de paro universitario. Docentes de Córdoba adhieren a la medida. ADIUC denunció que los salarios están en su piso histórico. Según el gremio, para recaudar el poder adquisitivo de 2023, los sueldos deberían aumentar un 56%. Y si no, un poquito más, me parece. Pero bueno, información importante para compartir a esta hora de la noche.
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0: de comenzar ya la última hora de programa. 16 minutos pasan ya de las 11 de la noche. Muchísimas gracias a todos los que están todavía del otro lado a través del dial 99.7, aquellos que eligen también escucharnos a través de lb2.com y también para los oyentes que están todavía a través del WhatsApp 3518-157-997 diciendo: Martín, acá estoy presente, buenas noches Martín, bueno la música, bueno, hay muchos mensajes a través del WhatsApp de la radio, también todavía participando por el establo argentino. No nos olvidamos, hasta las 23:30 tienen tiempo de participar, dejando nombre, apellido y tu costumbre argentina. No nos hemos olvidado de las costumbres argentinas, creo que hay muy buenas, así que hay que conservarlas. Por acá lo tengo a Carlos participando. A ver qué me dice por acá Walter. Buenas noches, chicos. Costumbre argentina, asado los domingos. Participo por el establo. Perfecto. Hola Martín, buenas noches. Participo por el establo, me dice Mónica también. Mi costumbre argentina, tomar mates los fines de semana con pasta frola. Mónica del otro lado. ¿De membrillo o de batata? ¿La pasta frola es una sola? Digo, pregunto. ¿Es de membrillo? Punto. Por eso, digo, hay personas que son fundamentalistas de la pasta frola de membrillo. Nada de pasta frola de dulce de leche, por ejemplo. Existe, yo la he comido. O por lo menos me han vendido eso. Y yo como, ah, mirá vos qué rico. Hay personas que dirán, no, Martín, la pasta frola es de membrillo, nada más. Pero bueno.
1: Hay que los pañuelitos.
0: Los pañuelitos, ¿qué son los pañuelitos?
1: Los... del 25 de mayo, que algunos hacen de batata y otros hacen de...
0: los pastelitos.
1: Pastelitos, pañuelitos.
0: Ah, claro. Ah, yo los conozco como pastelitos. Acá Tom Tolaba decía pañuelitos. Bueno, de hecho, hoy en la radio estuvimos comiendo pastelitos. ¿Sabés quién hizo pastelitos, Tommy? Nuestra querida amiga Kitty Quispe.
1: Sí, acá llegaron. Acá.
0: ¿Llegaron? ¿Para qué lado?
1: Sí, una docena dejaron acá.
0: Che, Tommy, aprovecho para saludarte por el Día del Operador, que fue el fin de semana.
1: Bueno, muchas gracias, Martín.
0: ¿Cómo la pasaste?
1: A Marcos y a Dieguito.
0: Es cierto, el equipo completo. A Marcos Baira, a Diego Hernández.
1: A Marcos Baira y a Fran.
0: Y a Fran también, Fran Díaz.
1: Así es.
0: Bien, hice bien la tarea. Pensé que no me iba a acordar de los apellidos y sí me acordé. Así que desde acá le mandamos un gran abrazo, equipazo, y son fundamentales nuestros operadores. Así que hay que cuidarlos, hay que mimarlos y hay que remunerarlos como corresponde.
1: Sí, eso, quería dar las gracias por todos los regalos que nos trajeron acá. Que bueno, no hay lugar acá en el control.
0: Impresionante.
1: Tanta cantidad de regalos que nos trajeron.
0: Me gusta eso. Bueno, hay que mimarlos al 90%, me animo a decir, de lo que sale al aire, porque sin ellos, nosotros de este lado, mucho no podríamos hacer. ¿A dónde iba yo? A los premios Gardel, que ya terminaron. Ya terminaron los premios Gardel, ya se dieron a conocer todos los ganadores, en este caso, de una noche que ha tenido una celebración, pero impresionante. Me quiero quedar con algunas premiaciones. La número uno, me quiero quedar con Lali y su No vayas a atender cuando el demonio llama. Ganó Mejor Álbum Artista Pop. Y esto sucedía en la entrega de los premios Gardel hace minutos nomás, en esta noche de martes.
2: Mejor que vos, Lali Miranda. Este tema fue el tercer single del álbum No vayas a atender cuando el diablo. Millones de reproducciones en Spotify. Festeja Lali, festeja Juliana, ahí está subiendo al escenario. Felicitaciones.
3: Hay muchos chistes se me ocurren, pero no voy a hacerlos. Vení. Che, mejor que vos y vino Ale Sergi. ¡Qué cambiado que está! ¡Qué cambiado que está Ale! Mauro de Tomás. Mauro de Tomaso, productor de esta canción y de este álbum completo, que es No vayas a atender cuando el demonio llama. Juliana Gatas, mi heroína en esta fantasía siempre.
4: Lali Espósito, no sé si la conocen. Una genia. Una crack de crack.
0: Bueno, ahí teníamos un fragmento de lo que vendría a ser el momento en que le daban justamente la categoría Mejor Canción Pop con el tema Mejor Que Vos. Y también Lali ya en el final ganó también Mejor Álbum Artista Pop por su disco No Vas a Atender Cuando el Demonio Llama. A ver, quiero repasar también, le dieron premio a Los Nocheros como Gardel a la trayectoria. Premio Gardel 2026 a la trayectoria a Los Nocheros. Repasando también un poco por acá, Mejor Álbum Conceptual, La Vida Era Más Corta, de la mano de Milo J. Que Milo J se llevó la canción del año y el álbum del año y el Gardel de Oro, nada más ni nada menos. Así que felicitaciones, estaba prácticamente cantado de que Milo J fuera el artista más premiado en esta noche de martes. ¿Qué más tengo por acá? No me quiero olvidar, por ejemplo, de Lucra, Mejor Álbum de Cuarteto. Tenemos la presentación de ese momento, ¿no? Lo escuchamos un poquito.
4: Y se lleva entonces el premio al Mejor Álbum de Cuarteto. ¡Qué sed, Lucra! Felicitaciones. La figura del cuarteto con decenas de hits. Es el segundo álbum. Salió en abril del año pasado. Y tiene invitados como Maluma, Lola Índigo, Chayanne, Thiago PZK, Nicki Nicole y muchos más. Celebra Lucra otro premio.
5: Bueno, ¿viste, culado? Por fin pude hacer que mi papá Chayanne tenga un álbum conmigo, boludo, la verdad.
0: Papi
5: un
0: Chayanne.
5: Honor. Y bueno, más allá de que nada, muchísimas gracias obviamente al equipo y a todos. Aprovechando que estás acá, hermano, y no sé si todos lo saben, él es Javi, él es Ramki, mi productor, él es mi mejor amigo de toda la vida, de que tengo 4 años, y yo siento que no hay bendición más linda, bueno, a partir de, aparte de salir a cantar y que él ir a...
0: Bueno, ahí teníamos un fragmento de ese momento tan especial. Mejor disco de cuarteto, Qué Sed, nada más ni nada menos. Lucra, convengamos que viene de un 2025 y parte de 2026 con muchos momentos también televisivos. Así que celebramos y levantamos también la copa desde acá, digo, por el triunfo cordobés en este caso. Mejor canción de cuarteto, Tu Misterioso Alguien. Algunos dirán, pero ¿cómo? Le pertenece a Miranda, pero hay una versión de cuarteto de la mano de Lucra que también tuvo su estatuilla y suena de esta manera, señoras y señores. En buena compañía, subí el volumen. ¿Por qué no también un martes a la noche y que los vecinos disfruten un poco de esta canción? Dale.

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0: Ya vengo con los datos de mañana, sobre todo para aquellos que arrancan la jornada muy temprano. Gracias por estar ahí a esta hora todavía, sintonizando la radio, siendo parte de la 2. Así que placer que lo hagan también a través de lb2.com, 99.7. Ahí estamos acompañándote. Me quedó un datito colgado por ahí dando vueltas que tiene que ver con el próximo fin de semana largo. Atención con este dato porque tras el descanso de mayo, el cronograma oficial de feriados nacionales para este 2026 entra en una nueva etapa, si se quiere, más cargada de fin de semanas largos. Dato no menor, según lo establecido por la ley 27.399 y los decretos de feriados con fines turísticos, el calendario contempla un total de 12 descansos prolongados para fomentar principalmente el turismo interno. A ver, en el mes de junio llegan dos fechas importantes a tener en cuenta. Una de ellas cae en fin de semana y tiene que ver justamente con el lunes 15 de junio, el paso a la inmortalidad del general Martín Miguel de Güemes. Originalmente es el 17 de junio, pero al ser trasladable, genera un fin de semana largo de 3 días. Sábado 13, domingo 14 y lunes 15. ¿Ok? Como para que lo vayas teniendo en cuenta. También el día sábado 20 de junio, que es el paso a la inmortalidad del general Manuel Belgrano, o conocida también como el Día de la Bandera, ¿no es cierto? Es un feriado inamovible, por lo que no se traslada. De todas maneras, si te toca trabajar el día sábado 20 de junio, la paga es doble, como tiene que ser, ¿no es cierto? Así que bueno, viene por ese lado. Si quieren, me voy un poquito más en el calendario con respecto al mes de julio, donde los memes de julio van a llover una vez más. ¿Hace cuánto tiempo ya? ¿Es el tercer? ¿Cuarto año? ¿Cuarto año de los memes de julio? Sí, yo lo tengo ahí contado, porque digo, en algún momento esto se tiene que acabar. No sé cuándo sucederá. Yo tengo una teoría, pero me parece un poco revolucionaria tal vez a esta hora decirlo al aire. Pero en algún momento esos memes se van a acabar. En jueves 9 y viernes 10 de julio, primer fin de semana XXL del mes de julio. El feriado inamovible del jueves 9 de julio, el Día de la Independencia, se combina con un feriado puente turístico al viernes 10, creando así un descanso de 4 días. Metemos jueves, viernes, sábado y domingo. Los que pueden, ¿no es cierto? No todo el mundo. ¿Cómo? Claro, exacto. El 9 de julio. Y sí, esa es una fija.
1: Es cierto. Con la camiseta de Diego.
0: Es cierto. Bueno, vamos a ver qué sucede. A mí me mata el, por ejemplo,
1: Renault para julio, Iglesias.
0: El se ve venir el 9 de julio es muy fuerte. Bueno, otra de las fechas, por ejemplo, y con esto ya cierro, porque si no me voy demasiado extenso, porque para octubre, noviembre, diciembre falta. Seamos realistas. Julio termina ahí, con este feriado de 4 días. Fin de semana sumamente largo. El lunes 17 de agosto, el día del paso a la inmortalidad de José de San Martín. Tal vez el prócer más importante que tiene nuestro país, o uno de los próceres más importantes, me animo a decir. Va ahí palo a palo con Manuel Belgrano. No sé, lo podemos charlar, ¿por qué no con algún profesor o profesora de historia? Estaría bueno que en buena compañía esté alguien del otro lado formada en historia y que nos pueda ahí como desburrar, si es así. ¿Algún historiador, historiadora que se anime a este programa en los próximos días? Todavía tenemos un par de días de reemplazo de Marce Palermo. 23:47, señoras y señores. Ya de a poquito nos vamos acercando a la medianoche, momento en que este programa termina.

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0: Muchísimas gracias a todos por estar ahí. A esta hora la temperatura 8 grados es lo que marca el termómetro. Cielo completamente despejado. Cielo despejado que vamos a tener mañana también, con mínima de 6, máxima de 20 para el día miércoles. Miércoles 27 de mayo, para que lo tengas en cuenta. Me adelanto, para el día jueves mínima de 11, máxima de 18, con cielo parcialmente nublado, al igual que el día viernes, con temperaturas similares. Recién para la próxima semana, dentro de una semana específicamente, la temperatura baja bastante, por lo que puedo chequear por acá. Es más, puedo llegar a ver algunas precipitaciones. Pero bueno, eso recién para la próxima semana. Todavía falta. Tengo por acá nombre de la persona ganadora, señoras y señores, que va a poder disfrutar de este super premio del establo argentino. Gran premio, gran premio. Felicitaciones para Cintia Oliva. Su DNI finaliza en 115. Gracias una vez más al establo argentino. En este caso, la ganadora va a poder retirar su pollo con papas gigantes.
1: A mí me gusta el pollo al horno con papas.
0: Y me emociono yo también, de la misma manera que Guido. Y también me emociono mucho más porque le sumamos 2 docenas de empanadas. Así que el establo argentino entendió absolutamente todo. Gracias por hacernos feliz a nosotros, a la audiencia de La 2, y por hacer completamente este martes feliz como corresponde.

0: Tomito Lava, muchísimas gracias por estar ahí del otro lado. Mañana te tengo a vos, ¿no es cierto?
1: Nos vemos mañana, Martín.
0: Hasta mañana a todos por estar ahí. Gracias una vez más. Desde temprano, mañana a las 6 de la mañana, con el equipo de La 2 y la larga programación. Martín Torrilla es mi nombre. Gracias por estar ahí, también siendo una buena compañía. Hasta mañana.

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0: Sergio, poneme el micrófono, me están pidiendo algo. ¿Usted está seguro que dicen Che Brizuela?
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0: Muchas gracias.
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2: 6 de la mañana con 5 minutos, estás en la 2 y tenemos estos títulos.
1: Locales.
2: La justicia escuchó los reclamos e investigará la desaparición de Delicia bajo la hipótesis de trata. Ante la mínima sospecha de trata de personas, la investigación debe recaer en la esfera federal, expresó la jueza de Cámara Liliana Navarro.
1: Nacionales.
2: Alumnos tomaron el Nacional de Buenos Aires y el Pellegrini para exigir que se cumpla la ley de financiamiento universitario. Lo decidieron los centros de estudiantes de los colegios en asambleas realizadas por la mañana de ayer. Reclaman que el gobierno cumpla la norma que fue votada por el Congreso y hoy está judicializada. En paralelo, un sindicato docente convocó un nuevo paro.
1: Internacionales.
2: En inversión extranjera, Argentina se ubica última en la región por detrás de Brasil, México y Colombia. El dato corresponde al ranking de inversión extranjera directa, IED. No es posible sostener una estrategia de desarrollo basada únicamente en grandes proyectos extrácticos, afirma la OCDE.
1: Deportes.
2: Quimsa y Gimnasia de Comodoro Rivadavia quedaron a un paso de la clasificación. La Fusión y el Mensa estiraron sus ventajas sobre Boca y Ferro respectivamente. Ambos lideran su serie 2-0 y buscarán sellar el boleto como visitantes para llegar a la final de la Liga Nacional de Básquetbol. 8 grados 5 décimas la temperatura en estos momentos en Córdoba, cielo despejado con neblina, humedad del 87%. La máxima prevista para esta jornada de miércoles 27 de mayo del 2026, 20 grados. 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
2: Hola gente, ¿cómo andan? A las 6 y 7 de la mañana estamos dando inicio a esta primera edición de jornada de miércoles. Espero que estén muy, pero muy bien ustedes de aquel del otro lado. Nosotros acá acompañándolos como siempre con información, con data, con todo lo que tenés que saber, con lo que ha dejado la jornada de martes, con lo que puede llegar a pasar hoy miércoles, el resto de la semana, en materia de clima, en materia de noticias locales, nacionales, internacionales y de todos los rubros habidos por haber. Y en el medio ponemos un poco de canciones para amerizar algunas noticias duras, no tan duras, que la música, como siempre te cuento, está a cargo del señor Diego Hernández, que programa la música completa de la 2 desde las 6 de la mañana hasta que termine el día y en la trasnoche. El señor Marcos Varas en el Rayán, que nos pone al aire en los controles y demás, y que le iba a preguntar justo si ya está pensando el jueves o el viernes comprar la entrada para verano. ¿Te vas a Santiago del Estero o no te vas a Santiago del Estero? No te vas a Santiago del Estero. No llegás. Tenés que laburar. Tenés evento. Bueno, listo, está bien. ¿Tenés baby shower? ¿Que te... ¿Tu señora está embarazada? ¿En serio? Bueno, te... para un poco. Todos te venden con un perfil acá, yo te pregunto, pregunta del aire, para un poco. Así que bueno, y con el señor que tiene un baby shower que nos pone al aire, acá está, ¿quién les habla? El señor Leonel Perino, que en palabras, presentaciones y demás, tratamos en una hora con este gran equipo. Tenemos también a Analía Romero Acef, que nos ayuda en la producción del programa, nos dice, che, tira por acá, a Vicky Tione. Somos un gran equipo que le damos el puntapié inicial a las 2 a partir de las 6 de la mañana y hasta las 7 de la mañana con información, con noticias que vos tenés que saber. 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Y la 99.7 El Dial, que sintonizanos en el auto, en tu casa, en el laburo. Y siempre nos vas a encontrar en vivo contando cosas, que es lo más importante de todo. Te decía recién que estamos arrancando la jornada con una temperatura de 8 grados 5 décimas. El servicio meteorológico marca una humedad del 87%, que el cielo está despejado con neblina. Hemos superado la mínima, que era de 7 grados, y la máxima de la jornada de hoy, 20 grados. Como nos viene pasando desde el lunes feriado, estamos contando guarismos muy amplios, pero con temperaturas agradables. Recién Marcos me dice, viste que hace menos frío que ayer, y es la verdad. Hoy siento, o sentimos de este lado, nos pueden contar también ustedes del otro lado, se hace menos frío. Es más, está para un buzo, no es para salir tampoco de chaleco, de remera. Digo que está menos frío que otras jornadas. Pero, como venimos advirtiendo, el hecho de tener tanta amplitud térmica hace que vos salís con una temperatura de mañana, que en el medio te hace calor capaz, y en la noche baja la temperatura y ahí es cuando vos empezás con dolor de garganta, resfrío, fiebre. Conozco varias gente que el cambio abrupto de temperatura del día hace que tengan la garganta tomada, que tengan que ir a una guardia de un hospital y demás. Eso para tenerlo en cuenta. Te estoy contando que 20 grados la máxima es muchísimo. Y como venimos hablando desde el lunes, desde el jueves hasta el domingo, tenemos temperaturas que van de los 10 grados de mínima, como mañana jueves, y 17 de máxima el mañana. El viernes una mínima de 12 y una máxima de 20. El sábado una mínima de 12 y una máxima de 20. Y el domingo una mínima de 10 y una máxima de 22 grados. O sea, muy agradable la temperatura otoñal para cerrar esta última semana de mayo. El domingo el último día de mayo y ya el lunes que viene le vamos a estar dando inicio a junio. Qué cosas de loco cómo ha pasado el año y qué cosas hemos vivido en esta primera mitad del año. Viste cuando te dicen hay que hacer balance del año, ¿no? Ya con el primer semestre, con estos 6 meses, podemos hacer un balance. Hay de todo para hacer. De todo. Impresionante. 3518-157-997. 3518-157-997. El teléfono para que vos te comuniques con la 2 durante todo el día y lo puedes hacer acá en primera edición. Yo voy a leer algunos de los primeros mensajes que van llegando. El amigo Juan Pablo Merlos, que ayer estuvimos hablando por el tema de interurbanos. Para la gente que no sabe, Juan Pablo es chofer de interurbano de una empresa y todos los días a esta hora de la mañana nos cuenta o nos manda una foto, como hizo hoy. Dice, buen día, Leo, y la 2. Hoy vacía la terminal, casi que no hace frío. Mira, si en la terminal no hace frío, que te cuento que suele hacer más frío que de lo normal. Dice, buena semana celeste. Y sí, seguimos con la semana celeste. Encima ahora juegan el sábado, 3:30 de la tarde. Mañana a las 11 de la mañana arranca la venta exclusiva para socios para la Copa Argentina. Finalmente, y ya hilo el otro mensaje del Pepe, que tiene el audio ahí, el Marculi. Finalmente no logró el cometido Belgrano. Belgrano quería jugar el sábado en Córdoba. Le dijeron, no, amigo, no se puede. Aparte, ya el domingo hay otro partido de Copa Argentina. No podemos meter 2 partidos de Copa Argentina en la misma semana. Así que Belgrano confirmado el sábado a las 3:30 de la tarde. Con transmisión espectacular de fanáticos. Va a estar jugando con Gimnasia y Esgrima de Jujuy. Puntero de una de las zonas de la Primera Nacional, Gimnasia y Esgrima de Jujuy. Va a estar enfrentándolo por los 16avos de la Copa Argentina en el Estadio Madre de Ciudades de Santiago del Estero. A las 6:12 de la mañana, con una temperatura de 8 grados y 5 décimas, empezamos a escuchar algunos de los audios que van llegando, en este caso de nuestro amigo el Pepe y el Alexis, que nos acompañan desde los Paraísos.
0: Hola, Leo. Hola, Marculi. Bendecido mitad de semana. Gracias, Dios mío, me parece mentira. Semana cortita esta. Bueno, a meterle mejor, disfrutar el día. Sí, estoy cansado, Leo, trabajó mucho anoche. Bueno, ahora soy inmenso. Siempre con ustedes, volviendo el laburo.
2: Muy bien.
0: Haciendo el aguante de los dos. Y haciendo el aguante de la bola, Aito y el Marcos. Abrazo grande, hermoso en ese día. Chao, chao.
2: Chao, loco, que estén muy bien y que tengas una gran jornada. Porque acá hay gente que nos escucha volviendo del trabajo o que está trabajando desde la noche o se está yendo a trabajar. O también, como decimos siempre, mamás, papás, tíos, abuelos que se están levantando temprano para informarse con nosotros y están preparando a los nietos, a los sobrinos, a los hijos para llevarlos al colegio en un ratito. LB2.com, algunos de los títulos para destacar a esta hora de la mañana. Entradas para Belgrano, Gimnasia de Jujuy. Te decía recién, arranca el jueves para socios y el viernes para los hinchas que no son socios. 55 la popular, 75 una platea y 95.000 la otra platea. Prioridad para socios y el viernes para el público en general. De 11 de la mañana a 6 de la tarde en el Gigante de Alberdi. Es presencial la venta de entradas de Belgrano. ¿Estamos de acuerdo? Para que lo tengan en cuenta. Es uno de los títulos que tenemos en LB2. Córdoba estrenó el control de deudores alimentarios en la final Belgrano River. Vi ayer el dato, ¿viste? Gente que si te encontrás que vos deudés, adentro. No va más a la cancha. Esta información la vamos a ampliar en un ratito, porque ayer hubo vecinos que se movilizaron. Estamos hablando de la búsqueda de Agostina Vega, que venimos cronicando desde ayer. Una niña de 14 años que desapareció hace 3 días, el sábado. Ella se iba aparentemente a ver con una persona de 32 años y la pista del auto rojo y un hombre clave es la búsqueda en Agostina Vega, que la última pista es un auto rojo y un hombre conocido de la familia que le vio. De hecho, ayer contamos acá en el programa, dimos detalles del papá, difundimos hasta el teléfono del papá, que fue el que contó que esta persona que se iba a juntar, ella iba de Mosconi a Alta Córdoba, para que la vayas ubicando. Y ayer la noticia, me salgo un ratito de los títulos de LB2 es que los vecinos se movilizaron por la desaparición de ella. Ella desapareció desde el sábado 23 de mayo. La familia exige que se investigue a la persona que estuvo con la adolescente durante la última noche en la que fue vista. Ayer, en Barrio General Mosconi, se movilizaron para visibilizar aún más el pedido urgente de colaboración para dar con el paradero de Agostina Madeleine Vega, de 14 años. Está la foto de ella. Dice, la abuela del adolescente dijo que la familia ha dado la información posible. Sabemos quién fue la última persona que estuvo con Agostina. Según consta en la denuncia, Melissa Elizabeth Heredia, ante la Unidad Judicial 13, la adolescente se retiró de su domicilio ubicado en Barrio General Mosconi el pasado sábado y se dirigió en taxi hacia Cofico, no Alta Córdoba, hacia Cofico. Desde entonces se desconoce su ubicación. La abuela indicó, de Agostina, que fue recibida allí por una persona que sería cercana a la mamá de la niña. Tengo entendido que los padres están separados. Por eso el padre habla por un lado y ahora habla la abuela por el otro. Miguel Heredia, abuelo de Agostina, pidió celeridad para dar con la joven, por lo que tengo entendido y por lo que me dijo el ayudante del fiscal Garzón, que es el que tiene a cargo la causa, no le han tomado ni siquiera declaración. Agostina vestía buzo bordo y jean negro, la policía no descarta ninguna hipótesis. ¿Estamos? 3512-300351, un teléfono de contacto por si llegan a tener noticias o información de Agostina. Repito, 3512-300351, en cualquier sede policial o judicial de la provincia, o también llamando al 911. Por eso quería ampliar este título de LB2, porque ayer los vecinos del barrio se movilizaron para que haya una celeridad en el caso. Rebencazos y facorazos en fiestas patronales de Córdoba, hirieron a policía y detuvieron a dos, cosas que dejó el fin de semana. Le explotó un horno en la cara y terminó internada en Carlos Paz. Tremendo. Manuel Tagle fue reelecto al frente de la Bolsa de Comercio y ratificó el perfil liberal de la entidad. Robaron un celular en segundos de una panchería en Nueva Córdoba y quedó todo filmado. Acá lo estoy viendo, la cara del tipo cuando está robando la panchería. Y la increíble predicción cumplida de la mamá del chino Cela Rayán tras el título de Belgrano. Seguimos con la semana celeste, pirata y todo. Un Belgrano que vuelve a entrenar en el día de hoy. Viste que el ruso quería entrenar ayer y dijeron, pará, ruso. Sigamos. ¿Cuánta razón tuve yo cuando dije acá que era un partido totalmente incómodo el de Belgrano el sábado por Copa Argentina cuando están todos festejando y todo lo demás? ¿Qué más? Hablando de personas que han desaparecido, estábamos hablando de Agostina. Bueno, ayer, tras un pedido de la Fiscalía de Córdoba que solicitó reemplazar la imagen del nene de 3 años que está desaparecido, ¿a qué voy? Han actualizado la foto, o actualizaron la foto de Lian Flores en el afiche de la búsqueda. Este niño que desapareció desde febrero del año pasado, 3 años, y que no tenemos ningún tipo de información de él. Esto fue en Ballesteros, ¿se acuerdan? El año pasado, bueno, han actualizado la foto de Lian Gael Flores, el niño de 3 años que desapareció el 25 de febrero del 2025, del patio de la casa donde vivía con sus papás y hermanos en la provincia de Córdoba, fue actualizada e incorporada al afiche de búsqueda que lanzó el Ministerio de Seguridad. Tras una solicitud a la fiscalía que te viene en el caso y luego de obtenerse una imagen nueva generada mediante pericia forense. Si bien el cambio de foto había sido implementado por la autoridad de la provincia de Córdoba, no se había incluido en el afiche, mientras que según se indicó, se utilizó inteligencia artificial para la creación de la imagen y así poder actualizar las fotografías previas tomando la intención de mostrar cómo podría verse. O sea, tomando fotos previas, usaron la IA para ver cómo se vería, perdón el juego de verbo, Lian Gael Flores hoy, en la actualidad. La Fiscalía de Instrucción de Bellevue, bajo la dirección de la doctora Miguel Carmona, es la que está a cargo de la causa acerca de la desaparición del niño ocurrida cuando estaba en una vivienda de Ballesteros Sur, en Campo de Bollo, Unión, en la provincia de Córdoba. Y con el cambio de la foto, se busca favorecer su reconocimiento en caso de que algún ciudadano pueda aportar datos del menor. ¿Qué más? Le quiero preguntar a la gente, ¿cómo han visto el tema del estacionamiento medio que comenzó en el día de ayer? Ayer Gaby Silva en Pasaron Cosas hizo una nota muy interesante con el secretario de Gobierno de la Municipalidad, que él le contaba que en el transcurso, si no estoy equivocado, ayúdame Marculi, de las 8:30 de la mañana a 9:30, dijo en una hora había dado el dato, en una hora, 2.000 personas, entre más o menos números, en total, 2.000 personas habían bajado la aplicación o habían utilizado la aplicación para el estacionamiento medido. Tomando 1.300 pesos la hora, creo que daba 2 millones chirola, que fue el dato que tiró el Gaby rapidísimo de número. Y eso fue, estamos hablando, el Gaby hizo la nota 12:30 del mediodía de ayer y pasada una hora. Tomá, 8:30 hasta las 8 de la noche, porque esto va de 8 de la mañana a 8 de la noche. Yo ayer, volviendo de mi trabajo a las 8 de la noche, puedo dar fe que en algunas zonas, no digo que a las 8 y un minuto, a las 8 y Chirolanga, ya no había constatadores. Así que les pregunto a ustedes al 3518-157-997 si han notado algo distinto, qué cosas se pueden ir puliendo. Yo ayer escuché un montón de cosas durante toda la programación de la 2, en A la Vuelta también. Así que bueno, al 3518-157-997 están invitados a participar del programa y a comentarnos alguna de las cosas que han transcurrido y si tienen alguna data de cómo han visto el comienzo del sistema de estacionamiento medio de Córdoba, se los agradecemos. A las 6:20 de la mañana nos vamos con más títulos, ¿te parece, Marculi? Y me trace 5 minutos y ya volvemos con más Primera Edición.
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2: 6 de la mañana, 21 minutos, estás en la 2 y suenan estos títulos.
1: Locales.
2: Familiares de Agostina Vega se manifestaron demandando mayor celeridad en la búsqueda. La joven de 14 años está desaparecida desde el 23 de mayo. La familia sospecha de un hombre con quien se la vio por última vez en Barrio Cófico.
1: Nacionales.
2: El gobierno acelera los retiros voluntarios y avanza en la reducción de organismos descentralizados. En el oficialismo estudian la posibilidad de extender los acuerdos voluntarios a la administración central. El detalle de la política implementada por el Ministerio de Desregulación y Transformación del Estado.
1: Internacionales.
2: El gobierno de Bolivia admitió que murió una persona en las protestas. Tras una conversación telefónica con el presidente Rodrigo Paz, su par brasileño, Luis Ignacio Lula da Silva, ordenó el envío de ayuda humanitaria al país vecino.
1: Deportes.
2: Jornada positiva para los argentinos en el abierto de Roland Garros. Facundo Díaz Acosta consiguió su primera victoria. Burruchaga avanzó tras el abandono por molestias físicas del bonaerense Sebastián Báez, mientras que Juan Manuel Cerúndolo junto a Comesaña redondearon, una tarde perfecta. 8 grados 4 décimas la temperatura en Córdoba en estos momentos, cielo despejado con neblina, humedad del 93%, la máxima para esta jornada de miércoles, 20 grados. 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

0: Bueno, a esta hora de la mañana medio complicado ya, Maluma, que nos haya pidiendo estas cosas de Felices los Cuatro, pero bueno, venimos de Romántica. Qué buen tema de María Becerra, que sigue agregando funciones en el Movistar Arena. Y ahora con el señor Maluma Baby. 3518-157-997. Acá nos mandan fotos. Gracias, Pepe, querido, por la foto. Gente que se va comunicando con nosotros y gente que va mandando audio. Quiero, hablando del estacionamiento medido, algunas de las cosas que ha dejado. Estoy viendo acá el repaso que nos mandó la Muni. Detuvieron a 29 naranjitas y limpiavidrios en el primer día de la nueva ley en Córdoba. Los procedimientos se realizaron este martes con la entrada en vigencia de la normativa en la provincia. 6 fueron los cuidacoches arrestados en Capital. Las sanciones previstas. Mirá, dice, según la información oficial, hubo 6 naranjitas y 23 limpiavidrios en lo que fue entre las 7 de la mañana y las 6 de la tarde, en el marco de los controles por la entrada en vigencia de la normativa que prohíbe determinadas actividades. Sí vi mucho personal, inspector de tránsito, trabajando para ver este tipo de situaciones. Lo vi tanto la mañana cuando hicimos el móvil de Más que Bien, como a la tarde cuando estuve haciendo otros trabajos. En el caso de los cuidacoches, las detenciones se concretaron durante procedimientos en Los Naranjos, Alberdi, General Bustos, Centro y El Mirador. Mientras que los limpiavidrios fueron detenidos en operativos realizados en varios los bulevares, Villa Belgrano, Villa Salay, Salto Alberdi, Nueva Córdoba, Quebrada de las Rosas, Escobar, Cerro de las Rosas, Carola Lorenzini, Argüello, Argüello Norte, Villa Urquiza, Colinas del Barrio de Lesarfiel, General Paz, El Mirador, Alta Córdoba, Ferroviario Mitre y Residencial San Roque. Así la normativa provincial estableció la prohibición de los limpiavidrios y demás, en el caso de los cuidacoches. Las penas pueden incluir, acá vamos lo importante, hasta 6 días de arresto, multas económicas o trabajo comunitario. La ley prohíbe de manera expresa la actividad de limpiavidrios, sanciones quien intenta limpiar, incluyendo semáforo y demás. Las penas son similares a las previstas para los cuidacoches ilegales. Así que el dato de la primera jornada, que tuvo el tema de que no se podía descargar la aplicación temprana, después eso se solucionó, el tema del pago, fue que detuvieron a 29 personas, 23 limpiavidrios y 6 naranjitas en el primer día de la nueva ley de la aplicación del servicio de estacionamiento medido. ¿Ves? Mira, complicaciones, dudas y naranjitas que seguían cobrando en el debut de los contratadores urbanos. En barrio General Paz, una naranjita mostró que continuaba trabajando fuera del esquema. De hecho, acá estábamos viendo la foto de la naranjita que estaba trabajando y cobrando. Dice, el cobro funciona de lunes a viernes de 8 a 20 y tiene una tarifa. De 1.350 pesos por hora. El pago debe hacerse a través de la aplicación o el código QR, que nosotros ayer en Más que Bien en el móvil lo mostramos. Tiene un chaleco con el código QR, que ese código es identitario del contratador. O sea, te da los datos de la persona que está allí. Pero bueno, veremos cómo va transcurriendo el resto de la semana con esta información, que es importante en lo que es el debut del nuevo servicio o el nuevo sistema de estacionamiento medido en la provincia de Córdoba. Marculi, tenemos un audio ahí, si te parece ponerlo, y de ahí nos vamos a los títulos de las 6:30, ¿te parece?
1: Leo, ¿cómo estás? Buen día.
0: Hola, querido.
1: Espero que tengan un buen miércoles. Y quería comentarte sobre el tema este de los controladores.
0: Sí.
1: Hay zonas, por lo menos lo que he escuchado en radio, cosas que han puesto los carteles en zonas donde no habían, nunca hubo ni naranja ni nada por el estilo, y sin embargo no están dentro de los mapas.
0: Exacto.
1: Que presentó la municipalidad, y sin embargo el cartel de controlador está puesto. O sea que van a mandar personas ahí para cobrarle en lugar donde nunca hubo un naranja. Otro curro encubierto municipal.
0: A ver, ¿qué opinas? Gracias, querido, por tu audio. 3518-157-997, para que usted se comunique y nos vayan contando. Bueno, de hecho, si de paso, ayer una escuela de zona norte, no le voy a dar el nombre, de barrio acá, Poeta Lugones, denunció que le habían puesto el cartel del SEM cuando nunca ese colegio había tenido en su cuadra estacionamiento medido. Pero bueno, son cosas que se van a ir pasando, van a ir sucediendo, y está buena que ustedes a través de la 2 la puedan ir contando y expresando, y entre todos nos damos una mano para que este sistema pueda funcionar y lo pueda lograrse de la manera más correcta posible. 3518-157-997, tu mensaje lo hacemos sonar, tu foto la describimos y tu mensaje escrito lo leemos, así que así participan del programa con el tema del estacionamiento medido y cualquier otra cosa que vos quieras comentar. Hasta las 7 de la mañana estamos haciendo primera edición. Vamos a títulos y ya volvemos.
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0: 6 de la mañana, 32 minutos, estás en la 2 y tiene estos títulos.
3: Locales.
0: La justicia escuchó los reclamos e investigará la desaparición de Delicia bajo la hipótesis de trata. Ante la mínima sospecha de trata de personas, la investigación debe recaer en la esfera federal, expresó la jueza de Cámara, Liliana Navarro.
3: Nacionales.
0: Alumnos tomaron el Colegio Nacional de Buenos Aires y el Pellegrini para exigir que se cumpla la ley de financiamiento universitario. Lo decidieron los centros de estudiantes de los colegios en asambleas realizadas por la mañana de ayer. Reclaman que el gobierno cumpla la norma que fue votada por el Congreso y hoy está judicializada. En paralelo, un sindicato docente convocó a un nuevo paro.
3: Internacionales.
0: En inversión extranjera, Argentina se ubica última en la región por detrás de Brasil, México y Colombia. El dato corresponde al ranking de inversión extranjera directa. No es posible sostener una estrategia de desarrollo basada únicamente en grandes proyectos extractivos, afirmó la OCDE.
3: Deportes.
0: IMSA y Gimnasia de Comodoro Rivadavia quedaron a un paso de la clasificación. La Función y el Mensasana estiraron sus ventajas sobre Boca y Ferro, respectivamente. Ambos lideran la serie 2-0 y buscarán sellar el boleto como visitantes y llegar a la final de la Liga Nacional de Básquetbol. 8 grados, 4 décimas la temperatura en Córdoba en estos momentos, cielo despejado con neblina, humedad del 93%, la máxima de la jornada 20 grados. 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
2: 6 y 37.

0: 7 de la mañana, estás en primera edición, el programa que le da el puntapié inicial a las 2 hasta las 7 de la mañana, con data, con información, con buena música, con la participación de ustedes, 3518-157-997, como nuestra amiga Mariana. Buenas, buenas por tomar unos mates de azules, que tengan un excelente día, y nos manda siempre su fotito, Mariana, para compartir con nosotros, y que ustedes también lo pueden hacer a través de su mensaje al 3518-157-997. Alguno, bueno, corte de luz que programó ESPEC para la jornada del día de hoy, tienen que ver en Córdoba Capital de 8 y media de la mañana a 12 y media del mediodía, Barrio Las Palmas en forma parcial, estaba viendo acá, en forma parcial, muy bien. En Villanueva, prácticamente toda la mañana, de 8 de la mañana a 12 del mediodía, en diferentes barrios de Villanueva, esto está en el interior de Córdoba. En Malagueño, de 9 de la mañana a 11 y media, en distintos sectores, todos los cortes en forma parcial y total. Y en, de 9 de la mañana a 11 de la mañana, en localidad de Pampa Alta, derivación de la 24 de septiembre y La Colmena, algunos de los cortes de luz programados por EPEC para la jornada del día de hoy. Antes de ir a la tanda, los retazos que dejó el festejo de Belgrano del fin de semana y puntualmente lo de la caravana, hay una organización que se llama Huellitas de Córdoba que está buscando a un hincha de Belgrano que desplumó una gallina en vivo en pleno festejo y busca identificarlo. No la mató a la gallina, de hecho una veterinaria la encontró toda desplumada, dicen que con ataques de pánico la gallina. La gallina o la ave conocida como Elvira, que se encuentra en estado crítico y con pronóstico reservado. Esta organización, Huellitas de Córdoba, está tratando de identificar al hincha, que hay un video dando vuelta, donde está con la gallina, haciendo un montón de cosas y todo lo demás. Se trata de un caso de maltrato animal que empañó los festejos de Belgrano en Córdoba. Una ola de indignación en redes sociales al ver el video del momento que el hincha maltrata y despluma a una gallina viva en plena vía pública. Esta organización proteccionista logró rescatar el animal y ahora solicitan la colaboración de la comunidad del pueblo cordobés para identificar al responsable del maltrato. El hombre fue filmado mientras paseaba al animal por las calles, tomándolo de forma violenta por el cogote y permitiendo que otras personas le arrancaran las plumas en medio de la euforia de la celebración. Desde esta fundación, nuestra organización, denunciaron que el ave fue utilizada como un objeto, revoleada y manipulada de manera brutal, y buscan dar con el paradero de la persona.
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2: De la mañana, 46 minutos, estás en la 2 y tiene estos títulos.
1: Locales.
2: Familiares de Agostina Vega se manifestaron demandando mayor celeridad en la búsqueda. La joven de 14 años está desaparecida desde el 23 de mayo. La familia sospecha de un hombre con quien se la vio por última vez en Cofico.
1: Nacionales.
2: El gobierno acelera los retiros voluntarios y avanza en la reducción de organismos descentralizados. En el oficialismo estudian la posibilidad de extender los acuerdos voluntarios a la Administración Central, el detalle de la política implementada por el Ministerio de Desregulación y Transformación del Estado.
1: Internacionales.
2: El gobierno de Bolivia admitió que murió una persona en las protestas. Tras una conversación telefónica con el presidente Rodrigo Paz, su par brasileño Luis Ignacio Lula da Silva ordenó el envío de ayuda humanitaria al país vecino.
1: Deportes.
2: Jornada positiva para los argentinos en Roland Garros. Facundo Díaz Acosta consiguió su primera victoria. Burruchaga avanzó tras el abandono por molestias físicas del bonaerense Sebastián Báez. Juan Manuel Cerúndolo junto a Comesaña redondearon una tarde perfecta. 8 grados 4 décimas la temperatura en Córdoba en estos momentos. Cielo despejado con neblina, una humedad del 93%. La máxima prevista para esta jornada de miércoles 27 de mayo del 2026, 20 grados. 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

0: 6:54 de la mañana, llegando a la parte final de esta primera edición de miércoles, cortando la semana con un montón de cosas. Me quedo con este mensaje que dice: uno puede festejar con alegría, pero nunca se debe ir en contra de un animalito que no tiene la culpa. Es una mala persona, esa persona no debería ser un hincha. Ojalá lo metan preso para que aprenda que no debe hacer eso, soy team animales. Alguno de los mensajes de lo que acabamos de contar, de este hincha de Belgrano que intentó desplumar a una gallina en vivo, viva, y bueno, ha generado un coletazo bastante importante. Dice, bueno, acá nos van llegando los mensajes. Recién, simplemente a modo de título, ayer se entregaron los premios Gardel, que más que bien lo van a ampliar, pero recién en Marculi teníamos programado a Lucra, y Lucra fue uno de los protagonistas porque la terna de los cuartetos ganó Lucra. Ganó mejor canción de cuarteto con la versión de Tu Misterioso Alguien con Miranda, y ganó el mejor álbum de cuarteto, que Set se llamó el disco de Lucra. Y estoy viendo la catarata de crítica que hay con esto, porque volvemos a lo mismo. Lucra representa cuarteto, no representa cuarteto, es cuarteto, no es cuarteto, pero bueno. Y sin lugar a dudas, el gran ganador, lo escuchaba recién al señor Javier Rosenberg, que ya está en los estudios de La 2, que venía cantando Niño. Niño, elegida como una de las... elegida como la canción del año. Y Milo J prácticamente se llevó todos los Gardel habido por haber. Si faltaba otro Gardel, se lo daban a Milo J. Fue el gran ganador de los premios Gardel edición 2026. Y por algunos otros títulos para repasar. La expectativa por la visita del Papa ordena el vínculo del gobierno con la iglesia, pero persisten las diferencias. El tema de la lista de la selección argentina, que ahora pareciera que la va a dar a último momento Scaloni, que la va a dar el mismo sábado, que es el último día para presentar la lista, por la cantidad de lesionados que tiene la selección argentina. Y el otro título: un turista argentino fue detenido en Brasil por racismo hacia un niño de 7 años. El hecho ocurrió en el tren María da Fumaca, en la localidad de Tiradentes, donde el hombre utilizó su celular para tomar imágenes del menor. Y el chat, es increíble el chat, porque quiero ver, el chat dice, está hablando con una persona. Estoy pensando en llevar un esclavo, hay muchos aquí. Puedo llevar una esclava para que cuide a tus nietas. Es negrito, pero muy lindo, gorda. Y lo puedo llevar de esclavo. Son algunas de las frases racistas que observan en el diálogo y que se divulgaron en las redes sociales. Lamentable, no prendemos más, ¿no? Una muchacha que vaya y seguimos cronicando actos de racismo en pleno Brasil. Parece que no aprendemos más, no tomamos ningún tipo de conciencia. Marculi, estamos listos, ¿no? Estamos prestos ya para poder despedirnos. Ya está llegando más que bien, que de 7 a 10 de la mañana por La 2, por todos lados y por Telefe Córdoba te va acompañando. Nosotros con Primera Edición volvemos mañana jueves, que es jueves pochoclero. Gracias por sus mensajes, por la compañía, por haber estado allí. Gracias Marquito, gracias Diego. Gracias gente, nos vemos mañana con Primera Edición. Se quedan en La 2 con más que bien y con una programación espectacular. Chau gente.
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0: De la mañana con 58 minutos, estás en La 2 y suenan estos títulos.
2: Locales.
0: Explotó un horno pizzero en Carlos Paz, una mujer fue internada con quemaduras y golpes, un equipo del Duar Punilla sofocó las llamas en el comercio, la víctima fue trasladada al hospital Sayago.
2: Nacionales.
0: Super Rigi, el mínimo de inversión será de $1,000 millones. El gobierno presentó el programa de estímulo que exigirá que el 20% del monto sea desembolsado en los primeros 2 años del proyecto.
2: Internacionales.
0: Ucrania y más de 40 países denuncian ante la ONU ataques rusos. Mientras Rusia recrudece su ofensiva, el presidente Vladimir Putin ofrece cancelar deudas para atraer nuevos reclutas.
2: Deportes.
0: La Fórmula 1 destacó a Colapinto por su actuación en Canadá. El piloto argentino obtuvo una calificación de 9,2 puntos por parte de los expertos de la máxima categoría y compartió el primer lugar del análisis junto al británico Lewis Hamilton. 8 grados 4 décimas la temperatura en Córdoba en estos momentos, humedad del 93%, cielo despejado con neblina, la máxima prevista para esta jornada de miércoles, 20 grados. 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

0: sí. Muy, pero muy. Buen día, buenas tardes, buenas noches, Córdoba, Argentina, mundo y otros mundos también. ¿Cómo les va? ¿Qué tal? Hello. Buen día, ¿cómo están? Buen día, qué linda mañana. Buen día miércoles, día del medio. Qué lindo día, no está frío, No está frío, o sea, obviamente que no está para remera musculosa, bikini, triquini, tanquini, no. Pero no está tan frío. ¿O soy yo que estoy?
1: No, está bien. Está bien.
0: La fitopausia, no sé.
2: 8.4 la temperatura.
0: No, está bien, está excelente. ¿Está bien? Linda mañana, agradable,
1: Sí.
0: Bueno, qué bueno. ¿Cómo les va? Qué buen día, lindo. Damas y caballeros. Son las 7 de la mañana, 3 minutos ya en Córdoba y en la Argentina. Y arrancamos a través de la pantalla de Telefe y a través de LB2, este programa que sale desde la República de Córdoba y se llama...
3: ¡Más que bien!
0: ¡Eso! ¡Que la alegría cure el alma!
1: Sí, sin fiaca.
0: Dale gracias al de arriba por despertar otro día. Es que las malas saca. Te lo voy a ver, es un cuarteto. O me lo vas a discutir.
1: No, está perfecto.
0: Ah, bueno. No. Qué polémica. Recién lo escuchaba al Diego Perino. Ya sí. Con la polémica del cuarteto de Lucra. Tendremos tiempo para debatirlo hoy durante nuestro programa que arranca con nuestra queridísima compañera Sofía Anaí Ocaño.
2: ¿Cómo anda, Javi Rosenberg? Buen día para los oyentes, los televidentes. Acá estamos nosotros arrancando una mañana, como vos decís, mucho más linda que ayer. Tenemos de temperatura 8,4, sí, 8 grados, 4 décimas, la humedad 93%, viento que sopla del norte a tan solo 2 kilómetros por hora, eso nos marca la temperatura, la visibilidad 8 kilómetros, hay neblina y va a haber neblina durante esta primera parte de la mañana, eso es advertencia por parte de la policía caminera, circular con precaución en las rutas de nuestra provincia y también por supuesto en la circunvalación, ¿sí? Pero está despejado, así es, despejado con neblina, ese es el título que deberíamos poner abajo en el graf para que la gente sepa que a esta hora hay que circular con precaución. La máxima para hoy va a ser de 20 grados. ¿Y saben a qué hora va a salir el sol? ¿Se acuerdan a qué hora salió el sol?
1: 8:04, ¿no era?
2: Muy bien, qué memoria.
0: Qué memoria, ¿eh? Yo no me acuerdo, la verdad, yo no me acuerdo lo que me dijiste hace 20 minutos.
1: Hoy la cesera. Mira,
2: qué memoria. 8:05.
0: 8:05.
2: Va a salir
0: un minutito más tarde.
2: Como
1: fiaca.
0: Y así el mes que viene, en julio, va a salir a las 2 de la tarde.
2: Sí, claro.
0: Y bueno,
2: ya veo. Y de repente toda nuestra primera parte va a ser por la noche, digamos. Trabajamos de noche.
0: Estamos terminando el mes de mayo.
1: Claro, ¿no? 27.
0: Sí. Y entramos ya en cuenta regresiva, camino hacia el arranque del invierno. Y en el invierno, en los días más cortos del año, ¿no?
2: Claro.
0: Así que sale el sol muy tarde y se oculta muy temprano. Y tenés como un ratito para decir, ¡ah, qué linda la luz! ¡Chao!
1: Sí, pensé que hay gente garrón. Que entra con luz de noche y sale con luz de noche.
2: Claro, sí, lo hablamos, la gente
0: contado,
2: lo
0: sabe.
2: Claro.
0: Sí, yo lo he contado muchas veces, me tocó laburar de esa forma. Entrar de noche y salir de noche y no ver la luz del día.
2: Tal cual. Bueno. Llega un momento que te afecta el no ver la luz del día. Bueno, necesitas vitamina.
0: Sí. Afortunadamente tengo este tono bronceado auténtico de nacimiento. ¿Sabes que acá estoy pensando la cárcel de... esta cárcel tan polémica de Salvador, que no me acuerdo el nombre, los presos nunca les apagan la luz.
1: Está como en los shopping.
0: Sí, claro, más o menos, pero vos sabés que es así, 24 horas luz prendida. Como parte del castigo, digamos, ¿no? Viste que hay muchas organizaciones de derechos humanos que dicen que, bueno,
1: Sí.
0: Pero no les apagan la luz nunca.
1: Mira.
0: Sí. Bueno, ¿cómo le va? Sofía Ocaño, del 1 al 10, ¿cómo estamos hoy?
2: Muy bien, estoy 9 puntos.
0: Bien, excelente.
2: 9 puntos. Digo 10 porque no quiero ser ostentosa.
0: Nueve puntos.
2: Y bueno, hoy vamos a hablar de lo que dejó el primer día del nuevo sistema medio en la ciudad de Córdoba. Debo decir que salí con muchas expectativas, hubo algunos tropiezos en la primera parte de la mañana, así que ya le vamos a detallar respecto a eso.
0: Del 1 al 10, ¿cuánto le pone al primer día del servicio de estacionamiento medio municipal? Los marroncitos, naranjita, todo.
1: ¿Cómo fue
2: no,
1: eso?
2: No, prefiero no puntuarlo porque fue el primer día y la verdad que por supuesto que no sería un puntaje por arriba del 8, ¿no? Pero bueno, la verdad es que después se fue organizando todo. los constatadores fueron entendiendo un poquito más cómo deben constatar efectivamente las calles, porque al fin y al cabo es su fuente laboral, ¿no? Claro. Así que, bueno, ya vamos a detallar sobre eso. También ayer te contábamos la decisión de Nación de quitar la subvención al transporte para personas con discapacidad. También hablamos de las personas con enfermedades crónicas y demás. Bueno, te vamos a contar cómo mantener los pasajes gratuitos para discapacidad pese a la decisión del Estado Nacional.
0: Bueno, tendremos durante toda la mañana mucha, pero mucha información y actualidad. Tenemos deporte también.
1: También.
0: Para eso vino el señor. Le dije esta mañana, te vas a poner viejo muy rápido, porque anda medio enculado, siempre se enoja rápido.
1: No, se enoja fácil.
0: El señor se llama Matías Nicolás Romero Fanzolato.
1: ¿Qué tal? ¿Qué dice? Creo que me cambié de pensión en el medio, pero bueno. ¿Cómo andan? Buen día. ¿Qué dice? Romeo, te entendí.
0: Rivero.
1: Ah, listo, no dije nada.
0: Yo dije Nicolás.
1: Sacate la verdulería del oído.
0: No, dije Matías Nicolás Rivero Fanzolato.
1: Eso, correctísimo.
0: De Romero. Claro.
1: Gracias, Javier Rosenberg Berra.
2: Tres apellidos tenés de Romero. Ah.
1: No, ese no.
2: No, digo.
1: No me bauticen, por favor. No me sumen más.
2: Dos apellidos, ya digo.
0: ¿El apellido de tu esposa es?
1: García González, sí me es compuesto.
0: Uy, García González, re largo entonces.
2: Muy bueno, García González.
0: Rivero Fanzolato, sí. De García González.
1: Algo así, larguísimo. Basta. Bueno, ayer hubo varios partidos en el marco del fútbol internacional. Los representantes nuestros en Copa Internacional anduvimos bien dentro de todo. Ganó el Pincha, ganó Lanús, por lo que es Copa Libertadores. Y por lo que fue Copa Sudamericana, Riestra empató y San Lorenzo perdió. Ayer lo anticipábamos que eran partidos que se venían por la Copa Libertadores y Sudamericana. Hoy habrá más partidos. Hoy juega River, mañana juega Boca. En el ámbito local, lo lindo de Belgrano que sigue de festejos, que ayer descansó el plantel, que ya el fin de semana juega por Copa Argentina. También el fin de semana juega Instituto. Belgrano lo va a hacer contra Gimnasia de Jujuy. Y la Gloria lo va a hacer contra... se me fue el equipo. Bueno, contra... me metí en un merengue en el suelo.
2: Contra
1: lo vas a contar. Va a jugar en la cancha de Newell, va a jugar en Rosario. Pero con Lanús. Va a jugar la Gloria con Lanús en Rosario. Belgrano va a jugar en el estadio Madre Chubáez en Santiago del Estero. Sí. Así que sigue el fútbol, pese a que estamos a nada del Mundial, que ya estamos a semanitas. Va a ser lo último, chicos. Se juega este fin de semana
2: y
1: ya entramos en el parate del fútbol argentino.
2: Mundial,
1: y ya metemos modo mundial. Se acaba nuestro fútbol cotidiano.
2: Ah, bueno.
1: Y ya empezamos a pensar 100% en la escaloneta, que ya van llegando al país varios de los jugadores. Se van a juntar, van a hacer base en Ezeiza y pimba, avión para Kansas City. Y empezar a pensar netamente el mundial amistoso, que son dos. Y ya después le ponen play al mundial.
0: Qué lindo, ¿eh? Bueno, ahora sí, yo creo que va a empezar un poquito, ¿no? Cuando se acomode el tema de fútbol,
2: sí.
0: Nacional, local, se va a empezar a sentir
1: el clima mundialista.
0: El clima mundialista, que todavía yo no siento que esté tan. Salvo por las figuritas, digamos, no tanto, ¿no?
1: Es cierto.
0: Bueno, 7 de la mañana, 10 minutos en la Argentina, hoy es 27 de mayo. Tenemos, reitero, 8 grados 4 de temperatura para Córdoba y 20 de máxima prevista para el día de hoy. Así que abrigo sí, pero tampoco tanto.
2: Tal cual.
0: Bueno, espero que estén bien ahí conectados con las pantallas de Telefe. Ojalá que hayan arrancado bien el día. Tal vez ya van en el auto escuchando LB2 99.7. Por ahí van rumbo al colegio, rumbo al laburo. Por ahí están saliendo con el tele prendido, pero ya están como en la puerta, caminando hacia el auto, tarde. ¡Dale la mochila, cómodo, que no trajiste el mapa! Y empieza la típica discusión matutina.
1: A esta hora me pedís un mapa mundi.
0: ¿Cómo me vas a pedir que te planche el pelo ahora? ¡No! ¿Viste? La típica.
2: Sí,
0: bueno.
2: Sí.
1: La afiche.
2: Sí.
1: No, ¿qué afiche?
2: Pero creo que los chicos son más maniables a la mañana, así medio dormidito, que más tarde.
0: Depende.
2: Para los que entran a la tarde la tenemos complicada. Claro.
0: Depende.
2: Y
0: sí, depende. Depende la edad.
1: Según cómo
0: en la edad de la adolescencia, por ejemplo, salen con una ametralladora y dos bazookas en el hombro. No me toques.
1: No me hables, no me mires.
2: No me respires cerca.
0: Bueno, tenemos a Analía Romero Acef que sigue.
1: Sí, estamos en un casting de productores.
0: Vamos a ver qué tal funciona. Sabrina Rojas. ¿Cómo le va? ¿Qué tal? Buen día, ¿eh?
1: ¿Qué dice la colorada así, más linda de todo el edificio?
0: Así le dicen la colorada más linda de todas.
1: De todo el edificio, toda la estructura de LB2.
0: Muy hincha de Belgrano, ¿no?
2: Sí, fanático.
0: Muy
2: hincha de Belgrano.
0: Sí. Bueno, la histórica voz de la cancha de Belgrano.
1: Sí, claro. Sí.
0: La mejor voz de la cancha de Belgrano.
1: Sí, sí, sí, totalmente.
0: La mejor voz que ha tenido la cancha de Belgrano, sumada a la voz de mi esposa, por supuesto.
2: Claro, claro. Si claro.
0: Si no, después
2: le ponen
1: el pasador. Ahora vuelve y tiene mucho el pasador, ¿viste? Cuando llegue a la casa.
2: Primero mi esposa y después.
1: Ah. Decime, Javier, ¿quién fue la voz más linda de todo el estadio en algún momento?
0: Se me armó un despelote. No, bueno, no, pero la mejor voz del estadio de Belgrano, aquí la tenemos.
1: La loco loca, le digo
0: una,
1: yo.
0: Una genia, la verdad. Bueno, buen día, bienvenida a este equipo, la va a pasar muy bien. Somos muy ordenaditos, respetamos los tiempos.
1: Sobre todo, todo eso.
0: Todo.
1: Eso es nuestro fuerte.
2: Sí. Sí.
1: Este es nuestro fuerte, respetar los tiempos.
2: Cumplir los tiempos.
1: No es tirar nada.
2: No, por supuesto que no.
0: Ulises Gencarelli, nuestro DJ, a través de las cámaras le mostrará a la gente de Telefe estas caras con papada. Buen día, Ulises, ¿qué tal? ¿Todo en orden?
1: Todavía no hace magia.
0: Y está nuestro DJ, el señor Cela Rayán, Marco Antonio. ¿Cómo le va? Marcos Baira Cela Rayán.
2: Marquito, vos tienes que ser así.
0: Sí, la hace así, pero no
2: saludito
0: no
2: ahí.
1: No, se agrandó porque ya es campeón.
0: Ya es campeón.
1: Ya no te hace mal el parche. Ahora,
0: qué sé yo. Bueno, buen día para toda la gente. Arranca la mañana, arranca muy bien. Arranca pisando fuerte con el pie derecho. Que sea una hermosa mañana para todos. 7:13, nos encanta arrancar de la misma manera todos los días. Con info.
2: Con info, con info de tránsito, por supuesto, para vos que estás ya recorriendo las calles de Córdoba. Tenemos un corte total en Félix Frías e Ibarbals, también corte en Martín García entre Europa y Palestina. Continúa el corte en Misiones y Duarte Quirós, también el de Donato Álvarez entre Juan Manuel Fangio y Rodolfo Médica. Y el de 24 de septiembre y Garibaldi. Además, tenemos más información para ustedes, como por ejemplo, los cobros. Hoy cobran los jubilados y pensionados que superan el haber mínimo y las prestaciones por desempleo, aquellos que tienen el DNI terminado en 2 y en 3. ¿Sí? Además, tenemos más información. Jubilados y pensionados que superan el haber mínimo y prestaciones de desempleo cobran aquellos que tienen DNI terminados en 4 y 5. Y para finalizar, información importante que tiene que ver con el programa Córdoba con Voz. Este programa que en la jornada de hoy va a estar en Barrio Ampliación Ferreira de 13 a 18 horas. Sí, bueno, esa es la información por estas horas. Después iremos actualizando con el reporte 5-5 de ustedes, que es fundamental a esta hora, dónde está colapsado el tránsito, qué corte nuevo hay, para generar esta comunicación y que el resto de la gente no lo padezca como lo padecimos nosotros, ¿no? Que nos pasa con Mati por ahí que venimos, que tenemos algún corte, tenemos que desviar, bueno, no agreguemos a la placa tal corte. Todo en pos del ciudadano.
1: Totalmente.
0: Mirá, parece que está tirando una campaña política, ¿no?
1: Sí, sí, sí.
0: Todo en pos del ciudadano.
1: Se faltó de ciego el plan de Bacho y estábamos.
0: Sí, sí.
2: Tal cual.
0: ¿Usted quiere ser intendente o algo por el estilo?
1: ¿Te gustaría?
2: No, nunca lo pensé.
0: No, muy bien.
1: Sofía Ocaño, del pueblo y para el pueblo.
0: Todo en pos del pueblo, en pos de los ciudadanos, dice.
2: Sí, claro. Al menos te
1: ella
2: digo,
1: conoce las calles.
2: Si
0: me parece
2: si
0: igualmente que el laburo de movilero es casi
1: eso,
0: prepara perfectamente para conocer. Tener en la palma de la mano lo que pasa.
1: ¿Cómo ves?
0: La realidad. Viste que el político no se toma.
1: Tiene la calle, claro. Pero en las manos. Escuchame.
0: El político no se toma el bondi. Generalmente el hijo del político no va a un colegio público.
1: Escuchame. Una dupla. Freddy Bustos y Sofía Ocaño.
0: No va al dispensario municipal, ¿qué? ¿No?
2: No, bueno.
0: La mayoría.
2: Hacen recorrida, pero claro, no son usuarios, decís vos,
0: Entonces, usuarios frecuentes.
2: No usan
0: los
2: servicios.
1: Van a inaugurar.
2: Van a ver cómo está funcionando.
1: Claro,
2: si está bien.
0: Así que bueno, yo la voto, ¿eh?
2: ¿Me votás? Sí. ¿En serio? ¿Tengo cara de para votar?
0: Sí,
1: mi voto es positivo. Duda,
0: No estaba viendo la cara, depende de la hora de la mañana.
2: Depende
0: es
2: de la hora.
0: Confusa.
2: Sí, no, a la noche en casa, tipo 7, 8, cuando estamos haciendo las tareas, ahí no sé si me vas a querer ver.
0: No, sí, sí. ¿Quién es la voz del estadio de Belgrano? Romina Roisman, nuestra productora. Romina, después usted va a tener la posibilidad durante el programa, cuando nos traen los huevos, Ese es el momento para brillar en cámara todo, ¿eh?
1: Así, sí, sí.
2: Puedes saludar. Todo,
1: ¿eh? Sí, tenés que entrar al aire, gorda.
0: Sí, tenés que salir un toquecito en cámara.
1: No, no hace falta. Mira, miren nosotros.
0: Bueno, buen día para todos. En un ratito arranca el himno de la mañana, 7:30, como todos los días, sí. Con el más que bueno, buenísimo, o el más que mala, malísima. Así que ya lo podés grabar. El teléfono está activado, Rivero.
1: Sí, señor. Está listo el teléfono para que te comuniques con el equipo de Más que Bien y con el equipo de Telefe al 3518-157-997.
0: Bueno, si no, tienen en la pantalla de Telefe un código QR. Claro. Que se los va a señalar nuestra compañera Sofía Ocaño para que sepan dónde está. Uy, se fue justo.
2: Póngamelo.
0: Mira, yo dije QR y pum,
2: por se borró el aparecer, QR. Mira.
1: Es para que la gente se quede
0: ahí
1: un poquito
0: está,
1: más
0: bien. Ahí está, ve, ahí está. Muy
2: ahí
0: bien.
2: Está.
0: 3518-157-997. Ahí nos grabás el más que bueno, buenísima, el más que mala, malísima. Reiteramos 8-4 temperatura para Córdoba, 20 la máxima prevista para el día de hoy, 27 de mayo a las 7:17.
1: Bien.
0: Mirá cuánto 7. 27 a las 7:17. Arranca Más que Bien con una muy buena canción.
3: ¡Buen día!
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0: Esta chica.
1: ¿Es cuarteto o no es cuarteto esto?
0: No, sí, es cuarteto. ¿Es cuarteto o no?
1: Sí.
0: Bueno, ahí está Yami Safdie, que ganó uno de los Gardel anoche, claro. Junto a Lucra, que también ganó Gardel anoche, junto a Rose, creo que es, ¿no?
1: Sí, qué locura.
0: Y qué locura.
1: Acá en el video que estamos viendo, ¿está hablando?
0: Sí. Pero qué manera de cantar lindo esta chica, ¿eh?
1: Sí, ya
2: muy linda, muy linda, muy linda.
0: Qué lindo. Yo la sigo hace mucho tiempo en TikTok, mucho antes de que sea conocida.
1: Antes de que la pegue, digamos.
0: Antes de que la pegue. Eso hablábamos anoche en casa, sí. Mientras cenábamos, y yo decía, qué bien, esta chica laburó mucho para lograr lo que logró. La verdad que lo hizo bien.
1: Caminito de hormiga.
0: Y le pegó.
2: En buena hora que el laburo te lleve a esos lugares, ¿no?
0: Sí,
2: pues
0: claro.
2: Muchas veces labura y no se llega.
0: Hoy está bueno porque realmente es mucho más democrático. O sea, hoy llegar a ser famoso a través de la música es mucho más posible que antes.
1: Sí, uh-huh, hay más caminos para. Hay
0: mucho más caminos. Imagínate ser un pibe de la Pampa de Pocho.
1: Sí.
0: Que cantaba como los dioses. Que dependía de tomarse un colectivo o que alguien lo lleve a alguna ciudad capital para poder llevar un demo, sí. Que alguien le dé bola, que tenga, sí. Un amigo del amigo del amigo del amigo del amigo.
1: O tocar
0: que
1: en finalmente alguna
0: peña. Escuche, no,
2: una locura. O sea que los que lo hicieron en su momento, chapó.
0: Sí, bien. Hoy agarrás un teléfono, igual que la información está a la altura de cualquiera, ¿no?
1: Sí, sí.
0: Entonces hoy agarrás un teléfono, te grabás, lo publicás y la gente... Y el algoritmo te va ayudando.
2: Uh-huh.
0: Y si haces las cosas bien y sos talentoso, la podés repegar.
2: Tal cual. Eso para los chicos que están ahora camino al cole, que están escuchando, que por ahí, bueno, no conocen cómo era antes. Bueno, antes era muy difícil, inclusive está para nosotros, de estar, sí. Acá, ¿no?
1: Escuchá, y antes...
2: Complicado llegar a un puesto
1: y antes
2: como
1: este. Era muy difícil que los chicos puedan mandar su más que buena buenísima o su más que mala malísima yendo al cole.
2: Porque antes
1: era el fijo.
0: Si vos no lo hacías esto, tenían que llevar un teléfono fijo en el auto conectado...
1: Un cable largo. Imagínate.
0: Bueno, si vas en el auto ahora justamente rumbo al colegio a las 7:22 minutos o estás en tu casa todavía... Agarrás el teléfono, o el tuyo, o el de tu mamá, o el de tu papá.
1: Claro.
0: Y nos grabás un audio al teléfono que vas a agendar. De paso, tomate un, sí. Tiempito para hoy agendarlo en el teléfono. Poner más que bien, mis amigos de más que bien. Los raros de más que bien. Los bichos raros de más, sí. Que bien. Bueno, vos ponenos como quieras, pero agendanos ahí en el teléfono, así ya todas las mañanas nos podés mandar tu audio. O mejor todavía, tu videíto, selfie, porque estamos en la tele y en la radio.
1: Me gusta.
0: Es el único programa, agrandate cuando lo contás con amigos y compañeros, sí. Y compañeras. Es decir, yo escucho un programa que sale por radio, por tele, por internet y por streaming.
1: Por todos lados.
0: Por todos lados. Bueno, grabanos un audio, tenés que contarnos algo lindo que te haya ocurrido o algo malo que te haya ocurrido. Y depende si es bueno o malo, lo rematás con un más que buena buenísima o un más que mala malísima.
1: Exactamente.
0: Por ejemplo, chicos, ayer me saqué un excelente en matemática. Más que buena, buenísima. Chicos, ayer me saqué un satisfactorio en lengua. Más que mala,
2: malísima.
0: Claro. Chicos, ayer me pasó a buscar mi abuela por la salida del colegio y me hizo unas milanesas con puré.
2: Oh.
0: Más que buena,
2: buenísima.
0: Hola, chicos, quiero contarles que ayer mi papá se olvidó de buscarme en la puerta del colegio.
2: No.
0: Así que tuve que almorzar con el cura.
1: Con la preceptora.
0: Con la preceptora. Y ahí me quedé hasta que le cayó la ficha y bueno, estaba distraído. Más que mala, malísima.
1: Puede pasar, ¿eh?
0: Sí, alguna vez me ha sucedido.
1: ¿A quién no le pasó?
0: Bueno, grabala al teléfono 3518-157-997, sí. Que en 6 minutos a las 7:30 ponemos el himno de la mañana y ahí ponemos tu audio o tu video. Mientras tanto, repasamos los principales títulos de la mañana. Una mujer de 74 años falleció tras un paro cardíaco en la sede de PAMI en Río Cuarto. La afiliada estaba realizando un trámite por una operación de aneurisma cuando sufrió una descompensación.
2: La policía detuvo a limpiavidros y cuida coches en distintos puntos de la ciudad. Desde este martes rige la nueva ordenanza que regula el estacionamiento en la ciudad capital y considera ilegales a quienes no están cooperativizados.
0: La justicia escuchó los reclamos e investigará la desaparición de Delicia Mamani bajo la hipótesis de trata. Resolvieron este martes que la investigación pase de manera integral al fuero federal, al reconocer que existen suficientes indicios para que se avance sobre la hipótesis de trata de personas.
1: Y lo del deporte tiene que ver con Talleres porque una asociación de hinchas se han agrupado para hablar del momento de Talleres. Querrán exigir a Andrés Fassi una asamblea extraordinaria para ponerse de acuerdo en ciertos puntos a modificar el futuro. No están contentos, evidentemente, con el momento futbolístico del equipo y por eso le pedirán al máximo referente de la T una reunión para cambiar algunos puntos del estatuto.
0: Bueno, todos los días tenemos que destacar la buena para meternos un poquito de positivismo, sí. Pese a todas las noticias que por ahí abundan, las negativas. Tenemos para destacar la buena de la mañana, la más que buena, buenísima, la tiene Sofía Ocaño.
2: Y la buena es bien de acá, de la ciudad de Córdoba. Los estudiantes de 38 escuelas de la Municipalidad de Córdoba brillaron en las Olimpiadas Internacional Canguro, uno de los certámenes de matemática y pensamiento lógico más importantes del mundo. El desempeño incluyó 106 medallas de oro, 286 de plata y 476 de bronce, alcanzando un total de 868 premios en la edición 2026. Aplauso para todos estos estudiantes.
0: ¡Vamos!
2: De nuestras escuelas municipales que se han distinguido de una manera excepcional en la Olimpiada Canguro, que se caracteriza por la propuesta de matemática para todos. Es una modalidad que busca acercar la disciplina de manera accesible, creativa y participativa, y a través de desafíos de ingenio y juegos de matemáticas, este certamen se transforma en la evaluación tradicional, en una experiencia lúdica y motivadora para toda la comunidad estudiantil. O sea que mientras juegan demuestran cuánto saben, ¿sí? Y lo han demostrado tanto que se llevaron nada más y nada menos que 868 premios. Epa. En la edición 2016.
0: ¿Pero qué se llama? ¿Milo J?
2: 870. Claro, se llevaste todo.
0: ¿Qué son? ¿Milo J con los Gardel? Bueno, ponemos música rápido. Ponemos una canción rápido, ponemos un temita y a la vuelta de la canción ya estamos listos y preparados para el himno de la mañana.

0: 7 de la mañana, 29 minutos en la Argentina. Mirá cómo estamos. Rápido, rápido, rápido. Para que estoy viendo el reloj, lo quiero hacer bien puntual.
1: Volvamos a la puntualidad, por favor.
0: Son las 7 y media de la mañana. Y a las 7 y media de la mañana, en este programa,
1: sí,
0: tenemos que ponernos de pie.
1: Me pongo de pie.
0: Para presentar el himno de Más que Bien en 5,
2: 4, 3, 2, 1,
0: ¡vamos! El himno de la mañana tiene una letra fabulosa para levantarse de buen humor, encarar el día de manera positiva. Buen día.

0: Hola chicos, ¿cómo están? Yo soy Oli.
1: Y yo soy Aine.
0: Y nuestra más que buena, buenísima,
2: es que yo voy a gimnasia hoy y
0: yo voy a hockey. Y mañana tenemos karate.
3: Muy bueno.
0: Buenísima.
4: Mucho deporte, ¿no? Sí. Que dijo hockey, gimnasia, karate, todo junto, ¿eh? Muy bien, más que bueno, qué buenísima. Aparte, gracias por mandarlo como videíto, que me encanta cuando... Porque una parte cuando ve el videíto, nada, empieza a reconocer oyentes que tenemos todos los días. Así que, divino, ¿eh? Bueno, la gente que está escuchando por radio, sigan imaginando.
5: Exacto.
6: Hola, más que bien, soy Matías. Y mi más que buena, buenísima, es que faltan 15 días para el mundial. Más que buena, buenísima.
4: Pero qué
6: y la más que
4: Mati.
6: Mala, malísima, es que tengo pruebas de ciencias sociales. Más que mala, malísima.
4: Te ves bien.
7: ¿Cuántas pruebas?
4: Y gracias por decirme cuántos días faltan, porque no sabía.
3: Sí, ¿ves? Por ejemplo, a mí me intriga un videíto de Matías, ¿no?
4: Sí.
3: Ah, voy a aclarar algo. Me dice acá alguien que no tengo el nombre, me dice, hola equipo, para el conductor que es un crack.
4: ¿Qué es como se agrandó?
7: Sos vos.
3: Dice,
7: sos vos,
3: solo comentar, pero después me hace una corrección. Me dice, solo comentar que sacar una nota satisfactorio no es más que mala, malísima, porque es aprobado. Es la nota más baja de aprobado.
4: Ah, mirá.
3: Buen día. Y más que buena, buenísima, si me leen el mensaje. No, mirá, lo leímos. Pero bueno, viste que depende la costumbre que tiene uno mental. Por ejemplo, en mi colegio, cuando era chico.
4: En mi época el SATI estaba afuera.
3: El SATI te lo ponían en rojo. Entonces,
4: claro,
3: nada.
4: Sí.
3: Yo me acuerdo de eso, la libreta que te daban en papel cada 15 días. Y te ponían el excelente, el muy bueno, el bueno. Y el SATI, el no SATI, el regular.
4: Sí.
3: Que un regular era como una firma, como una especie de amonestación, un reto.
7: Mirá.
3: Te lo ponían en rojo en la libreta.
4: Ya.
3: Entonces yo mentalmente estoy chipeado de esa forma. Pero bueno, está muy bien.
4: Nos quedó
3: aparte algo, si uno escucha la palabra, algo satisfactorio,
4: está,
3: no
4: bien.
3: Está mal.
7: No está mal, tal
3: algo
7: cual.
3: Algo no satisfactorio está mal.
4: Está mal.
3: Sí, tenés razón.
7: Sí.
8: Hola chicos, ¿cómo están? Soy Juani y más que buena, buenísima, es que el sábado cuando fui a buscar las entradas de verano al Hotel Quorum, estaba Nico Estela y me hizo hablar y salir al aire. Y me invitó a la radio un día y espero conocerlos a todos. Más que buena, buenísima.
3: Buenísima, miralo, ahí tenés el nuevo periodista deportivo.
4: Sí.
3: Le cerruchará el piso a nuestro amigo Matías Rivero.
4: Pero por favor, venga, yo me corro satisfactoriamente.
9: La Javi, soy Bastian, mi más mala, malísima, que estoy enfermo. Arrancamos con el pie izquierdo. Más que mala, malísima.
4: ¿Qué pató, Bastian?
3: No. Bonito. Vos tenés que arrancar lo mismo, que estés enfermo, tenés que arrancar con el pie derecho. Medio así blandengue, pero pisa con el pie derecho.
10: Más que buena, buenísima, que me fue bien en matemática.
3: Bien.
10: Los amo, chao.
3: Los amo.
7: Felicitaciones, aplausos.
3: Ese mensaje me
4: acaba de aflojar todo el cuerpo, chicos.
3: A mí también. Amo este bloque.
11: Hola, chicos, yo soy Lara. La buena dice que quiero seguir pelos locos.
7: ¿Qué?
11: El colegio. Hola chicos, yo soy Mala. El día de hoy es que tengo que venir con un peinado de loco al jardín.
4: Peinado loco.
11: ¡Buenísima!
3: Me encanta.
11: ¡Buenísima!
4: O sea, ni como Rosenberg, peinado loco.
3: Y bueno, es lo
7: como
3: que
7: nosotros.
3: Hay. ¿Qué le parece a Romina Roisman este bloque? ¿Le gusta? ¿Le parece interesante? ¿Viste el día del chico que hay tan temprano?
4: Un 10. Nos
3: hace como si fuera la 100. Chica de Tinelli, ¿viste? Que dice 10, 10.
4: ¡Mil! ¿Cuánto te gusta?
3: Impresionante este bloque hermoso que tenemos.
12: Hola, soy Billy. Mi más que buena, buenísima, es que mi genio de inglés se va de paseo y yo también a hacer las actividades. Más que buena, buenísima.
3: Buenísimo, qué lindo eso.
7: Se van a hacer actividades de inglés afuera.
4: Me encantó.
3: Sí, me encantó.
4: Claro, van viendo, ¿cómo se dice Albert Free? ¿Cómo se dice? Ese color que es yellow. Y van paseando.
7: Está bueno, está muy bueno. Yo ayer estudié con mi hijo en el parque. En el Buen Pastor. Hicimos un repasito en el Buen Pastor antes de ir a...
4: In the Good Pastor.
7: Claro. Al cole a rendir. Una buena alternativa.
13: Más que buena, buenísima. Este yo cumplí 6 años.
3: Míralo,
13: estoy cumpliendo 6 años y...
5: ¿Cómo te llamas?
3: Bueno, feliz cumpleaños. Te mandamos un beso grande. En un rato te vamos a cantar el feliz cumpleaños en vivo.
14: Bien. Hola, chicos. Sí. Mi más que buena, buenísima. Es que ayer en la casa de mi abuela, mi mamá fue y trajo figurita y me tocó Yamal. Más que buena, buenísima.
15: Y sí, la Minya Yamal,
3: es una de las más difíciles que tenés, así que.
7: Mirá, ayer estamos viendo un documental de Yamin Yamal.
3: Qué buena onda, ¿eh? Bueno, muchas gracias por toda la cantidad impresionante de audios que llegan a la mañana con el más que buena, buenísima y el más que mala, malísima. Sí, impresionante. Es el bloque del cual se han apoderado los más chicos de la casa, ¿eh? Sí. 7:36 minutos en la Argentina, pasó el himno y en su estribillo una frase que te recomendamos como receta médica. Todos los días levantate y decilo en voz alta. Decretalo, créetelo, hacete cargo. Decí, hoy todo va a salirme bien.

0: Con Maxi Espíndola para ser amiga mía, esta versión de amiga mía. Está buena, ¿eh? Me gusta esta versión.
1: Me encanta esta versión.
0: Cuando era chico odiaba que las bandas de cuarteto reversionaran las canciones.
2: Ah, mira.
0: Sí, sí, no sé, porque no me gustaba, pero.
1: A mí me gusta. De Alejandro Sanz, la versión que hace el Potro de Aprendiz.
0: Sí.
1: Temazo. Y esta está muy buena, che.
0: Pero cuando era chico no me gustaba, estaba en contra. Pero cuando era chico. Pero creo que era porque tenía unos vecinos que eran medio molestos, entonces.
1: Le agarraste bronca.
0: Ellos arrancaban con la música muy fuerte, claro. Tipo 6:30 de la mañana, y terminaban con la música fuerte tipo 3 de la mañana.
2: Claro.
0: Pero era muy fuerte. Uh-huh. Y aparte había medio, ahí como un descontrol, viste, medio turbilandia.
1: Estaba picado.
0: Entonces yo escuchaba y me molestaba y decía. Y encima me agarraron este tema de Alejandro Sanz y me lo hicieron pomada. Pero ya me gustan. Ya.
1: Cambiaste.
0: Sí, ya hace mucho tiempo que me gustan.
1: Pero tenés vecinos que no me gustaban. La música tan fuerte ahora.
0: No, ahora lo pongo yo. Ahora se vuelve, me gusta y lo bailo y me divierte.
2: Parece bueno, que a quien no le gustamos es a esta televidente oyente que dice...
0: No,
1: para que está Néstor. Si vos le mensaje malo
2: Escuchá esto y decinos qué podemos hacer. Vos como gran conocedor de la televisión.
1: Nos rajan,
2: ¿cómo
1: chicos?
2: ¿Cómo podemos cambiar? Si es que podemos. Chicos, buen día. Tan bonito que se los ve siempre y hoy se los ve muy distintos.
1: Oh.
2: Dice.
1: ¿Por qué?
2: No sé. Hicimos.
0: ¿Por qué? No, pero
2: rompimos.
0: Para. ¿Cómo dice el mensaje?
2: Chicos, buen día.
0: Buen día.
2: Tan bonito que se los ve siempre. Y hoy se los ve muy distintos.
0: No, bueno, no sé. Yo la verdad que...
1: Yo vine con remera manga larga. No vengo nunca con remera manga larga.
0: Es verdad, vos venís con remera manga larga. Yo vengo con remera... No, yo vengo normal, como todos los días. Puede ser que esté un poco el pelo. El pelo puede ser que yo lo tenga un poco desordenado, pero aparte de siempre tengo el pelo desordenado. No me hagas ese zoom.
2: No, y a mí me le dio recién. Yo que estuve 50 horas maquillándome, hoy me puse rímel. Hoy me puse...
1: Y yo, chicos, que hoy me lavé la cara y los dientes.
0: Tal vez es una cuestión... Tal vez es una cuestión anímica, tal vez dice, siempre que se los ve tan bonitos y hoy...
1: ¿Qué dicen?
0: Escuchando.
2: ¿Se habrá equivocado?
0: Tal vez cambió el canal.
2: Ah, puede ser, dicen esto.
0: Puede ser, ¿quiere decir que en otros canales hay gente más fea que nosotros?
1: Y hay cara de Quickie esta hora, sí.
0: Che, no, puede ser lo mismo, puede ser, viste que a veces uno se levanta más agraciado que otros días.
2: Sí.
0: Bueno, hoy capaz que estamos
1: más en la aura. Desgracia.
2: Claro, hoy no tenemos aura.
1: Claro.
0: Aura, menos mil.
1: Menos mil. Sí.
0: Bueno, no sé, si querés te pido por favor, encarecidamente que nos mandes un audio.
1: Eso, me gusta.
0: Y nos digas qué notás de raro hoy para nosotros poder corregir.
1: Escribile ahí, Sofi. Sí. Decirle, mandame un audio el por qué nos ves así.
0: Yo estoy de acuerdo, muy de acuerdo con la gente que dice las cosas de frente. Y aparte estoy muy de acuerdo con la gente que te dice las cosas que tenés que cambiar o que le parece, claro. No que tenés que cambiar, que le parece a la otra persona que podrías cambiar.
1: Consejos.
0: Sí, y me gusta la gente que te dice, tenés una lechuga en los dientes, por ejemplo.
2: Claro.
0: Sí, que eso me parece que está bien. Viste que por ahí...
1: Cuando viste una pizza y te queda un orégano.
0: Claro, o tenés un moquito en el bigote y hay gente que te mira así re incómodo y habla como media hora, pero dice, no, ¿cómo le voy a decir que tengo un moco en el bigote?
1: Claro.
0: Decime que tengo el cierre bajo.
1: Te hace con carpa.
2: Chicos, por favor, ustedes díganme a mí si tengo algo raro.
0: Claro, por favor.
2: Oculten. Yo lo haré con ustedes. Se llama Aimé y su número de teléfono.
1: No.
2: Iba el batallón de más que bien.
0: Una vez estábamos en Monte Hermoso cuando era adolescente.
1: Sí.
0: Y me metí con mis hermanos, viste, ahí al agua. Viste, cuando viene la ola, la gente que ha ido al mar alguna vez.
1: Sí.
0: Cuando viene la ola, vos lo que tenés que hacer es saltarla.
1: Sí.
0: La saltás a la ola y seguís viaje. Y había unas chicas ahí, nosotros íbamos con mi hermano. Con mi hermano que me sigue a mí, mi hermano más chico. Íbamos ahí, viste, a ver si...
1: Sí, hacerse los langas.
0: A ver si pescábamos algo.
1: Claro, no llevaban la caña, pero iban de pesca.
0: Claro, entonces, en un momento una de las chicas que estaba ahí salta la ola y un corpiño se le baja de la bikini y le queda una lola afuera.
1: Quedó medio topless.
0: Y yo agarré y te juro que sentí la necesidad de decirle, disculpame, tenés un pecho al aire. Era chico yo.
1: ¿Y fuiste?
0: No, ella se hundió.
1: Y la vergüenza.
0: De mucha vergüenza.
2: Y no salió más.
1: No era plaza, no viste, chicos.
0: No, pero yo estoy a favor de decir las cosas.
2: Está muy bien. Sí. Si tirás esa, decir, hoy los veo muy distintos porque y tal cosa.
0: Tienen un pecho afuera.
1: No, no. No, estamos bien.
0: Bueno, justamente quienes están hoy trabajando para decirnos las cosas por si nos mandamos una macana son los constatadores.
2: Claro. Sí, ¿no? Tal cual, si nos mandamos la macana de no darle play. Bueno, poquito un balance de lo que fue la jornada de ayer en el primer día del estacionamiento medido en la ciudad de Córdoba con los constatadores en escena. Porque, bueno, la aplicación ya la utilizábamos, estaba en algunos sectores. Ahora recordemos que hay 1000 cuadras que tienen la cartelería del SEM, ¿no? O sea, que está medido el estacionamiento. Y bueno, en primera instancia, en lo que es la cartelería hubo algunas complicaciones que ya las vamos a ver con Leo Perino, como por ejemplo carteles ubicados en lugares que no corresponden, la puerta de un colegio. Esto fue en un colegio Poeta Lugones, ¿sí? Ya vamos a hablar con Leo Perino para que nos cuente si efectivamente se retiró ese cartel, porque ayer una de las principales quejas tenían que ver con cómo los docentes van a pagar estacionamiento en la puerta del colegio. Bueno, entendemos que se ha quitado la cartelería, pero lo vamos a constatar con nuestros propios ojos en un ratito. Después, la segunda complicación tuvo que ver con la caída del sistema a partir de aproximadamente las 9:30 de la mañana. Yo salí de acá a las 10, me fui a Núñez a ver la nueva cartelería, a visualizar cómo estaban trabajando los constatadores y conocer in situ en la aplicación que ellos utilizaban para constatar y demás. Y no pudimos hacer eso porque precisamente se había caído el sistema. Los constatadores inclusive tampoco tenían la suficiente información como para poder constatar los vehículos que estaban estacionados, ¿sí? Pero mucha pregunta de la gente. La verdad que el usuario que no es habitué del SEM, ¿no? Porque hay mucha gente que no va a la zona céntrica. Claro. Entonces, preguntándole a los mismos constatadores si son los mismos que los que están acá que los que estaban ubicados allá, si los que estaban ubicados cuadras más allá van a seguir estando presentes. Bueno, la verdad que el interés del ciudadano se notó ayer en las calles de Córdoba. Lo que no se notó fue la preparación de los constatadores. Que, ojo, eso no tiene que ver directamente con la Municipalidad de Córdoba.
0: Sino con las cooperativas.
2: Exacto. Claro, la Municipalidad de Córdoba hace un convenio con las cooperativas. Y las cooperativas, a su vez, tienen los constatadores. O sea que la capacitación que recibieron los constatadores en general y las cooperativas por parte de la Municipalidad no termina en ese encuentro.
0: ¿Las cooperativas para qué están?
2: Claro, no terminan en ese encuentro, ojo.
0: Mejor no opino.
2: Claro, no, lo que tienen que hacer las cooperativas, digo, porque personalmente cuando vi la situación me fui hasta el centro a hablar con los funcionarios para decir, nosotros estuvimos comunicando acá, en Más Que Bien, yo fui a una reunión inclusive para conocer detalles de la aplicación y cómo iba a funcionar y veía a los constatadores que le faltaban, que no me podían explicar. Bueno, dice, nosotros dimos capacitaciones, ahora corre por cuenta de la cooperativa el capacitar a los constatadores. De hecho, dice, tenían todo el fin de semana para seguir capacitándose. Obviamente.
0: Qué raro, ¿no? Porque, sí. Digo, con bombos y platillos se ha alargado este sistema, se ha informado mucho que no estén capacitados o que, de todos modos, aunque no tenga que ver con la municipalidad, lo hayan dejado como vía libre para que las cooperativas lo hagan sin controlar que estén capacitados. Porque
2: no, sí, el control está. El pasa es que está. Es así. Si ellos no constatan de la manera que tienen que constatar, no van a cobrar, ¿no? Y no es complejo. Ellos tienen un teléfono celular, porque en realidad para nosotros no cambia mucho, ¿no? O sea, los que somos usuarios de la aplicación.
1: Y lo que cambia es no tener que pagarle al naranjita.
2: Claro, exactamente. Ahora lo que cambia es no tener que pagar y que se han agregado más cuadras, ¿no?
0: Bueno, me coparía mucho que la gente que está viendo o escuchando este programa nos mande un mensaje consultando todo lo que quieran consultar.
1: ¿Y cómo fue la experiencia?
0: O manifestando si han vivido la primera jornada de ayer bien, si ha funcionado todo en orden o no. Pero estaría bueno que nos manden. Yo tengo dudas al respecto, que en un ratito...
2: Dale,
0: vamos a
2: seguimos manifestar
0: también. Tengo dudas de incluso a gente conocida, parientes que me han preguntado, che, Javi, ¿qué hacemos con esto, con aquello? En un ratito, todo lo que vos nos preguntes más, todo lo que nosotros queremos preguntar, lo vamos a tratar de investigar.
1: Bien, algo que se investigó el fin de semana y que tiene que ver con el fútbol fue el plan que había contado hace unas semanas atrás la ministra de Seguridad Nacional, Alejandra Monteoliva, que era el plan de tribuna segura, conjunto no solamente los derechos de admisión por violencia o por alguna causa, sino también el tema de las cuotas alimentarias. ¿Se acuerdan que contábamos aquí? Si no le pagás, si no pasás la cuota que te corresponde, a tu hijo, tampoco podés ingresar al estadio. Bueno, y este fin de semana se puso en marcha en lo que fue la superfinal entre River y Belgrano en el Kempes, o Belgrano River, como ustedes quieran contarlos, y en el marco de COSEDES, porque Tribuna Segura, pasaron el siguiente informe. Por derecho de admisión, River tuvo 37 personas que no pudieron ingresar, de los cuales fueron 33 hombres y 4 mujeres por antecedentes penales. En el marco de los deudores alimentarios, por el lado de River, hubo 2 de sexo masculino. En total tuvo 38 admisiones, 4 por deudor alimentario y 1 terminó con captura. Mirá. De esas personas que fueron requisadas en el ingreso en el marco de Tribuna Segura. Recordá, vos llegás a la cancha, te frenan, te piden número de documento y si salís con luz roja, será por uno de los dos motivos. Después, por el lado de Belgrano, derecho de admisión se le aplicó a una persona, también de sexo masculino, y por deudores alimentarios fueron 2, también hombres. Y hubo una captura por un robo calificado, un hurto que se dio en las varillas. Así que bueno, el agradecimiento a Marcelo Frosasco, que como siempre brinda toda la información con todo lo que tiene que ver con COSEDEPRO y en este caso también con el marco del plan Tribuna Segura, que ya entró en acción. Esta fue una prueba piloto que afortunadamente tuvo sus frutos y que tendrá continuidad una vez que se reanude el fútbol para seguir, obviamente, en el marco de lo que se busca, la regularidad y tener a la gente tranquila en el estadio.
0: Qué vergüenza, ¿no? Tener plata para comprarse la entrada para ir a ver el partido a la cancha y no tener esa plata para darle a tu hijo para que coma, ¿no?
1: Y sobre todo pienso en los que vienen de Buenos Aires.
0: Qué papelón, qué vergonzoso.
1: Porque el de Córdoba, entre todos, lo tiene acá.
0: Sí,
1: pero
0: sí.
1: El de Buenos Aires ya tiene un gasto gigante. ¿Qué claro. me dice de allá?
0: Sí, cualquiera de los dos. Colectivo, cualquiera de los entrada. Dos. Pero el de Buenos Aires más porque tenía el gasto claro. del bondi, el traslado.
1: Para los dos está mal.
0: Pero cualquiera.
2: Y deja de trabajar aparte. Seguramente es muy probable que dejes de facturar.
1: Sí, el lunes ese.
0: Sí,
1: por la
0: no
1: vuelta.
0: Sé porque era fin de semana largo, pero lo mismo, ¿no? Bueno. Escuchen, en un ratito
2: sí.
0: arranca la segunda hora del programa y arranca con los huevos. Con la sacudida de huevos y el suerte para.
1: Hoy son los huevos de Romina.
0: Hoy son los huevos de Romina Roisman, tal cual.
1: Claro.
0: Así que prepárense mandando su audio ya mismo al 351-8-157-997 para pedirnos suerte para algo. Empiece. Para lo que quieran pedir suerte, lo pidan ahora porque en un ratito lo ponemos al aire en vivo y les hacemos un gualicho personalizado
1: sí.
0: para que todo salga bien o, mejor dicho, más que bien.
1: Le contamos una infidencia a la gente. Cuando dijimos el sí. huevo de Romina no entendía nada. Me empezó a mirar por todos lados. ¿De qué hablan estos locos? Mira, mira, me hace montoncito.
2: ¿A dónde?
0: ¿Qué
2: a dónde
0: pasa,
2: dice?
0: Romina, que no te levantás temprano para escuchar este programa? Es medio noctámbula, nos contaba recién. Sí, sí, sí. Bueno, está, es docente. ¿Docente?
1: A las 12 se levanta.
0: Yo no la casé a ese.
1: Bueno,
0: se levanta a las 12.
1: Es muy temprano, bro, para los chistes.
0: Bueno, lo que también tenemos es los sí. cumpleaños. ¿Vamos a cantar el cumple ahora?
2: Vamos a cantar el cumple, sí, sí, sí. Así que nos tienen que mandar la palabra cumple a nuestro WhatsApp 351-8-157-997. Y a continuación de la palabra cumple, mandas el saludito para la persona que cumple y querés que le cantemos.
0: Bueno, te estiramos un poquito para que puedas mandar el nombre de tu hijo, tu tía, sí, tu abuelo, tu primo, tu compañera de cole, de laburo, de lo que sea. Te estiramos con estas fechas importantes. Hoy es 27 de mayo.
1: Sí.
0: El 147º día del año. O sea que es el día número
2: 147.
0: ¡Correcto!
2: Vamos.
0: Néstor, esto para mí estaría bueno ponerlo. Escuchá, Néstor.

0: Era toda una explosión.
1: ¿Y el y lo que falta son 219? Ay, no lo hice con la calco. No. ¿Me vas a hacer la cuenta?
0: Sí.
1: Sí, 219 días. Restan para que finalice.
0: Está poniendo suspenso.
2: 218 tengo yo.
0: Alguien le erró. Hagan, dos, y, hagan 365 que... menos 147.
1: Ay, ay, ay. No, puede ser, che. Entonces, es se el 147, ¿sí? Hoy quedan... es 147 menos, yo hice 146. 147
0: extraño,
1: menos.
0: Ah,
1: ahí está. Claro, por eso la cara.
2: 218 días para que termine el año. ¿Cuántos para que arranque el Mundial, Matías Rivero?
0: 15.
2: No queda nada.
0: 15, claro. La línea bonita. Vamos.
1: En realidad, bueno. le erré al principio. Te dije 146 y era 147.
2: No, dijiste 147.
1: Ah, listo.
2: Vos,
1: después hice mal la cuenta.
2: Tenés un trastorno.
1: Por ahí tengo un problema, sí.
2: Gente que nació un día como hoy, gente famosa, importante, para que después te regocijes y digas, mirá, sí. Yo nací el mismo día que Enrique Santos Discépolo, que nació en el año 1901. Ya falleció.
0: Besos al cielo.
2: 1951 nace Ana Belén, cantante y actriz española. Me encanta, sí. Ana Belén. 1972 nace Ivette Sangalo, cantante brasileña.
0: Ah, Ivette. Na, na, na, na, na.
2: 1975 nace el chef británico Jamie Oliver.
1: Sí. Ah.
2: Yo no sé si todos lo conocen.
0: No, pero vos te inspiraste en
2: No, él. No, pero tengo un montón de libros de él, así que. 1985 nace Ximena Acardi, actriz argentina.
1: Mirá.
2: Y en el año 2003 nace el queridísimo y popular Franco Colapinto.
0: Colapa, happy birthday to you.
2: Hoy es el cumpleaños de Colapinto, ¿eh? Así mirá. Que, ¿qué personaje este Colapinto?
0: Sí, hoy, el número 11, saca chapa, ¿eh? El número 11 en la tabla de los del campeonato del mundo de la Fórmula 1.
2: ¡Oh, tremendo, eh!
0: Escuchame, ¿quién te conoce?
2: ¿Lo vieron a Colapinto cuando le preguntan, viste que perdió River? ¿Le vieron la reacción?
0: Sí.
2: ¿Cómo hizo? Hizo, vamos.
0: Pulito apretado.
2: Yo no sabía que era de Boca. De
0: muy
2: Boca.
0: Fanático de Boca.
2: Mirá, mirá, vos, no sabía eso.
0: Es más fanático de Boca que Davo.
2: Mirá.
0: Sí. Termo, termo.
2: Bueno, ¿quiénes cumplen años en el día de hoy? Oyentes o televidentes del programa.
1: Hoy, por ejemplo, cumpleaños Azahil. 6 añitos, mi amor, te ama. La nona dice, feliz cumpleaños para Azahil.
2: Azahil. Azahil. Azahil. Feliz cumpleaños,
0: Azahil. Azahil.
1: Mira, hay dos personas que saludan a Azahil acá, justo que mandaron a continuación. Pero en este caso te saluda Cintia, que no sabemos quién es Cintia, así es. Feliz cumpleaños, mi amorcito más chiquito, dice Azahil.
0: Tía, capaz.
1: Bueno, tenemos más cumpleaños. Feliz cumple para Valentina, es su primer añito. Está en Valencia, España, los tíos, primos, abuelos la aman y la extrañan. Feliz cumpleaños para Mateo, que hoy cumple 11 años. Feliz cumple, Mateo.
0: 11 añitos.
1: Por acá tenemos feliz cumple para Vicky. 18 años cumple Vicky. Un beso.
2: Mira,
1: para Vicky.
2: Feliz cumpleaños, Vicky. Más vieja, pero más linda. Vicky, besote grande que la pasa re beso, contra Vicky. Bien.
1: Muy bien. Feliz cumpleaños también para Marta, que cumple 47 años, dice acá.
2: Marta.
1: La mandan al frente a Marta.
0: Yo la número uno. Marta.
2: Yo la número uno.
1: Marta.
0: Se la habrán cantado.
2: Marta, cuando puedas,
0: invítalo a tu cumple.
2: Feliz cumpleaños para Débora Barrero de Vicor, que cumple no de años. Ah, ¿lo leíste este?
1: No, léelo.
2: Que no de años, sino de pedidos que tiene de la gente de la librería, que todavía no se acostó por terminar y cumplir. ¡Apa! Débora Barrero, feliz cumpleaños, qué responsable.
1: Feliz
2: Débora,
1: cumpleaños para Diego Benedetto, también, que está cumpliendo añitos.
2: Bueno, qué divino la cantidad de mensajes que hay. Cantemos, dale, cantemos.
0: Vamos.
2: Cantemos.
0: ¡Y eso!

0: Para Federico Garro.
1: Feliz cumple, Fede Garro. Feliz cumple para todos. Feliz cumple.
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2: Ocho de la mañana, un minuto. En Córdoba suena La 2 con estos títulos.
0: Locales.
2: Investigarán la desaparición de Delicia Mamani Mamani bajo la hipótesis de trata. La Cámara Federal de Córdoba resolvió que la desaparición de Delicia Mamani Mamani sea investigada bajo la hipótesis de trata de personas.
0: Nacionales.
2: Javier Milei sobre la homilía de Jorge García Cuerva en el Tedeum. No me sentí atacado, siento que abre un debate, dijo el presidente en una entrevista.
3: Digamos, hay posiciones que me parece interesante y positivo y constructivo que una autoridad religiosa trate, digamos, de mediar en esta situación donde claramente entre los que proponemos el cambio y los que se resisten al cambio, la discusión es bastante fuerte y áspera.
0: Internacionales.
2: Israel asegura que mató al nuevo jefe de brazo armado de Hamas en Gaza. El ministro de Defensa confirmó la muerte de Mohamed Odeh, designado hace una semana atrás, tras la caída de su antecesor.
0: Deportes.
2: Arranca la venta de entradas para el choque entre Belgrano y Gimnasia de Jujuy. El Pirata detalló los precios y el cronograma expendió de cara a los octavos de final. El partido se va a disputar este sábado en el Estadio Madre de Ciudades de Santiago del Estero. 8 grados, 2 décimos, 94% de humedad, cielo parcialmente nublado. 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

0: 8 de la mañana, 7 minutos en la Argentina. 8-7, ¿cómo les va? Buen día. ¿Llegaron bien al cole? ¿Llegaron bien al laburo? ¿Llegaron bien? ¿Entraron bien?
1: A tiempo.
0: ¿Entraron a tiempo o no entraron a tiempo?
1: O te agarró la preceptora y te dijo, otra vez tarde, González.
0: El portero del colegio que te dijo, no, me dijeron que no, tenés que sí o sí pasar para que registren tu entrada tarde.
2: Claro.
0: Y esto aparte corresponde a media falta.
1: Media falta, sí. Adentro que llueve.
2: Sí, yo soy.
1: Qué bronca esa media falta.
2: Sí.
1: Por un semáforo.
2: Sí, después se suman, no es que quede ahí en media falta. Media falta.
3: No, que estaban todos en doble fila acá en la puerta.
0: Yo voy así, 8 y 5, me dicen media falta. Y tiene razón, porque si no somos un país que no respeta nada, hay que respetar los horarios.
1: Y sí, te tienen que tocar donde te voy.
2: Es real.
1: Una media faltita.
0: Media faltita. Digo, bueno, ya me pusiste media, me voy del patio. mentira.
1: Entro en el segundo módulo, chao.
0: Bueno, leías un toquecito, quiero ver si lo encuentro por acá. El mensaje de... Lo encontré, no mandó un audio, pero dijo que no, que estábamos bien, que estábamos lindos.
1: Bien.
0: La mujer que dijo que estábamos medio.
2: Claro, sí, porque
1: estábamos distintos.
2: Estábamos medio desenfocados, me parece, en su televisor. Yo creo que
0: no, dijo que no tenía los anteojos puestos.
2: Ah, eso, pues, no tenía los anteojos.
0: Que no tenía los lentes puestos y que le dijo el marido, pero ponete los lentes, y dijo, bueno.
2: Ay, son un montón, sí.
0: Chicos, arranca la segunda hora de programa.
2: ¡Vamos!
0: ¡Sonríe! ¡Que la alegría cure el alma!
1: ¿Cómo?
0: Sí,
1: dale gracias al de arriba por mandarnos a Romina.
0: Ay, por mandarnos a Romina.
1: De arriba por mandarnos a Romina.
0: Se te enojan al día.
1: Se te enojan al día.
2: Que está despierta esta hora.
0: Bueno, arranca la segunda hora de programa. Buen día para todos. ¿Cómo estamos de temperatura para Córdoba capital en este momento? Siempre teniendo en cuenta que nos escuchan en la provincia entera y que en el interior tenemos un par de grados menos, ¿no?
2: Exacto. 8.2 la temperatura a esta hora, la humedad 94%, el viento que sopla desde el norte a 4 kilómetros. Ojo que ha aumentado el viento, ¿sí? Está despejado con neblina y la visibilidad 8 kilómetros para la hora de hoy. 20 la máxima.
0: 20 la máxima, 20 perfecto. La máxima. Bueno, conectamos esta mañana con nuestro movilero estrellado en las calles de Córdoba. Él es Perino Perinola. Buen día, ¿cómo le va? ¿Qué tal, Perino?
4: Hola Javi querido, buen día, saludo para vos, para Sofi, para todo el equipo, para el Mati, para la Romy que nos está acompañando en el día de hoy y para la gente que nos ve por Telefe Córdoba y nos está escuchando por la LB2. Hemos decidido arrancar el móvil de la jornada de hoy para dar el comienzo del día en lo que sigue siendo el tema de la jornada, el estacionamiento medido, el nuevo sistema de estacionamiento medido, y queremos mostrar a mis espaldas uno de los reclamos que usted puede hacer si no está de acuerdo con el tema de la colocación de los carteles en sectores donde antes no lo había y ahora aparentemente han aparecido. Estamos escuchando los reclamos de la gente. Y bueno, hemos venido para mostrar cómo a mis espaldas, en un colegio de acá del barrio Poeta Lugones, que está ubicado sobre la calle Rómulo Carbia, que es el Colegio El Salvador, bueno, ayer ellos hicieron un reclamo de que nunca habían tenido un cartel de sistema medido acá en la cuadra. Bueno, en este poste que vos estás viendo, Javi, le cuento a la gente que la escucha por radio, había un cartel del sistema medido. También le voy a pedir a Pablito que a la derecha, a la izquierda mía, a la derecha de ustedes, había otro cartel. Bueno, a partir del reclamo de la escuela de que acá no había nunca controlador sistema de medido de estacionamiento, bueno, hicieron el reclamo y tuvieron respuesta, y como te estamos mostrando ya en la jornada de hoy, dichos carteles no están. Por eso queremos desde el móvil contar a la gente que nos vaya pasando su reclamo, porque la idea es que el sistema de estacionamiento medido, nuevo sistema, funcione de manera correcta y adecuada. Así que bueno, queríamos arrancar el móvil desde acá para contarles cómo están. Aparte las calles de Córdoba, muy tranquila, muy frío la jornada, para tenerlo en cuenta. Adelante ustedes, Javi, que tengan un gran comienzo de día.
0: Bueno, igualmente para vos, Leito. Gracias, Leito Perino, Leito Leandro Leonel,
1: Leonidas.
0: Perino,
1: Leonel.
0: Con esto que llama la atención. Es alguna de las dudas que tengo hoy. La gente que labura, y la gente que labura a diario, sí, en sectores a donde se ha activado este sistema nuevo, ¿no? Me genera un poco de duda porque...
1: Tiene algunos grises quizás para nosotros, que todavía no conocemos al 100% que pone y apareciendo.
0: Tiene algunos
1: también
0: grises, algunos marrones, algunos oscuros.
1: Marroncitos.
2: En realidad, la respuesta a eso por el momento es Sí, va a haber un descuento. ¿De cuánto? No se sabe, ¿sí?
0: Yo tengo preparada la calculadora, ¿eh? Vamos a hablar de otro tema, pero después volvemos a los constatadores. Dale. Porque es un tema que está caliente, caliente, caliente. Vamos a hablar de señor Bad Bunny.
1: Bad Bunny,
0: el conejo malo, este cantante puertorriqueño que la rompe, gran ganador, una bomba, una eminencia. Sí, como le pregunto. Está pegando, sí. ¿No? Ha sido convocado para participar de una película que nos encanta. Va, yo digo nos encanta, hablo por todos, pero capaz que no les gusta.
1: ¿Qué peli es?
0: La película Toy Story.
1: Ah, me encanta.
0: Oh, sí. ¿Qué película Toy
1: Hay
0: Story?
1: Hay una serpiente en mi bota.
0: Sí, qué sí. Divino. Yo soy tu amigo fiel.
1: Tanan, tanan, tanan.
0: Yo soy tu amigo fiel. Tanan, tanan, tanan. Si tienes. Tanan, yo también. Pues. No hay nada que. Hakuna Matata.
1: No, ese es del Rey León.
2: Esa otra.
0: Entonces, resulta que lo llamaron a Bad Bunny para que participe en la película.
1: Sí.
0: Sí, claro,
2: qué
0: miren.
1: ¿Qué pone música?
0: Mira, no, a ver si. Ponele audio para que se escuche un poquito de qué se trata.
2: El 19 de junio.
0: Bueno, el personaje se llama Pisa con gafas de sol.
1: Y es de Bad Bunny.
0: Se llama así, el personaje es una porción de pizza.
1: Sí.
0: Es un juguete, por supuesto, no es una porción de pizza comestible, porque claro, es un juguete, claro. Porque es Toy Story.
1: Sí, sí.
0: Es una porción de pizza de juguete que se llama pizza con gafas de sol. Uh-huh. ¿Y en qué va a participar? Poniéndole la voz, el doblaje de la voz, tanto en inglés como en español latinoamericano.
1: En español.
0: Como en español España. Miren la habilidad que tiene, porque yo no tengo esa habilidad, por ejemplo. En inglés ya, descartado, no entro para el casting.
1: Chao, siamo fuori.
0: En español latinoamericano, zafo, porque es un poco como hablo yo, pero un poquito más neutro.
1: Claro.
0: Pues en español, España, ya se me complica un fardo.
1: Se me complica un
0: fardo. Joder, coño. Así
1: pues que sí,
0: bien difícil. Por Bad Bunny, la voz de uno de los personajes de Toy Story 5. ¿Saben quién va a ser que...?
2: ¿Quién?
0: Que no lo comentamos los otros días, que estaba muy contento, no recuerdo bien el personaje ahora, pero... Miguel Granados
1: sí.
0: Va a ser también la voz de uno de los personajes de Toy Story.
1: Ah, ¿en serio?
0: Sí, uno de los juguetes.
2: Gran convocatoria esa, que ponelo, te llega un buscalo. Mensaje y te digan, che, vas a ser la voz de uno de los personajes de una película.
0: Terrible. Y en el caso de Miguel Granados más todavía, porque él es muy fanático de la película.
2: Claro.
1: Sí. Doctor Locuaz dice, Miguel Granados cumplió uno de sus mayores sueños, va a ser la voz de Doctor Locuaz en la quinta entrega de la icónica franquicia de Toy Story.
0: Sí, muy bueno, la verdad, muy, muy bueno. Bueno, en un ratito suerte para que te toque a vos, tal vez, o a vos, tal vez, sí. O a vos, tal vez, ser la voz de un personaje en una película que amás, imagínate. Yo una sola vez trabajé en un dibujo animado, si quieren después se los paso.
2: Sí. Dale.
0: El hice de lechuza.
1: Lechuza.
2: Ah, lechuza.
0: Sí, bueno, fue el único casting en el que quedé, después en todos los otros, no.
1: Bueno, estuviste.
0: No participé. ¿Podrán? Tampoco. Chicos, suerte para nuestro bloquecito de gualicho matutino. Como siempre te decimos, te reiteramos. Si vos querés que este programa te haga un gualicho en vivo al aire, personalizado, entonces mandanos un audio. ¿A qué número, Rivero? Decilo despacito, no lo digas como relator.
1: Como todos los
0: decilo
1: días.
0: Como la voz de Telefe.
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2: ¿Te das cuenta que te da todo lo que querés?
0: Sí.
2: Te da todo lo que querés.
0: Pero ¿por qué dijo muy pronto?
1: Porque tengo que vocalizar.
2: Tono, claro.
1: Primero vocalizo el muy pronto.
2: Claro.
1: Y después arranco en esa tónica.
2: Está muy bueno.
0: Muy pronto.
1: Muy pronto.
0: Bueno, mandanos el audio y en un toquecito lo ponemos en vivo al aire. Si vos querés mandarlo, es personalizado. Si no, no tengas ningún problema porque te hacemos un gualicho masivo, lo mismo. Porque acá no le escatimamos. No ahorramos.
2: No.
0: Somos muy generosos con el gualicho y la suerte.
1: Sí.
0: Si vamos a sacudir los huevos, que sea para todo el mundo.
1: Aparte, fíjate que nunca nos damos suerte para nosotros, siempre es para la gente, para ustedes. Suerte.
0: Pero bueno, no, a veces sí pedimos, ¿viste? Porque yo pedí
1: muy
0: para conseguir entrada para el beat. No, bueno, a veces.
1: Bueno, sí, fue la única vez, creo.
0: Sí, tenés razón. Bueno, pero no, porque está bien. Bueno.
1: Sí, ya está.
0: Manden.
1: Bueno, vamos a hablar de alguien que sí necesita suerte y es el cuerpo técnico de la selección argentina, el cuerpo médico, para que se paren de lesionar, muchachos. No estamos a nada, 15 días, guárdense, quédense quietos, no jueguen ni a la perinola, bueno, a la perinola sí, pero quédense en el mazo. Ayer Scaloni dio su opinión, ¿la tenemos? Dio su opinión y lo escuchamos y lo vemos al técnico de la selección argentina.
5: Bueno, estamos viendo el partido acá en el predio y bueno, nos dimos cuenta que pidió el cambio y que no estaba bien. Las primeras noticias no son tan malas. Lógicamente que preferiríamos que no le haya pasado nada, así que ahora esperar qué evolución tiene y sobre todo que le van a hacer nuestro estudio, imagino, y ver si realmente es así como dicen. Lógicamente a todos nos hubiera gustado que llegue sin ningún tipo de problemas, pero bueno, no está siendo así, no solo con él, con la mayoría de jugadores que han tenido problemas todavía no están del todo recuperados, y la meta nuestra hoy es intentar recuperarlo y que llegue lo mejor posible.
1: Bueno, charló Lionel Scaloni y también dio alguna información de nombre que se suma en el último momento producto de estas lesiones. Recordemos que hay una lista prelista en realidad ahora de 55 nombres que después va a decantar en 26 y sumó a algunos chicos como por ejemplo Santiago Beltrán de River, que es el arquero que jugó otro día la final aquí en Córdoba, y Joaquín Freitas, también el enganche de Boca Tomás Aranda, y sumó a Agustín Yaya y a Nicolás Capaldo como defensores. Bueno, en fin, estos nombres no significan que vayan a la lista del Mundial, pero refuerce esa lista, esa prelista, y obviamente empezarán las prácticas y después tendrá que dar antes de fin de este mes, antes del 31 de mayo, que tiene como tiempo máximo, para pasar la lista definitiva de 26 jugadores que van a viajar a Estados Unidos y van a estar en la Copa del Mundo. Así que chicos, por favor, cuídense. Pónganse el calzado adecuado, no se me lesione nadie.
0: Por favor, nada, no te lastimes, viste, cuando te estás por ir de viaje.
2: No te muevas.
0: Viste, cuando te vas a ir de viaje, el que madre o padre sabe, estás a un día a irte de viaje por las vacaciones y tu hijo se va a jugar con los vecinitos y le decís, por favor, lo pido.
1: O tiene fútbol.
0: No te vas a querer lastimar.
1: No vayas a fútbol esta semana.
0: No te vas a querer quebrar un brazo justo un día antes de que nos vamos de viaje.
2: Tal cual. O la típica que, bueno, no tiene nada que ver con la persona, pero sí. Estás por vender el auto y lo guardás en la cochera para
0: Totalmente, que no pase nada.
1: No lo querés ni ver el auto.
2: Claro, no, tal cual.
0: Es el ejemplo adecuado.
1: Le lava el motor, le lava el tapizado, lo dejás chichi y bombón. Sí. No lo querés ni usar para nada.
0: Te dicen, es llave contra llave. Entonces vos sabés que lo tenés que entregar el martes de la semana que viene.
2: Sí.
0: Y andás con un julepe. Decís, no, me muevo en Uber, me muevo en taxi, me muevo en remis, en bondi, en colectivo, en avión, en avioneta.
1: Es que ya está vendido, o sea.
2: Por supuesto.
0: Y a propósito del Mundial, manda Leo Perino un chiste al grupo.
2: Ah, mira.
1: ¿Qué dice la Perinola?
0: Es un chiste futbolero.
1: Está jocoso, ¿qué puso?
0: Dice, pero es un toque... Son los que comparte mi tío, dice por internet.
1: El grupo de familia.
0: Van a hacer sonar, Perino. Dice, ella pregunta, mi amor, del 1 al 10, ¿cuánto me amás?
1: Siempre tan romántico él.
0: Y él responde, del 1 al 10, te amo con toda mi alma, pero del 11 al 31 no me joda porque empieza el Mundial.
2: Está bueno el chiste.
1: Está bien, Perino, aprobado.
0: Está bien. Acá, lo único que debería ser así, mira, yo te lo voy a corregir para los tiempos que corren.
2: A ver.
0: Le saco el ella pregunta.
1: Bueno, es general.
0: Y digo, mi amor, del 1 al 10, ¿cuánto me amás? Su pareja le responde.
1: Claro.
0: Del 1 al 10, te amo con toda mi alma. A lo que le responde, pero del 11 al 31, no jodamos porque empieza el Mundial.
1: Claro, ahí está.
2: Está muy bien.
1: Le sacó el ella y huele.
2: Claro, porque puede ser él o ella.
1: Es un chiste sin género.
2: Sí, sí, el fútbol atraviesa todos los géneros.
0: Por ejemplo, este chiste me lo haría Julia a mí.
1: También,
0: en casa, por ejemplo. O Romy Roisman, por ejemplo.
2: Claro.
0: Romy Roisman.
1: Sí, futbolero. Bueno, pero la vida de Romy es mucho fútbol, él y ella.
0: Los dos, muy. La mejor voz del estadio del gigante de
1: Alberti. Él es un goleador, pero hizo el gol más importante de la vida conociéndole a Romy.
2: Buena, qué lindo.
0: Por Dios, qué bien que queda, qué bien que queda.
1: Grande,
0: es un
1: Maxi.
0: Es el Leo Perino de Temu. Es el Leo Perino de Temu. Bueno.
1: Gracias por lo que me toca, chicos.
0: No, por favor, ya se viene el suerte para, ¿eh? Últimos minutos para mandar el suerte para al teléfono WhatsApp, pero de más que bien, al 3518-157-997. Es la última vez que lo digo. La próxima vez ya estarán al aire. Mándalo ahora o calla para siempre.
2: Eso. Bien, bueno, nos venimos al plano de las noticias y seguimos con esta información que tiene que ver con la desaparición de Agustina Vega, esta adolescente de 14 años que desapareció ya hace 3 días. Estamos viendo su imagen, su familia ya se constituyó como querellante y la fiscalía está intensificando los trabajos para localizarla. Recordemos que ella está desaparecida desde el 23 de mayo, tiene 14 años, aparentemente salió de la casa de su madre en Barrio General Mosconi alrededor de las 10:30 de la noche y según la reconstrucción inicial tomó un remis en esa zona hacia Fragueiro y Campillo, esto es Barrio Cofico, donde fue vista por última vez. Aparentemente allí la habría recibido un hombre de 32 años conocido por su madre. Ese hombre es considerado la última persona que la vio. De acuerdo a su versión, Agustina caminó un par de cuadras y luego se subió a un Volkswagen color rojo. Bueno, la justicia lo que está haciendo es investigar por estas horas ese auto color rojo como dato central del caso, porque es lo único que se tiene. Por suerte, es Barrio Cofico, no estamos hablando de una zona rural o de una zona, digamos, aislada, sino que es un barrio
1: a 5 minutos del centro.
2: Está a 5 minutos del centro y donde hay comercios, claro. Hay cámaras de seguridad.
0: Eso, o sea, pensaba que debía haber mucha cámara en la zona, ¿no? Sí.
2: Exactamente, que la fiscalía ya se haya hecho de esas cámaras de seguridad y que puedan investigar con máxima precisión. La causa está a cargo del fiscal Raúl Garzón. Y bueno, lo que se está haciendo precisamente es esto, como decimos, analizar las cámaras de seguridad. ¿Qué pasa con el celular de Agustina? Porque decís, bueno, a ver, lo primero que haces si no aparece, no llega a destino, es comunicarte el celular. Bueno, está apagado desde la noche de la desaparición, pero los investigadores están analizando la geolocalización del aparato para reconstruir el movimiento. Hay que ver qué tipo de teléfono tenía Agustina, porque, bueno, recordemos que de acuerdo al teléfono también es el alcance de esas geolocalizaciones, ¿no? Entiendo que los iPhone, inclusive hasta apagados, se pueden ubicar. Tan es así que recordemos una noticia que contamos hace poco, que los ladrones lo que hacen es envolverlo en papel de aluminio para que no se puedan rastrear los aparatos. Bueno, el padre de Agustina es Gabriel Vega, se presentó como querellante en la causa, están separados con su madre, ella estaba con su madre en ese momento, así que bueno, van por separado. La abogada cuestionó el relato del hombre que vio a Agustina por última vez, que sería el amigo de la madre. Bueno, por lo pronto, Gustavo Vaca, que es el abogado de la familia, está trabajando también en conjunto con la búsqueda. Y en paralelo, Missing Children Argentina difundió el pedido de búsqueda y está en todos los medios, en todas las redes sociales. Así que lo que pedimos y en realidad lo que pide la familia es que se replique la imagen de Agustina, que la ponemos nuevamente. Agustina Vega tiene 14 años, ¿sí? Tiene 14 años y ha desaparecido desde el 23 de mayo a las 10:30 de la noche. Se la vio por última vez en Barrio Cófico. A estar atentos y a colaborar, por supuesto.
0: Bueno, desesperante, obviamente, sí, para la familia esto, ¿eh? Desesperante.
1: Lo antes desesperante. Posible.
0: Saben que la justicia brasilera, esto es, ya pasa a ser medio un papelón.
2: Sí.
1: ¿Qué pasó ahora?
0: Recurrente, no solamente de argentinos, algo está pasando en el mundo. ¿Se acuerdan que estuvo la abogada detenida, la abogada argentina?
1: Agustina Páez.
0: Sí. Agustina Páez, que hizo la seña como de mono en Brasil.
1: Sí, sí.
0: Y quedó con tobillera durante mucho tiempo.
1: Sí, sí, sí.
0: Luego un chileno detenido en un avión por también...
1: Por gesto racista.
0: Por racismo arriba del avión.
1: Homofobia.
0: Tenemos otro argentino detenido en Brasil.
1: ¿Otro más?
0: Otro más.
1: ¿Nuestro?
0: Pero con algunas cuestiones legales medio confusas, porque les voy a contar. Este es un argentino que iba en un tren en Brasil. Una mujer con su familia mira raro porque este argentino de Santiago del Estero, un santiagueño llamado Eduardo Ignacio Murias, de 63 años, que
1: chico,
0: vive en Brasil.
1: La abogada también era santiagueña.
0: Tenés razón.
1: ¿Qué pasa con...?
0: La abogada también era santiagueña.
2: Claro. Mira.
0: Iba en un tren turístico, iba una familia de Brasil, uh-huh. Y la mujer un poco se siente incómoda porque detecta que este argentino, con el teléfono medio de canuto, le estaba sacando una foto a la familia. Todo termina de salir a la luz cuando una persona que estaba atrás, también notando estos movimientos extraños, pispea el teléfono del argentino y descubre que el argentino le había sacado fotos a un niño de la familia, a un niño de 7 años, dentro del tren turístico, y lo compartía con algún amigo o lo compartía con alguna familia. ¿Quieren que les diga qué decía este santiagueño en sus textos?
1: ¿Qué decía?
0: ¿Quieren inflarse de bronca?
1: Pará.
0: ¿Quieren sentirse avergonzados?
1: Y no, no me gustaría, pero bueno, contalo.
0: Manda la foto del niño de 7 años. Ahí estamos compartiendo en pantalla justamente el teléfono y la conversación de WhatsApp.
2: Los print de pantalla del chat.
0: Al lado mío, en el tren. Es negrito, pero muy lindito, gorda. Lo puedo llevar de esclavo.
1: ¿Qué? No.
0: Dice uno de los mensajes. Siguió con más mensajes. Estoy pensando llevar un esclavo. Ahí le escribe ya un amigo. Hay muchos por acá. ¿Puedo llevar una esclava para que cuide tus nietas, pía? Acá está lleno.
1: ¿Pero qué le pasa a la gente?
0: Estos son los mensajes que manda el señor Eduardo Ignacio Murías en Brasil a través de WhatsApp.
1: Entiendo que quedó detenido porque para ver las conversaciones, de cierto modo lo tiene que haber tenido.
0: La justicia brasileña lo convierte rápidamente en un detenido, en un prisionero en Brasil.
1: Ahí está.
0: Tiene prisión preventiva, pero continúa la investigación. Y acá yo estaba leyendo al abogado. Y después leí comentarios de otros abogados también. ¿Qué dicen? Que en realidad jamás quiso hacer algo racista. No pueden llevarte preso a vos por lo que vos comentás dentro de tu casa, por la conversación que vos tenés a través de tu grupo de WhatsApp.
1: Claro, digamos un chiste.
0: Si yo, por ejemplo, hago un comentario que es de tono racista en mi WhatsApp con un amigo, Matías Rivero, no puede venir la justicia y detenerme porque es mi vida privada, es mi teléfono privado. Pueden demorarlo por haber fotografiado al niño.
2: Ahí está.
0: Pero no por gestos racistas, porque es una comunicación privada que ni siquiera ha sido mandada a un grupo para difusión.
1: Claro.
0: Entonces lo escuchaba el abogado y tiene razón, mal que nos pese. El delito tiene una exigencia clara, que el hecho tiene que ser externalizado.
1: Claro.
0: No podemos empezar una campaña para encarcelar a personas que hablan en sus chats privados.
2: Claro.
0: Y agregó, la fotografía existió, no lo estamos negando, pero fueron enviadas a amigos en un chat privado y el delito por el que está siendo imputado exige que el hecho sea público contra la víctima o un tercero. Un requisito técnico que no está pasando en este caso.
1: Claro, es como que era la vida privada de él y en su celular, que es algo privado.
2: Totalmente.
1: De él. Pero igual,
2: está mal pésimo, lo que hizo, pésimo.
0: Está pésimo, espantoso. Lo que hizo, está pésimo.
1: Chicos,
0: pero lo hizo en voz alta, publicándolo, rodeado de personas. No,
1: no, en su círculo íntimo.
0: Entonces lo pueden demorar por haber fotografiado a un niño en el tren e investigarlo por eso, pero no por lo que pasó en el chat privado. Miren qué cuestión, habrá que ver qué pasa. Igualmente, qué vergüenza.
1: Mal, mal, mal.
0: Aparte que ahí estamos publicando la fotografía del señor.
1: Escrachadísimo.
0: Y al margen de que no lo lleven preso, no quede detenido, o vaya a saber qué pasa, ya queda escrachadísimo por todos lados. Es el famoso escupir para arriba.
1: Tal cual. Chicos, a mí me encanta Brasil, ¿eh? Así que no nos pongan a todos los argentinos en la misma bolsa.
0: No, pero para nada, si el argentino va a Brasil, pero con todo el amor del mundo. No,
1: porque venimos
0: amamos
1: mal.
0: Brasil.
1: Sí.
2: Sí, pero es cierto que ya contamos dos de Argentina y otro chileno.
0: Sí, habrá que ver si pasa con gente de otros países del mundo que no conocemos porque sale en un medio de norteamericano o europeo, vaya a saber, ¿no? Bueno, estamos listos para el suerte, ¿para?
1: Sí, suerte, vamos.
0: A ver,
1: vamos,
0: que lleguen los huevos de Romina Roisman.
1: Venga, Rominita.
2: Se está enterando cómo tiene que...
1: El modo operando.
2: Están ahí en el locker.
0: Llegan los huevos de Romina Roisman, de paso la conocen a ella. Reitero.
1: Nah, mirá,
2: esta carita. Que no
1: pasá,
2: se
1: pasá,
2: corte.
1: Pasá.
0: Pase, por favor.
1: Tienen que tener un huevo cada uno.
0: Háganle un plano general. Ahí la ven a ella.
2: El mío es
0: muy bien, muy bien.
2: El violeta. Ahí está, gracias, querida.
0: El mío es el naranja.
2: Naranja de Javi.
0: Yo tengo el huevo naranja.
1: Gracias, amiga, ¿eh?
0: Para venir un segundito, quiero decir algo ahí, mirando a cámara. Esta chica que ven acá. La gente hincha Belgrano
1: la va a reconocer cuando
0: que escuchaba la voz de la voz femenina de la cancha de Belgrano, ella.
2: Es
0: la
2: ella.
0: Mejor voz de la cancha de Belgrano. Estaba así femenina, pero no. La mejor voz de la cancha de Belgrano. Y mi esposa también. No, de verdad lo digo, ¿eh? A mí me encantaba, aparte yo tengo el parlante ahí al frente. ¿Cómo es? ¿Me hacés un favor? Eso te iba a decir. ¿Podés hacer el saludo inicial? Yo digo a mi esposa, pero no, ¿saben qué pasa? Que mi esposa inició el camino. Mi esposa fue la primera voz femenina de la cancha de Belgrano.
1: Muy bien.
0: Pero fue una vez que fue la voz femenina.
1: Para el Día de la Mujer.
0: Para un Día de la Mujer.
1: Sí.
0: Y después ya rápidamente le cerrucho el piso a Roisman. ¿Podés hacer el saludo para que toda la gente escuchando diga, ¡oh! Ahí
1: está. Bueno, en este caso se juega de mañana el partido, chicos, así que.
6: Muy buenos días, piratas. Sean todos bienvenidos al estadio del más convocante del interior, al estadio Julio César Villagra. Hoy recibimos al nuevo campeón del fútbol argentino, el Club Atlético Belgrano.
2: Talleres, sí.
0: Te digo la verdad, no está por decir piel de...
2: Piel de
0: cocodrilo.
1: En tu caso
0: tenés
1: que decir piel de lija.
2: Sí, yo dije de gallina.
1: Sí. Bueno, pero está bien.
0: Sí, gracias. Bueno, no, por favor, un placer, ¿eh?
2: Gracias, Romy. Qué genio.
0: Le extrañamos en la cancha, le extrañamos, por lo menos yo.
2: Bueno. Aguante ese tremendo caño de Romy, dice.
1: Qué cañazo, ¿no?
0: Tremendo. La gente que va a la cancha hace mucho tiempo escuchó ahora la voz de Roisman.
1: Le identificó el toque.
0: ¿Sabe qué? Como dice Mati, se le cayeron las medias.
2: Aparte
0: se le
2: cayeron las medias. La energía luminosa que transmite esa mujer, dice.
0: A la sí, mira, mira, mira, mira. Dice, no, una genia, Romy, piel de pollo me agarró en el trabajo. No.
2: No están evitando decir gallinas, ¿se dan cuenta?
0: Sí, tal cual. Sí. Hablando de gallinas, en un ratito vamos a ver un video repudiable de acá a la China, porque el término gallina es un término futbolero, jocoso, del folclore, pero...
1: O de Volver al Futuro. ¿Eres gallina, McFly?
0: Sí, pero nada, no, después un video bochornoso que muestra lo peor de la sociedad.
1: Sí.
0: Terrible. Romy Grossa, dicen por acá también. Mirá, qué bárbaro. Otro, me caso con esa mujer, manda Luis.
1: No me la hagan llorar,
0: mi amigo. No.
1: Mirá, se emociona.
0: Se emociona, es
1: y
0: que no, ¿no?
1: De recuerdo, claro.
0: Sí.
1: Lógico.
0: Después tiramos un cambio. Después tiramos un cambio acá.
2: Uno de los cambios que hicieron.
0: Sí.
1: Si fuera, ¿qué día es hoy? Miércoles. Si fuera martes, hacemos el cambio entre Juli Cañi y Seco yo.
0: Claro.
2: Ah,
1: bueno.
0: Sí. Sale Ana Díaz, entra Romina Romero. Uy, y Ana Díaz.
1: Che, loco, la hacemos venir un día y la hacemos llorar. Que lo parió.
2: Pobre, Romy, no esperaba emocionarse, Romy, hoy, acá. Pero bueno, es así, más que viene, te sorprende.
1: Son muchas sensaciones, somos una montaña rusa de emociones.
0: No, ya sé que quiero. Está justo Néstor Pérez, acá le voy a hacer la propuesta. Quiero la apertura del programa de Más que Bien. Con la voz de Romina Roisman.
1: Ahí está. Grabamos un copete.
0: Decime qué te parece a vos. Decime, vos analizalo.
1: Pensalo, dale forma.
0: Siempre es lindo escucharla. Ahora verla. Un lujo. Besos a Romina de parte de una tocaya.
1: Otra Romina.
0: Es que uno pone, sale la señora de Javi, entra Roisman.
1: No, chicos, ya estamos. Temas personales, vamos a hacer un quilombo.
0: Che, Romy, sos todo lo que está bien. Ídola Lucas al WhatsAppero de Macri.
1: ¡Epa! Escuchame.
0: ¿Qué te parece?
1: Qué tribuna que tiene la Romy, ¿eh?
0: Hermosa voz la de Romy, se me puso la piel de perdiz.
2: Otro que no dice gallina. La voz de esa mujer es muy similar a la voz de la relatora de fútbol que suele relatar los partidos de los mundiales, dice.
0: Mirá, voy. Bueno, sí, es una voz de...
1: Es el comentarista de fútbol de Romy. Estoy para esa.
0: Bueno, te queremos, Romy, manda Sonia. Sonia Ana Juárez.
1: Mirá. Vamos.
2: Ya voy a llevar la camiseta para que la firme, dice.
0: ¡Epa! Excelente. Grande Romy, es parte de este Belgrano campeón 2026. Una vez más, el saludo inicial se me pone la piel de ave. Abrazo, Dami.
1: Mirá vos.
2: Me encanta escucharla a Romy también con Gaby Tecio en el programa de la tarde, dice.
0: Claro, la tarde está con Gaby.
2: Que no se corte.
1: Con los dos Gaby Silva y Gaby Tecio.
0: Buenos días, dice acá alguien que no está de acuerdo. Dice Julia, no, porque quedaría el programa identificado con un partido.
2: No,
0: quedaría identificado con Belgrano, no, ella es locutora. Entonces me gusta porque tiene un estilo muy, muy particular de darle la bienvenida a la gente a un lugar donde hay mucha gente. No importa si es de Belgrano, Talleres, River, Boca, Racing, Instituto.
1: Aparte va a ser algo de Más que Bien.
0: Bueno, te lo dejo ahí picando, Néstor, ¿eh? Imagínate, practicalo, Romy, a ver si te parece... ¿Cómo arranca tu saludo, señoras y señores, damas y caballeros?
1: Muy buenos días.
0: Muy buenos días.
1: Yo no lo quiero hacer porque es un insulto, así que es de ella. Sí, no.
0: Díganle a la señora Romy que falta la verdad, no es la más convocante, que mire las estadísticas. Yo voy.
1: Bueno, se pone picante. El hincha Belgrano tiene ese eslogan, viste, el más convocante del interior.
2: Ah, bien.
0: Buen día, la primera mujer de La Voz del Gigante fue Clidy Suárez. Ah, no la tenía mirá. Esa, mirá.
1: Bueno, Clidy Suárez, después fue Juliana Juve y después fue Romina Rosman.
0: Así no se Romina Rosman, está, sí, total, nadie se va a pelear.
1: No, metemos a todos. Sí, sí, no, sí. No discriminamos
2: a
1: nadie.
2: Romy dice, te escucho todas las tardes, Mónica. Muy linda voz y muy buen programa. Le pueden mandar un saludo a mi señora Pocha, que la amo mucho, de parte de Jorge Pocha. Ahí va, el saludito. Bueno,
0: acá viene...
1: Y de suerte.
2: Suerte.
0: Ya. Ah, viene. Pasá, por supuesto que pasá.
1: Sí, trae algo. ¿Qué
0: pasá,
1: trae?
0: Pasá.
2: ¿Qué trae? A ver. A ver.
1: Ah, ¿ya hay un texto para la apertura?
0: ¿Hiciste el texto de la apertura?
1: Chicos, estoy diciendo y haciendo, ¿eh?
0: A ver, impresionante, ¿eh? Romina Roisman hace la apertura de Más que Bien.
6: Muy buenos días, gente de Córdoba. Aquí comienza el programa más raro de la televisión cordobesa.
1: Estoy.
6: Arranca Más que Bien.
1: Recompro, ¿eh?
0: No, yo también, yo te
1: recompro.
0: Contratada, mirá,
1: Néstor
0: contratada.
1: La puede hacer así.
0: Sí, ya, yo lo digo, esto viste cuando lo dice al aire, ya está donado.
2: Ahora hizo así. Los raros.
1: ¿Qué significa? ¿Está revendido?
0: No, que va a tener un montón de saludos que va a mandar. Uy, la cantidad de. De mensajes.
2: Saludos de Chacra La Merced. Bueno, sí, el suerte para.
0: Bueno, sí, porque nos reta la productora, que es ella misma.
1: Sí, sí, dice, no me inflen tanto, ahora el suerte para.
0: Vámonos. Ya tenemos los huevos en la mano. Ahora sí, suerte para...
7: Hola, chicos, de Más que Bien. Bueno, quiero que me deseen suerte con mi mamá, que la llevo a la neuróloga. A mi mamá Norma, de 89 añitos, que salga todo bien.
1: Sí.
7: Besitos.
1: Sí.
0: Claro que sí, para tu mamá Norma, en la neuróloga.
1: ¡Suerte!
8: No, chicos, son los más. Nuestra compañía cuando salimos a llevar a mi hija al colegio, cuando vengo al trabajo, realmente son lo más. Me mato de risa con ustedes. Tienen una energía tan hermosa, tan hermosa. Mi nombre es Vero. Saludos.
0: Bueno, Vero, muchas gracias. Lo mismo, te mandamos suerte.
2: Mucha suerte.
7: Hola, soy Laura. Quiero suerte para mí.

0: y pancakes en la peatonal. ¡Epa! Y hoy van a verificar para darme la autorización municipal y necesito suerte.
1: No, sí, por favor, te lo pido, que esté todo limpio, todo que limpito, no huele una mosca, claro. Nada, te van a probar, vas
2: es más,
1: a ver.
2: ¿Sabes que llega el inspector y le das un pancake recién sacadito?
1: Sí. Pero sonrisa, escúchame, técnica, siempre sonrisa.
2: Sonrisa y
1: siempre sonrisa. Nada sobradora, con humildad. Ahí, viste, como sobándolo. Bueno, sí, sí. Suerte.
3: Buen día, chicos, de Más Que Bien. El día de hoy quiero desear mucha suerte para mí, para que se alquile pronto un departamento que tengo.
1: Bueno.
3: Para mi hermana, que le vaya muy bien el trabajo. Y bueno, y para que todo lo del día de hoy salga más que bien.
1: Así va a ser todavía, ¿eh? Que se alquile rápido. Suerte. Igualito personalizado.
4: Hola, Carolina, quiero pedir suerte para que mi nuera consiga trabajo pronto.
2: Vamos, la nuera.
4: Su último día es este viernes. Y bueno, una etapa muy fea porque sí. Donde ella trabajaba cerró. Entonces es todo pura incertidumbre. Bueno, mucha suerte para mi nuera Celeste, que la quiero un montón.
1: Sí, señora.
4: Suerte,
1: sí,
4: gracias, mandado, chicos. Mandado.
2: Vamos, Celeste, suerte.
1: Suerte.
5: Hola, chicos, ¿cómo les va? Buen día.
2: Buen día.
5: Hermoso día. Sí, bueno, vamos a pedir, en realidad, darle suerte a Franquito Colapinto. Sí. Hoy cumple 23 años. ¿Eh? Así que le mandamos toda la suerte desde acá, desde Córdoba.
1: Bueno, mandado para Colapinto, ¿eh? No la necesita, le va tan bien a él.
2: Sí, 23.
1: Buena suerte.
6: Bueno, buen día, chicos. ¿Cómo va? Ya me dijeron, no te las hablo. Quiero que me deseen mucha suerte para el que deben, para las que me deben, me paguen. Pero sobre todo para las que me deben mucho.
7: Vamos, paguen.
6: De hace mucho tiempo. Y suerte para que el sábado no haga tanto frío y puede ir a feriar. Soy jubilada feriante y hace dos sábados no puedo ir. El sábado anterior porque hacía mucho frío y el sábado pasó porque me enfermé. Así que, y no tengo una moneda. Por favor, deseen mucha suerte.
1: Sí, claro que sí, por supuesto, para que te paguen todo.
2: Pongas el día de autores.
1: Todo, suerte.
2: Le vamos a mandar a la FIP.
1: Larga. Acá con el pimentero fachero. ¿Hacemos el gualicho masivo?
7: Vamos, dale.
1: ¿Estamos en orden? Vamos.
7: Intencionamos todo lo pedido.
1: Sí, todo lo pedido, No sé si lo hizo alguna vez Royman, lo puede hacer ahora también, Estiramos los brazos hacia adelante. Aprovechamos para desperezarnos y estirar un poco. ¿Cómo se llama la parte de atrás de la espalda? ¿Escápula? No sé, una palabra que no sé de dónde saqué.
2: Sí, pero está bien dicho.
1: Bueno, estiramos un poco la espalda, aprovechamos para hacer...
2: Dale, Marquito.
1: Estos sonidos raros que salen, que son hermosos. ¡Oh!
2: ¿Qué? Mientras salgan por el
1: arco. Me hace tan bien.
7: Sí, a mí... Yo lo aprovecho en serio.
1: Ahora, apuntamos con las palmas de las manos hacia arriba.
2: Sí.
1: Y empezamos a vibrar los dedos. Muy bien. La imagen, Royman, vas a ver que es rara. Pero porque la gente piensa cualquier cosa.
2: Porque Ocaño hacía malas cosas antes.
1: Sí, sí. Se confundía los huevos y...
2: Sí, y rascar.
1: Es un problemón. Bueno, lo cierto es que uno tiene que vibrar los dedos. Dejando el cuerpo predispuesto para que baje la energía positiva y se apodere del cuerpo entero de punta a punta. Es todo buena suerte.
2: Sí.
1: No dejes de hacer eso. Yo agarro rápido acá el huevito y el pimentero fachero y vamos con el gualicho masivo para todos. No dejes de vibrar, vamos.

Bajamos un poquito las luces. Aprovechamos el coro que tenemos de fondo para presentarte la canción romántica de la mañana. Es el lento...

0: 8 de la mañana 47 en la Argentina, lo dije muy rápido. 8 sí. De la mañana 47. Ah, bueno, lento. Pero yo no nací para ser locutor romántico.
1: Pero no importa, simulando, venimos en lento. ¿Cómo sería? Un Mario Zanoni.
0: No, por eso que venga Mario Zanoni.
1: Un Total Hits.
0: No. 8 de la mañana. No, no me sale, no.
1: Bueno, pero no importa.
0: 8
1: ¿no?
0: de la mañana 47 en la Argentina, yo soy así, romántico lo mismo. Escuchá la musiquita.
1: Hablando de románticos. Hablando de románticos.
2: Romántico en las calles.
0: Chicos, está. No, nos encanta sacarlo en vivo al aire porque aparte está en búsqueda permanente de. Aparte de divertir, entretener, informar del clima, mostrar situaciones divertidas, también dar una mano o visibilizar situaciones que tal vez no son tan visibles y a través de un micrófono y una cámara se amplifica un poco.
1: Y ahí le sale,
0: ¿no?,
1: muy bien esto.
0: Así que está muy bueno que esté Leo Perino, Perinola. ¿Cómo estás, Leo? Buen día.
3: Gracias, Javi, por el contacto. Acá estamos en Barrio General Paz. Y como vos lo dijiste en la presentación, vamos buscando también la solidaridad en las calles de Córdoba. Y hoy estamos acá en este barrio porque vamos a hablar, la tengo acá a mi izquierda, vamos a hablar con la mamá de Juana Molina. Juana Molina está necesitando que su obra... Juana Rojas es el nombre de ella. Y vamos a hablar con la mamá, Silvia. Ella está necesitando que su obra social le dé una mano con las operaciones que tiene que llevar adelante. Pero no lo voy a contar yo, le voy a contar a su mamá, Silvia, ¿cómo andás? Hola, contale bien a la gente qué pasa con tu obra social con el caso de Juana.
4: Bueno, buenos días. Primero, gracias por este espacio. Como bien dijiste, soy mamá de Juana Rojas. Juana padece neurofibromatosis tipo 1. Es una enfermedad genética. Uh-huh. A ella ahora se le despierta su enfermedad con un tumor en el nervio femoral, nervio que está en la pierna, que es un nervio que tiene función de mover su pierna y también neurológica. Nosotros hicimos, desde esto comienza en mayo del 2025, uh-huh, venimos con todo un proceso de médicos y todos prestadores, mi obra social es APROS, la obra social, uh-huh, de Juan es APROS, sí, con prestadores desde mayo del año pasado. Recién en octubre logran localizarle por un médico particular, uh-huh, el tumor a través de una resonancia de columna. Sí. No tiene que ver con la columna, esto tiene que ver con un nervio periférico. Comenzamos con estudiar ese tumor. Sí. Ella va al Sanatorio del Salvador, donde son prestadores, uh-huh, de APROS. Allí, luego de varios estudios, de un camino transcurrido, va a cirugía. En la cirugía se dan cuenta de que no pueden, claro, extraer ese tumor porque faltaba, uh-huh, aparatología, faltaba un montón de cuestiones para poderlo hacer. Claro.
3: Y vos hoy estás pidiéndole a tu obra social, el APROS, que te cubra la operación.
4: Así es, de ella. Lo que pasa es que en Córdoba no hay ningún prestador de APROS. Sí. Es neurocirujano especialista en nervios periféricos, que es lo que necesita Juana para poder sacar ese tumor. Uh-huh. Entonces nosotros acudimos a Buenos Aires, el Hospital de Clínicas José de San Martín, donde también funciona la Asociación Argentina de Neurofibromatosis, uh-huh, y el Centro de Neurofibromatosis, que junto con el Departamento de Neurocirugía de Nervios Periféricos, sí, Oncología, trabajan para poder llevar a cabo este tipo de operaciones.
3: Ustedes podrían trasladarla allá a ella y que APROS te pueda cubrir la operación.
4: Así es. Como es un hospital público, uh-huh, no tenemos posibilidad de pagarlos nosotros. Claro. El hospital nos pide que APROS, uh-huh, pague por anticipado la operación para que se pueda llevar a cabo. Las secuelas de realizar una operación con médicos que no están especializados en esto son importantes. Uh-huh. Juana tiene 17 años, su calidad de vida ya está viéndose perjudicada, sí, porque ella vive con dolor, está, uh-huh, con 8 calmantes diarios, sí, y asimismo, imagínense que es un tumor en un nervio, claro, un nervio que le permite mover su pierna, que está evolucionando. Ese tumor tiene comportamiento de maligno, evoluciona, se agranda, atrofia sus músculos, o sea que el tiempo es vital. Uh-huh. Y APROS, hemos presentado a APROS en dos oportunidades el pedido de cobertura junto con el presupuesto que ya nos pasó el Hospital de Clínicas, con la derivación de los médicos de acá, con la orden de cirugía de los, del Hospital de Clínicas, que está para el 5 de junio, ya estamos, semana que viene, y APROS nos rechaza esa cobertura.
3: Claro. Y en el medio están los medicamentos de Juana.
4: Y, bueno...
3: vos tenés, te iba a pedir que pasares el alias, porque lo vamos a mostrar en la tele seguramente, y tenemos un flyer que vos nos has compartido, pero compartinos el alias para por lo menos, hasta que APROS nos pueda, a través del móvil, escuchar tu solicitud, digas el alias para el tema de los medicamentos de Juana.
4: Sí, bueno, los medicamentos tampoco tienen cobertura por APROS. Por bueno, el alias es juanajasmin.nx. Está en nombre mío, Silvia Ríos, pero bueno, obviamente que todo va a ser a favor de su medicación y de su tratamiento, más allá de que nosotros estamos pidiendo de que APROS se haga cargo de la operación lo antes posible. Hay todo un entorno que es los tratamientos, que es su rehabilitación, que es su medicación diaria, que también hay que afrontar esos gastos.
3: Gracias, Silvia. Bueno, queremos visibilizar tu caso. Bueno, Javi, ahí tenemos el testimonio de Silvia, el tema de la salud de Juana. Así que bueno, si pueden con el alias colaborar con la familia por el tema de los medicamentos, y bueno, y su obra social, si no está viendo, no está escuchando, pueda tomar su caso, porque estamos hablando de la salud de la niña de 17 años, que ya está bastante complicada. Adelante ustedes. Gracias, Javi.
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0: de la mañana. En Córdoba suena a la 2 con estos títulos.
1: Locales.
0: El gobierno de Córdoba oficializó el pago de un bono a expresos políticos. La novedad fue publicada este miércoles en el boletín oficial. Tiene carácter no contributivo y estará destinado para quienes tengan ingresos inferiores a 800 mil pesos.
1: Nacionales.
0: Felipe Solá analizó el futuro del peronismo. El ex canciller de la Nación habló sobre la posible candidatura de Axel Kicillof de cara al 2027. Y esto dijo.
2: Lo que hay en Kicillof es, primero, es un tipo absolutamente transparente. Nunca jamás le han encontrado nada, ni además se lo pueden buscar porque lo conozco. No le van a encontrar nada. Segundo, es decir, es un tipo derecho y transparente. Tiene defectos, como todos, sí. Los defectos no te los voy a contar porque son menores. Para mí son de estilo, etcétera. Pero me parece que Kicillof es el candidato más lanzado de todos. Después veremos.
1: Internacionales.
0: Detuvieron al argentino acusado de enviar mensajes racistas contra un nene de 7 años en Brasil. La justicia brasileña ordenó que fuera trasladado al sistema penitenciario mientras avanza la investigación.
1: Deportes.
0: Julián Álvarez reveló el objetivo de Argentina en el Mundial y habló de la posible despedida de Messi. A pocos días del inicio de la edición de Norteamérica, el delantero se animó a soñar en grande y dijo: queremos llegar a la final. 9 grados 8 décimos la temperatura actual, 87 el porcentaje de humedad. El cielo está despejado. 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

0: la mañana, un minuto en la Argentina. Es la hora 9, un minuto en la Argentina. ¿Seguirá estando el teléfono para saber la hora o no? ¿Alguien sabe eso o no?
1: Ah, el tico que marcabas y sí. te tiraba la hora.
0: Sí, me acabo de acordar. ¿Cómo era?
2: Qué lindo.
0: Era 113.
2: 113 me parece, pero habría que llamarlo un fijo.
0: ¿Puedo llamar por teléfono?
1: Ay, probá, pero...
2: Vale.
1: Probá.
0: Yo le voy a contar a toda la gente jovencita, que cuando yo era chico uno tenía... Es raro esto, ¿no, Néstor? Es raro, pero... ¿Por qué había un número telefónico para saber la hora? Pero de verdad, vos llamabas al 113,
1: ¿eh? Sí. Pero estaba bueno.
0: Y te decía, es una hora nueva. Voy a llamar en vivo a ver qué pasa hoy. Tengo miedo que me atienda... Que me atienda algún...
1: Una emergencia, con eso.
0: Claro, a ver, pará.
3: ¿Andas con frío?
2: A ver. A ver.
0: ¡Sí!
1: ¡Ponle más fuerte!
2: ¿En serio?
1: No, ponle más fuerte.
2: Todavía no recortaron eso.
4: 30 segundos.
0: Pon el altavoz. Se escucha, está en altavoz.
2: A ver,
0: pará.
2: A ver.
4: 9 horas. 2 minutos.
2: 40 segundos. Muy bien.
0: Anda perfecto. No, no puedo creerlo. Chicos, jueguen a esto en casa.
1: Ay, Dios.
0: Qué raro. No, bueno, ¿será que es la hora oficial? El único canal tal vez de hora oficial para que vos pongas tu reloj.
1: 113.
2: Del fijo vos también lo podés
0: 113.
2: Llamar.
0: ¿Podés llamar vos desde ahí, Marcos, para que se escuche bien? Yo creo que se escuchaba bien, ¿o no?
1: Se escuchaba bien.
0: Ahora que lo
1: pero
0: hice...
1: medio como bajo. Y no sé por qué no salía tan nítido.
0: No, yo
1: voz.
0: Tampoco. Pero si uno marca 103 en el teléfono fijo, sí. Teléfono celular, sin característica, nada, marcas 113 y te da la hora. Pero
1: qué nostalgia, vuelto, viejo.
0: He vuelto a mi infancia con eso, ¿eh?
1: Cuando le dabas vuelta así con el... 113 en la casa de la abuela.
0: Sí. Qué bárbaro. Sí,
2: mira vos, no sabía.
1: Dice, nene, colgaste, me puede llamar a alguien y vos estás jodiendo con el teléfono.
0: No, pero viste, por ahí te podía pasar que la mañana no tenías reloj y entonces.
1: Y sí, puede ser. ¿Qué era
0: chicos,
1: para eso?
0: Es hora de ir al colegio, creo. ¿Cómo a ver. Creo? ¿Llamá? Y estabas ahí, viste. Sí. 7 horas 130.
1: Sí, el ruido del despertador.
0: No, me sorprendió que esté todavía activo.
1: Yo también.
0: Me agarró una nostalgia.
1: Yo pensé que estaba de baja eso. Sí. Mira vos. Bueno, vamos a hablar de River, de Millonario, que hoy juega en el marco de la Copa Sudamericana. Será ante el Blooming de Bolivia, los hinchas de River que están prendidos fuego, recalientes. Yo estuve viendo en redes sociales algunos descargos de hinchas reconocidos, periodistas partidarios, que hasta algunos dijeron, che, no tendría que ir nadie a la cancha. Para mí quedaron muy sentidos lo que fue el partido del fin de semana. La probable formación de River, que ya te cuento el del partido de hoy, ¿habrá rotación o no? Tiene que ganar River. Santiago Beltrán, el arquero, estará hoy en la valla probablemente. Fabricio Bustos, el chino Luca Martínez Cuartas, Lautaro Rivero y Facundo González. Hasta ahí casi los mismos que jugaron con Belgrano el otro día, salvo el cambio de Facundo González por el lesionado Huevo Acuña. Mitad de cancha, Juan Cruz Mesa, Fausto Vera, Lucas Silva y Tomás Galván. Facundo Colido y Tomás Freitas, es decir, posible formación que tendrá lo mejor de lo mejor que tiene River a disposición para jugar ante el conjunto boliviano del Blooming. Este partido se va a jugar en el Estadio Monumental de Núñez a partir de las 21:30 horas. El árbitro del partido será el señor Roberto Pérez y ustedes obviamente podrán disfrutar del partido los hinchas millonarios con todo lo que deje el encuentro entre el poderoso River Plate ante un equipo también muy poderoso de Bolivia como es el Blooming, pero que siempre los planes internacionales le cuesta acceder a las llaves finales tanto de Copa Libertadores como en este caso Copa Sudamericana. Es decir, hoy juega el Millonario, recuerden, 21:30 horas para seguir todo lo que pasa en el Monumental entre el Millo, entre River y el Blooming.
0: Bueno, muy bien, son las 9:05 en la Argentina, empezamos a hablar de todo, tiramos la hora, pero nunca hicimos la apertura oficial como corresponde en este programa.
1: Ay,
0: la apertura de la tercera
1: mala mía,
0: y última hora de programa.
2: ¡Vamos!
1: Yo me metí con la info.
0: No, está bien, que la alegría cure el alma, está bien, no pasa nada. Gracias a la arriba por despertar otro día, a que lo malo se vaya. ¿Saben qué tenemos hoy?
1: Sí, ¿qué tenemos?
0: ¿Qué tenemos hoy?
2: Hoy que es miércoles. Hoy?
0: ¿Qué
2: hoy
0: tenemos? A ver, para, no le diga para que ella que es la nueva. ¿Qué
2: es
0: tenemos
2: la nueva
0: hoy?
2: Voy a ser por mucho tiempo la nueva, chicos.
0: No. Todo el mes que viene ya estás blanqueada.
2: ¿Sí?
0: Sí, está bien. Estoy a periodo de prueba, pero yo creo que la gente... Es más, pará un poquito.
2: Sí.
1: No va a pedir una votación en vivo.
0: Voy a pedir una votación en vivo.
1: Qué arriesgado que es esto, chicos.
2: Qué bárbaro, qué bárbaro.
0: Una votación en vivo.
2: A las que uno se enfrenta.
1: Atención, escándalo.
0: Una votación a vivo con audio en el WhatsApp. Pero además,
2: ah,
0: que
2: con
0: bien,
2: audio encima.
0: Con audio.
1: Sofía sí, Sofía no.
0: ¿Se queda Sofía Ocaño? ¿Queda contratada en el programa o no queda contratada en el programa?
1: Es casi como Gran Hermano, pero de...
2: Sí, si usted ve que tengo mucha cara de dormida, que no le pongo onda, usted diga que no, que vuelva donde estaba. Si usted ve que no hago aportes valiosos, no hay ningún problema.
0: Y
2: si usted
0: ve que no, pará, porque ella lo tira así como para se tratar de dar tierra, un poco de pena.
2: No,
0: ¿viste?
2: No, bueno.
0: Si no te sirvo, tirame.
1: Juega la carta sucia. Qué feo.
2: Si no le sirvo, díganme, la puerta es grande y me voy.
0: ¿Acaso no te sirvo?
2: Claro,
0: ¿acaso
2: pues
0: no te sirvo? ¡Tírame! ¡Deséchame! Bueno, eso, bueno, está bueno que la gente va a empezar a votar acá. Yo voy a ir chusmeando, para...
1: Bueno, manden.
0: Para tomar una decisión que ya está tomada. Sí. Chicos, ayer fue acá los premios Gardel.
1: Sí, sí, sí.
0: Teatro Coliseo, los premios Gardel. Un montón de invitados. Un montón de looks también. Vamos a hablar de los premios, por supuesto. Pero antes vamos a hablar de la parte más frívola de todo esto.
1: ¿Cuál es?
0: En donde... ya no juzgás una canción, un álbum, una agrupación, un solista, una cantante, una voz, una composición.
1: ¿Qué juzgamos?
0: ¿Y qué se pusieron para ir a esta fiesta tan importante?
2: La pincha. El
0: así que bueno, esto lo vamos a compartir en pantalla y lo vamos a compartir por radio de manera oral.
1: Y que nos cuenten en la radio si lo vieron por redes sociales, que también hagan su devolución la gente, está de acuerdo, ¿no?
0: Hay un look en particular que me llamó mucho la atención. Pero bueno, veamos qué tiene preparada la producción. Quiero ir viendo y chusmeando.
1: Vamos
0: juzgando en vivo al aire, a ver si nos sale bien.
2: Yo no lo vi ayer, así que voy viendo junto con la gente.
0: Mira, no distingo que es Lali. No distingo de
2: Lali.
1: Es Lali.
0: Muy fachera Lali.
1: Qué facha Lali, viejo.
0: Muy fachera Lali.
2: Todo de cuero, cuerina.
0: Eso, hable usted que sabe, por favor.
2: En realidad, yo sí puedo saber lo que no. Lo que sucede es que no veo. Los detalles. Así que ustedes comenten, chicos. Yo hago ahí algo.
1: 64 pulgadas.
0: Bueno, pero tiene todo como un traje de cuero muy apretado de tener. ¿Sabés qué? ¿Cómo haces con ese traje?
2: ¿Cómo entras ahí? ¿Cómo salís de ahí?
1: Hacer un show con ese traje.
2: Qué buena pregunta.
0: Un sombrero también tiene muy elegante.
2: Es muy estilo Michael, ¿no? Así como Michael Jackson.
0: Michael Jackson, bueno.
2: Se así rápidamente.
1: Yo pensé que lo hacías por Michael Douglas. Del lejano oeste.
0: Ahí está Ángela Torres, ¿no? Ángela Torres con su mamá.
1: Angelita Torres, sí. No sé quién era la señora del lado.
2: Tiene un vestido de aparentemente gasa, bastante con bastante caída, la parte de abajo, escote en B arriba y como si fuese de la misma tela del vestido que le circula por el cuello, chicos.
0: Es una princesa, ¿eh?
2: Es bien Ángela.
1: Sí. ¿Cómo la ha pegado Ángela?
0: Sí. Estuvo nominada, ¿no? Ganó. Bueno, en un momento dije, uy, qué lindo que gane, porque se le está dando todo muy lindo a ella.
1: Porque música.
0: Pero bueno, está
1: y
0: bien, tiene mucho camino por recorrer, así que excelente.
2: Sí,
0: a ver, pase el que sigue.
2: La madre divina, me encanta cómo está vestida. Gloria Carrá, ¿no?
0: Claro. A ver, ponga que sigue, por favor, BJ.
2: Ay, Lucra. Lucra, ¿no? Sí.
0: Lucra.
2: Total Black puede ser, chicos, todo Total Black. O puede ser azul también, pues no lo detallo muy bien. Pero lo que no me gusta de Lucra es el pelo.
1: ¿Se cambia el color?
2: Más allá que se cambió el color, ¿viste que lo tiene así como una especie de...?
0: No sé si se cambió el color, claro. En casa mi esposa dijo lo mismo. Mirá, se sacó el color de pelo. Y
2: como
0: yo,
2: que tiene medio gominas.
0: Lo que hice fue enfocar bien.
1: Ah, tiene un mechoncito.
0: Y me di cuenta que no, para mí tiene el pelo del mismo color, solo que está mojado.
1: Mojado.
0: Está mojado y engominado. Entonces no se ve.
1: Porque
0: de color
1: hay una
0: negro.
1: Foto que estoy viendo acá yo en mi pantalla personal que se le ve un mechoncito.
0: No, sí, para mí si se seca el pelo le vuelve a quedar de color celeste.
1: Puede ser.
0: Bueno, pase el que sigue. A ver, está otro ganador de la noche.
2: Trueno aparentemente viene, a ver.
0: Vamos, ahí está. No, sigue Lucra en pantalla.
1: Después buscate el de Marilina Bertoldi, que fue.
2: Ese es Trueno, que ese tiene, mira, tiene la escarapela, muy bien, Trueno.
0: Sí, hasta ahora es el único que vive
2: perfecto,
0: con escarapela, ¿no?
2: Sí, perfecto. Y bueno, el look muy, muy, muy simple, él, una campera, un cangurito, una remera blanca abajo, y estimo que tiene un jean, ¿no? Por lo que se ve acá apenitas, un jeansito bastante informal.
0: Sí, bueno, pero es el estilo de él. El estilo de él es ese, urbano.
1: Ahí está.
0: Bueno, ahí está. Bájalo un poco porque quiero que vean Marilina Bertoldi.
1: Sí.
2: Es un montón.
1: Es jugadísimo, chico.
0: Es jugadísimo. Ella dijo después, le vamos a contar a toda la gente que está escuchando por radio, el look de Marilina Bertoldi Es como una especie de tapado blanco, color beige, color crema.
1: Yo te diría que es una bata para salir del baño, pero no le quiero faltar respeto.
0: No, no se ve abajo lo que tiene puesto, pero tiene dos... La parte de los pechos tiene como dos conos de metal.
1: Sí.
0: Que ella misma definió como a lo Madonna.
1: Ah.
0: Ella tiene en los pechos como si fuera dos conos de,
1: dos conitos,
0: de metal.
1: Sí.
0: De, como dos resortes tiene.
1: Claro.
0: Que ella misma definió a lo Madonna. Pero... Lo raro es lo que tiene arriba, que tiene un sombrero peluca.
1: Sí, según Marquitos Baira, dice que parece un velador.
0: Sí, sí, yo dije lo mismo, es un velador.
2: ¿Es un velador o es la lámpara? ¿Lámpara
1: otros pueden decir alguna raza de un hongo raro?
0: Sí, acá el sí, para mí es muy, muy velador, está hecho con pelo de peluca.
1: Ajá.
2: ¿Ah, sí?
0: Sí, está hecho con pelo de peluca, muy incómodo porque básicamente ni ve a dónde pisa.
1: No,
0: la
1: no.
0: gente no sabe quién está detrás. Imagínate de eso. Podría haber entrado
1: cualquiera.
0: Cualquiera.
1: Imagínate un día de lluvia con eso en la calle.
2: La IA lo describe como lo más impactante: una enorme estructura negra con flecos cubriendo completamente la cabeza, tipo lámpara.
0: Sí, no o son flecos, es pelo, por eso digo que es un.
1: Es cabello posta.
0: Es un sombrero peluca, porque es cabello, no sé si será sintético o verdadero.
1: Qué caro
0: pero,
1: eso, ¿no?
0: Sí, igualmente quiero decir algo, ¿no? Es muy bizarro. Realmente parece un velador, pero. Ella dijo, lo hicimos para ser auténticas y divertirnos y reír.
1: Sí, se le reía mucho.
2: Y para destacarse.
0: Con ese concepto está perfecto.
1: Claro.
0: Dijo, me voy a divertir.
1: En eso ganaron,
0: claro.
1: Olvídate.
0: ¿Y de quién estamos hablando más tiempo?
2: Este es Ian Lucas.
1: Ian Lucas.
0: ¿De quién estamos hablando más tiempo?
1: De ella.
0: De ella,
1: obviamente.
0: Obvio.
1: Se ha ganado todas las miradas. O sea, surgió efecto lo que ellas querían.
2: Claro.
0: Tal cual.
2: Bueno, Ian Lucas, que lo vemos ahí muy elegante, Ian Lucas, que también está haciendo, la verdad que uno de los... hombres, después de MasterChef, de lo que es el youtuber,
1: claro,
2: más nombrado, ¿no?
0: Sí, sí.
2: Exactamente.
0: Exactamente. Bueno,
2: lindo.
0: Ahí está, algunos looks de lo que fue la presentación de los premios Gardel. Ahí está Ángela Leiva, también muy linda.
2: Ah,
0: ella
2: encanta,
0: muy bien, vestida muy prolijita, de fiesta, sí, de gala.
2: Sí,
0: podría
2: sí,
0: perfectamente
2: sí.
0: salir de ahí e ir a un casamiento.
1: Claro, a ver,
0: no así
1: también.
0: Marilina Bertoldi con el velador, porque se llevaría puesto toda la gente.
1: Toda la gente de la fiesta.
2: Claro. Claro,
0: le quedaría la comida pegada en los
1: aparte, pelos. Si querés acá bailar, ¿sabés qué feo hacer la vueltita?
0: Sí.
1: Con ese sombrero, no hay forma.
0: Yo vi el momento en el que una periodista estaba entrevistando a una periodista del canal que lo transmitía, creo que es TNT, me parece
1: TNT.
0: Que fue el canal, ¿no?
1: Sí, TNT.
0: Una periodista que
1: hecho.
0: Estaba entrevistando a Marilina, que le metía el micrófono por abajo del
2: claro,
0: velador.
2: ¿Cómo claro, ¿cómo hacer?
0: Y la gente que pasaba caminando, que estaba entrando justamente al Teatro Coliseo, se agachaba para ver a quién estaban entrevistando.
1: Claro.
0: ¿Quién está acá abajo?
1: Diría Turf, que hay debajo del disfraz.
0: Sí, tal cual.
2: Bueno, pero estuvo bueno. La verdad, para distinguirse, le salió perfecto.
0: Bueno, ya que estamos hablando de los premios Gardel.
2: Sí.
0: El que ha generado mucha polémica. Y digo que ha generado mucha polémica porque estoy leyendo los comentarios en un posteo de, por ejemplo, el diario La Voz del Interior.
1: ¿Qué pato?
2: Amén.
0: Ganador de la noche en... El cuarteto.
1: Sí.
0: El gran ganador fue Milo J, ya lo vamos a compartir. Pero el gran ganador en el rubro cuarteto fue Lucra.
1: Sí, sí.
0: Ganó el galardón Mejor Álbum de Cuarteto por su segundo disco de estudio titulado ¡Qué sed! ¡Qué sed! ¡Qué sed! ¡Qué me da! Me encanta esa canción.
1: Bueno, Ulises.
0: Y también fue premiado en la categoría Mejor Canción de Cuarteto, y esta es la que genera mucha polémica porque. El premio es por la canción Colaboración con Miranda.
1: Ah.
0: Un misterioso alguien que tanto hemos cantado, porque
1: sí,
0: aparte,
1: sí,
0: no solamente
1: sí.
0: la versión de Lucra, se hicieron 32 millones de versiones.
1: Todas
0: ¿no?
1: las versiones.
0: A ver, escucha un poquito.
2: A ver.
0: A ver, quiero escuchar cuando lo recibe. Si podemos, está justamente arriba del escenario y la imagen que compartimos está Lucra con
1: sí.
0: Juliana Gatta.
1: Sí, sí, sí.
0: La
1: sí.
0: cantante de Miranda. No estaba la Sergio.
3: ¿Qué opinás, Ale?
5: Y bueno, nada, yo estoy muy feliz acá de estar al frente de ustedes y muchísimas gracias a todos.
3: ¿Vos qué tenés, Juli, para decir?
6: No, realmente yo creo que es, además de un premio a la canción y a la versión, un premio a la amistad, porque la verdad que la pasamos muy bien,
3: sí,
6: tanto con Lali, con Sole, todos en la voz, así que ahí surgió esta colaboración y fue muy lindo.
3: La verdad que sí, y aguanten las madres zumberas que bailan este tema, las amo con todo mi corazón.
0: Bueno, no sé qué opina la gente, puede comentar también,
2: ¿sí?
0: si les parece que también merecido. Es verdad que la canción, a mí me, o sea, La canción Tu misterioso alguien no es una canción de cuarteto.
1: No,
0: esta
1: no,
0: es la reversión de la canción, que mantiene la melodía pero le agrega el tunga tunga.
1: Claro. Uh-huh. Habría que ver con quién estaba internado, con quién competía directamente para saber si es o no el mejor álbum de cuarteto. Porque ahí puede estar la polémica. Y más para... Vos dijiste, Javi, que la bola interior, y justamente, si se arma polémica ahí, es un diario de Córdoba. Y los artistas que tenemos acá de cuarteto son increíbles.
0: Y sí. Uh-huh. Premiado en la categoría Mejor Canción de Cuarteto.
1: Claro.
0: Porque podría haber sido, para nada polémico, Mejor Colaboración, por ejemplo.
1: También.
0: Pero bueno.
1: O Mejor Reversión de un tema. Un cuarteto.
0: Bueno. Lucra no llena ni la jungla aquí en Córdoba. Los porteños no entienden de cuarteto. Este chico no hace cuarteto. La palabra cuarteto es muchísimo más grande. Es familia que viven cada fin de semana en los bailes. Los plomos, los músicos, cantantes, los puestos de chori y tantos otros que viven de los bailes. Tremendo crack, otra de las opiniones. Uh-huh. Y Paco Moroso, revelación en tango. A mí no me representa el cuarteto, fue un robo, dice. Bueno, para mí Lucra sí hace cuarteto.
1: Hace cuarteto,
0: para mí esta canción es polémica porque es una colaboración.
2: Una reversión,
0: pero
2: claro.
1: Es un cuarteto distinto al cuarteto tradicional. Más acelerado, con otro ritmo, pero lo que creo que es polémico es justamente este tema. Claro, tiene un poquito de merengue.
0: Sí, bueno, pero el cuarteto es medio merengue, el así que está bien.
1: El cuarteto es merengue, es bolero, es todo, porque el cuarteto engloba un montón de género en realidad.
0: Claro, el tema para mí es la canción, que es una canción de Miranda, con la música de la canción de Miranda, claro, más el tunga tunga.
1: Claro.
0: Desde mi opinión, no es 100% cuarteto lo que hace Lucra, manda es... Nati al WhatsApp, pero de más que bien. Buen día, este es un mensaje, nada que ver, dice: buen día, este es el equipo de la 2 para la mañana, ¿cómo están? No modifiquen ni agreguen nada. Abrazo de Gustavo.
1: Bueno, para vos es. Para vos, es todo para vos.
0: ¿Está bien esto para vos, Néstor Pérez? Para que sepas.
2: Este no lo habrán mandado Néstor, ¿no?
1: No, lo mando muy viejo.
0: No. Ya te voy a leer los mensajes que llegan acá, Bueno, son las 9:18 en la Argentina. Tenemos el video del gran ganador de la noche.
1: ¿Quién fue?
0: Yo pensaba que embole estar nominado, ternado. Qué feo que te digan, entraste en una categoría, estás dentro de la categoría, qué sé yo, mejor X.
2: Sí.
0: Y que esté Milo J dentro de los nominados en la misma categoría en la que estás vos. Decía, oh, no voy directamente,
2: no, me quedo
0: en
2: casa. Si ya viene ganando todo.
1: Claro. Es un chico que arrasa, está pegando mal.
0: Tenía 18 nominaciones Milo J. ¿Saben cuántos años tiene Milo J?
2: ¿Cuánto?
0: Apenas 19.
1: Claro, casi la misma cantidad de nominaciones que año.
0: Tiene 19 años y la viene pegando hace mucho, mucho ya.
1: Yo creo
0: un
1: que
0: estilo
1: le rompe
0: muy particular.
1: ¿Cómo? Su personalidad, eso, el estilo que tiene. Porque es disruptivo y distinto al resto.
0: Sí. Como también, yo tengo mi hija de 14 y mi hijo de 11 fanáticos de Milo J.
1: Milo.
0: Yo me río porque yo voy en el auto y los peleo a mis hijos.
2: ¿Qué les decís?
0: Porque dice, pone Milo J, papá, pone Milo J. Y Milo J, viste, que canta. Entonces yo le digo, no, hijo, no, escuchá esto. Y le pongo un tema de Aerosmith, le pongo uno de Green Day, le pongo uno de Nirvana. Digo, esto, escuchame.
2: Esto es música.
0: Dice, no, papá, eso es una porquería, poneme Milo J. Pero yo lo hago en broma. Lo hago en broma y en burla, porque si hay algo que hace Milo J es, incluso nada, está reviviendo muchos estilos musicales o popularizando más todavía. Por ejemplo, el estilo folclórico.
1: Claro.
2: Tal cual, ahí está, ese es Milo J. Para la gente que no lo conoce, porque es gente que no.
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0: Esta canción es tan hermosa. Es tristona, ¿no?
2: Sí, tiene así un dejo de tristeza todo su tema, ¿no?
0: No, pero este tema en particular.
2: Para jova.
1: Pero ya que un tema tenga bombo.
2: Este se llama Niño.
0: Sí. Este tema en particular, Niño. Yo además, yo le pongo el de Serrat a mis hijos. Le digo, no, Niño, no, este es el Niño. Le pongo, Niño, deja ya de joder con la pelota.
1: Con la pelota.
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0: Es buenísima la canción.
2: Bueno, esto es lo que escuchan los chicos ahora, los adolescentes, mayoritariamente. Preadolescente y adolescente. Y bueno, después estamos los grandotes que también nos gustan.
0: Tenía 18 nominaciones Milo J. Y se llevó 13 estatuillas.
1: Bien, che, buen número.
0: 18 nominaciones, se llevó 13 estatuillas, incluyendo el Gardel de Oro. Bueno, veamos el momento en el que lo recibe. Ya no tenía más que decir. Quiero decir algo antes de que lo pongas. Te juro que no tenía más que decir.
1: Y sí, se subió 13 veces.
0: Lo llamaban, decía, ganador, Milo J. Subí y decía. Habla vos, viste que decís. Claro. Ya le agradecí. Ya le agradecí a la madre, a los chicos, a los colaboradores, sí, a los músicos, a la cultura, al público. En el galardón número 12 dice, bueno, gracias a los astros. A la arena, a la piedra y a las sillas.
1: ¿Y qué va a decir? Estaba ya no todo tenía dicho.
0: Gran ganador de la noche, así recibe el oro, el Gardel de oro.
8: Primero que nada, quiero invitar a estos dos muchachos para conversarlo. Lucho está por ahí, Lucho se acercó. Quiero agradecerte también, por favor.
9: ¡Dale, Morón, Morón! ¡Ay, Morón!
8: Quiero traer a todo el staff al escenario que suba con el gran parte de todo el equipo de la Liga Nacional.
0: Bueno, ahí estaba, ¿eh? Entonces, Milo J recibiendo el Gardel de Oro.
1: La rompió toda.
0: La rompió toda, ¿eh? Chicos, vi a Milo J en el último Cosquín Folklore. Un show tremendo, es un animal, manda Andrés. Hola chicos, buen día. Por favor, no empiecen a hacerme hablar desde temprano. Nos sacaron la ronda, está hablando del baile, por lo que entiendo.
1: Ah.
0: Nos sacaron la ronda. Hoy los pibes no bailan, están mirando con el celular y gana este chico que hace cuarteto para porteños. ¿Quién los hace los premios Gardel? El Cheto lleva más gente. El Cheto.
2: El Cheto sería Cheto, él.
0: Claro.
2: Cheto,
0: No. El Cheto. Por el cuarteteo. El Cheto lleva más gente.
1: Por Caliba, sí, sí. Por el Maxi Caliba.
0: Excelente lo de Lucra. Él hace gustar el género a los que no nos convence del todo. Y además tiene buena voz, dice Mónica, es verdad que tiene buena voz, ¿eh?
2: Sí. Eso no es cuarteto, dice, al igual que el tema que hace Ulises con Tini. Esa música la ponen en los boliches. ¿Cuarteto? Cuarteto es en un baile, dice el mono.
0: Chicos, buen día. Lucra no es cuarteto. Milo J gana porque hizo un pacto de la fama. Muy bizarro todo. Mira. Porque hizo el pacto de la fama. Muy bizarro.
2: ¿Cuál es el pacto de la fama?
0: ¿Cuál es el pacto de la fama? ¡Oh, qué raro!
1: Contame más.
0: Chicos, bueno, dejamos los Gardel para pasar a los naranjitas.
2: Sí.
0: Hoy no más naranjitas, sino constatadores.
2: Claro, constatadores que, bueno, como decíamos más tempranito, ayer tuvieron una dificultad a la hora de constatar los vehículos que se estacionaban. Yo precisamente estuve acá en la Rafael Núñez, estaban teniendo complicaciones con la validadora, que es a través de un teléfono celular, tienen una aplicación. Lo primero que tienen que hacer los constatadores cuando llegan a una de las 1000 cuadras que tienen, en realidad 600, perdón, porque 400 son de la Municipalidad de Córdoba, tienen que escanear el código QR. Escanean el código QR y es como marcar tarjetas. ¿Sí? Una vez que hacen eso, ya pueden empezar a constatar en el sector. Nosotros no tenemos que hablar con los constatadores, sino que ellos, una vez que dejamos el auto estacionado y damos play a la aplicación, o sea, apretamos el botón iniciar o escaneamos el código QR, nos retiramos y hacemos el trámite que tengamos que hacer, nos vamos al gimnasio, al médico, a donde sea. Después, el constatador, ¿qué va a hacer? Va a pasar por la cuadra que le toca y va a comenzar a constatar si usted efectivamente dio al botón iniciar o no. Si no lo dio, avisa a partir de la misma aplicación y esa información que se adjunta con una fotografía le llega de manera digital a la Municipalidad de Córdoba. Luego, la Municipalidad de Córdoba, a través de la aplicación, te manda una alerta para decirte, che, no activaste la aplicación, lo tenés que activar. Si no lo haces, va multa. Bueno, eso ayer no se estaba pudiendo realizar. ¿Qué estaban haciendo los constatadores? Constatando de manera analógica, sería, sacaban fotos de las patentes y se las enviaban a sus superiores para que al finalizar el día les rindan el trabajo realizado. Bueno, hablamos con la Municipalidad de Córdoba para ver si efectivamente eso que se estaba realizando iba a tener validez, digamos, ¿no? Porque la forma de constatar, bastante polémica, el tomar fotografías de patentes, digo, acumulo un montón de patentes y después te mando el reporte, estos son los autos que estacionaron, sin siquiera una referencia.
0: Qué raro.
2: Tengamos en cuenta que
0: bueno, igualmente, quiero decir algo, ¿no? Es el primer día y tanto para corregir cualquier cosa. Una obra teatral, vos le estrenás.
1: Yo vi uno solo ayer.
0: ¿Un solo constatador?
1: Sí, en la esquina de 25 de mayo y David Luque.
0: Sí.
1: Estaba con su chalequito, con el QR, y los otros que los vi en la zona, que son los que están siempre, todavía no tienen el chaleco, me dijeron, y que están terminando algunos trámites.
0: Ah, mira, bueno, viste que la obra, una obra teatral, por ejemplo, siempre estrena.
1: Sí.
0: Y tiene un montón de falencias, y no anda el micrófono, hay que correr esto. Bueno, después de 2 o 3 horas ya empieza a funcionar.
1: Y sí.
2: Sí, bueno, ahora todo esto era porque se había caído el sistema. Después volvió el sistema, funcionó bárbaro. Después se volvió a caer en horas de la tarde, otra vez complicación y luego volvió. Ayer la municipalidad garantizó que a los contratadores se les va a abonar el día trabajado y no va a haber multas para quienes no dieron el botón inicial, bueno, y demás. ¿Cuáles son las preguntas?
0: Sí, no, tenía dudas. Primero, ¿cómo se va a caer el sistema el primer día?
2: ¿Qué claro. Colapsó, es que colapsó sí. Porque mucha gente empezó bueno, a bajarse la aplicación.
0: No tienen una estadística de cómo va a ser.
2: Y hay cosas que no se pueden, con la tecnología, viste, que hay cosas que no sabés.
1: Tiene que calcular simplemente cuánto auto hay en Córdoba, por empadronamiento.
2: Claro, de última ir descargándosela bueno, no, de a
0: yo
2: poco.
0: Yo tengo esta duda, pongámosle que yo trabajo en un comercio.
2: Sí.
0: O trabajo en una escuela, o trabajo en alguna oficina. Quiero pensar en sueldos bajos. En sueldos miserables que tenemos lamentablemente.
1: De la mínima para
0: por
1: abajo.
0: Ejemplo, un sueldo docente.
1: Sí.
0: O, por ejemplo, alguien que trabaja en el ámbito de la salud.
2: Sí. Sí.
0: Que trabajan muchas horas por poca plata.
1: Sí.
0: No, pongámosle un horario normal, que saben que en salud nunca es 8 horas.
1: Pero ponele de 8-4.
0: Pero pongámosle 8 horas, ¿no es cierto?
1: Sí.
0: Porque, ¿qué me pasa a mí? Yo estoy pensando en momentos míos en los que yo iba a laburar y ¿qué hacía? Yo iba a trabajar y estaba en Naranjita. Y ya habíamos pegado como cierta amistad, entonces no me cobraba.
2: Todas
0: las horas, sino que yo arreglaba con él una especie de abono mensual.
1: Claro.
0: Y escuchame, arreglemos, vos sabés que me tenés fijo todos los días acá, yo te pago esto, bueno, dale, porque si no, viste, era otra de la historia. Ahora voy a pensar, 8 horas por
1: 20 días
0: hábiles. 1.345, hacela. Son 160 horas por mes.
1: Sí.
0: Por 1.400 pesos, redondeando más sí, o menos
2: exacto,
0: la hora.
2: 1.400.
0: Tenés 224 mil pesos por mes para estacionar el auto.
1: Más caro que una cochera, tranquilamente.
0: Sí, mucho más caro que una cochera privada. Y aparte, bueno, el monto es altísimo. Estamos hablando de que si vos ganás un sueldo de 800 mil por mes.
1: Sí, no, no.
0: Tener que descontarle de ahora en adelante 224 mil de estacionamiento.
1: Sumar la que ya te gastás, que es de base de nafta, de combustible.
2: Para claro, ir a para laburar. Ir a laburar.
0: La nafta, 224 mil, que antes eran mucho. Antes, si vos estacionabas con el SEM. De manera lógica y legal, sin naranjita de por medio, el valor era menos de la mitad porque era 500 pesos la hora.
1: Sí.
0: O sea, con el sistema nuevo, de 500 pesos a la hora, hemos pasado a 1.400.
1: Casi el triple.
0: Bueno, 1.360.
1: Casi el triple.
0: Recordemos que es el 80% del valor del litro de nafta premium.
1: Sí.
0: O sea, que está bravo, digo, ¿cómo arreglarán? ¿Tendrán un descuento especial? Dijeron que sí, pero si vos laburás a toda la gente que labura en la zona comercial, a toda la gente que labura en oficinas, a toda sí. La gente que labura en hospitales, en nosocomios.
1: Esto va a llevar a que también vaya menos gente en auto el centro, chico.
2: Bueno, ayer hablaba
0: con un... ¿Tal vez es el objetivo?
2: Puede ser, con un comerciante de acá, de Rafael Núñez, un gimnasio tiene. Y me manifestaba esto, dice, yo estoy todo el día acá, estoy 8 horas a la mañana y 4 horas a la tarde, me dijo, algo así. Y digo, de repente son 12 horas.
0: Bueno, y 12 horas, por ponele que él labure 6 días por semana.
2: Sí.
0: ¿Está bien?
2: Sí. O de lunes a viernes.
1: Hacer bueno, de lunes a viernes, listo.
0: Bueno, pongámosle entonces por 20.
1: Porque por no todos los días va a ir
0: 1.400
1: horas.
0: Pesos el litro. Él tiene 336 mil pesos de cochera, de estacionamiento.
2: De estacionamiento. ¿Qué había hecho? Estacionó sobre la vereda directamente. O sea, como que tiene una entradita el gimnasio y lo metió ahí y dice, pues no puedo tener el auto afuera, pero yo lo resuelvo. ¿Y cómo hacen los que vienen a mi gimnasio? O sea, mis clientes.
0: Sí, vienen... igualmente el que viene, el cliente es menor porque tiene una hora de gimnasio.
2: Claro,
0: ¿verdad?
2: Pero a esa hora hay que sumarle el costo del gimnasio.
1: Bueno, pero va a tener el todos los días una horita más. Si va 20 días al mes, si va todos los días lunes, viernes, gimnasio, va a tener que pagar una suma
0: 28 mil pesos
1: por mes.
2: 1.400 ponele más por día, digamos. Bueno, esos son los planteos de los diferentes comerciantes. Leo rápidamente mensajes. El contratador es el nuevo fisgón municipal. Si un contratador me pide dinero, ¿dónde puedo dejar? Lo puedo dejar constatado. Si te piden dinero, ahí vas a ver en la cartelería. Claro, que hay un código QR, escaneas el código y directamente vas a ver un botón en donde dice hacer un reclamo, una denuncia.
0: Sí, igualmente el tema de la denuncia, bueno, ojalá que funcione. A mí me da un poquito de miedo porque yo voy a lo mismo. Uno no anda en la vida, hoy, año 2026, no anda en la vida tan relajado, ¿no? No tenés tanto tiempo en la vida.
1: Sí.
0: Generalmente vas a estacionar mucho más cuando vas a estos sectores.
1: Claro.
0: No vas a, generalmente vas apurado, con poco tiempo. Vos vas, aparece una naranjita, te pide plata.
2: Sí.
0: ¿Qué decís? No, te voy a pagar, te voy a denunciar. Y el tipo capaz que te dice, bueno, dale. Y total, hasta que vos me denuncies y hasta que venga la policía a controlar mi pim, pam, pum, vos te bajaste del auto y te fuiste.
2: Estaba leyendo un mensaje que nos contaba precisamente eso que vos estás diciendo. Tenía la aplicación en la plata en la aplicación, con el código QR me tuve que transferir dinero, se me complicó, es ridículo, dice, tengo que estar como 30 minutos con este trámite, eso contaba una persona acá a través de la línea de WhatsApp. Sí,
0: el trámite no es complicado, ¿eh? Después una vez que te acostumbras, claro, es sencillo.
2: Era porque se había caído la aplicación, entonces tenía dinero en la aplicación, pero en realidad como se había caído tenía que escanear el código. Bueno, hay más mensajitos, rápido lo leo, así evacuamos las dudas que tiene la gente sobre este tema. Acá dice, buen día chicos, con el tema de los contratadores es una medida que no tiene futuro, ya que nació tras la polémica de la erradicación de los naranjitas. Las cooperativas son un negocio para poco, lo más triste es que no está establecido el ingreso del contratador. Hay muchas incertidumbres, pocas certezas. ¿Cuánto cobran los contratadores? Bueno, ayer les preguntaba a los contratadores si ellos saben efectivamente cuánto van a cobrar. No,
0: y no saben.
2: Desconocen.
0: Pero recordemos que las cooperativas son una parte de agrupaciones políticas, ¿no? O sea, que, bueno. Javi, te está yendo muy lejos, un gastronómico en negro, un empleado de comercio en negro, o cualquiera en negro, los mismos estudios jurídicos e inmobiliarias con sus administrativos, casi todo es en negro. Imagínense las horas trabajando eso, un estudio jurídico, un inmobiliario, un administrativo, una secretaria, un peón, un gastronómico en negro.
2: Que sea, es
0: sumarle
2: un gasto
0: más. Entre 220 y 300 y pico por mes de
1: cochera. Mí esta movida va a llegar tranquilamente que la gente deje en auto el centro, va a optar por el colectivo, pero también sabiendo que se te demora todo mucho más, ¿no?
0: No, mirá lo que mandan acá, es muy bueno esto. A ver. Dice, chicos, tengo mi negocio en San Vicente y tengo que pagar para ir a abrir mi negocio primero, ¿no? Como una queja. Y después aclara.
2: Tener el 50% de descuento en principio.
0: También les comento, este es un dato interesante, también les comento que vivo en Barrio Juniors, a una cuadra de Rosario de Santa Fe.
1: Sí.
0: Y ayer y esta mañana ya no hay lugar para estacionar en la cuadra. Porque la gente, ¿qué hizo? La gente se corrió, dijo, bueno, si acá no me cobran, entonces estaciono más adentro.
1: Claro.
0: Y empezaron a estacionar adentro del barrio.
1: Vieron el mapita donde no.
2: Claro.
0: Claro, entonces fueron. Uno que antes iba y estacionaba en la puerta de su casa y dice, ¿y este auto de dónde salió? Claro. Y hay gente que, bueno, tal vez va a laburar y está dejando el auto un poquito más lejos para no pagar.
2: Bueno, importante también destacar que ayer se realizaron procedimientos a partir de la policía de Córdoba, recorrido para constatar que no haya naranjitas. Pues ya no se puede más, los que pueden cobrar son solamente los que están cooperativizados, contratadores urbanos, que tengan la indumentaria inclusive, y se tuvieron 49 cuidacoches y limpiavidrios.
0: ¿Se detuvieron ayer?
2: Exactamente, por infracción del Código de Convivencia, creo que son 3 naranjitas y el resto son todos limpiavidrios, ¿sí? Entre ellos, bueno, se estaban desempeñando, como decimos, como cuidacoches y limpiavidrios, sin autorización. Y se secuestraron chalecos refractarios, escobillas, baldes. Bueno, acá empieza también el tema de los limpiavidrios, se quedaron sin trabajo, ¿no?
0: Sí.
2: No hay, en principio, ningún tipo de solución para ellos. Bueno, habrá que ver cómo se resuelve con estas capacitaciones que se están llevando adelante desde la Universidad Tecnológica de Córdoba.
0: La cantidad de mensajes que están llegando.
1: Sí, es que es un tema muy polémico.
0: Tenemos que ir a la música rápido. Sí. A la vuelta le leemos algún mensaje más, pero no. Está lleno, ¿eh?
1: Tenemos
0: lleno,
1: la canción lleno, recitada. Ojo, ojo.
0: Ah, tenemos la canción recitada, muchachos. Ya venimos con mucho más, qué bien. Vamos.

0: 9:37 en la Argentina. Qué linda canción con Andrés Calamaro. Che, tenemos canción recitada, pero antes le damos, Sofi, un par de mensajitos. Le damos uno cada uno, chicos, ¿quieren?
1: Dale.
0: Ah, no tenés ahí.
2: Llegó un mensaje que dice...
0: No lea nada, pero por lo menos un par de mensajes. Dice, buen día, gran programa, chicos. Es un choreo, estamos hablando de lo de... Los constatadores. Dice... Es un choreo descomunal. Empezar a acostumbrarse a las multas a dos manos y acarreos récord. Y esas fotos que sacaron ayer, ¿a dónde van? Bien. A comprar cuadernos y papel para controlar vos como titular y conductor. ¿Saben las multas? No te va a defender nadie, dice acá el tejón.
1: No, no van a ningún lado en realidad, porque no van a servir para constatar el estacionamiento. Lo de ayer fue una prueba piloto.
0: Pregunta que tengo acá, Sofi, sí. Si sabe. Buen día, yo alquilo, el departamento no tiene cochera y mi auto lo dejo frente al edificio. ¿La gente que alquila tiene también el beneficio?
1: Tiene el beneficio, sí, obviamente que tiene que hacer un trámite en la página de la Municipalidad de Córdoba. Claro. Debe constatar que efectivamente vive ahí, que su vehículo corresponde a usted y demás, ¿sí? Así que ya le vamos a dar detalles a dónde tiene que ingresar.
0: Chicos, soy Lala de San Francisco. Acá ocurre lo mismo con el estacionamiento. Las calles donde no cobran están completitas y sobra lugar donde es estacionamiento medido.
1: Sí, sí. Hola, chicos. Ayer mi papá, que tiene 77 años, vino desde Carlos Paz para llevar a su hermano de 83 años al médico cerca del Sanatorio de Salvador. Se enteró que es posible que le llegue una multa cuando yo le pregunté cómo hizo para pagar el estacionamiento. No lo hizo porque no sabía y vio que le sacaban fotos a las patentes, pero no preguntó nada, dice. Bueno, es lo que yo dije desde el primer momento, ¿no? El tema de los adultos mayores.
0: Sí.
1: Acá, ahí vamos a ver cómo es su nombre.
0: No entiendo por qué el constatador...
2: No le puede dar una mano.
0: No puede a esa gente que no sabe darles una mano. La mayoría de la gente que se maneja en auto por el centro de Córdoba tiene teléfono y más o menos lo maneja. Hoy por hoy tenés que pagar los impuestos o lo que sea con el código QR, lo entendés. Pero hay gente que no, y bueno.
2: Total.
0: ¿Para qué están los constatadores?
1: Claro, en realidad nosotros, los familiares de esta persona, adultos mayores, podemos pagar de manera remota, ¿sí? Escaneando el código QR, bajándote la aplicación, lo haces de manera remota.
0: ¿De manera qué, mi viejo chiquito?

0: Sí, pero te van a revolear el teléfono. Chicos, info de servicio. Aquí en la web municipal pueden hacer el trámite de excepción. Es la página guía de trámites.córdoba.gov.ar. Es muy importante que conozcan esta página. Tienen todo ahí, ¿eh? Es guía de trámites.córdoba.gov.ar. Gov con B larga, guía de trámites.córdoba.gov.ar. Ahí tienen para hacer recepción, cargar el trámite y aparte ver bien todo esto, ¿eh? Toda duda que tienen está ahí bien plasmada.
1: Ayer lo hicimos con Mati inclusive y bueno, es muy fácil. Lo primero que te aparece es eso, así que ingresas allí a la página y haces la constatación. Los contratadores tampoco saben. Ayer te vi, Sofi, en las entrevistas nadie sabía lo que tenía que hacer. Sí, hola chicos, acá firme como rolo de estatua, escuchando con respecto a acá, opinan de los Gardel. A ver, por acá dice, la cuestión no era eliminar todos los problemas que ocasionaban los naranjitas, da bronca que aprovechan la vuelta para sacarnos más ampliamente los pocos mangos que nos sobran para gastos.
0: Es bueno, la madre de los burros. Nos vamos a la canción recitada porque nos queda poco tiempo de programa. Yo sé que Sofi no quiere que la haga porque no le gusta, porque no le sale.
1: No, yo no dije que no quiero que la haga.
2: Nivel del 1 al 10
1: yo
2: de complejidad
1: hoy. Que me estaría costando.
0: Oye, es muy, muy, muy, muy fácil. Solamente les quiero pedir algo.
1: Vamos a ver si es fácil.
0: Que por favor, no se refríen, no den la respuesta. Aguántenme un poquito porque les va a salir al toque.
2: Bueno, yo te voy a hacer la cara de...
0: Sofi, no, a vos también te va a salir. No. Te va a salir al toque, te juro.
1: Bueno.
2: Qué difícil.
0: La canción recitada, por favor, ustedes escuchan la letra. Néstor Pérez, escuchá la letra, por favor. Y tenés que tratar de detectar. Esto lo vamos a hacer con guitarra en vivo con Matías Rivero cuando estemos en el otro estudio.
2: Conseguime una guitarra, Néstor, porque no...
0: Tenés que tratar de detectar cuál es la canción. ¿A qué canción nos referimos con la canción recitada que tiene la misma letra, pero dicha con otras palabras? Y aparte con esta música de fondo. Ponele volumen, por favor, DJ.
2: Adentro.
0: Voy a tomar un mate para remojar mi garganta, porque cuando hablo como gaucho me queda áspera.
2: Muy bien.
0: Ah, listo.
2: Se ríe Néstor.
1: La canción. Está preparando la garganta.
0: La canción dice así, chicos, por favor. Control, ¿eh? Ey, cerrá la compu.
1: ¿Listo?
0: Cerrá la compu, Sofía, porque tenés ahí.
2: Pero... Aparte, en el campo no hay computador.
1: Pero mirá dónde estaba. Estaba en las 9:21, son las 9:42. Estaba repasando mensajes.
2: No repase nada, ahora, mija. No, presta atención, levante la oreja.
0: Ahí está, muy bien, Pero, dice así.
1: Mati no tiene, ¿no? Mati,
2: no, yo no
1: siempre
2: tengo
1: me retan a mí.
2: No,
1: siempre me retan
2: no,
1: a mí.
2: Estoy censurado, no puedo leer mensajes.
1: Mi Dios.
0: A muchísimas decenas. Escuchen bien porque viene con tarea matemática, ¿eh? La van a sacar tan rápido, tan rápido.
2: Creo que ya lo sé, vos sabés.
1: No, paré un poco.
0: No podés.
1: Mati, o sea, en serio, retirate.
2: Tirame una palabra más y te digo.
0: No, yo me embola porque trabajé anoche para esto.
1: Para mí que te vea ante las cosas.
0: A muchísimas decenas de decenas de decenas de metros.
2: Si no sé cuál es. Pero no voy a decir nada. No, es que difícil que está. ¿Te puedo decir el oído?
0: Sí, por favor. Pará,
1: yo creo
0: no,
1: que también
0: la sé. No.
1: Ay, dijiste que era fácil.
0: No, salí, te odio. Qué mal tipo, ¿con qué le puedo tirar hoy?
2: No, nada, si no dije nada.
1: Nada que se rompió la última vez.
2: No,
1: a la violencia.
2: Excelente clima laboral, chicos.
1: Dale.
0: A muchísimas decenas de decenas de decenas de metros, muchísimos, muchísimos. El sonido de tu habla originado en las cuerdas vocales logra generarme temperatura de la misma forma que lo hace la estrella más importante de nuestro sistema.
2: Está muy bien y re difícil.
0: Y de buenas a primeras tengo la sensación de que una mutación tranqui y relajada pareja logra que mis intestinos o lo que tengo dentro de mí se ponga en modo compositor y me largue un tema. ¿Está bien?
2: Sí.
0: Tengo claro que avanzar, o mejor dicho, continuar, no parece lo que el común denominador haría.
2: Perfecto.
0: ¿La estás controlando?
2: Todo, tío. Ya.
0: Pero es que tengo el naso, napio, nariz, embebido en tu mágico aroma que mi cerebro no logra borrar.
2: Está bien, le diste una pista ahí igual.
0: Sí, sí.
2: Una palabra que es igual.
0: Mágica.
2: Sí.
1: ¿Esa mágico es? Es la mágico.
2: Sí, sí, sí.
0: Y ahora que acabamos de interactuar tubo a tubo.
2: Bien.
0: Porque por la época digo tubo
2: sí, está
0: a tubo.
2: Bien. Hoy hablamos de llamar
1: tubo
2: al 113.
1: No,
0: ¿por qué no?
2: Pará, vos dijiste tubo a tubo.
0: No, sí, está bien.
1: ¿Llamar a qué? ¿Llamar a qué? Al 113. Ajá.
0: Y ahora que acabamos de interactuar tubo a tubo, me cae la ficha, estoy crazy for you.
2: Ah, está bien. Políglota.
0: Te lo dije en inglés ahí,
1: sí. Loco por vos.
0: Escuchá, ¿la sacaste?
1: Al principio la tenía, pero no me sé el nombre del tema.
2: No, no.
0: Mirá, Néstor no. Pérez, que es un tipo joven, dice: El auto de papá de Pipo Pescador. En el auto de papá nos iremos a pasear. ¿Me estás haciendo un casting para Bandín en vivo? Néstor, ¿vos me querés meter ahí con las Bandín? Son re chicas las Bandín, yo no puedo quedar al medio, queda como el viejo barbudo.
2: Bueno, bueno.
0: ¿Querés que hagamos la serie del Pimentero Fachero? ¡Oh!
2: La bueno, serie del
0: Pimentero. Tengo todas historias que quiero después hablar.
2: Estamos
0: con
2: craneando en vivo, chicos.
0: Bueno, ya está. Rápido, para. Lo repito,
2: ¿Cómo viene el WhatsAppero?
1: Escuchá. No puedo ver.
0: Pará. Yo no veas vos. Yo te voy a repetir la canción y nos vamos a tanda. Y a la vuelta develamos la canción.
1: Pará, que quiero ver.
0: A muchísimas decenas de decenas de decenas de decenas de metros, muchísimos, muchísimos largos, el sonido de tu habla originado en las cuerdas vocales logra generarme temperatura. De la misma forma en que lo hace la estrella más importante de nuestro sistema.
2: Está clarísimo.
0: Y de buenas a primeras tengo la sensación de que una mutación tranquila, relajada pareja...
2: ¿Está bien?
0: Sí. Logra que mis intestinos o lo que tengo dentro de mí se ponga en modo compositor y me largue un tema.
2: Ay, menos mal que era un tema.
0: Ya la sacaste, me doy cuenta, Sofía Ocaño.
1: No.
2: Chico, está fallando.
0: No, claro, sí, que avanzar, sí, o mejor dicho, continuar no parece lo que el común denominador haría. Pero es que tengo el naso napio nariz embebido en tu mágico aroma que mi cerebro no logra borrar. Y ahora que acabamos de interactuar tubo a tubo, me cae la ficha. Y es que estoy crazy for you.
2: Perfecto.
0: Listo, no digo más. Déjame chequear el WhatsApp, pero además que bien. A ver.
2: Está re fácil.
1: ¿Es de una banda de Córdoba?
2: No. ¿Los Caligaris?
0: No.
2: Ah,
0: sí, le están sacando. Otra vez laburar el vicio.
2: No, está bien, porque mira, Sofi no le pego.
0: Otra vez labura el vicio. Nos vamos a la tanda.
1: ¿Es un lento? ¿Es un lento?
0: Sí, es un lento.
2: Suculento.
1: ¿Es de una banda que tiene un nombre compuesto?
2: Vamos a la tanda. Llévalo, porque si no se resfría, dale.
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0: Son las 9 de la mañana, 52 minutos en la Argentina. Bueno, me quedo con un mensaje de WhatsApp, pero de más que bien, que me encantó. Me
1: ¿cuál?
0: Encantó. Es el mensaje más lindo que he recibido toda esta mañana.
2: Le agarró el tema.
0: Que lo mandó alguien que no tiene nombre, pero tiene una foto muy hermosa con su baby. Y dice, Javi, no laburaste al Pepe porque yo no la saqué. ¿Viste? Ni a palos.
2: Parece mal.
0: Saludos para toda la prensa. Te quiero. Le voy a mandar un audio. Ahora le voy a decir.
2: En vivo.
0: Mirá. Te agradezco muchísimo que no pudiste sacar la canción. Te quiero mucho. Gracias por haber disfrutado de todo mi trabajo. Besito. Ahí está. Se lo acabo de mandar.
2: Pero vos tenés que poner contento cuando la gente lo adivina.
0: No, porque escuchá, pará.
2: Celebré el triunfo de los pobres.
0: No, pero yo no tampoco.
3: Y si no lo adivinan, no van a mandar mensaje. El que no adivina no manda mensaje.
2: No, manda mucho errado también.
0: O sea, está bien que lo saquen, me encanta, pero que lo saquen después de un rato, ¿no? Como dice hoy, que dije, y él dijo, ya la saqué.
3: No, eso lo fue tuyo fue un montón.
0: Es re...
2: Pero no me refresco.
3: Pero puede ser que es una banda que te gusta.
2: Es mi hijo, bancalo, no digas nada.
0: Pero
2: no.
0: es re desmotivador que yo diga, y vos, ya la saqué.
3: ¿Qué dijiste? Hay que descubrir la canción.
0: Sí.
3: ¿Yo puedo abrir el WhatsApp o no?
0: Si abrilo.
2: Si ya lo abriste.
3: Aparte. No, pero no lo miro. Lo abrí, pero no lo estoy mirando.
0: Abrilo. Feliz día para toda la gente que hace marketing. Hoy es el día de la mercadotecnia, día del marketing.
2: Bien.
0: Feliz día para el ingeniero electricista aprendido con el programa.
2: Bien.
0: Y feliz día para todos los pilotos agrícolas también escuchando o viendo más que
2: ¿qué
0: bien?
2: ¿Es el que maneja la cosechadora? ¿Piloto agrícola?
0: Sí. O piloto de avión, será tal vez de aviones agrícolas.
2: Fumigación aérea.
0: No, pregunté esa cosa.
2: ¿Piloto de dron? Bueno. Pero un amigo me mostraba cómo sembraba con el dron en el campo que tiene.
0: Y es el Día Mundial de la Medicina de Urgencias y Emergencias.
2: Bien.
0: Sí, viste lo que son los drones para campos.
2: Pero los bichos esos.
0: Se suelen colgar, los mismos muchachos se cuelgan para trasladarse de un lugar a otro.
2: No, ese no.
0: Llevan tanques de...
2: pero lleva 80 kilos de semillas.
0: Por eso llevan 80 kilos de semillas, fertilizantes, sí. Todo, es tremendo.
2: Un montón.
0: Bueno, siempre me da miedo igualmente porque tiene hélices muy grandes.
2: Sí,
0: yo con un dron chiquitito le marqué, tiene una cicatriz mi hermano Federico.
3: No.
0: Imagínate.
2: Qué moque.
0: Agarro uno de esos, le arranco la cabeza.
2: Yo no me colgaría ni loco.
3: No. Bueno, hay muchísimos mensajes que le pegaron, otros que no. Sí, hay que decir. Pero hay muchos
2: démelo
3: que sí.
2: Démelo errado, que siempre es gracioso. A ver.
3: Yo nunca saco las canciones, dice por acá.
2: Ahí está, mira.
0: Bueno, ¿quieren que develemos la canción recitada el día de hoy?
2: Dale, entonces.
0: Bueno, ¿quién tiene la letra original ahí abierta?
3: Yo.
2: Bueno, dale con Sofía.
0: Entonces, Sofía, vos traducime lo que yo digo.
2: Dale.
0: A muchísimas decenas de metros, muchísimos.
3: A varios cientos de kilómetros.
0: Perfecto.
3: Para que la está develando Marculi. Pará, Marculi. Te pude.
0: Ahí está. Pará, entonces por parte. ¿Cómo dice esa primera frase?
3: La primera parte, Marculi.
2: A varios cientos de kilómetros.
3: A varios cientos.
0: No escucho nada, vos sabés. Ah, no, pero está bien, déjala ahí de fondo. El sonido de tu habla original.

0: ser un lento suculento tranquilamente,
1: sí,
0: ¿no?
1: Sí, re.
2: Que todo es perfecto.
1: Qué duro para la gente que tiene un amor a la distancia.
0: Ay, oh, sí.
3: Ahí donde manda el poner B2, mi amor, para vos.
0: Que todo el mundo.
3: Te extraño, bebecito.
0: Dice que todo el mundo cabe en el teléfono, que no hay distancias grandes para nuestro amor. O sea, imagínate, todo el mundo a través del teléfono, la única forma de contactarnos.
1: Los hacen más finitos, ¿viste? Sí, así, sí, cada vez menos gente entra. Antes en el teléfono fijo entraba todo el mundo. Hoy, en el teléfono smartphone, el último, viste, que largan, que es un papel.
3: Son tan slim.
1: Ya no entran nada.
3: Nada entra.
0: Me acaba de llegar un mensaje.
3: ¿Del Seba?
0: Que yo no sé si a ustedes les va a gustar.
1: A ver.
0: Sobre todo al señor Javier Rosenberg. Párame todo, Marculín. Música de tensión.
1: Antes, por las dudas, yo te quiero decir que todo el mundo votó que sí, quieren que te quedes, que sos re buena. ¿Sí? Re piola, que sos encantadora.
0: Eso no lo leí, no lo leí.
1: Como
0: no
1: mucha, mucha frescura,
3: mucha energía,
1: negro.
3: Mucha información para dar.
0: Quise leer y no me dejaron. Atención. Hay cambios.
3: Tapate los oídos, Néstor.
0: Aparentemente hay una salida que es casi inminente del programa Más que Bien.
3: Se informa cambio Más que Bien.
0: En principio, no estaría siendo yo, por suerte.
3: Mirá cómo tiembla el miedo el tipo.
0: Pero, según la producción general de este programa...
3: Chao, chicos, gracias por todo este tiempo compartido. Chao.
0: Mañana podría llegar a ser el último día de... La Timbalita.
3: ¿Qué?
0: Mañana podría llegar a ser el último día.
3: No, no me toques la timbalita, chico, no. No, no.
0: Eso es lo que me acaba de informar el señor Néstor Pérez.
1: Renuncio.
0: Productor general de este programa.
1: Es
0: que ha tomado una decisión. La verdad que creo que es unilateral, ¿no? O hubo participaciones de otras... ¿Sí? No. Ah, participó gerencia, estuvo... Ah.
1: ¿Pero qué sabe la gerencia?
0: Por acá también.
3: Es nuestro despacho, chicos.
0: Jeff,
1: ¿quién es la gerencia, por otro lado?
0: Igual.
1: ¿El gato?
3: ¿El felino?
0: Yo te digo...
3: No, a ese felino le gusta.
1: ¿El gato?
0: Néstor, prepárate. ¿Qué opinás al respecto?
1: No, yo nada.
3: Mañana lo vamos a hacer. Nos van a tener que cerrar los micrófonos, viejo. Si yo
1: ¿Le puedo contar algo? ¿Le puedo contar alguna incidencia rápido en un minuto que tengo?
3: Te
1: voy a contar
3: segundos.
1: A vos también, Néstor.
0: Rápidamente, acá está. La gente está como loca.
1: Te voy a contar algo cortito. Cuando yo vine a esta productora a hacer el programa, me senté y dije: único requisito, a mí nada, rapame, sacame la barba, haceme una lipo, haceme lo que vos quieras.
3: ¿Seguro?
1: Sí. Inflame. La canción recitada, los cumpleaños, el suerte para, el himno de la mañana, todo lo que vos quieras. Me saco esto para no escucharte si me retás o algo. Lo único que dije es, sí. Y ya les voy a contar por qué algún día, porque tiene un significado de lo más profundo, lindo y emotivo.
3: 40 segundos.
1: Lo único que les dije es, requisito en mi programa, la timbalita. Si no hay timbalita, el
3: no
1: programa
3: se
1: puede seguir hermoso, pero sin yo, o sea,
3: claro.
1: Sin este conductor. Pero bueno, total, Néstor Pérez les puede venir a conducir el programa, tiene una onda.
3: Totalmente. No, tapado con tierra.
0: Tapado con tierra.
1: Bueno, veremos mañana.
0: O sea, yo digo que acá la gente está como loca, Néstor.
1: Mañana sería
0: si
1: tomás
0: esa decisión, no sé qué onda.
3: Ah, ¿mañana la última o no sale más?
0: Mañana la última.
3: No.
1: Chau. Gracias por todo. Quédense en la pantalla de... Háganlo.
0: Ah, está muy mal.
3: Vamos.
0: Nos vemos mañana.
1: Nosotros mañana creo que volvemos. Chau.
0: Chau.

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2: De la mañana. En Córdoba suena La 2 con estos títulos.
0: Locales.
2: Detuvieron a 49 cuidacoches y limpiavidrios por infracción al código de convivencia. Los procedimientos se llevaron a cabo en distintos sectores de la ciudad. Además, se secuestraron elementos utilizados para desarrollar estas actividades en la vía pública.
0: Nacionales.
2: El gobierno ya tiene sus 4 proyectos en la línea de largada. El proyecto de ludopatía y la derogación de la ley de etiquetado frontal ingresaron por el Senado. El Super Rigi y la ley Lobby fueron presentados en diputados.
0: Internacionales.
2: Crisis en Bolivia. Un manifestante murió de un disparo durante las protestas contra el gobierno. Autoridades negaron que las fuerzas de seguridad hayan usado armas letales. La fiscalía abrió una investigación por homicidio.
0: Deportes.
2: Lionel Scaloni habló sobre la situación actual de Messi. Tras la lesión del capitán de la selección nacional, el DT recalcó que el objetivo es que llegue en las mejores condiciones posibles.
3: Las primeras noticias no son tan malas. Lógicamente que preferiríamos que no le haya pasado nada, así que ahora esperar qué evolución tiene y sobre todo que le van a hacer nuestro estudio, imagino, y ver si realmente es así como dicen.
2: 11 grados, 3 décimos la temperatura actual, 80 el porcentaje de humedad. El cielo está ligeramente nublado. 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

0: 10 de la mañana, 5 minutos. Hola, Córdoba. ¿Cómo andan en el país? ¿Qué dicen por el mundo? Esta jornada espectacular que estamos viviendo con un solazo divino este miércoles 27 de mayo, ya ingresando en el final del primer semestre. En mitad de año claro. se nos está yendo. Estamos entrando al mes de junio, increíblemente, muchachos. Y lo que sabemos también es que estamos prácticamente con un pie en el Mundial. Dentro de 2 semanas comienza el Mundial de Fútbol, parece mentira. Aquí estamos con Cruz Gómez Paz, ataviada.
1: ¿Cómo va? ¿Cómo
0: estaba,
1: andás?
0: Estaba por decir para la ocasión, pero me parece un poco muchi hoy con el día que tenemos, ¿no?
1: Lo que pasa es que tengo un tapadex, un tapado largo,
0: sí,
1: pero es finito y además...
0: Aparece grueso.
1: Y abajo no tengo más que una remera de algodón, o sea, claro, no más que eso.
0: Sí. Y bueno, está más para la remera de algodón que para el tapado.
1: 13 grados, 4 décimas claro, la temperatura a esta hora, 20 grados está previsto que tengamos como máximo. Ayer fue un día espléndido, sí, ideal. Dichosos aquellos que no tenían nada que hacer, sobre todo a la siesta y a la tarde, y podían estar al sol. Eso esa sí que es una dicha, ¿eh?
0: Bueno, pero eso no aplica un día de semana trabajando, está bien, después de tanto fin de semana largo.
1: Claro, bueno, para los que tuvieron un fin de claro, semana largo, para los que laburamos, yo sí, sí, miraba por la ventana y me sentía semi en prisión. Digo, ay, ¿quiénes son los dichosos que están afuera en este momento?
0: Pobre, no,
1: estaba muy lindo,
0: estaba
1: muy lindo. Estaba muy lindo afuera.
0: Bueno, y hoy tenemos una máxima más
1: de
0: 20 alta
1: grados.
0: Que 20.
1: Prevista en 20 grados, 13 grados, 4 décimas la temperatura.
0: Si hace casi 14 esta hora, me parece que la vamos a pasar. ¿Cómo andan en la mesa? Hola, Iru González.
2: Buen día, ¿cómo andan?
0: ¿Cómo andás?
2: Les cuento que fui ayer a ver Obsesión, miren la peli que estábamos hablando.
0: Ah, sí.
2: 10 de 10.
0: No me digas.
2: La sala explotada de vuelta.
0: ¿Sí?
2: Mirá que le compramos el 5 de tarde y quedaban pocos lugares.
0: ¿Es esa donde fuiste la otra vez y ya no había entrada?
2: Claro, Obsesión es una peli de miedo que se trata sobre un conjuro que le hace uno a otra, para que se enamore como un embrujo, digamos.
0: Ajá.
2: Y se pasa.
0: O sea, ¿es romántico o de miedo? Porque es para enamorarse. Es decir.
2: Para mí es de... O sea, es como que trata de ser romántico, suspenso. Sí, y después no, hace terror.
0: Ajá.
2: Pero muy terror.
0: Muy terror, muy
2: terror.
0: No sabes cómo
2: gritaba la gente en la sala, o sea, y después todos se pararon a aplaudir. Si te gusta la experiencia de terror, la recomiendo, pero si no podés soportarlo, no vayas.
0: Ah, ¿y cuál es el para vos, no es cuestionamiento, cuál es el beneficio de vivir una situación de terror, de tener miedo en un momento?
2: Y si mucha gente te dice, che, está muy buena la peli, anda a verla, no sí, te importa si es de terror o no, vas igual.
0: Claro.
2: Va, yo por lo menos.
0: Pero ese momento así que vivís el sobresalto, que querés que termine.
2: Te digo que iba con la... Me tapaba los ojos y mis amigas me sacaban el... Mirá.
1: Sí.
0: ¿Cómo anda Leo Perino? Gaby
3: Muy bien.
0: Silva.
3: ¿Cómo les va? ¿Cómo andan?
0: ¿Usted disfruta del terror?
3: No me gusta el género.
0: ¿No te gusta el género?
3: Pero me sorprendió el horario en el que fue ir al cine.
0: Sí.
3: Porque la semana pasada iba a ir al cine y la película que queríamos ver estaba a las 5 de la tarde.
1: Mirá.
3: Dije, oh, ¿quién va a las 5 de la tarde?
2: Nadie.
0: Pero pasa que salís a las 7.
2: Ya... No, yo fui a las 10 de la noche.
0: Yo también entendí que había ido a las 5
1: de la tarde.
3: No, estaba en el cine a las 5 de la tarde. Está...
4: No. Un sábado sí, te garpa, no un día de semana.
3: Sí, obvio, no. Sí, sí. Era jueves 5 de la tarde. Muy
1: pero escúchame, jueves 5 de la tarde, pleno invierno, cuando hace frío. Me parece piola el horario.
3: Para mí es infidelidad.
0: Infidelidad. Se va de trampa.
3: Si metes jueves 5 de la tarde un cine, está en una.
2: No, además, perdón, te arruinás el día. ¿Cómo vas a ir a las 5 de la tarde?
0: ¿Cómo te arruinas? Estás yendo al cine, ¿no, hombre Bonser?
2: Bueno, pero te encerrás 3 horas ahí a las 5, a salir a las 7 de la noche, como que te da depresión después.
1: Supongamos que a las 3 de la tarde terminaste de trabajar, 4 de la tarde terminaste de trabajar, sí, terminaste la jornada laboral. ¿5 de la tarde?
0: ¿Sabes qué?
1: Ese, banco es un día.
0: Ese es un pensamiento de generación que necesita cortar para ver el celo, levantarse en medio de la película, porque no es que te encerrás en el cine, que vas a ver una película.
2: Claro.
0: Ese es el tema.
2: Bueno, pero imagínate, está lloviendo, te banco, pero es un día todo soleado y te encerrás a las 5 de la tarde, es como que desperdicias el día. Siento yo.
3: Ah, ahora sí te entiendo lo que va. Mm. Sí, está bien, no te meterías en enero a las 5 de la tarde
2: no,
3: en cine.
2: No, ni loco.
0: Ah, depende el momento.
4: No,
0: claro.
4: Hay gente que en enero usa el cine para...
3: Refrescarse.
0: Claro.
2: Sí. Es bueno.
0: No, ya nosotros
2: es la única forma que
0: nos contó nuestro amigo Flecha Elástico en su momento,
2: sí,
0: que hay gente que va exclusivamente por el tema de comer ahí. O sea, va y se llevan la comida y disfrutan.
3: Ah, mira.
0: Y muchos no terminan la película.
2: No.
0: En esta, siempre hablamos de la curva de atención que dura poco.
2: Sí.
0: Gente que no se banca la película, está un rato, qué sé yo, chapan algunos, van con...
1: Vale, igual es un lugar,
0: cita.
1: No, pero siempre se chapó, me parece.
4: El lugar sigue, sí, claro, sigue, sigue siendo un lugar,
0: claro,
4: de chape.
0: Siempre se chapó, pero una vez concreto el chape ya está. Nos fuimos. En algunos casos.
3: Ah, como que entran a chapar, listo,
0: sí,
3: ya está.
4: Vale,
3: ya nos besamos.
4: No es que entras a chapar.
0: O ahora te vas a otro lado.
4: No es capaz que tampoco te sentaste y te pusiste a chapar los 2 minutos, sino que entras va transcurriendo la película, vos vas viendo movimiento y cuando se da el momento del sácate, que es el chape, chapas y como dice Gerardo, ya está, vamos, ya está. No más la queda viendo, me importa tres bailes y...
0: O te distrajiste y ya perdiste el hilo de la película.
4: Claro, también. Exacto.
0: ¿No te pasa eso que por ahí, no sé, te interrumpiste por cualquier cosa y perdiste el hilo? ¿No
1: sí
0: te
1: me pasó de quedarme dormida, por ejemplo, en un trasnoche, en una peli a las 12 de la noche? Sí. Me acuerdo que era una de las protagonistas, Nicole Kidman, era medio de terror también.
0: Ajá.
1: Y la verdad, no tengo la más pálida idea de lo que se trataba la película, porque dos o tres
0: no veces... No sé si los otros...
1: Pegué,
0: no.
1: Sí, algo así, los sí. otros.
4: Ah, puede ser, sí.
1: Malísimo. Y pegué unas cabeceadas porque, claro, era 12 de la noche, olvídate, es como que tenía unos vaídos, volvía y trataba de recomponer la historia, pero bueno...
4: A mí me pasó con Hotel Transilvania 3, que encima de pibe también... Sí. Pero estábamos de novio en ese momento con mi señora y fuimos
2: a ver esa peli.
4: Sí, porque habíamos visto la 1 y la 2 y vamos a ver la 3. Y no me acuerdo nada.
1: Mira.
4: Me quedé posta literal dormido. Me acuerdo que me desperté cuando vi que tenía las luces. Sí. Estaba la
0: luz. Qué feo eso.
4: O sea, de haber sido.
2: Yo me enojo.
4: Estaba cansado una. Sí. O la película fue muy mala, porque también si es muy mala te lleva que si está cansado te...
1: Sí, igual cuando estás fusilado, olvídate, me quedé dormida en el teatro, por ejemplo, en Buenos Aires, y una de las primeras filas estaba Verónica Ginás, era una de las actrices.
3: ¿Al lado tuyo? Ah, estaba actuando.
1: No, estaba actuando y me quería morir porque...
0: ¿En qué fila?
1: Sí, estaba en la tercera fila.
0: O sea, de las filas más buscadas. Claro. Y te dormiste.
1: Pero de verdad, estaba tan agotada, estaba con mis amigas. Pasa eso, sí. Bueno, y abrí la boca y me quedé hacia arriba y bueno, después...
0: Ya lo conté, yo estaba agotado una vez que vino Lelu Luthier acá y me dormí en el Orfeo con Luthier. O sea, ¿cómo te puedo dormir con Luthier? Yo.
3: ¿Sentado lejos?
0: Sí. No tanto. No me acuerdo cómo era la división en la segunda.
3: Pero si te levantaba la gente se daba cuenta.
0: Sí.
3: Yo me pasó una vez en el cine, pero la más reciente fue, me hicieron acordar, teatro. En el verano fue. Ahora, no hace nada.
2: Ahora.
3: Ah, sí. Fue una obra con la crítica, la tiraba para arriba, todo. Actor grosso. Y dije, en casa, dije, vamos al teatro esta noche. Qué bien, qué sé yo. Cuando llego al teatro, me sientan, pero última fila, como que había pegado una entrada, lejos. Bueno, listo, no hay drama. Al principio dije, qué garrón, la vamos a ver de lejos.
4: Claro. Sí.
3: Cuando nos tocó última butaca, agradecí cuando arrancó la obra.
0: Ah, claro. Listo, cabeceado y chao.
3: Sí.
0: Ahí está.
1: Bueno, pero ahí pasás, claro, súper desapercibido.
3: Sí.
1: Sí, nos pasó una obra, bueno, que coincidimos hace poco, que estábamos atrás y nos pasaron adelante. Y yo dije, a la miércoles, porque adelante tenés que poner cara de que todo te gusta, tenés que aplaudir fuerte, todo te tiene que emocionar.
4: Claro.
1: Es como que vos estás actuando desde la butaca.
0: No, el tip es que una señora amiga una vez dijo, hay que, primero, en lo posible, ponerse cerca del pasillo, y después se pone más o menos densa la obra, ataque de tos, que hay que ir a toser el pasillo y...
3: Es buena. Claro, sí, al lado del pasillo es clave.
0: Sí, si es cerca del pasillo.
4: O la otra, que si estás al lado del pasillo, es más fácil para irte al baño.
0: También. Vas al baño.
4: No aguanto. Te fuiste.
0: Che, y esto que decía Iru de las películas de terror. A ver, ¿te acordás alguna película de terror o alguna escena de terror que te haya marcado así por el miedo?
2: ¿De ayer, de la película?
0: No. De película alguna, así que...
2: El Conjuro. Yo fui a ver las tres al cine, y son todas escenas que te asustás. Mirá que muchas veces me ha asustado, pero... más en estas, o sea, las que son las protagonistas del Conjuro y la de ayer fueron las que más me asusté.
0: Te asustaron, así.
2: Pero yo he visto muchas de Conjuro.
4: Mi vida con el cine de terror fue un antes y un después con esta película, porque soñé con la película y todo, y ahí dejé de ver películas de terror. Si no, era fan de las películas de terror.
0: ¿Cuál? Por los sueños.
4: Soñé, una vez vi La Masacre de Texas.
2: Está exagerando una banda.
4: Hay varias, pero había una que literalmente mostraban cómo le cortaban la jeta al pibe.
0: Era sangrienta.
4: Era muy,
2: pero era
4: mostraban directamente.
3: Sí, me acuerdo cuál es la película.
4: O sea,
3: es muy
4: chabón, grave. El personaje, mostraba cuando le quería cortar la cabeza al pibe y te mostraba cómo le cortaba la
0: cabeza. Tiene un nombre, el género.
3: Thriller.
0: Thriller. Sí, no, pero hay uno específico de cuando se muestra cuchilladas y cosas.
4: Todo.
0: Tiene un nombre específico.
4: Este mostraba todo.
0: Así como está el thriller, hay un
3: suspenso
0: nombre.
3: Suspenso con cuchilladas.
0: Sí, sangre. Sangre.
4: Bueno, a partir de ahí, te juro que no te digo ese mismo día. A los 4 días, sé que me marcó tanto, soñé, me dio que pensé que me venía a cortar la cabeza a mí. Todo. Listo, no veo más películas de terror y de ahí no veo.
1: A mí eso no me impresiona tanto, las cuchilladas y lo que puede hacer real. sí, el suspenso. Por ejemplo, Sexto Sentido es una película que marcó y que durante varios años me impidió volver a ver algo que sea de terror o que sea de suspenso.
4: Claro.
0: Qué gran película.
1: Me parecen más dramáticas las de suspenso que las de terror.
0: Un thriller psicológico.
1: Muchas veces hasta me mofo de la película, me empiezo a cantar de la risa.
3: I see dead people.
1: Pero gente muerta. Después de ver esa película estuve una semana entera con la luz del baño prendida.
4: ¿Viste? Ahí está.
1: O con alguna luz prendida me guiara durante la noche.
0: Porque encima tiene que ver con los muertos. Tiene que ver con los muertos.
1: Pero claro, me parecía que todos me aparecían. Los muertos. Para mi familia estaban cerca.
2: Me hiciste acordar, yo tenía mucho miedo a La Llorona cuando era chica. Y salió una película de real ahora. Entonces cuando yo la vi, me fui a dormir con mis papás una semana entera. Eso es grave.
0: Con tu papá, mira.
2: No, pero La Llorona, viste que se pone todo blanco y el pelo para adelante. Claro. Y pum, de la nada te asusta.
0: Sí. Me hiciste acordar con esa de Massacre en Texas.
2: Sí.
0: Había una saga, allá creo que era comienzo de los 90, que era de Martes 13.
2: Sí.
0: Estaba Jason. Bueno, viste que después tuvo Jason versus
4: Freddy Krueger.
3: Ahí le chocaron. Claro. A mí no me gusta el género, pero ahí le chocaron. No,
4: claro, Jason versus Freddy fue cualquiera.
0: Sí, por eso yo no la vi a esa, pero las de Jason sí, íbamos con los amigos, qué sé yo, y era pura sangre.
4: 13, y de golpe vino Viernes 13. Que eran porque como en Estados Unidos el Viernes 13,
0: claro.
4: Pero sí, bueno, todo el mundo era salir disfrazado con la careta de hockey, el palo de la cuchilla, claro. Y todo lo demás.
0: Sí, agarraba una motosierra,
1: pero eso no era
0: una
1: tan
0: hoz.
1: Contundente como mira el antecedente de Milei.
0: Más o menos así, claro.
1: Más o menos, claro.
0: Sin la careta.
1: Sin la
0: ¿qué decía?
4: No, pero por el Freddy Krueger. Mirá que era fuerte, pero no te generaba una cosa de, bueno, va Sonia con Freddy, que te va a traer y te va a llevar. Por ejemplo, la otra que no puede ver nunca más, It. No la de ahora,
3: muy la primera. Buena. La primera es la que mete
4: muy
3: más.
4: Muy buena
3: es.
0: No la vi.
4: Yo hasta el día de hoy me acuerdo.
3: ¿No viste la It 1?
0: No soy fan de. Sabiendo que es terror, no me llama.
3: No, soy fan, pero esa sí la vi porque era época, no sé, éramos chicos y nos juntábamos a ver películas de terror.
4: Yo no la vi más.
0: Es Stephen King, creo, ¿no? El de
3: Stephen King.
0: Claro, bueno, eso ya otra.
4: Hasta el día de hoy me acuerdo de la escena en la que cuando iba cruzando la calle me esquivaba los desagües. Porque It aparece, se escondía abajo del desagüe, agarraba a los niños y los metía abajo.
2: Pero bueno, son un niño.
4: Bueno, pero yo vi ese momento la película.
0: Y tampoco reviven los muertos, pero vivo. Bueno,
1: y después me acuerdo también del Pulpo Negro, que fue mi primera experiencia con el terror.
0: ¿El Pulpo Negro en la tele?
1: Claro, en la tele, sí.
0: ¿Pero es blanco y negro eso?
1: Sí.
0: ¿Cuántos años? ¿Viste que se hace la pendeja?
1: No, pero pará, pero posta era,
0: que era. Creo
1: que
0: era Narciso Ibáñez Menta,
1: sí,
0: me parece.
1: Narciso Ibáñez Menta.
0: Que hablaba todo.
1: Y me acuerdo la siguiente escena, pero como si fuese hoy, madre y padre salían, que no me dejaban ver el Pulpo Negro. Entonces quedaba una señora cuidándonos a nosotros y ella sí miraba el Pulpo Negro y nos permitía estar, así que me ponía detrás la señora y
2: la peor niñera del mundo.
3: Sí. Mala niñera.
1: Sí, le importaba.
0: ¿Y sabía tu mamá que la niñera les hacía ver, o sea,
1: no,
0: les dejaba
1: obviamente
0: ver
1: que no, pero la araña, me acuerdo de una escena, se movía y se movía sola y nadie la movía. Y bueno, y era una locura, pero era un novelón, ¿eh?
3: Otra de los 80 de terror fuerte, Poltergeist.
0: Ah, sí. También. En la tele. Sí. Con la pantalla de televisión, algo así.
3: Poltergeist y bien 90, Cementerio de Animales.
0: Claro, esa también es de Stephen King, me parece. Sí.
3: No me acuerdo de quién es.
4: Acá le agradezco al amigo Campi, que es nuestro, el barba.
0: De el marido de Denis Dumas. Gracias, Campi, por escucharlo.
4: Dice, el cine gore o splatter es un subgénero del terror enfocado en la violencia gráfica y visceral. Utiliza prótesis, maquillaje y efectos especiales para mostrar mutilaciones, desmembramientos y abundantes cantidades de sangre, buscando exponer la extrema vulnerabilidad del cuerpo.
0: Exactamente. Y eso hay gente que le encanta ver.
2: A mí no me duele nada.
0: No te duele, no te impresiona.
2: O sea, no me impresiona.
0: Ajá.
2: Siento que esto es falso, ¿entendés? Entonces ya sé.
0: Capaz que dentro tuyo anida una persona que un día puede explotar por una chispa. ¿Sí?
2: No, para un poco.
0: ¿Eh? Y sale con un...
3: Motosierra.
0: Motosierra, ¿no?
1: Viste que siempre uno trata de detectar en el trabajo quién sería capaz de venir con una molotov y
2: todo. Sí.
1: ¿Vieron?
3: Sí. Nos gusta jugar a eso.
1: Sí, nos gusta jugar, pero internamente, porque nadie lo expone, ¿no? Pero uno está mirando al otro.
3: Tiremos nombre. Juguemos eso.
1: Teníamos. De los cinco, ¿quién tiraría una bomba acá?
2: Para mí, Leo Perino de cabeza.
4: No, yo no.
0: No, es más bueno que el padre.
4: Sí, más bueno que el
1: Bueno, pero es que, a ver... del que
2: Por eso, los más buenos son los peores. peores. No, yo siempre dije.
0: Ah, sí, los más buenos son los peores.
2: Sí, la gente que ya se levanta la buena. No existe gente tan buena en este mundo.
0: Escucha, Gaby Silva o yo, que vengamos un día con un Itaca acá, ¿viste?
2: No, el Gaby lo veo tan tranquilo que digo no. Es como que te diría, salí de acá, ¿entendés?
3: Sí. Ah, ¿qué me vas a querer matar vos? Dale.
0: ¿Qué te haces, el asesino, che?
4: Nuestra productora, sí, es esta.
0: Sí.
4: Y Anita, las dos.
0: Fer Estrada.
1: No, pero Anita, pero ellas no serían capaces de venir con una bomba un día o de
4: la tiran directamente.
0: No, ponen un trípode ahí con una.
1: No, Marcos no parecen.
3: No, Anita, que aprovechemos que no está Anita y la liquidemos.
0: Sí, la barriamos.
3: Anita es, para mí, es más del método Gilla Murano.
4: No.
3: Te envenena con un mate.
0: Les traje
3: un mate.
0: No, para colmo,
3: viste. Y la quedas ahí.
0: Viste que cocina rico, Anita sabe traer. Este budín.
3: Te envenena con un budín.
4: Cocina rico cuando
0: es cierto,
4: hace bien la mezcla. Si no, te hace un budín de piedra, una tortilla de piedra.
2: No, siempre probé cosas ricas. Mentira eso.
0: Bueno, pues es que la trampa es que son cosas ricas.
2: Ah, por eso.
0: Así, uy, cluck.
3: Y fuera del aire hay varios perfiles de serial killer, chicos.
0: Sí, serial killer.
2: Sí, está jodido.
3: Arrancando por nuestro operador en este momento, Marco Baila.
2: Sí. Estoy con vos, Gaby.
1: No, yo no desconfiaré de Marcos. Me parece que Gerardo nos mata a todos.
0: Sí, yo sí. Yo sí. Tengo un sobre todo ahí.
1: Sí, no, yo creo que vos me matás.
0: Con un arma larga.
3: Pero Gerardo es más bombita Darín. Es como que se subiría al auto y haría.
1: Sí.
3: Apriete el botón y que huele todo.
0: Qué hermoso personaje.
1: Totalmente.
4: Bueno, es en esa película me sentí muy identificado con mi papá. Mi papá era muy ese personaje, porque papá haría lo mismo. O sea, sí, el papá haría.
0: No está lleno, representa. Es muy argento ese personaje. Muy argento.
4: Viejo es de lo que. ¿Sabes qué? Pondría una bomba y quemaría todo esto.
1: No, yo lo subiría en un avión, así
0: Bueno, y.
1: Como esa película. Todos, chicos, vengan, los invito.
0: Relatos salvajes.
1: Sí, a Cancún, no sé, a Playa del Carmen. Vamos todos. Y lo subo y por algo no termino de subir.
0: Creo que todos han pensado en una lista para subir un avión de eso, ¿o no?
2: Sí. Igual, 30 persona,
0: sí, bueno.
2: Más.
0: 30
2: tienes. No, pará, digo, es imposible llenar un avión entero, ¿entendés?
0: Claro, no, y sí, claro.
2: Bueno, te digo.
1: Vos que tenés unos 20, ¿no? Unos
2: no, 30. Tengo pocos. 5, creo. 5.
3: 30 es mucho, ¿no?
4: Yo en esa película me sentí identificado con el personaje de Leos Baraglia, cuando tiene la pelea con el otro conductor.
0: Sí.
4: Muy, me sentí muy.
0: No, también está la
4: película. Capaz de seguir al otro conductor hasta donde está y tocarle.
0: ¿Cómo se llama el Día de Furia? ¿Era ese de Michael Douglas?
3: Sí, Un Día de Furia.
0: Un Día de
3: Michael Douglas.
0: Que se desata y empieza. Pero un tipo normal que se le salta la.
3: El arranque es buenísimo.
0: Salta la térmica.
3: Porque va al local de comida rápida y dice: ya no hay más desayuno. ¿Cómo que no hay más desayuno? Venía bien. Si le daban el desayuno, ahí ya estaba.
0: Mira todo lo que pasa. Y bueno, y se arma la famosa gota que rebasó el vaso.
2: Claro.
0: A ustedes, a ver los oyentes, sí, ¿les ha pasado estar por ahí al borde? No quiere decir, uy, son unos mangas de. No, sino que sentís, ay, que estuve a punto de. De hacer la gran bombita Darín, ponele. O si les aterroriza mucho, si tienen escenas de terror que recuerden de las películas. Yo me acuerdo Jack Nicholson, sí, en El Resplandor, cuando va el increscendo de él, hasta que, bueno, se convierte.
3: Sí, también ese terror, ese suspenso.
0: Terror, suspenso, que además va subiendo. Va subiendo,
1: bueno, películas de terror o de suspenso grosas así no las puedo ver sola, pero ni loca.
2: No
1: sola.
2: Eso es psicópata.
1: Alguien de compañía.
0: El que quiere una cita que tenga resultados, vas con la chica con película de terror, viste, te agarra la mano.
2: Banco. Claro. Es buena, ¿eh? Sí. Es buena táctica.
0: Necesita protección.
4: Abrázame.
0: Sí, tengo miedo. Ahí está. Bueno, ya le vamos a contar el premio que tenemos para hoy, Día de Karaoke Internacional.
1: Mi Dios, pobre de ustedes.
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0: ¿Cómo le va, gente hermosa? Yo acá escuchándolos, el tema de las películas. Bueno, no sé cuántos años tendrá Cruz, pero yo voy a cumplir 70 este año y vi El Pulpo Negro, que contaba ella, y vi El Hombre que Volvió de la Muerte. Bueno, esa uno le impresionaba cuando era chico, pero la que a mí me quedó muy grabada hasta el día de hoy, no la puedo ver, El Exorcista.
1: Claro.
0: Uy, impresionó tanto cuando está en la cama, que da vuelta la cabeza. Ay, fue terrible. Hasta el día de hoy no la puedo ver. Eso quería comentar, hablando de las películas que te impresionan. Sí, por ejemplo, he visto Destino Final. Son impresionantes por las cosas de sangre que se ven, pero como impresión, así de miedo, me quedó grabada la del Exorcista.
2: Claro, yo recuerdo, mis viejos la fueron a ver al cine y contan primero que era una locura la cantidad de gente que la iba a ver cuando se estrenó, pero que había mucha gente que salía antes de que termine la película, antes de ver El Exorcista, antes de que terminara, por la impresión que les causaba algunas escenas. Así que, bueno, y eso pasa con varias películas de terror, pero en este caso fue un emblema, ¿no? Fue una locura en los 70.
3: Bueno, y aparte, la iglesia de por medio.
2: Claro.
3: La iglesia que no estaba, no vayan a ver esa película porque muestra cosas.
1: Bueno, acá dicen, por ejemplo, la peli de terror que me la soñé toda después fue El Visitante del Más Allá. Alto miedo me dio. Convengamos que en ese momento tenía 12 o 13 años
2: también. Bueno, acá El Resplandor, dice la que acabo de comentar justamente con Jack Nicholson. Sí. Sobre todo la escena del niño en el triciclo por los pasillos. Saludos, Marcelo. Casualmente vi hace poco, porque hay en YouTube, hay muchos...
3: Muchos, sino
2: como documentales, suponte vos. 10 cosas que no sabías de las películas.
3: Sí.
2: Me encanta.
3: Sí.
2: Y hablan en una de grandes producciones exitosas, que eso, y contaban El Resplandor. Y bueno, y esa escena del nene en el pasillo es cuando estrenan prácticamente lo que se conoce como la Steadicam. Es la cámara esta que no se altera con el movimiento,
4: pero va siguiendo un recorrido.
2: Va siguiendo, exactamente. Y era una innovación en ese momento. Y se ve el nenito los pasillos de ese lugar tan tétrico, digamos, que se va tornando como más tenebroso. Uh-huh. Y va el nenito pedaleando y todo el mundo con terror atrás, siguiéndolo prácticamente subido arriba del triciclo, ¿no?
4: Voy a tirar una que no es de terror, pero sí de un suspenso tremendo y que me marcó cuando era chico, la vi, ya se había estrenado hace mucho tiempo, o un tiempo en realidad. Cabo de Miedo.
2: Sí.
4: Con Robert De Niro.
2: Robert De Niro, tremendo.
1: Tremenda
4: película. Sí. Pero
2: Robert De Niro y Nick Nolte, creo que era.
4: Nick Nolte, creo.
2: Sí. Muy
4: desesperante.
2: Buena. Sí. La actuación, bueno, ninguna novedad. La actuación de Robert De Niro, una cosa extraordinaria. Proyecto Blair Witch, esta. Me recontra asusté de miedo. Me traumo, dice.
3: La primera película de terror en primera persona. Sí,
4: sí. También
1: genial,
4: es cierto.
3: Proyecto Blair Witch.
1: Sí. Es genial lo que dice Claudio. Hola, chicos, la escena de Destino Final, donde se sale de los troncos del camión y terminan matando a todos. Dice, bueno, alucinante, pero además cuenta que nunca se puso detrás de un camión de esos por la impresión que le causó la escena.
2: Mira. Destino Final. Claro, sí. La que decía la señora recién.
1: La saga de la monja.
3: También.
1: Y los Warren, ¿es?
5: Sí, los Warren, claro.
3: Sí.
5: Okay. O sea, serían los del Conjuro.
3: Yo me acuerdo la de Sé lo que hicieron el verano pasado, el protagonista, el malo, el terror era, estaba disfrazado de pescador. Yo a una época no podía ir a pescar, chicos.
2: Bueno, dice...
3: Me da miedo el traje de pescador.
2: Buen día, equipo. Hubo una película de terror en el Kempes. Mucha gente...
3: No, Gerardo.
2: Gerardo Silva, ¿se acuerdan de la saga? Saludos al equipo. Bueno, ahí está. No recuerdo esa película de terror.
4: ¿Es del año 98 esa? No me acuerdo.
3: Sí. La que está hablando del 2026.
4: Porque esa es un clásico, la del 98.
2: Se estrenó el 5 de julio del 98. Ahí está.
1: Cementerio de mascotas, dicen por acá. Es fea. ¿Alguien la vio?
2: Acá dice, no sé qué cosa.
4: Sí, es cementerio de animales.
1: Cementerio de animales.
2: Otra saga, acá dice, con la actuación de Nahuel Busto por dos. No sé qué.
3: Pero para. Van a empezar a mandarle de González Metilli también. Por favor.
1: Sí, dicen acá que el género que estás diciendo vos, Gerardo, es el gore, ¿puede ser?
2: Claro, no. El que acaba de leer el Leo.
1: Sangriento, explícito. Ese es.
2: Bueno, dice, hola, buen día. Antes de dormir, no puedo evitar escuchar los audiolibros de Stephen King. Antes de dormir.
4: Antes de dormir.
2: Qué ganas. Escucha audiolibros de terror.
5: No hay chance.
4: Hay una de Stephen King también que es en un hotel que es mucho más nueva, debe ser 2017, 2018. Ajá. Típico hotel de ruta en Estados Unidos. Ajá. No te metes nunca más a un hotel.
2: Claro.
4: Que, ni a palo.
2: Gran escenario los hoteles ruta así de.
1: Y en
2: para
1: Estados
2: películas.
1: Unidos encima está lleno, ¿no?
4: Claro. Sí,
1: tan comunes. Chicos, fui a ver Avatar 2 con mis hijos. Me dormí a los 10 minutos de que comenzara.
2: Ah, historias de dormir.
1: Me desperté y todavía le faltaban otros 30 minutos.
2: Oh, claro.
1: 2 horas y media.
5: No
1: duraba
5: más.
2: Sí. Ah, 2 horas y media duraba.
1: Claro. Sí. Yo la, Avatar 2. La 1 creo que dura 2 horas.
2: No la vi. Yo vi la 1. Sí.
1: Y en la 2 dijo James Cameron, vamos a arreglar la apuesta, que dure un poquito más. 2 horas y media.
2: Ahí está. Bueno, ¿qué pasa en deportes? Ahí recién están mencionando Belgrano, talleres y demás. ¿Qué,
1: bueno,
2: ¿qué
1: estamos en la semana de Copa Argentina.
2: Sí.
1: Bueno, más allá de Belgrano, que hoy vuelven los entrenamientos Belgrano pensando en el partido que sostengo acá, totalmente incómodo el partido de Belgrano el sábado por Copa Argentina, pues tiene la cabeza más puesta a festejar, pero tiene que dar vuelta el chip y finalmente se va a jugar en el Madre Ciudad de Santiago del Estero.
2: Sí.
1: Belgrano hizo gestiones para que se jugara en Córdoba, para que fuera una fiesta completa. Desde la organización le dijeron que no, y sumado a lo que contábamos ayer como anticipo en ahora mismo. El domingo en el Kempes juegan Estudiantes de La Plata y Rosario Central, por ende la seguridad le dijo no puedo tener uno el sábado y claro. otro el domingo, o es uno de los dos. Así que finalmente Belgrano va a jugar el sábado a las 3:30 de la tarde en el Madre de Ciudades de Santiago del Estero. Vuelve a las prácticas hoy y mañana jueves, desde las 11 de la mañana en el Gigante de Alberdi, comienza el expendio de entradas para el partido del sábado, prioridad para el socio, 55.000 pesos la popular y hay dos plateas, una de 75.000 pesos y otra de 95.000 pesos para el partido del sábado, insisto, 3:30 de la tarde. El sábado también juega Instituto, 6 de la tarde. Me llamó la atención ayer que cuando Copa Argentina dio cómo va a ser la venta de entradas de Belgrano, no dijera cómo fue, va a ser la de Instituto.
2: Claro.
1: Porque juegan el mismo día, nada más que hay 3 horas de diferencia. Pero bueno,
2: va a jugar. ¿A dónde juegan?
1: En el Coloso Marcelo Bielsa de Rosario.
2: De Rosario.
1: A las 6 de la tarde con Lanús. Lanús que ayer terminó su participación en Copa Libertadores ganándole al Mirasol de Brasil 1-0. Así que bueno, veremos cómo le va a Instituto, que va a tener la presencia de Alex Luna como jugador de Instituto y jugando su último partido en Instituto.
2: ¿Confirmado eso?
1: Sí. Va a jugar el último. El sábado va a jugar de titular.
2: Sí, sí.
1: Y confirmado que después de ese partido, olvídense de Luna. Lo va a vender Instituto Luna.
2: No se sabe a dónde.
1: No se sabe a dónde. Se habló del Venecia hace un par de semanas. Oferta concreta hoy no hay por Luna.
2: Bien.
1: Y en el ámbito de Talleres, para completar el trío de los equipos de primera división, sigue. A mí me dijeron que hay 4 técnicos. En estos momentos no quieren darte los nombres. Y me contaron que hay 6 jugadores que ya le han dicho que van a ser vendidos, transferidos, que no van a ser tenidos en cuenta, que se van. Pero bueno, y la novedad de Talleres es que ayer escuchaba fanáticos, mañana jueves a las 7 de la tarde en la boutique va a haber una movilización de agrupaciones que están en contra del presidente de Fassi para hacer como una movida de juntar firmas, 5.000 necesitan, para poder hacer la convocatoria a una asamblea extraordinaria.
2: Bien.
1: Veremos qué pasa.
2: Tienen que conseguir esa cantidad de firmas.
1: Tienen que conseguir. El estatuto dice, si ustedes consiguen 5.000 firmas, podemos ver la posibilidad de que haya una asamblea extraordinaria para que, en este caso, la oposición le pueda plantear a la gestión actual su descontento puntualmente. Veía que el descontento puntual de las agrupaciones, los hinchas, no lo hago más largo, es con Sebastián Fassi.
2: Bueno, son las 10:35. Repasamos más temas de actualidad en ahora mismo.
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2: Bueno, de la cantidad de información que hay, una tiene que ver con la angustia por la desaparición de una adolescente de 14 años, Agostina Vega. Por el caso por el cual hay un detenido, ¿no?
4: Sí.
2: Y una gran situación de conmoción, especialmente en la zona y en la familia de esta nena.
4: Sí, el detenido es un integrante de la familia, del círculo cercano. La investigación la está llevando adelante el fiscal Raúl Garzón. Se ha decretado el alerta Sofía, que es precisamente la señal que se activa a nivel nacional cuando hay una menor desaparecida, un menor, en este caso es una menor desaparecida. Anoche una protesta en Alemi y Rancagua de familiares, vecinos y allegados.
1: Bueno, ¿qué es lo que se sabe de esto? Esta chica desaparece el sábado a las 10:30 de la noche. Se dirigió en un remis hacia supuestamente la casa de uno de sus abuelos a comer empanada. Lo cierto es que fue hasta barrio Cofico y ahí la recibe este hombre de 32 años, que es el que termina pagando el costo de este remis. Y es el remisero el que da la información de a dónde lleva a esta menor de 14 años.
2: Claro, porque es un chofer que lo conoce la familia.
1: Exacto, llevaba el teléfono celular, esta adolescente de 14 años que desde ese momento se pierde señal también, por lo tanto no hay registros del movimiento a través del celular, al menos. Y la búsqueda, la verdad que es desesperante porque desde el sábado a la noche no tienen ningún dato del paradero de esta menor de 14 años, que dice la madre incluso que no es de moverse más que a lo mejor en las cercanías de la casa, en la plaza.
2: No tenía habitualmente.
1: No sabe ni siquiera las calles de Córdoba, digamos que es una chica muy de su familia.
2: Bueno, otra persona buscada, pero en este caso en calidad de prófugo, un comisario de la policía. ¿Dónde está el comisario Juan Gatica? Condenado por encubrimiento por el caso Blas Correas en el año 2023, planteó una serie de recursos en la justicia que quedaron denegados, por lo cual debía presentarse a cumplir, tenía que entregarse para quedar detenido. Le dijo a su abogado, me voy a ir a Villa Dolores a despedirme de mi familia, de mis padres, en un fin de semana, y a partir de allí no se sabe nada de él, integrante de la policía de la provincia, rango de comisario, condenado por, recordemos que hubo varios condenados, los dos autores materiales de la muerte de Blas Correas, todo el sistema policial de encubrimiento, que plantaron un arma, toda esta historia. Bueno, uno de ellos está prófugo, no se sabe nada de él con esta después de esta sentencia firme, porque donde tiene que quedar detenido.
4: Día 2 de los constatadores en la capital cordobesa y el cobro del estacionamiento medido. La primera jornada fue con más dudas que certezas por parte de aquellos que tenían que usar el servicio y también con, no es malestar la palabra, alguna incomodidad por parte de los constatadores. Ayer lo tuvimos acá un testimonio en vivo contándonos, una persona que es la encargada de hacer ese relevamiento de qué pasa con los autos en las calles donde se cobra el estacionamiento y que no funcionaba la aplicación. Hoy hay una nota en La Voz donde relevan distintos testimonios y un constatador dice, esto no es bueno para nadie, ni para los automovilistas, ni para nosotros, es un ex naranjita, y hubo ya detenidos, porque había naranjitas que se iban con el ardid de cobrar el estacionamiento cuando ya es ilegal esto.
1: Sí. 49 personas detenidas, ¿no?
2: 49 detenidos, algunos también como Limpia Vídeos, que son los otros protagonistas de una situación que cambió drásticamente, que han desaparecido de las calles. Y bueno, están, digamos, siguen planteándose fuertes controles policiales, un gran despliegue de patrulleros, de policías en los distintos barrios, poniendo el foco en esta cuestión en los primeros días para mandar una señal de que se está. Mientras tanto, bueno, siguen planteándose los problemas de inseguridad que hay en Córdoba, donde bueno, sigue existiendo la cantidad de robos y de hechos.
4: ¿Bajaron la aplicación o ya la tenían
2: descargada? Yo ya la tengo, no la he actualizado porque todavía no me hizo falta.
4: Yo la bajé ayer.
1: Ah, mira, sos uno de los 15.000 que bajaron la aplicación.
4: Sí, bajé no la tenía antes, la bajé ayer a la aplicación, porque aparte, lógicamente, surgían varios interrogantes y ayer de tarde Romy Roisman me preguntaba al aire, ¿qué pasa si tengo que ir a la casa, no sé, de mi hermana? Me ponía el ejemplo. ¿Cómo sé si me cobra estacionamiento ahí o no? Bueno, cuando bajas la aplicación está el mapa de en qué lugares te cobran estacionamiento medido y dónde está liberado el.
1: Hoy tengo que ir al centro y supongo que a la zona a la que voy seguramente están los naranjitas, constatadores o como sea.
2: No, en el centro es la aplicación, depende de la zona, ¿no? Pero es con la aplicación.
4: Únicamente la aplicación.
2: Hay inspectores municipales.
1: Bueno, entonces pues pienso poner el auto en una playa de estacionamiento.
2: Bueno, si no es una oportunidad.
1: Pues no sé si tengo ganas de bajarme la aplicación.
2: No sabes si
1: tenés ganas. Dicen que es súper beneficiosa, que mucho más que un código QR y demás, pero yo me parece que por una horita creo que la voy a poner en una
2: Plaza de estacionamiento. Mientras tanto vamos a ver, nuestra compañera Sofía Ocaño está recorriendo lugares donde está funcionando este nuevo sistema. ¿Por dónde anda, Sofi? Buen día, ¿cómo estás?
9: Hola, Gerardo, ¿cómo estás? Buen día para Cruz, para todo el equipo. Estamos en la

0: queda al 4000, uh-huh. aquí no se cobraba antes de estacionamiento, medido, ¿no? Y a partir del 26, sí. Estoy con los comerciantes que no están a favor de lo que del cambio, ¿no? Que se ha ejecutado, y también con los constatadores y con quienes vienen a, por ejemplo, tomarse un café, porque justo acá en esta esquina donde estoy yo hay una cafetería. Y recién estaba hablando con el comerciante, ahora me voy a acercar para poder hablar nuevamente con él, donde, bueno, lo que me manifiesta es que a partir del cobro del estacionamiento se le ha ido la clientela. Claro. Ayer dice 30% menos de venta tuve en mi local, y la preocupación es absoluta. Mira, acá estoy justo con Carlos, que se va a acercar para hablar con nosotros, y me mencionaba esto recién, y a su vez también, acá está buscando la gente. Te viendo cómo entran y salen, buscando a dónde pueden dejar el auto sin pagar para tomarse un café. Carlos, bueno, me decía que están ustedes como comerciantes enojados por la situación.
1: No solo enojados, sino muy preocupados, porque como te vuelvo a repetir, en lo que va el año cerraron acá en la cuadra 4 comercios. Y esto es realmente fundirnos al resto, porque yo ayer trabajé un 30% menos. Había clientes míos que venían, estacionaban, veían el cartel y se iban. O sea, repercute directamente en la recaudación y con los altos costos que tenemos. Y aparte la fuente de trabajo, acá trabajan 4 o 5 empleados, que bueno, si yo tengo que cerrar y irme a otro lado, bueno, va a afectar. Hay mucha gente que está sobreviviendo a esta crisis.
0: ¿Pensando en dejar el local e irte a otra zona que bueno, no se cobre?
1: Si esto sigue así, sí, porque si ya en un día trabajé un 30% menos, te imaginas que en el mes no me cierra el número, para nada.
0: ¿Qué te dicen los clientes?
1: No, todos se quejan. Nadie está a favor de esa medida. No, es una locura. Aparte, si vos vas al shop, no vas al hiper, no pagas estacionamiento, ¿a dónde vas que claro. te crees que va a ir el cliente a tomar un café?
0: Claro. Y a permanecer, porque mucha gente que viene a los cafés, Gerardo, Cruz, Gaby, sí. Permanece porque tienen reuniones, se ponen a estudiar, a trabajar.
1: Reuniones de trabajo, clientes que se juntan, hacen negocios, ¿no? Gente que trabaja en la zona. Es muy complicado. Uh-huh. O sea, nosotros no trabajamos de noche porque esto es una cafetería, trabajamos únicamente de día. Y nos afecta totalmente.
0: Claro, y el tema es que las cuentas no dan. Me decía acá un cliente, mirá, entre que vení, ¿cómo estás? Estamos en vivo para el LV. Acá siempre, a partir de hoy, tenés que pagar estacionamiento. Te vi que sacaste el auto de la tejida y lo estacionaste en una cortada, porque no se paga estacionamiento la cortada.
2: Sí, lástima, porque por ahí te complica para venir a un lugar que uno viene siempre. Uh-huh. Y tienen que empezar a buscar otras opciones, estaciones de servicio, que... Es la realidad, ¿no? Claro. Son casi 1.500 pesos la hora, uno viene a tomar un café, como una charla, una reunión, lo que sea, y tenés que sumar eso al presupuesto, claro. Y más si lo haces, estás seguido.
0: Claro, y muchas veces esas reuniones son para buscar ingresos.
2: Exactamente. Uh-huh. Bueno, reunión de trabajo y estoy acá, sumándole al estacionamiento, capaz que 3.000 pesos más de...
0: Gerardo, un segundito más les pido, gracias, muy amable, porque tengo acá un constatador, rápidamente cruzo la calle, que le han cambiado la zona, dice, yo estaba en otra zona ubicada, me trajeron acá, y la verdad es que no está conforme, aparte ni siquiera con la forma de cobrar. ¿Cómo estás? Estamos en vivo para el LB2. Vos no estás conforme, te veo con la indumentaria, pero no estás contento con lo que estás haciendo.
3: No estoy conforme, porque me gustaría cada uno tenga su zona de antes.
0: ¿A vos te cambiaron la zona?
3: Me cambiaron la zona, 5 cuadras más adelante. Uh-huh. Y me gustó la misma zona.
2: Uh-huh. Bueno.
0: ¿Y por qué te cambiaron de zona?
3: Porque me dijeron que no iba a haber gente, pero ahora te viene gente nueva.
0: Claro, han traído gente...
3: Eso me molesta.
0: Claro, no se sienten cómodos con el lugar que les ha tocado. Otros han decidido, por ejemplo, no cooperativizarse, aún teniendo la posibilidad, porque no les sirve el cobro en diferido, ¿no? Esto de trabajar los primeros 15 días y después recibir el cobro.
4: La quincena. ¿Sí?
0: Por lo pronto... Exactamente, por lo pronto no habría complicaciones para validar las patentes y constatar, que era lo que comentábamos ayer, ¿se acuerdan? En el móvil, bueno, aparentemente ahora estarían pudiendo constatar bien, o sea, la aplicación está funcionando.
4: Bien. Bueno, Sofi, muy buen panorama, nos tiraste cliente, dueño de negocio,
5: constatador.
4: Bueno, muchas gracias y bueno, y cualquier novedad nos ponemos en contacto de nuevo. Gracias, Sofi.
0: Hasta luego.
5: Abrazo. Hasta desde luego. Mi humilde opinión, sí, el gran error es el monto que se cobra por hora.
4: Sí, es muy caro, muy caro.
5: Si lo hubiesen hecho de menor valor y a lo mejor sí ordenaban un poco más la ciudad y uno no se sentía cohibido cada vez que un naranjita se le acercaba para pedir plata y pelear la paga y demás. Pero si hubiesen puesto, no sé, 600 pesos, 700 pesos la hora, no sé, algo bastante más barato, sí, de lo que te están cobrando hoy, claro, la discusión ahí sería otra.
4: El cliente
5: para
4: decía,
5: mí el error es, claro, cómo
4: un café
5: incrementaron la paga. Claro,
4: 3.000 pesos decía un café, 3.000, 4.000 pesos, y tenés como 2 horas de estacionamiento, son 2.600 pesos.
6: Pero, estoy repasando en el mapa, la Tejeda, Cruz y Gerardo de Audiencia, la Tejeda completa está marcada. Toda la Núñez, desde la altura de Tejeda hasta prácticamente el nudo vial.
4: Sí.
6: No así las calles laterales, sí las que son intersección entre Tejeda y Núñez,
4: claro,
6: que es una cuadra, sí, todas esas sí. Pero hacia abajo de Tejeda no, pero toda la Tejeda completa, que antes, según dice el comerciante, no estaban. Sí. Había naranjitas, sí.
5: Claro. Ahora van a quedar liberadas, les aseguro, sobre todo a fin de mes, como estamos en este momento, las avenidas. Olvídate, la gente va a dejar de estacionar ahí.
4: Sí, sí, claro.
6: Claro.
4: Bueno, ya vamos a seguir con este tema porque hay muchas dudas, muchos reclamos de la gente y está en periodo de hablan de este sistema que arrancó ayer en Córdoba. Son las 10:47, breve tandita y seguimos.
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0: Buenos días, chicos. Buenos días. Saludos a toda la mesa. Pues lo que pasa es que la municipalidad muerde de ahí, le paga a los naranjitas. Todo, es como que de una sola boca de agua pretenden tomar 15. Entonces el agua tiene que secar, es así. Siempre la municipalidad tratan de meterse en todo, en todo, en todo, en todo, en todo.
1: Bueno, algunas cositas del tema controladores, mejor dicho, ¿no?
2: Constatadores.
1: Sí. Viste, también pasa, recién lo escuchamos con la salida de Sofía, están habituados al ingreso diario que había con la plata. Porque dicen, no podemos esperar 15 días. Y es como, a ver, un trabajador con alguna formalidad está acostumbrado a cobrar una vez por mes, uh-huh. O en este caso sería la quincena, como tanto se trabaja con la quincena, por ejemplo, en la construcción, exacto, en muchos rubros. Sí. Entonces, recién arranca el sistema y dicen que, claro, hay que esperar que tengan la plata para el cobro. Que a lo mejor, no decimos si va a ser más o menos de lo que cobraban antes, pero está esa costumbre que tienen.
2: Y eso los tiene inquietos, me parece, también. Claro. No saben si

0: justo le comentaba a Gaby recién, anoche pasé por la calle Elías Joffre, que es la de Barrio Jardín, donde está el shopping ahí. Sí. Y sí, justamente lo pasé anoche después que salí a trabajar por ahí y no había ni un naranjita, no había ni uno. Y eso es, ahí han desaparecido los naranjitas.
1: Sí.
0: Ahora una pregunta. Muchas veces los comerciantes de la zona nos habían mandado mensajes contando los episodios de violencia que había con los naranjitas ahí. Y la cantidad, había como 18 naranjitas en 4 cuadras, una cosa así. Ahora, había naranjitas que realmente se peleaban entre ellos, había episodios de violencia. Esos naranjitas con problemas de violencia que no están ahí, ¿se reconvirtieron? ¿A dónde fueron?
1: Yo entiendo que hay una serie de requisitos o condiciones para poder ser cooperativizado. Por lo tanto, si tenés antecedentes penales, no tenés la chance
0: de... ¿Y cuál es el ingreso?
2: Claro.
0: ¿Y cuál es el ingreso que sale en
2: esa bolsa de trabajo?
0: Sí, ¿a dónde va?
2: ¿A dónde va?
0: Porque esa es otra respuesta que está faltando. Igual que los limpiavidrios, lo venimos planteando. ¿Qué comieron ayer los limpiavidrios? ¿Qué comieron? Esa es la cuestión, ¿no? Pero en este caso, porque, y lo decimos, no se trata de otra cuestión que no tenga que ver con la realidad, porque nos han mandado videos, incluso los comerciantes, de episodios violentos. ¿A dónde fueron esos naranjitos que tenían este problema?
2: Está bueno el disparador, y le sumo uno más. Me lo decía una persona que rechazó la ordenanza en el Consejo. ¿Y qué va a pasar cuando se produzca un episodio delictivo? No sé, me rompen el vidrio o me rompen el baúl y me sacan la rueda de auxilio en una cuadra que no hay estacionamiento tarifado.
0: Claro. Y lo que va a pasar es que te dicen que estás pagando por el uso del espacio público. Nada
2: Está bien, pero la reacción va a ser, bueno, ponemos estacionamiento medido acá también o garantizamos la seguridad para que eso no pase en las calles donde no está el estacionamiento.
1: ¿Y un constatador te garantiza seguridad a la hora de estacionar?
2: No.
1: ¿A quién
2: le la responsabilidad es de seguridad de la provincia. La municipalidad fue enfática con esto.
1: O sea,
2: la responsabilidad es de seguridad de la provincia.
1: Y estás pagando por el espacio, digamos, por el espacio público. Estás pagando por un espacio
0: público. El uso del espacio público.
1: Pero dice público, espacio
0: público. Es lo que dice. Bueno, la municipalidad dice que no podés disponer del espacio público de esa forma. Y habla también de las personas que tenían dispuesto su auto 8 horas y demás, impidiendo la utilización por parte de otras personas. Habla como argumento.
2: Pero yo lo puedo entender a eso en centro, si querés, en Güemes, un lugar donde hay mucho movimiento. En calles de barrio que se está cobrando estacionamiento donde antes no se cobraba, ayer lo hablamos con Fernández, con el funcionario. Según Rodrigo Fernández, no se ampliaron las zonas, lo dijo acá al aire.
0: Sí. Y sí se ampliaron.
2: Es lo que estamos viendo.
0: Sí. Ayer veíamos, estaba nuestro compañero Héctor Emanuel en barrio San Martín, un barrio donde además hay mucha gente de edad y demás. Se encontró muchos vecinos con que les apareció un cartel de estacionamiento en la puerta de la casa. Barrio San Martín, donde no estamos hablando de Güemes ni de Nueva Córdoba.
2: No es un polo gastronómico.
0: Exactamente. Bueno, más mensajes, está estallado de mensajes. Enseguida vamos a tratar de hablar con autoridades de la municipalidad sobre el tema de la aplicación. Así que dudas que tengan sobre la aplicación. Por ejemplo, acá nos cuenta, hola, yo estacioné, cargué saldo, activé la aplicación y a la media hora se canceló por falta de saldo, siendo que me figura que sí hay. En los movimientos de la app no figura que haya iniciado el estacionamiento ni los saldos. Dice un desastre, nos dice uno de los oyentes, no tengo el nombre, pero bueno... Recordemos que hubo problemas con la aplicación el primer día, ¿no?
1: Sí, claro. Hola chicos, claramente este intento de solución lo hicieron personajes que no caminan en la calle para comprender a nadie, ni a usuarios, ni siquiera a naranjitas, y tienen estacionamiento gratis dentro de la municipalidad.
0: En Avenida Sabatini sigue habiendo limpia vidrios y no molestan, dice otro oyente que nos manda
1: mensaje. Bueno, ayer me pasó de encontrarme con un anterior limpiavidrios, ahora reconvertido en vendedor ambulante, que tenía un par de chocolates, algunas golosinas y demás. Y es más, me dio mucha pena el chico porque se me acerca con la caja, me dice, mira, los estoy vendiendo los chocolates a 1.500 pesos, ¿te parece bien? ¿Te parece un precio razonable?
0: Mira.
1: O sea, intentando, hacer otro tipo de trabajo que venía haciendo. Y de llevar un mango a la casa también, ¿no?
3: Sí.
1: Y vendedores ambulantes que también, de hecho, están prohibidos, porque uno no podría vender comida, mucho menos comida, en las esquinas de Córdoba.
0: Acá otro oyente pregunta por esta persona discapacitada que está en 25 de Mayo y Rivadavia.
1: Federico se llama.
0: Federico. Iban a hablar con él en la municipalidad, tengo entendido. Una persona que tenía una discapacidad muy importante.
1: Sí,
0: que además le servía como para interactuar socialmente ese trabajo ahí.

0: la vía pública, ¿no? Sí. Bueno, uy, tenemos tantos mensajes. Buen día. Si pagás por el espacio público, están violando la Constitución porque están restringiendo la libre circulación. Bueno, hay de todo, opiniones de todo tipo. ¿Qué les parece si vamos a las noticias?
1: Sí, no dijimos que tenemos Lomitos 348, manantiales como premiazo. Una persona estando a 27 de mayo, es decir, cuando el bolsillo está crujiente, se puede llevar dos lomazos con las papas. Así que bueno.
0: Hoy tenemos dos premios. El Lomitos 348 manantial y escuchar el karaoke que se viene.
1: Ah, en un ratito, Al 3518-157-997.
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0: 11 de la mañana, 2 minutos. En Córdoba suena la 2 con estos títulos.
1: Locales.
0: Activan alerta Sofía para encontrar a Agustina Vega en Córdoba. Gustavo Vaca, abogado de la familia, confirmó que se dio lugar a la solicitud de la alerta a nivel nacional.
1: Nacionales.
0: Los cambios en ganancias y monotributos que el FMI le aconseja al gobierno para una nueva reforma tributaria. El organismo publicó una serie de sugerencias por la economía argentina. Pidió una reforma fiscal integral que elimina distorsiones y mejore los ingresos del Estado.
1: Internacionales.
0: Alpine anunció un nuevo socio y un cambio en su nombre a partir de la temporada número 2027. La escudería en la que corre Franco Colapinto pasará a llamarse Gucci Racing Alpine Fórmula One Trim. La primera vez será una marca de lujo que sea patrocinador principal del equipo de la Fórmula 1.
1: Espectáculos.
0: Milo J fue el gran triunfador de la noche más importante de la música argentina. El cantante se llevó el Gardel de Oro tras imponerse en la categoría Álbum del Año. Tras recibir el premio, esto decía.
2: Fue un disco que, más allá de lo que haya generado la gente, me cambió la vida a mí y a un montón de personas. No quiero hablar tanto del disco, sino que agradecer realmente. Nunca tengo el tiempo de agradecerles a veces todo lo que hicieron por mí. Quiero que sepan que me salvaron la vida.
0: 10 grados, 6 décimos a esta hora, 73 el porcentaje de humedad. El cielo está despejado. 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
1: 11 de la mañana con 6 minutos, estamos en Ahora Mismo hasta las 12 por LB2 y nos vamos a Buenos Aires. Ya estamos con Pablo Rossi. ¿Cómo andas, Pablo? Buen día, ¿cómo está todo?
2: Hola, Gerardo, ¿qué tal? ¿Cómo les va? Buen día para todos allí.
1: ¿Cómo va? Muy bien, bueno, ¿cómo está la jornada? ¿Qué se dice de todas las cosas que están ocurriendo en la política? ¿Cómo está el clima hoy por allá por Buenos Aires?
2: Bueno, a ver, me da la sensación que dentro de lo que ha sido los últimos dos meses, el gobierno está como en una tensa calma, una tensa tregua, ¿no? Está tratando de ver cuándo se activa la próxima crisis, me da la sensación. Por ahora, tratando de hacer pie en los datos económicos, digamos, si es que pueden mostrar datos favorables que hagan que recuperen la credibilidad, la conexión principal con su electorado, ¿no? No obstante, Adorni siempre termina siendo todavía una bomba de tiempo, porque es como que se desaceleró la proactividad judicial que tenía el fiscal Policita, el juez Lijo. Sí. Digamos, hay como, por eso digo, una tensa calma, porque no está claro si van a esperar la presentación de la declaración jurada de Adorni o directamente le van a pedir la requisitoria para que explique las inconsistencias. Creo que sí. de los peligros que acechan al gobierno, creo que es el más perentorio.
1: Ayer estaba viendo, como parte de todas las ramificaciones que tienen todos los escándalos vinculados al gobierno, otro episodio tuitero que relaciona a Lilia Lemoine con Marcela Pagano, ¿no? Esta convertida también en una vocera marginal del gobierno, como es Lilia Lemoine, me parece. Y Marcela Pagano, una pelea donde ayer Lemoine la acusaba de haber sido amante de Luis Barrio Nuevo, de estar vinculada a través de su pareja con episodios de espionaje. ¿Qué relevancia tiene dentro del gobierno este tipo de peleas que tienen que ver justamente con alguien muy cercano a Milei, como es Lemoine?
2: Es muy difícil de definir exactamente cómo talla. Viste que el universo Milei, en el universo Milei hay de todo, ¿no? Hay de todo. Están los factores relativamente más serios y están los factores y los personajes estrafalarios. Sí. Creo que Lilia Lemoine representa eso. Marcela Pagano entró en... ellas entraron en una guerra, ¿se acuerdan ustedes? Sí. Fueron de los primeros episodios allá cuando se estaba decidiendo la comisión de juicio político. Ese fue el primer gran escándalo. Ahora, Lemoine se autoadjudica ser una especie de guardia pretoriana de Milei y una vocera ad hoc, ¿no? de Milei, nunca desautorizada por Milei, jamás desautorizada por Milei. Entonces es como una especie de amazona protectora de Milei que sale a la guerra, o puede ser con Victoria Villarruel o puede ser con Marcela Pagano. Generalmente son con mujeres que acechan que acechan al gobierno, ¿no? Y hacen peligrar al gobierno. Marcela Pagano se transformó en la gran denunciante, en una especie de denunciante serial. Sí, yo no sé cuántas denuncias 30. Penales ha presentado.
1: 30 denuncias,
2: bueno, 30 denuncias penales contra el gobierno. Y la verdad que hace pareja con Franco Bindi, un personaje también bastante extraño y oscuro, por cierto, en cuanto a sus a su pasado, a sus áreas de influencia, sectores de inteligencia, negocios de medios de comunicación, poco, digamos, medios turbios, sí. O en todo caso no muy claro en su diagrama. Así que están ahí, son parte del universo libertario, ¿no? Variopinto, están la Fuerza del Cielo, está el Gordo Dan, están los territoriales de pareja, está Lilia Lemoine. Lo quería decir sin ofender, ¿no? Un zoológico importante.
3: Sí, una linda fauna. Sí. Pablo, te doy la última, y volviendo a lo que marcabas en el principio, también da la impresión que ha recuperado la agenda legislativa del gobierno, que en el Congreso vuelve a agarrar el joystick entre Superrigui, zonas frías, que le falta la media sanción del Senado y que veremos después cómo impacta en la relación con los gobernadores, pero han recuperado la agenda legislativa también.
2: Sí, y en ese aspecto te digo que avanza con viento a favor, ¿no? Yo vi que, por ejemplo, la objeción que ponía el kirchnerismo y sus expertos, informáticos en data center, es que el Super Rigi está hecho a la medida de los amigos tecnológicos de Milei, Peter Thiel y todos los, el ecosistema de Elon Musk que quieren llegar acá a la Argentina para poner data centers y para expoliar los recursos naturales, ¿no? Una bandera clásica del kirchnerismo. Y que esto está hecho a medida, que a diferencia de Brasil, acá se le dan todas las comodidades. Pero digo, salvo la objeción de ese kirchnerismo muy, muy enquistado, muy cercano a la izquierda, el resto me da la sensación que no hay oposición para que recupere. No hay una oposición fortalecida o algo que lo pueda frenar el gobierno. Así que sí, ha recuperado, porque la agenda reformista más la baja de la inflación, Gaby, son las dos claves para recuperar el electorado. Uh-huh.
1: Pablo, mañana como a esta hora nos encontramos de nuevo, si te parece.
2: Abrazo, chicos. Buen programa.
1: Abrazo. Buen programa. Chao. Hasta luego.

0: 11 de la mañana con 16 minutos estamos en ahora mismo. Bueno, uno de los temas sin dudas de la semana es el debut de este nuevo sistema de estacionamiento medido con la reaparición, digamos, de la aplicación municipal, que ya estaba funcionando, pero ahora es como el medio de pago dominante en los distintos sectores donde se está controlando el estacionamiento de vehículos. Vamos a hablar con Ignacio Hey, que es secretario de Ciudad Inteligente y Transformación Digital de la Municipalidad. ¿Qué tal, Ignacio? Buen día, gracias por atendernos.
1: Gracias a vos, Gerardo. Muy buen día a vos, a toda la audiencia, a todo el piso.
0: Bueno, primera pregunta tiene que ver con, después de algunos problemas que hubo ayer con la aplicación, ¿está funcionando 100%, 80%, 50%? ¿Cómo sería el puntaje o la evaluación técnica que está habiendo hoy de la aplicación?
1: Bien, bueno, recién me llama el intendente Daniel Pasiarini para hacerme la misma pregunta y le contesté 9/10. En relación a lo que fue ayer, que fue un día difícil, tuvimos realmente un colapso de gente que bajó la aplicación. Se bajaron 15.000 veces la aplicación el día de ayer y indudablemente ningún sistema está preparado para tener eso en el lapso de pocos minutos. Entonces tuvimos 2 o 3 caídas durante el día, pero que a pesar de eso no impidió que nosotros hayamos tomado la jornada como positiva para hacer el primer día, para hacer que haya un cambio muy fuerte en la conducta de las personas, un cambio en la forma en que los constatadores tenían también que hacer su primer día de trabajo con también otra aplicación que trabaja junto con el SEMI, junto con el pago con código QR. Así que bueno, fue un día de aprendizaje y el balance realmente fue positivo porque hubo más de 10.000 personas que pudieron autogestionar su estacionamiento, pagar el estacionamiento, y para un primer día nos pareció que fue una muy buena, un buen inicio.
2: Ya que está hablando de aprendizaje, Ignacio, esta será una semana de prueba, la siguiente también, digo, en cuanto a las multas, o empiezan a aplicarse, desde ayer ya empezaron a aplicarse, en el caso de que no se haya pagado el estacionamiento.
1: Mira, esta semana estamos en prueba piloto, no me animo a decirte hasta cuándo se va a extender, porque tiene mucho que ver con cómo esté funcionando toda la cuestión tecnológica. Hoy ya ha sido un día muy bueno, hemos tenido muy pocos reclamos de la aplicación y 0 reclamos de los pagos con código QR, que es una alternativa que no existía, que es nueva, pero nos ha sorprendido porque casi el 50% de los pagos del día de ayer, 3.500 pagos, se hicieron a través de ese método código QR, que estaba pensado más que nada para aquellos turistas o aquellas personas que vengan a la ciudad y que no tengan por qué bajar la aplicación, o que sean pagos eventuales, gente que en general no estaciona en zonas medidas y que en alguna oportunidad lo tiene que hacer. Y te digo, nos sorprendió el número. Así que bueno, estamos contentos porque está avanzando de acuerdo a lo que se había planificado.
3: Ignacio, ayer un viral, no le doy veracidad, pero está bueno preguntarlo desde ese lugar, con el tema del QR, del chaleco del QR, que había algunos ex naranjitas no cooperativizados fuera del sistema que estaban con un chaleco muy similar y con un QR que te llevaba a su propia billetera virtual. De manera certera, ¿a dónde te lleva el QR de los constatadores?
1: Bueno, está muy bien la pregunta porque hay que despejar dudas. El QR del constatador te lleva directamente a una credencial del constatador que la pueden ver en la página de la municipalidad. Hay un acceso a la página que es importante que lo puedan ver, conocer y difundir porque está absolutamente toda la información del programa. Se accede directamente desde la página Córdoba Gobar, dice estacionamiento medido. Y ahí están las credenciales de donde te lleva el QR del constatador. El QR del constatador es básicamente, no es para las personas en general, sino que es para las fuerzas de seguridad, ya sea la guardia local, la guardia urbana, cordobesa en alerta o la policía, que ante una duda de que si esa persona está o no dentro del sistema cooperativizado, pueden verlo desde ahí. En realidad la gente no tiene por qué escanear ningún QR de ningún constatador. El QR que tienen que escanear, el que esté en los carteles, que te lleva a una página que la gente tiene que saber que esa página es una página de la Municipalidad de Córdoba, que termina con .gov.ar. Aclaro esto porque en alguna oportunidad ha pasado en algunos otros servicios de renta o algunos servicios donde te hacen un phishing y te ponen un código QR que te lleva a otro lado, por eso lo aclaro, el .córdoba.gov.ar, y te lleva a una página que te permite o pagar o hacer reclamos. La gente puede hacer su reclamo directamente escaneando su código QR en caso que haya tenido algún problema con el constatador.
0: Ignacio, para ir cerrando, una pregunta que no tiene que ver ni con la transformación digital ni con la ciudad inteligente, sino ¿qué hablan en la municipalidad ustedes cuando hablan entre los funcionarios y el intendente? ¿Qué piensa que va a pasar o qué van a hacer los ex naranjitas que no han sido absorbidos por las cooperativas y los ex limpia vidrios que ahora que no están haciendo el curso de capacitación de nada, que de repente se encontraron con que de ayer no pueden trabajar más? ¿Qué piensa que va a pasar con esa gente?
1: Bueno, esta situación no es que nos agarra de imprevisto ayer u hoy. Hace aproximadamente 15, 20 días que ya la policía de la provincia, la Secretaría de Seguridad de la provincia, está distribuyendo a cada uno de los ex naranjitas y a los limpiavidrios una notificación para que se sumen a las cooperativas que ya están trabajando. Se han repartido hasta hace dos días, te doy el número, eran 501 notificaciones que se habían repartido, de los cuales 106 personas fueron a las distintas cooperativas para ofrecerse para hacer este servicio de constatador urbano, y muchas de esas personas hoy ya están siendo constatadores. Por otro lado, seguramente ustedes lo han cronicado, lo han escuchado, la Universidad Tecnológica Nacional ha puesto en marcha un programa para la capacitación de estas personas en servicios. Están dando tres tipos de cursos de servicios que la gente necesita en sus hogares, que es plomería, electricidad y carpintería. Entonces esperamos que esa gente se pueda reconvertir. Sabemos que una persona que trabaja de limpia vidrio o de naranjita ilegal no lo hace por gusto, sino lo hace por necesidad. Vamos a ir acompañando ese proceso.
0: El tema es, mientras hacen el curso, ¿qué comen esta semana mientras hacen el curso, por ejemplo, ¿no? Aquellos que estén haciendo el curso y otros no lo están haciendo.
1: Sí, otros no lo están haciendo, es claro. Sí, son cambios de reglas de juego, son cambios de políticas públicas. La gente reclamaba que estas personas, que muchos se ganan la vida haciendo ese trabajo y otros se disfrazan de naranjito de limpia vidrio para delinquir. Entonces, esta situación, digamos, pagan justo por pecadores, como todos sabemos. Y bueno, esperamos que aquellos que realmente tengan ganas de trabajar y tengan ganas de progresar, hagan los cursos y se inserten en este mercado que tanto necesita de esos servicios.
0: Bien. Ignacio Hey, gracias por este contacto con LB12, ¿eh?
1: Por favor, gracias a ustedes, estamos a disposición.
0: El secretario de Ciudad Inteligente y Transformación Digital, y ya seguiremos hablando del tema porque hay muchos mensajes, ¿no? Muchos disparadores.
2: Igual, de todas maneras, no me quedó claro si se va a multar o no se va a multar a partir de esta semana. Si es un periodo de
0: dijo
2: prueba,
0: que no le quedaba claro, que no sabía hasta porque cuándo iba a ir.
2: Nadie sabe decir, ¿no? Sí, claro. Si las multas
3: definamos
2: o no.
3: Periodo de prueba. Sí, sí.
2: Claro.
0: Y 30.000 pesos la multa, ¿no?
2: Pero por 30 eso.
0: 30.000 pesos la multa por si te enganchan y si te corroboran y queda firme, digamos.
2: Y entiendo que te avisa la misma aplicación SEM que ha sido multado.
0: Bueno, son las 11:25 de la mañana.
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0: ¿Cómo están esas gargantas, el coro encabezado por Iru González y Cruz Gómez Paz?
2: Más que bien, te diría.
0: Más que bien,
2: bueno, digamos. Ahora mismo, más que bien.
0: Un saludo a todos nuestros amigos de Más que Bien.
2: Más que bien, ¿eh?
0: Pero a ver si Más que Bien puede disfrutar o ofrecerle a los oyentes semejante nivel de karaoke como el que tenemos a partir de este momento.

0: Vamos todos porque es alta la vara, ¿eh?
1: Sí.
0: Vamos todos.
2: Ahí arrancó, chicos.
3: Ya estamos, ¿eh?
1: Pues. Vamos todos, ¿eh?
4: Vamos. ¿Arrancamos?
1: Sí, vamos.
4: De nuevo con la rebobinalo. Introducción. Rebobinalo, porque acá, como ya lo veíamos.
0: Sí, lo que pasa es que Emilio Estefan nos tiene que.
4: Ah, Emilio
0: Estefan. Hacer la seña. Ah, claro. Ese sos vos.
1: Vos vamos. Que arranque Emilio Estefan.
0: Vos, Canelli.
4: Vamos de nuevo. Vamos.
1: Ahora viene, dale.

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0: Vamos, Perino.
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1: Creo que se fue hasta el operador.
0: ¿Se fue el operador?
3: Se fue todo el mundo, ¿eh?
1: ¿Y el operador? Vamos,
0: sigan, chicas, sigan.
1: Lo que se empieza se termina. Acá estamos bailando todos.
3: ¿Se retiró? Ahí está.
1: Che, tremendo los instrumentos.
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1: Casi, pero no.
0: Bueno, chicas, reprobadas en inglés, ¿eh? Nosotros estábamos de
1: no,
0: público.
1: No, yo te
0: acá.
1: Dije, ¿qué te dijimos nosotros?
0: Estábamos acá de público nosotros. Muy bien, Leo Perino.
2: Fue puse,
0: muy bien,
2: Leo,
0: el que
2: puse.
0: Más se aproximó.
1: Muy bien, muy bien. No, pero además es una letra para hombre y es una melodía y,
0: no,
1: y es
0: una
1: interpretación hombruna, ¿no? Sí, de verdad.
0: Hombruna.
1: Sí.
0: Pero
1: sí
0: has cantado cosas de Cristian Castro.
1: No,
0: acá,
1: pero
0: de Ricky Martin.
1: La voz de. Carraspera.
0: Lo vamos a resolver enseguida con un.
1: Porque si no, tendría que cantar así, mira. Ana, if you say fly, come down.
3: Pero estaba en las últimas.
1: Pero posta, posta.
0: ¿Y cómo hace cuando cantas una de Ricky Martin?
1: Claro. No, bueno, pero Ricky Martin tiene una voz mucho más fresca, mucho más, menos. Menos pucho, menos ron, menos whisky.
0: Ron Thomas, que es un cantante de rock.
2: Claro,
0: invitado,
2: bueno.
0: Invitado por Santana.
1: No, me encanta escuchar a Santana. Pero, parece que se lo fumó los fasos.
2: Bueno, era Santana que cantaba, era rock.
0: Era Rob Thomas.
2: Exacto. Santana era el que tocaba
0: Santana
2: la guitarra.
0: Santana es guitarrista. Bueno, Santana no canta.
1: Sí, pero Thomas.
0: Bueno. Pasemos a la información importante de actualidad. ¿Está
1: Dale.
0: Listo Lenguas Largas?
1: Más que listo. ¿Sabes cómo? Bueno, arrancamos. Hoy va a ser un Lenguas Largas solamente de los premios Gardel, que fueron ayer a la noche. Vamos a arrancar con el ganador de oro. Milo J se ganó el Gardel de oro por el álbum del año, digamos. Hubo muchas críticas, pero bueno, lo escuchemos como él agradeció al público y todo lo que dijo.
0: ¿Cuántos Gardel ganó?
1: Se ganó 12 Gardel.
2: De 18,
1: De 18,
2: ¿no?
1: Claro.
2: De 18 nominaciones.
0: Más el oro.
1: Claro. Más el oro.
0: Más el oro aparte.
1: Exacto.
0: Y esto tiene que ver con su álbum, su último álbum.
2: Claro.
1: Sí.
2: Disco folclórico.
0: El disco folclórico.
1: La vida era más corta, se llama el álbum.
0: Exacto. Sí.
1: Ganó. También ganó Canción del Año.
0: Niño. Ahí
1: lo escuchamos,
0: Bueno, y tenemos música de Milo J, porque digamos, ganó a propósito de este álbum, ganó Mejor Canción.
1: Claro.
0: ¿Qué otros rubros ganó?
1: Ganó Canción del Año, Milo, se llama Niño, digamos, Grabación del Año, también esta misma canción, Niño, y Mejor Artista, perdón, esto es de otra. Pero bueno, fue polémico porque para mí hay otras canciones que se han escuchado más que Niño, por ejemplo. No sé, la de Casu, como decía Leo.
5: Un disco.
1: Canción
0: a ver, ahí está.
5: Más allá de lo que haya generado la gente, me cambió la vida a mí y a un montón de personas. Quiero saludar también a mis músicos, a los técnicos, a los que me acompañaron en toda la gira de este proceso, que los amo. Le agradezco a mi mamá, a Aldana, por acompañarme tanto paternalmente como manager, se la bancó. A Foco, a Toto, a Pato, a Lolo, a Ramel, a Fran, a mi pareja Ornella también, que se hundió en todo este proceso también. A la tata.
1: Bueno, ahí están los agradecimientos de Milo J. ¿Les gusta? ¿Consumen la música de Milo J? ¿Está en la playlist de alguno de ustedes?
6: No, yo nada, nada, nada, nada.
0: Sí, yo sí, a mí me gusta. Me gusta ver videos especialmente.
1: Algunas cosas sí, otras no.
0: Pero es...
3: Niño, el estudio, perdón, Leo, el estudio este en Estados Unidos donde van y graban.
1: Teeny Desk.
3: El Teeny Desk, sí. Ese sí lo vi completo.
1: Ah, mira.
0: Y con el ciclo FA también.
3: Y sí. Con el ciclo FA también. Sí,
1: claro. También, también.
2: Es que del ciclo FA generó, creo que, toda esta revolución de que escuchemos su disco. Y que el disco, para mí, sí. En algunos rubros de premios sí mereció ganar. Coincido con Iru. En canción del año, sí me pasa lo mismo con la canción del año. La canción del año. Niño es una canción, pero la de Casu con otra. La cantamos desde el primer día hasta el último.
0: Pero no están premiando la más exitosa, la más escuchada, la mejor canción.
2: Claro, pero si vos decís canción del año, sí. Acá vota gente, hay un jurado que vota,
1: y ¿no? Es que claro, son como 1500 votaciones.
0: No estoy de acuerdo. No, no la de... puede ser, no la que más sonó, porque en ese caso pueden ganar los Huechiturros hace unos años atrás. Ajá. O sea, es la mejor canción. O puede ganar Elegante,
2: pero
0: también
2: dentro que de la, creo que son horrible. 7 canciones que estaban nominadas, claro. 7, dentro sí. De las 7 estaba Niño. Vamos de acá, estaba Niño y con otra.
0: Sí.
2: Si vos tenés que elegir, dice, che, ¿cuál es la canción del año entre Niño y con otra? Con otra de Casu. O sea, la cantamos todo el mundo, todo si bailamos.
0: Claro, pero estás hablando de la popularidad de la canción.
2: Pero que la popularidad te lleva a que sea también la canción del año. Pasó una vez con La Conga hace un par de años, cuando sí. La canción de La Conga con Lou Ray y qué personajes.
0: Sí.
2: Ganó, le dieron, para quedar bien, le dieron como mejor canción de cuarteto. Cuando había sido la mejor canción del año.
3: Pero lo popular no siempre claro. Quiere decir que sea lo
0: no dice, más estético. El premio no es la más popular. No,
2: exactamente. No. Sí.
0: Pero claro, por ejemplo, estamos escuchando a Milo J ahora. Sí. Justamente es el artista del año.
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1: Esto se ganó también un Gardel, por supuesto. Sí.

0: Me gusta este tema. Sí. ¿Hace canciones con contenido en general? Sí, ¿no?
1: La mayoría sus letras tienen contenido. Pero tiene muchas. El disco con el que ganó tiene muchas fusiones de jugar con su género que se siente cómodo, como el trap, con el folclore, claro, con otros artistas como Trueno.
2: Recordemos que en
3: Cosquín, esta es la mejor canción de hip hop la que estamos escuchando. Claro,
2: en Cosquín se presentó con entradas agotadas.
1: Claro.
2: ¿No?
1: Sí.
2: Y ya hemos hablado que ha revitalizado mucho la música folclórica y demás. Sí.
3: Después también ganó Lali 2 premios. Ganó como mejor álbum de artista pop. No lo vayas a entender. Y bueno, esto fue lo que dijo a través de haberlo ganado.
0: Mensaje para mí el de Lali. Atención. Sin nombrarlo.
4: A veces nos hacen creer que decir lo que pensamos o hacer lo que sentimos puede alejarnos del público. No puede costarnos caro. Este álbum me enseñó todo lo contrario. Nos vemos en River. Muchas gracias.
0: Y empuña el premio, ¿no? Como diciendo, claro, acá estoy, dije lo que pienso.
5: Para vos.
0: Claro. Senté posición y esto no dividió a mi público y mucho menos hizo que se fueran, ¿no?
1: Claro.
0: Los que vienen siguiéndose mucho tiempo y empuñó el premio. Así que
2: bueno, acá nos dice un oyente, no tengo el nombre. Dice, buenos días, ¿qué sería para Gerardo lo que hay que considerar para ser mejor canción del año? Porque no entiendo lo que quiere decir. Claro, que no necesariamente, yo lo que digo, lo que no necesariamente sea más popular o más escuchado, puede significar que sea mejor canción que la otra. Es decir, han evaluado la calidad musical,
1: seguro,
2: especialistas seguramente, y han dicho, esta musicalmente es mejor que esta otra. A lo mejor, pero todo es cuestión de criterio, ¿no?
1: Obvio. Iru acaba de contar que grabación del año fue Niño. Claro. Ya le diste como grabación del año, grabación, fenómeno. Canción del año. Ahí jugátela por lo que, más allá del análisis musical, jugátela por lo que el pueblo, o sea, che, porque yo te puedo asegurar que el jurado que votó bailó Casu.
5: ¿Y vos quién creíais que era el destinatario de ese premio?
1: Para Casu. Canción del año era con otra de Casu, no hay discusión. Grabación del año, todos los otros premios que le dieron a Milo J los merece todo porque el disco está muy bueno.
2: Sí, con otra de Casu es del año pasado, no es de antes. ¿No es del año pasado?
1: Para mí
2: era más vieja esa canción.
3: No, fue el año pasado.
2: Pensé que era de hace 2 años. Una cosa
1: parece, así. ¿Viste? Pero,
2: sí, parece buscando que ha sonado.
1: Pero bueno, qué sé yo, son criterios. Bueno, qué sé yo, cada uno tiene.
3: Otra de las polémicas que fue bastante heavy fue la categoría del mejor álbum de cuarteto que se la dieron a Lucra. Él competía con Ulises Bueno, Eugenia Quevedo y La Conga. Mucha gente lo bardeó porque dice que este chico no hace cuarteto como se escucha.
0: Que es un cuarteto cheto, claro. Que es un cuarteto más popeado que otra cosa. Así que sí, había una polémica y críticas por este premio, ¿no? Pero agradeció él.
3: Sí, agradeció. Ahí lo tenemos.
6: Y no sé si todos lo saben, él es Javi, él es Ramki, mi productor, él es mi mejor amigo de toda la vida, de que tengo 4 años, y yo siento que no hay bendición más linda, bueno, a partir de, aparte de salir a cantar y que el ir a verme sea un plan familiar, que cada uno pueda venir con quien quiera, y que yo me siento igual de feliz cuando ustedes me ven a mí que cuando yo los veo a ustedes, a la gente ahí todos bailar. Yo creo que también uno de los regalos más lindos es compartirlo con mi hermano de toda la vida, que con él hice todo, fui al jardín, fui a la primaria, a la secundaria, y ahora estamos acá y nos vamos al Zoom pedo que le cuento esta noche, así que...
0: Pará, un poco. Y ahí... Sí, se entendió, ¿eh?
1: Sí, sí. Invitó que iba a hacer una caravana después. No era caravana celeste, era caravana Lucra, así claro. Que... Un ágape.
0: Después del premio dijo, me voy a un ágape.
2: Sí, más o menos.
0: Un ágape.
1: Exactamente.
0: Ok.
3: Además no fue la Joaquín, por eso dijo eso.
1: El famoso ranking los controles.
2: Ah, no fue la Joaquín.
3: No fue.
1: No.
3: Estaba él sola.
0: ¿Estaban los premios?
3: No estaba.
1: No. Fue solo, lo dejó y solo.
3: O sea, sería en total los mayores ganadores fueron Milo J, Catriel y Paco Moroso, Lali, Espósito, Trueno y Miranda. Miranda con 2. Trueno con 2 premios, Lali con 2, Catriel y Paco Moroso con 4. Y Milo J, que teniendo 19 años, se llevó 13 premios
0: de los 18.
3: Una locura total.
2: Miranda que resurgió fuerte, ¿no? En esto, ya, nunca bajó de candelero, pero...
1: No sé si Iru lo trajo, pero el momento incómodo que vivió Miranda cuando sube con Lucra a recibir la mejor canción de cuarteto por la versión reversionada de Tu Misterioso Alguien, fue como diciendo... Estamos choreando, pero le pongamos onda. Porque, claro, mejor
2: canción. Tiene 20 años la canción, claro.
1: Claro, pero aparte de eso, no había una explicación. Cuando hablan, dicen, no, nos juntamos porque hacíamos la voz argentina. Yo les propuse a estos tipos que le pongamos un poco de cuarteto y se acabó. Entonces, imagínate la escuela de cuarteto, que por todo el mundo. O sea, premiaron una canción de cuarteto, todo enojado. Porque unos
2: tipos. El otro día veía una entrevista muy interesante a el Cachorro López, el autor de la letra. Sí. Bueno, y contaba, que esta canción para él estaba, o sea, le gustaba mucho, sí, que no se había hecho justicia en su momento con el tema, y que surgió en ese, en esa improvisación que hicieron en La Voz Argentina, sí, los dos chicos Miranda, sí, y a partir de ahí se hizo viral ese video, después aparece la versión.
5: Claro, la propuesta de Luke Rapp.
2: Pero dice, ese momento de haberla cantado casi a capela, los dos, fue lo que, sí, hizo resurgir esta, sí, canción.
5: El oído distinto de Cachorro López, sí, histórico productor, sí, va a decir, che, es por acá, hay, claro, que hacer una versión de esto.
2: Es así, claro.
3: Lo peor es que ellos dos se llevaron los dos premios porque hicieron colaboraciones con las dos personas que participaron en el show, digamos, con Lali, la mejor canción que se llama Mejor que vos, y después con Lucra, o sea,
0: la
3: ligaron.
0: Verdad que no vi en ese momento de la entrega de ese premio, se daban bola los Miranda, digo, porque este año suspendieron todas las presentaciones, sí, de manera conjunta. Dijeron que, bueno, se iban a tomar un poco de...
3: Un año sabático.
0: Sí, un aire, una distancia sana para volver
2: Y llevan próximo, como 25 años, ¿no?
0: Sí, por eso digo, así, no sé, no miré

0: Si hubo cruce de miradas o cómo era la relación, porque se habla también de, bueno, de una pesadez de compartir escenario.
1: Ella tiene su carácter, años.
2: Sí, ella es el
1: sí, tiene su carácter, ella. Hay que estar compartiendo escenario.
3: Y él me parece que también.
1: Y él también.
0: Los dos. Sí, no, él me parece que es más amoroso, bastante más amoroso. Lo entrevistamos y él bastante más paciente y amoroso.
1: No eran con público antes los premios Gardel, ¿no? Ahora fueron con público.
4: Creo que las últimas ediciones tienen, primero que ayer fue en el Teatro Coliseo.
1: Claro,
4: el teatro. Entonces, además de los artistas, había público. Y bueno, también hubo números artísticos. Pero como que están muy, muy devaluados los premios. Muy.
2: Sí,
4: muy, bajo costo, muy low cost. Che, pongamos números nada más. Saquemos los premios rápido y nos vamos a casa. Sí. No eran las entregas de otros años.
0: Incluso algunos ni se televisan, ¿no? Es más un papel. Ganó fulano, ganó
2: No, pero está bueno. Me gustó el trofeo, como es como una personita, digamos.
4: Sí, y sumale que encima...
1: Una personita llamada Gardel.
2: Sí, bueno, ya sé, pero es como miñato.
0: Es un premio.
3: ¿Quién será este chabón de sombrero?
1: Un señor de sombrero, claro.
4: Y la conducción estuvo a cargo de Dio Leuco. Ajá. Sí. Tenía menos onda que...
1: Ah, sí.
4: No, yo no sé que le están viendo a algunos conductores para ponerlo en eventos, ¿no? Digo, perdón.
0: Sí, yo no sé por qué no nos contratan.
4: Por ejemplo.
0: No entiendo.
1: Bueno, y como resumen, incluyendo el tema karaoke, un mensaje de Mauge. Dice, lo que me han hecho reír, amo esa canción, pero no le pegaron a una sola parte de la letra, dice.
0: No, tenés razón, ahí está. Mauge.
1: Pero se le puso toda la injundia, ¿no?
0: Sí, qué sé yo.
1: Son las 11:42. Tus mensajes al 351-8157-997.
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0: Buenos días a todos. Vas a estudiar en Open English, por favor.
1: En Open English, tenés razón.
2: Flojo de inglés estamos.
1: Tenés razón, es cierto, es cierto. La verdad, no quiero mandarnos al frente, pero bueno, no la habíamos estudiado demasiado.
3: ¿Y cuál era la consigna?
1: Se notó sí, igual, sí, claro. De todas maneras. Dicen por acá, hola chicos, buen día, bendiciones para ustedes. Participo por los sorteos Lomitos 348 Manantiales. En un ratito nada más vamos a estar entregando al ganador, así que no desperdicien la oportunidad. Bueno, a ver, ¿qué más? Chicos, buen día, soy Lucas, un abrazo grande para todos, muy lindo el programa. Saludos también a mi bebé María Luna, participo por los Superlomos.
3: Buen día, ¿no? Mejor porque nos prueban con una zamba, por ahí le pegan a la letra, sí, dice sí, saludos sí. Y nos manda.
1: No, absolutamente.
3: El que tiene más oído es Perino, sin dudas, dice.
1: Sí. Gracias.
3: A mí Milo J no me gusta para nada, lucra tremendo, dice. Sí, okay. Porque le gusta, todo.
1: Claro. Llegó el canto de la sirena, sin miedo al éxito, dice Marcelo, nos manda un abrazo. Sí, ¿no? Reprobamos absolutamente.
4: Era difícil el tema.
1: Era difícil el tema.
4: Sí. No era cualquier
5: clase de inglés. No, te digo que lo intenté practicar, pero no me salió.
3: Ay, soy sincera. ¿Cuántas veces lo intentaste practicar?
5: Y a la tercera ya me aburrí.
3: Te aburriste. Mira.
5: No, a la tercera dije, bueno, mañana el aire nos va a salir mejor.
1: Claro. Hola chicos, buen día. ¿Qué hay de cierto? Que en talleres se irían varios de los dirigentes y entre ellos estaría incluso el hijo de Fassi.
4: Aclaramos la situación. Mañana jueves a las 7 de la tarde hay una movida en la boutique de agrupaciones en contra del oficialismo que quieren juntar firmas para convocar una asamblea extraordinaria. Y ayer, a los dos protagonistas que entrevistó Fanáticos, uno era de Talleres de su gente y otro el socio que convoca, Peralta de apellido, ellos quieren esta asamblea para plantear como orden del día que no haya familiares dentro de la comisión directiva y que en este caso Sebastián Fassi no forme parte más del grupo de dirigentes, porque es uno de los vicepresidentes, Sebastián Fassi, y es el que toma decisiones deportivas. Digo, porque todas las críticas...
6: Pero hay un rumor de un anuncio previo a lo que será mañana a las 7 de la tarde en la boutique, sí. Un rumor de que hay cambio, se viene un cambio fuerte dentro de la dirigencia de Talleres.
3: De la dirigencia.
6: Sí. Ajá.
1: ¿Y no es lógico?
6: Sí.
1: ¿No debería, sería lógico?
6: Debería
1: sí,
6: ser, ¿no? Para desactivar. Ayer, yo recordaba que a la tarde, ayer, lo sucedió. ¿Se acuerdan que el año pasado también hubo una reunión de hinchas en la puerta de la boutique y Fassi desde adentro de la cancha habló del código del hincha?
1: Sí.
6: Fue enfático. Fassi dijo, acá hay un código del hincha y se respeta. No está el clima para esa actitud de Fassi adentro de la cancha.
1: Que hizo pasar a la prensa, ¿no?
6: Sí.
1: Y que iban a pasar muchos de los hinchas, pero se decidió que no por una cuestión de seguridad.
4: Se decidió por una cuestión de que eran los hinchas querían todos entrar y Fassi quería que entraran, ponerle 10, un representante de cada facción.
1: Sí, de cada facción. Es una noticia que combina el automovilismo o el deporte
4: con la moda.
1: La moda, exactamente, ¿no? Un anuncio que hizo Alpine.
4: Alpine deja de tener a BWT, que es una empresa de purificación de aguas, que es el que aporta el color rosado al auto de Colapinto como Alpine.
1: Sí.
4: Firmó contrato con Gucci.
1: Exacto.
4: Y Cruz me dijo que no tiene nada que ver el rosa con Gucci. Tiene otro
3: color. Cambia de color.
4: Cambia, de color
1: cambia
4: de
1: claro. Los colores de Gucci son rojo, chocolate,
5: verde.
1: Marrón, tiene algo de dorado y después algunas franjas, sobre todo en colorado y verde, que atraviesan. El fondo marrón, que es lo que caracteriza al auto, ¿no? Así que bueno, seguramente cambiarán los colores.
3: Más sobrio va a ser. Y no, ¿les gusta el rosa y azul que tiene el Alpine?
4: Y ya está incorporado.
3: Está incorporado.
4: Va a ser raro ver el Alpine con otros colores.
3: Raro.
5: Va a quedar bien para mí, los colores de Gucci son lindos.
1: Sí, va a quedar lindo.
3: En una de esas le trae suerte, en una de esas.
1: Y ya con inteligencia artificial se hizo el auto.
3: Lo quiero ver cómo quedó. Bueno, hacemos la última tandita, últimos datos de información y vemos quién se lleva los lomazos 348 Manantial.
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10: comenzó la cuenta regresiva para la llegada de Decathlon a Córdoba. La gigante francesa de deporte abrirá el próximo 30 de mayo nuevo centro shopping con 50 nuevos puestos de trabajo y premios para los primeros clientes en una apuesta fuerte por el mercado local. En paralelo, Fadea busca despegar otra vez. La fábrica de aviones cordobesa logró regularizar contratos con el Ministerio de Defensa por casi 49 millones de dólares vinculados a programas estratégicos que estaban pendientes desde hacía 2 años y que ahora le permiten recuperar algo de estabilidad financiera.
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0: Hola chicos, ¿cómo les va? Bueno, el programa lo escucho de rato, participo por los romos, Roberto 331.
1: Bueno.
2: Roberto, me parece que cada vez que te subís al auto, ahí nos enganchás y después seguís laburando, una cosa así. Mepa.
1: Sí,
3: mepa.
1: Mucho automovilista, sí, laburante de aplicación. Sí. Che, qué cantidad de mensajes. A ver, vamos a ir abriendo al azar porque ya tenemos que entregar el premio. Hola chicos, maravilloso programa. Vi toda la entrega de los premios Gardel. Esperaba ver la cruz, dice. Y no apareció. ¿Qué les pasa a los del premio?
2: No
1: pueden dejar ahora a la... ¿Qué dice?
3: Mejor cantante del año.
1: A la pop star, dice. Participo por los Lomi.
3: Pero es que voy a estar
4: Era revelación 2025.
1: Oscar Capellini.
2: Igual voy a estar el año próximo, me parece, ¿no? Porque recién asomaba en el 2025.
4: Sí. Tengo un título a esta hora. Se confirmó la fecha del inicio del juicio en contra de Oscar González por el accidente / crimen vial de Las Altas Cumbres. Va a empezar el 3 de agosto el juicio en contra del ex legislador provincial, que siempre es necesario remarcar esto. En el momento del siniestro era la tercera autoridad de la provincia.
1: Sí.
4: Gobernador, vicegobernador, uno de los tipos más poderosos que tuvo el peronismo en Córdoba. Arranca el juicio el 3 de agosto y se va a extender hasta el 2027. Y arranca en los tribunales de Villa Dolores.
1: De Villa Dolores. Sí, va a tener un impacto político muy fuerte,
4: sí,
1: ¿no? Las revelaciones que va a haber en ese juicio.
4: Sí, imputado por homicidio culposo y lesiones gravísimas. A ver, esto es más info política que judicial. La intención de Yarlora como heredero o el último eslabón del cordobesismo es cortar a ciertas causas que venían abiertas de hace años. Por eso el jury a los tres fiscales del caso de Almazón. Claro. La relación de González con Yarlora nunca fue buena. Nunca fue buena. Incluso cuando Yarlora fue vicegobernador y después diputado nacional, hay notas periodísticas de aquel momento sobre un rumor de que Yarlora iba a ser candidato a diputado nacional. González lo quiso sacar de cuajo. Nunca fue buena. Veremos qué es lo que pasa ahora.
1: Y en cualquier caso, que se termine cuanto antes el juicio lo aleja de la campaña electoral.
4: Tal
1: con
4: cual.
1: Todo la cantidad de cosas que se dicen en una campaña, si llegan a aparecer cosas en este juicio, sí, y demás, ¿no? Así que, bueno.
2: Bueno, un par de mensajes más. Hola chicos, estoy en reposo por una cirugía de hernia inguinal, así que me vendrían muy bien los lomitos. Nos escuchan, nos mandan un abrazo. Hola equipo de ahora mismo. Hoy el karaoke terrible, dice. Salvo Cruz, como siempre.
1: Sí,
2: y,
1: sí.
2: Y Perino, que sorprendió para bien, dice.
1: Hola chicos, ahí como me sacaron una sonrisa con su karaoke. No le pegaron una nota. Bueno, y sobre los Gardel, para mí era para Eugenia Quevedo, se lo merecía.
2: Sí.
1: Luke Ra, no. Y yo pensé que era para Casu, dice. Participo por los Lomitos 348 Manantiales, dice Roxana Álvarez.
2: Chicos, el karaoke era parte de las películas de terror.
1: Claro.
2: Pregunta. Saludos también a Marcelo.
3: También.
2: Chicos, bueno, buen día, aguante el karaoke. Juajua. Bueno, participo por los Lomos, dice Carolina. Hola, hermoso equipo de trabajo. Bello programa, participo por los Lomos, dice Noelia también. Hola, chicos, participo por los Lomos. Soy Darío. Deja DNI y asegure que es muy bueno el
1: programa. Bueno, viste que está en la mecánica, no utilizada todavía, del karaoke sorpresa.
2: No.
1: No, pero ¿qué le pasa? No estoy diciendo que tiene que pagar una multa. Pero podríamos recuperar el idioma español con algún karaoke sorpresa esta semana.
3: Bueno, eso me gusta.
1: ¿Eso te gusta? A ver, sí. Viste que era, ya se estaba quejando antes de saber de qué estamos hablando.
2: Sí, necesitamos la revancha, porque este tema no era un tema para nosotros. Es como cuando te imponen algo que no puedes
3: interpretar. Claro.
2: Sí.
3: Pero lo vas al karaoke y te dicen, quiero cantar esta canción. No, te voy a cantar esta.
2: Se la dejamos a Gerardo y a Leo la próxima
1: vez. It's a hot one.
2: Tiene que ser consensuado.
1: Like same each for the medium. Claro. Lo ponemos después con Perino a practicar.
2: Bueno, solo vos lo podías hacer.
1: La voz de la felicidad es Iru González para un ganador o ganadora.
3: Mira, ganadora de los Lomitos 348 Manantiales, Roxana Díaz 846.
1: Muy a disfrutar, bien. Roxana.
2: Roxana, bravo,
1: bueno,
2: bravo.
1: Y a disfrutar del día sonorón que tenemos,
2: sí,
1: ¿no? Recordemos la máxima, que va a ser de 20 y pico, ¿no?
2: De 20 grados está prevista y en este momento tenemos 17 grados 8 décimas.
1: Se pasa esa máxima mañana.
2: 17,8.
1: Mañana veamos.

0: Chau Marcos, nos vemos mañana, ¿eh? Chau Fer, chau Analia, le mandamos un beso a Analia, a Ulises, a Rocío, a Camila. Chau Iru González.
1: Adiós, nos vemos mañana.
0: Prepará la revancha para esta semana, ¿eh?
1: Bueno,
0: dale. ¿Ya viene Pasaron Cosas o me equivoco?
2: Sí, nos quedamos hasta la una con Pasaron Cosas.
0: Ahí viene Gaby Silva con Ro enseguida para compartir. Chau, Leo Perino.
3: Adiós, nos vemos mañana.
0: Chau, Cruz Gómez Paz.
1: Nos vemos esta noche. Primero va un partido de no sé quién y no sé quién y después las noticias.
0: Copa Libertadores. Rosario Central por Copa Libertadores. Claro, lo vemos.
3: Voy a quedar primero en su grupo, Rosario Central.
1: Sí. Y a las 21 las noticias.
0: Claro. Claro. Anoche San Lorenzo perdió con no sé quién, Recoleta.
3: Deportivo Recoleta.
0: Sí, de no sé
3: quién. Paraguay. En su cancha perdió. Y hoy juega River, muchachos, que pueden pasar cosas.
0: Pueden pasar cosas. Mañana a las 10 estaremos. Y mañana a las 10 estarán.
1: Obvio.
0: Ya estamos seguros.
1: Ni hablar.
0: Seguro que van a estar ahí. Sí. Ahora, si ustedes no están ahí, les aviso. Nosotros acá.
4: ¿Para qué?
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2: Del mediodía, 4 minutos en Córdoba, suena la 2 con estos títulos.
0: Locales.
2: Corte total en el camino de las Altas Cumbres. Desde el Ministerio de Infraestructura y Servicios Públicos confirmaron la interrupción vehicular debido a trabajos preventivos en laderas.
0: Nacionales.
2: El Banco Nación lanzó préstamos para que las familias puedan cancelar créditos en medio de la crisis económica. La entidad presentó la medida como un kit de soluciones orientado a personas que atraviesan dificultades para afrontar obligaciones mensuales.
0: Internacionales.
2: Israel asegura que mató al nuevo jefe del brazo armado de Hamas en Gaza. El ministro de Defensa confirmó la muerte de Mohamed Odeh, designado hace una semana atrás tras la caída de su antecesor.
0: Espectáculos.
2: Lali ganó el premio Gardel al mejor álbum del año. Con Fanático de fondo, Lali ganó el Gardel a mejor álbum y dejó un mensaje contundente.
3: Nos hacen creer que decir lo que pensamos o hacer lo que sentimos puede alejarnos del público o puede costarnos caro. Este álbum me enseñó todo lo contrario. Muchas gracias.
2: 17 grados 8 décimos la temperatura actual, 61 el porcentaje de humedad. El cielo está ligeramente nublado. 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

0: Mediodía para todos, aquí estamos para acompañarlos hasta la una, transitando esta hora de data, de info, para que actualicen y le den F5 a precisamente toda la información que va dejando Córdoba en este lindo mediodía de miércoles. Hola, Rocío Sosa Juárez.
1: Hola, ¿qué tal? Llegamos a la mitad de la semana, lindo miércoles, como vos decís, con 17 grados 8 décimos a esta hora.
0: Se quiebra la semana corta por el feriado del lunes,
1: sí.
0: Así que es buena el transitar. Creo que es el día menos fresco en lo que va de esta semana.
1: Totalmente, bien otoñal, tranqui.
0: Bien, sí. Bien de otoño, tal cual. Marcos Baira, control y puesta al aire. Fer Estrada en la producción, por supuesto. Desde ya, mi nombre es Gaby Silva. Nos quedamos hasta la una para hacer el repaso de la info y de la data. Nuestro WhatsApp, ¿qué es cuál?
1: 3518-157-997.
0: Bueno, y con los testimonios repasamos y le damos ese primer F5 a la actualidad. Se sigue buscando el paradero de Agostina Vega, esta adolescente de 14 años que está desaparecida en Córdoba desde hace ya algunos días, que tiene avances en la investigación, de acuerdo a lo que manifestó el propio fiscal Raúl Garzón, y que ya tiene un detenido. Y así hablaba esta mañana el integrante del Ministerio Público Fiscal acerca de esta causa.
2: Se orienta desde luego en la búsqueda y ojalá el pronto hallazgo de ella. Hay una persona detenida, La persona está vinculada a la familia, y la investigación está orientada, de modo que para el día de hoy se prevén numerosas medidas y el resultado de otras para poder dar con ella.
3: ¿La persona detenida, doctor, es este hombre amigo de la familia del que hablaba la mamá?
2: Sí, señor. Es una persona vinculada a la familia, a cuyo encuentro fue. La investigación está orientada, tiene un rumbo, y la persona detenida está en el camino de este hecho y de esta desaparición.
0: Ahí estaba la palabra del doctor Raúl Garzón esta mañana con los colegas de La Voz y con nuestro compañero de aquí de La 2, Federico Yamaría. Va a ser uno de los temas de este mediodía, sin dudas. ¿A dónde está Agostina? Es la pregunta de Córdoba a esta hora. Otro de los temas del día es la convocatoria de la audiencia pública para la erradicación de Dioxitec, Ro.
1: Sí, totalmente. Esta mañana habló Cintia Frencia, concejala de Córdoba, hablando de la planta que queda acá en el corazón de Córdoba, funcionando sin habilitación de bomberos ni habilitación municipal. La escuchamos.
4: Lo cierto y concreto es que hoy tenemos una planta en el corazón de Alta Córdoba,
0: sí,
4: que está funcionando sin habilitación de bomberos, sin habilitación municipal, y nosotros entendemos con un altísimo riesgo para un sector muy populoso de la ciudad. Acá hay por lo menos dos denuncias recientes de los trabajadores en relación a la falta de mantenimiento y por ende accidentes que se han producido con material radioactivo afectando a trabajadores, y que no se ha establecido las denuncias en tiempo y forma.
0: Ahí estaba la palabra de Cintia Frencia. La audiencia pública está convocada para esta tarde a las 4:30 de la tarde en el Consejo Deliberante. Adhiero a lo que decía la concejala, ¿eh?
1: Sí.
0: Con respecto a la planta de tratamiento de uranio. Tenemos en el medio de la ciudad de Córdoba, en un barrio populoso como Alta Córdoba, Panamericano, una planta de tratamiento de uranio que no debería estar, que la municipalidad hizo las gestiones para la erradicación y que la nación se niega precisamente a esa erradicación. Habló Horacio Rodríguez Larreta, el ex jefe de gobierno porteño, actual legislador en Ciudad Autónoma de Buenos Aires, y de cómo quedó su vínculo con el expresidente Mauricio Macri.
5: Fue parte de la coalición, el radicalismo, sí. Pero vos me preguntaste a mí, ¿si echaron a la gente que estaba conmigo? Sí, le echaron.
6: ¿Te felicitaron por el embarazo?
5: Mucha gente me felicitó.
6: Mauricio
5: por la calle.
6: ¿Felicitó por el embarazo?
5: No hablo con él hace año y algo.
6: Patricia Bullrich te felicitó.
5: Tampoco.
6: Jorge Macri.
5: Tampoco.
6: Bueno, se están enterando tal vez ahora.
5: Bueno, no creo que se enteren papá, porque salió por ahí en alguna, pero no importa.
7: ¿Cuánto estás de ser papá? Perdón.
5: Semanas, poquito.
7: Semanas.
8: Wow. Estás como Jorge también.
7: ¿Y eso se te ve juvenil, jovial? Puede ser que...
5: ¿Me ves juvenil?
7: Pero no pediste el escáner que te hiciéramos el escáner de la inteligencia emocional.
5: Ah, ya tenés el resultado.
7: Estamos haciendo, claro.
5: Ah, muy bien.
7: Se te ve como...
5: Igual que siempre estoy, yo tengo...
7: ¿Pero por qué? Pues sos muy metódico, ¿no?
5: Soy metódico, me encanta lo que hago,
7: sí.
5: Me encanta ahora ser padre de vuelta, tengo tres hijas divinas que las adoro y ahora viene Justo, varón. Sí. Estoy alucinado con eso.
6: Ajá. ¿Y cómo están las mayores con que van a tener un norm?
0: Bueno, llovía en los centros para Horacio Rodríguez Larreta. Sí. Está joven, está jovial, se te ve, te vamos a hacer el test de inteligencia emocional.
1: Y entre medio de todo eso dijo, hace un año y medio que no hablo con Mauricio Macri.
0: Que no habla con Macri y va a ser papá.
1: Sí.
0: Y cuando le decían de ese Jorge que fue papá, porque se ve que en Infobae lo tratan como familiar a todos.
1: Jorge Macri. Claro, que
0: el
1: también
0: jefe de gobierno porteño.
1: Fue papá hace poquito también.
0: Que fue papá hace poquito y ahora Rodríguez Larreta va a ser padre de justo. Dejamos Porteñolandia, nos venimos para Córdoba, día 2 de los constatadores urbanos. Reiteramos, han existido más molestias que gente que se ha manifestado a favor. Está el WhatsApp abierto para que nos cuentes cuál ha sido tu experiencia. Pero esto decía uno de los naranjitas que todavía está en la capital cordobesa.
9: Que sea lo que Dios quiera, ¿viste? Pero siempre con la verdad adelante, ¿me entendés? Respetando a la gente.
10: ¿Hoy pudiste cobrar algo?
9: Miren, yo pude trabajar y no me hizo falta... Miren. No me hizo falta, ¿cómo se llama? Un chaleco, ni anda. ¿Por qué? Porque soy popular. Yo llevo 23 años laburando acá y jamás tenía un sí y un no.
10: La gente te ayudó hoy.
9: Me aceptan. Aceptan más a una persona que dice lo que vos quieras, no a una persona que venga y te cobre de pecho.
0: No, ahí estaba el testimonio de este naranjita con los colegas del 12.
1: Recordemos que ayer, durante el primer día, hubo 49 naranjitas y limpiavidrios detenidos durante el primer día.
0: Sí, sobre esto que señalaba el naranjita, que la gente prefiere a una persona y no a la aplicación. Por ahí va a sonar antipático para un sector lo que voy a decir. Yo creo que la gente no quiere a nadie. No quiere ni la aplicación ni el naranjita. Dependiendo también de los modos y los términos. Creo que la discusión estaba puesta en la violencia o la extorsión, el mecanismo de extorsión. No tanto en esto, porque en definitiva, y a pesar de que en la municipalidad insisten con que no se ampliaron las zonas, seguimos relevando testimonios y cuéntenos, reitero el WhatsApp 3518-157-997, seguimos relevando testimonios de gente que dice, che, en mi barrio no había naranjitas y ahora tenemos el cartel y tenemos que pagar sí o sí.
1: Claro, creo que lo que la gente pedía y se pide desde hace años es seguridad. No claro. Que haya un cuidacoche, sino que haya seguridad en las calles que te cuiden, no solo a vos, sino como peatón, sino también al auto.
0: Sí, y es cierto lo que decía, y es acertado lo que decía Cruz esta mañana. Se le está pagando al Estado por el uso del espacio público, y agrego yo esto. Che, los que tenemos la posibilidad de andar en auto, ya pagamos el impuesto, la tasa municipal del impuesto automotor. Se le paga al municipio, se le paga a la provincia. Claro. Por eso digo, me parece que no era la solución. Veo mucho optimismo. Es lógico que así sea y tienen que promocionarlo, fomentarlo y venderlo así. Pero funcionario municipal con el que hablas, como nos pasó en el día de ayer a nosotros acá al mediodía, y como pasó esta mañana con el integrante del gabinete de Pacerini, con Ignacio Hey, dice, no, hubo, no sé, 15.000 personas se descargaron la aplicación y demás, y la gente lo va incorporando. Es como que te lo quiere meter por la fuerza. Y me quedo con el testimonio que recogía Sofía Ocaño esta mañana de los comerciantes de este bar en La Tejeda. Sí, la gente va a elegir entre hacer 10 cuadras más e ir, no sé, a la zona del Orfeo, del Rodríguez del Busto, del Dino, y dejar el auto ahí adentro y tomarse un café ahí adentro que ir a tomar un café a la Tejeda.
1: Sí, se pone en discusión. Ahora, ¿dónde vamos?
0: Claro.
1: ¿A dónde dejamos el auto?
0: Sí. Claro, ¿y qué es lo que va a pasar con lo que también marcaba de manera atinada Gerardo esta mañana? Y lo habíamos hablado también fuera del aire. Che, el que deja de ser naranjita, el que dejó de ser naranjita, porque es ilegal y tampoco puede formar parte de una cooperativa porque tiene antecedentes delictivos. ¿Qué se creen que va a hacer? Yo entiendo, el funcionario esta mañana dijo, están los talleres de capacitación y demás. No quiero pensar mal, pero creo que va a hacer otra cosa. Creo que todos sabemos que van a hacer otra cosa. Si ya tenía antecedentes delictivos.
1: Además que los talleres que dieron hace 2 semanas eran muy reducidos, era para 12 personas el primer taller.
0: También es cierto. Bueno, 3518-157-997, 2:15, esto es Pasaron Cosas.
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0: 2 y 20, la gente que manda mensajes, ¿a qué número, Ro?
1: Al 351-857-997. Llegan un montón de mensajes, acá.
0: Dicen por acá, vivo en Alta Córdoba, cerca de la cancha. Ahí vamos a la nota. Dice, vivo en Alta Córdoba, cerca de la cancha. No estamos contemplados en la zona de cobro por estacionamiento, pero cuando hay partidos o recitales se llena de naranjitas con este nuevo esquema. ¿Qué va a pasar en nuestra zona? Me pregunto y se los pregunto. Bueno, cuando haya partidos se les va a cobrar estacionamiento medido, de acuerdo a lo que dijo el funcionario ayer, porque es una actividad que está regulada y autorizada por el municipio. Por ende, cuando haya partido o recitales, en la cancha de instituto se utiliza para recitales, se va a cobrar el estacionamiento de la manera en la que se cobra ahora, con la aplicación. Uno más.
1: Acá dice, sobre Paraguay, Achával, Rodríguez, San Luis y calles de alrededor, pongan también el servicio de cobro de estacionamiento, se van a llenar de plata ahí, son todos municipales los que dejan el auto ahí. Mandan por acá.
0: Bueno, nos metemos con uno de los temas de la semana, porque está la intención del gobierno nacional que encabeza Javier Milei de derogar la ley de etiquetado frontal. Ayer lo tratamos, el tema lo desarrollamos. Recordado que había sido sancionada entre el 2020 y 2021 la iniciativa.
1: Sí.
0: Y que en muchos casos había traído una respuesta realmente interesante. Y me preguntaba yo al aire si es netamente una cuestión ideológica por la cual quieren derogar esta ley. Para no entrar en la cuestión política de lleno, de no, sí, porque lo hizo tal partido, esto, el otro, decidimos ir por otro lado de la discusión y hablar con una nutricionista. La tenemos conectada, Gabriela Funk, a quien le agradecemos. Gabriela, ¿cómo va? Buen día. Gabriel Silva y Rocío Sosa de este lado.
2: Buen día, chicos. ¿Cómo están?
0: Bien. Gracias por el tiempo y por la predisposición. Te pregunto concretamente si trajo algún tipo de solución la ley de etiquetado frontal y en qué lo notaste.
2: Sí, evidentemente trajo o facilitó en realidad la obtención de información nutricional o de una orientación rápida, digamos, en cuanto a los productos que estamos consumiendo. Bueno, nos permite identificar como rápidamente qué productos tienen exceso de ciertos nutrientes críticos. De por sí los etiquetados son bastante complejos para entender o para poder, digamos, bajar la información de qué es lo que estoy consumiendo, y los octógonos como favorecen un poco eso o facilitan la comprensión al respecto. La verdad que nosotros lo vemos como una gran mejora, obviamente siempre para complementar con lo que es educación alimentaria, que una cosa no quita la otra, y todavía falta mucho, en esa temática de seguir sumando y reforzando lo que refiere a la educación alimentaria.
0: Pues hay que
2: pero como punto de partida va muy bien, digamos.
0: Recuerdo que cuando se discutió la ley y se sancionó, uno de los argumentos que era realmente interesante porque había calado en la opinión pública era de poder combatir la obesidad infantil. ¿Trajo una solución para esto, de acuerdo a lo que nos estás contando?
2: Y al día de hoy sí, creo que la población más beneficiada es la población justamente infantil y los adolescentes, porque se reguló bastante lo que tiene que ver con el marketing, con esto de que si por ahí un producto tiene más de un sello, aparezcan ciertos personajes que en cierta medida manipulan bastante la decisión de compra, y a nivel de núcleos familiares, a su vez también los niños, por lo general, deciden bastante sobre lo que tiene que ver con la compra de productos, ¿no?, industrializados. Como protección para estas poblaciones me parece que tuvo muchos beneficios, sobre todo porque hoy en día vemos ciertas enfermedades crónicas no transmisibles como sobrepeso, obesidad, resistencia a la insulina, hipertensión en niños, digamos, que son siempre enfermos, o sea, siempre fueron catalogadas como enfermedades de adultos, y al día de hoy como que se fueron achicando mucho, digamos, los rangos etarios en los que aparece, y lo empezamos a ver en niños y adolescentes.
1: Bien.
2: Entonces, para ese punto me parece que va muy, muy bien, sí.
1: ¿Vos pensás, Gabriela, que si hay un retroceso, si se deroga esta ley y ahora empieza a aparecer nuevamente la información solo en la parte de atrás de los paquetes, aumentaría, habría picos de esto que decías, resistencia a la insulina, obesidad y demás?
2: Y seguro, porque es como que el octógono te genera como cierto impacto visual, cierta advertencia, decir, bueno, a ver, obviamente que depende de un montón de otras cuestiones como el contexto global de la alimentación, cómo es la alimentación en general a nivel familiar, cada cuánto está el consumo de un determinado producto que contenga octógonos, depende de un montón de variables. Pero es como un puntapié inicial para decir, no sé, por ejemplo, un producto que quizás un niño lo llevaba todos los días para la merienda en el colegio, y bueno, quizás lo empiecen a llevar con menor frecuencia al ver que tiene esas advertencias. Uh-huh. Pero también me parece que es un incentivo muy importante para las mismas fábricas, digamos, empezar a reformular sus productos, a bajar el contenido de ciertos nutrientes críticos que contienen. Me parece que sirvió un poco para todo, y derogarla quizás, como que bueno, justamente va a desregularizar esa cuestión y bueno, ya al no tener esa información tan impactante a la vista, y sí, va a llevar a que se vuelva a consumir más eso.
1: Bien, te consulto sobre los octógonos en sí y sobre el trabajo de ustedes como nutricionistas. Alguien va a una consulta, ustedes le arman un plan, entiendo todos los estudios y demás, le arman un plan, una dieta o una forma de alimentación para generarle un hábito. Hablan de los octógonos, sí. Y cuando no estaban los octógonos, ¿cómo le llegaban esa información a los pacientes?
2: En general siempre se habla de aprender como a leer los ingredientes que tiene un producto. Obviamente hoy en día tenemos la facilidad de los octógonos, de decir, bueno, fíjate cuál contenga menos octógonos en lo posible, que eso ya facilita un montón. Pero si no, la otra alternativa previo a los octógonos siempre era, bueno, leer la lista de ingredientes. En, digamos, todos por ley, todos los productos industrializados traen un listado de ingredientes que va en orden decreciente. O sea, el ingrediente que primero aparece es el que más cantidad contiene, y así en orden decreciente, como les digo. Entonces, personalmente siempre mi recomendación era, bueno, primero fíjate cuáles son los ingredientes. Si vos ves que esos ingredientes superan los 10, 15 ingredientes y que de esos la mayoría no los conocés, bueno, trata de buscar otra alternativa. ¿Sí? La idea siempre es que contenga la menor cantidad de ingredientes, pero a la vez que nos resulten conocidos, por decirte, no sé, harina, miel, avena, no sé, distintos ingredientes que pueden estar, porque después también están todos los aditivos o que aparecen muchas veces con códigos alfanuméricos, que la verdad que no sabemos para qué son, todavía hay como poca evidencia de el impacto que eso puede tener en la salud a largo plazo, porque son cosas que se van incorporando, nuevas, digamos, entonces todavía no tenemos suficiente evidencia de cómo eso impacta. Sí, de algunos, por ejemplo, los edulcorantes, por ejemplo, la cafeína en niños, por ejemplo, ciertos colorantes y la relación con todo lo que es neurodesarrollo o con trastornos de déficit de atención, también algunos emulsionantes y el impacto que tiene a nivel de la microbiota intestinal. Pero bueno, es todo evidencia que va apareciendo.
0: ¿Sabes qué sensación
2: porque
0: tengo?
2: Porque es relativamente nuevo.
0: Gabriela, sí. Con esto te hago la última. Uh-huh. Tengo la sensación que, así como con las etiquetas de cigarrillos, mucha gente, no digo todo el mundo, pero mucha gente tomó conciencia a partir de las publicaciones que tienen las etiquetas de cigarrillo. Sería como dar marcha atrás con eso, como dejar de publicar eso en el etiquetado del tabaco.
2: Claro, exactamente. O sea, la finalidad es si se hace una modificación en la ley, siempre tiene que ser la salud pública. O sea, que se contemple esa cuestión como la prioridad. Quizás en este lado va más por el lado de que las industrias no tengan que hacer tantas modificaciones o que no bajen las ventas de determinados productos relacionados a estas modificaciones que se han hecho. Pero bueno, me parece que siempre la prioridad tiene que ser la salud pública, sobre todo la salud de ciertas poblaciones como niños y adolescentes, ¿no?
0: Tal cual.
2: Pero
0: tal
2: sí,
0: cual.
2: Sacar estos octógonos es como, bueno, ya para un niño ya no está eso y bueno, como que ya se identifica como, bueno, está todo bien, lo consumo, no hay problema.
0: Tal cual. Gabriela, gracias por el tiempo. Uh-huh. Clarísimo el tema.
2: Bueno, gracias a ustedes por la invitación.
0: Gracias.
2: Bueno, muchas gracias.
0: Ahí estaba Gabriela Funk, es nutricionista, hablando acerca de esta ley que trata de derogar el gobierno nacional, insisto, Ro, con lo que decíamos ayer.
1: Sí.
0: Es dar marcha atrás y no sostener políticas de Estado. Y mantenernos siempre en este movimiento pendular, uh-huh, que el año que viene asume otro, o en 4 años más asume otro, y vamos a ir para el otro lado de nuevo, y no se sostienen políticas de Estado en cuestiones centrales, uh-huh, como es la salud. Totalmente. 12:30.
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0: Gaby, mucho más que ideológica es la ley de etiquetado frontal. Las grandes empresas, lobistas que nos venden y nos hacen comer porquerías, aceite hidrogenado, azúcares de todo tipo, maíz de alta fructosa y todas esas porquerías que le hacen mal, sobre todo a los niños. Somos el país que creo que mejor está nutricionalmente desde que está puesta la ley del etiquetado frontal. Sacarla ahora es ceder ante el lobby de grandes empresas que nos venden porquerías, no alimentos.
1: Ahí está la gente mandando el WhatsApp al 351-8-157-997. ¿Qué dicen, Ro, por ejemplo?
2: Por acá dice, la Muni siempre encuentra algo para recaudar, retomando el tema de para estacionar. Lo que necesitamos es que eduquen a los naranjitas para que cuiden los vehículos de robo, ya que pagás. En mi caso, no tengo trabajo ni jubilación, por eso me cuesta tener dinero en el celular y pagar, claro, el estacionamiento.
1: Bueno, ahí está. En un rato, antes del final del programa, vamos a estar actualizando info de lo que tiene que ver con el caso Agostina.
2: Sí.
1: Puede haber novedades en el transcurso de las próximas horas. A ver, la familia a esta hora está en la fiscalía con el doctor Garzón. Los abogados de la familia de Agostina, la chica que está desaparecida desde hace algunos días,
2: sí,
1: y que ha motivado que se desate la alerta Sofía y que tiene ya un detenido, que es Claudio Gabriel Barrelier. La familia está ahora está en tribunales, reunida con el fiscal Garzón. Antes de la una, vamos a tener algunas novedades. Está trabajando la producción en esto y lo hacemos siempre con la responsabilidad que amerita. No ir corriendo detrás de una primicia, nada, sino haciéndolo siempre con la responsabilidad que amerita una circunstancia y un escenario como es el actual, este contexto. Y a eso le vamos a sumar una información que es exclusiva de La 2 sobre Claudio Gabriel Barrelier. Hasta ahora lo que salió es que tenía un vínculo con la familia. Barrelier es el único detenido. Hasta ahora lo que salió es que hay un vínculo con la familia, que la mamá de Agostina lo conocía. Algunos hablan de una amistad, otros van un poquito más allá, que sería algo más que a medio de tener un vínculo personal con la madre.
2: Sí.
1: Tiene
2: antecedentes.
1: Que tiene antecedentes y que es hincha de Instituto. Eso es lo que salió publicado en distintos medios. Acá en el mediodía de La 2 vas a escuchar algo que no salió, que es exclusivo de Pasaron Cosas y que le va a agregar un condimento aún más polémico a la situación de Barrelier y de terceros. Pero bueno, lo vamos a repasar en un rato. Una menos 20, ¿qué pasó con los premios Gardel, Rocío?
2: Los premios Gardel tuvieron de todo. El galardonado fue Milo J, que se llevó el de oro, que subió, agradeció a sus familiares. Pero se habló mucho de Lugra. Se habló mucho, es más, ustedes lo estuvieron hablando al aire en ahora mismo,
1: sí,
2: sobre la polémica de si era o no era cuarteto, estuvieron hablando de este tema. Lo que sí, Lugra dijo que no le gusta que lo relacionen o que digan que tiene la misma onda, el mismo estilo que Rodrigo.
1: No le gusta la comparación,
2: no le
1: con
2: gusta
1: Rodrigo.
2: La comparación, no. ¿Lo escuchamos?
1: A ver.
3: ¿Rodrigo?
4: No, espero ser el próximo o el actual Lugra siempre. La verdad, Rodrigo es una leyenda, obvio. Y yo soy yo y está bien que sea así. Feliz cumple también, que cumplió, bueno, 53 años ya hace poquito, justo cuando ganó Belgrano también, así que fue mucha mística eso, la verdad.
1: Ahí estaba la palabra de Lugra, que
2: es
1: no le gusta la comparación. Está bien.
2: Sí.
1: Que
2: sí,
1: no entre
2: sí
1: en esa.
2: Sí.
1: Por ahí somos nosotros, los medios, el periodismo, el que busca siempre linkear hacia un lado. Pasa con Bruno Mars y Michael Jackson. Y
2: también,
1: para hacerlo bien internacional. Pero bueno, y Milo J fue el gran ganador de la noche.
2: Milo J fue el gran galardonado de la noche. No solo con el de oro, sino que se llevó otros. Otra de las que fue muy galardonada fue Lali.
1: Lali
2: también. Que se llevó también por su álbum.
1: ¿Te gusta Milo J?
2: Sí, me gusta. Sí.
1: ¿Escuchás? ¿Tenés compact?
2: No es que...
1: Tenés un cassette de Milo J.
2: No es que me subo al auto y pongo el CD. No.
1: Pero en tu playlist,
2: pero...
1: fuera de broma, ¿en tu playlist sí o no?
2: Sí,
1: en la
2: sí,
1: playlist
2: aparece.
1: De Fer, sí.
2: Aparece
1: pero
2: algo
1: ¿cuántos
2: de Milo J?
1: Temas de Milo J? La verdad, ¿cuántos temas
2: de
1: Siche?
2: Uno, de los featuring, de los que tiene haciendo...
1: De colaboraciones.
2: Sí, colaboración, sí.
1: Yo escuché bastante, dice Fer. Sí, Fer tiene pinta de... Y lo vi en Cosquín.
2: Sí.
1: Sí, pero ¿es moda o les gusta genuinamente la música de Milo J, la verdad? Marco,
2: ¿tiene
1: ¿te gusta
2: algo
1: Milo
2: de moda?
1: J?
2: Tiene algo
1: sí,
2: dice.
1: Sí, así más o menos.
2: Me parece que Milo J, bien nacional, ¿no? Pero si nos vamos

0: A lo internacional lo podemos comparar con lo que causa Bad Bunny, que también, digo, no es para sentarte y escuchar todo, pero, no, bueno.
1: Parece medio grosa la comparación. Pero,
0: no, Fer, pero a lo
1: te
0: nacional,
1: banca, la productora te banca.
0: Yo lo traigo a lo nacional, Milo sí. J tiene algo de disruptivo, que es lo que tiene también Bad Bunny, ¿no?
1: Y Fer nos dice que ella lo sigue a Milo sí. J desde que arrancó, es como que lo sigue desde los cemento.
0: Tiny, con los Tiny Dex, sí, también.
1: Bueno, ahí está, lo que dejaron los Gardel en la noche de anoche en Buenos Aires. 1:20, esto es Pasaron Cosas.
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0: y el testimonio es considerado clave para la pesquisa. Después se sube ese auto rojo donde habría estado Barrelier, que insisto, conocía a, o conoce a Agostina. Ayer hubo un trascendido de una publicación de personal, de un amplio listado de empleados municipales que pasaron a planta permanente. Sí. En ese extenso listado, yo lo compartí recién con la producción, figura el nombre de Barrelier. A ver, Claudio Gabriel Barrelier, está el DNI que empieza con 37 millones, era becario del municipio, estaba en esa condición, y el área a la, en la cual estaba es la Secretaría de Gobierno.
1: Y ahora aparece en esta lista de planta permanente.
0: Sí, insisto, es un listado que tiene la firma de la Secretaría General del municipio. Lo ponemos dentro de los trascendidos y las posibilidades. Barrelier, Claudio Gabriel, el DNI 37 millones. Insisto, estaba como becario del municipio y de acuerdo al trascendido a integrar la planta permanente. Bueno, son más complicaciones y este es el dato que se suma ahora en las últimas horas en torno a la causa que tiene preocupada a la ciudad de Córdoba y en la que se está investigando el paradero de esta adolescente que, insisto, podría haber novedades y por eso la presencia de la familia dentro de la fiscalía que encabeza Garzón.
1: A esta hora hay una marcha por Agostina, volvieron a cortar lo que es Avenida Alem y Rancagua, así que está complicado para transitar ahí, están movilizándose a esta hora.
0: Bueno, a estar atentos al aire de la 2, a la 99.7, también a las redes sociales donde se va a estar confirmando cualquier novedad en el transcurso de la tarde. No queda más, nos despedimos. Marcos Baira, control y puesta al aire. Gracias Marcos por todo, gracias Fer Estrada en la producción. Rocío Sosa Juárez, hasta mañana.
1: Hasta mañana, Gaby Silva.
0: Hasta mañana al mediodía volvemos para hacer esto que es
1: Pasaron cosas.
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2: Una de la tarde, en Córdoba suena La 2 con estos títulos.
0: Locales.
2: Detuvieron a 49 naranjitas y limpiavidrios en el primer día de la nueva ley en Córdoba. Los procedimientos se realizaron este martes con la entrada en vigencia de la normativa en la provincia. 6 fueron los cuidacoches arrestados en Capital.
0: Nacionales.
2: Confirmaron que el cuerpo hallado en un descampado de Bariloche le pertenece a Ana Lía Corte. Familiares reconocieron el cuerpo de la mujer que llevaba más de 2 semanas desaparecida.
0: Internacionales.
2: Putin permitirá que los bancos armen a sus empleados para defenderse de los ataques con drones. El Kremlin dice que las empresas están dispuestas a financiar la compra de armamento pesado y sistemas electrónicos para proteger su infraestructura.
0: Deportes.
2: Paulo Dybala está cada vez más cerca de seguir en la Roma y más lejos de Boca. El delantero argentino está cada vez más próximo a la extensión de su vínculo con el club italiano hasta el 2028. 17 grados, 8 décimos la temperatura actual, 64 el porcentaje de humedad. El cielo está ligeramente nublado. 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

0: ¿Cómo andan? Hola, bienvenidos, bienvenidas, ¿cómo les va? Largamos la tarde, todo es posible. Bueno, ya tuvimos una baja, ¿eh? Hay mucha gente que está enferma, muchos estos cambios de tiempo. Ayer el gringo ya con la voz ya estaba reventado. Hoy ya está peor. Así que te mandamos un beso enorme, gringuito. A disfrutarlo, por favor, reposo de esa garganta terrible, porque si no, no vamos a seguir hablando, ¿eh? Kitty Quispe, a remar la tarde. ¿Cómo andas? Bienvenida.
1: Hola, amor, ¿cómo? Ahí está. Me habían censurado, chicos.
0: ¿Qué pasó? No me dejé sol.
1: Sí, obvio, Lee. Bueno, buen día, Vicky. Bueno, me encanta. Le mandamos un beso al gringo que se recupere prontito porque lo extrañamos. Su lugar va a estar intacto. Así que aquí no existe el serrucho.
0: No. Mira, hasta quedó así el lugarcito. Así que estamos arrancando lo que es el programa hasta las 3 de la tarde en todo es posible. Bueno, día miércoles. Uno está medio perdido todavía con el día, ¿viste? Con este feriado que hubo en el medio. Entonces, estamos así como medios perdidas.
1: Claro, estamos como medios desfasados. Que no sabemos si es lunes, es miércoles. Y...
0: No sé. Yo te digo la verdad. Yo hoy para mí era un martes. Entonces dije, sí. Che, estábamos así en esa vorágine. Entonces digo, che, ¿qué onda? ¿Cómo estamos? A ver, la temperatura hermosa que tenemos en nuestra ciudad de Córdoba. Lindo, amaneció. Bien despejado el día de hoy, como para decir, vaya, tome algo de sol, tome un poquito de vitamina. 19 grados la temperatura que tenemos en la ciudad de Córdoba, 21 la máxima para lo que es el día de hoy. Va a estar así, mañana similar, hasta lo que es el domingo, que va a estar muy lindo estos días.
1: Me encanta.
0: Nuestro número de WhatsApp habilitadísimo.
1: Así es, 3518-157-997. Nos tenés que mandar un mensaje o un audio. Y a Javi Diquitione me va a salvar.
0: ¿Qué?
1: ¿Tenemos consigna hoy?
0: Sí, hoy vamos a estar. Vamos a estar jugando.
1: Me encanta, me gusta.
0: Hoy tenemos... ¿Gran hermano tenemos?
1: Sí, tenemos Gran Hermano. Chicos, bueno, es la columna oficial. Y te digo que
0: oficial,
1: ayer,
0: mira.
1: Sí, te digo una cosa que programó
0: un auto,
1: de la noche.
0: ¿Un auto?
1: Pero todavía no se lo llevaron.
0: Oh, yo pensé que ya estaba.
1: No. Y no juegan todo. Pero no quiero spoilear, después comen.
0: Bueno, tenemos todos los premios Gardel. Tenemos mucho de deporte. Hoy hay varios partidos. Copa Sudamericana, Copa Libertadores. ¿Qué pasó con San Lorenzo anoche? ¿Qué pasó con San Lorenzo? Quedó afuera de la Copa.
2: Chau, adiós.
0: Y el partido de Estudiantes de La Plata en el último minuto. Bueno, vamos a repasar todo esto y mucho más hasta las 3 de la tarde. Bienvenidos, bienvenidas a Todo es Posible.
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0: Lo repasábamos hace un ratito, Estudiantes de La Plata, la gran hazaña ayer en el cierre del partido Deportivo Medellín, ahí estaban, iban 0-0, quedaba fuera de lo que era Copa Libertadores, fuera de los octavos de final. Y aumentan así, dan el, viste, le dan 7 minutos más, fue el cierre del segundo tiempo. Cabezazo en el cierre cuando quedaban 3 minutos para terminar, ya tiempo adicional, ¿no? Dramático pase a octavos de final de Copa Libertadores, Estudiantes de La Plata. ¿Qué pasó el día de ayer? No fue el caso para San Lorenzo de Almagro, que en Copa Sudamericana queda fuera al perder 1-0 en su cancha frente a lo que es Recoleta de Paraguay. Pierde 1-0 afuera, eliminado de lo que es Copa Sudamericana. Equipos argentinos que falta Boca, con que va a estar jugando el día de mañana. Hoy, a ver, partidos que tenemos. Copa Libertadores, 19 horas. El pase de Rosario Central, frente a Independiente del Valle. Esto va a ser a las 7 de la tarde. Transmisión de Telefe, porque también se define todos estos pases de Copa Libertadores y Sudamericana de los equipos argentinos que van a estar jugando hoy. 21:30 horas, Platense frente al Corinthians. Buen partido. 21:30 horas. El Bolívar que recibe Independiente Rivadavia. Equipos argentinos en la Copa Libertadores. Vamos a Sudamericana. A ver, Racing ya quedó afuera. Ya quedó afuera. Por más que va a estar jugando a las 7 de la tarde, ya no tiene chances de pasar a la próxima instancia. Octavos de final frente a Independiente Petrolero de Bolivia. No va a estar, no tiene chances de pasar. Sí. Barracas, que va a estar enfrentando a Vasco da Gama, esto es a las 19 horas. Y el otro partido, 21:30, River, que ya pasó para la próxima instancia, ya está clasificado, recibe en el Monumental a Blooming. Vamos a ver este partido, cómo es el recibimiento incluso en el Monumental del equipo del Chacho Coudet. No está concentrado Juanfer Quinteros, que es la gran sorpresa, que parece que chau chau de River. Es la noticia que está pasando en estos momentos en el club de Núñez. Vamos a ver el recibimiento que va a tener hoy 21:30 horas por Copa Sudamericana.
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0: Bueno, del deporte nos metemos con Kitty Quispe. ¿Qué pasó con Gran Hermano?
2: Bueno, chicos, vamos a ver de Gran Hermano, que es, no, que es el programa más visto de toda la Argentina. Apartamos de eso. Les gusta, que no les guste, el programa más visto de la televisión de Argentina. Bueno, ayer regalaban un auto, 0 kilómetros. Pero no participaban todos los Gran Hermanos. Solamente podían participar los viejos, como le dicen. Están los viejos y los nuevos. O sea, los que están desde el momento cero. Ellos sí podían participar de la llave. ¿Viste como el cofre de la felicidad? Del viejo Feliz Domingo, que vos abrías, y si abrías el cofre te ganabas el viaje a Bariloche. Bueno, este es más o menos un sistema muy parecido. Uh-huh. Había un cofre de cristal transparente, y la llave estaba adentro, la llave de ese cristal. Entonces había puesto un candado.
0: Ah, lo de Feliz Domingo, claro, digamos, igual. No había tanta ciencia, sí, digamos. Pero no inventaron muchas cosas los grandes hermanos.
2: Bueno, había 200 llaves, chicos. Imagínate vos. Pero solamente, bueno,
0: ¿y por qué algunos participantes y otros no?
2: Bueno, porque
0: ¿cuál de quién elige?
2: Bueno, eso lo dice Gran Hermano. Hay reglas ahí, chicos.
0: Ya está.
2: Hay reglas. Bueno,
0: chicos. Listo, bueno. Sí, bueno, ¿y?
2: Claro, bueno. Vamos. Entonces, el ganador de la prueba, que es el líder, que se llama Emanuel, que es un muchacho calvo, tenía él, como había sido líder, él podía sacar 2 llaves, los otros 1. Pero él
0: tenía doble chance.
2: Doble chance cada vez que se repitiera en la fila.
0: Sí.
2: Y también le daban todo el poder para él eliminar a uno de los viejos que también estaban en la fila para poder participar del auto. Tenía el poder de sacarlo para que no participe del auto y también no poder nominar. Bueno, esto trajo, viste, algunas ripideces ahí, entre ellos dos, sino, viste, entre grupos. Bueno, ayer prácticamente media hora o más, ninguno podría abrir el auto. Eran solamente 10 personas, ¿no? El resto veía. El resto veía. Bueno, entonces empezó Santiago del Moro a decirle, bueno, mirá, Emma, sacate tal llave, suponete.
0: Bueno, ¿ganó alguien o no ganó alguien?
2: Todavía
0: se pone nerviosa. No. Y ve toda tanta ciencia.
2: Hoy en teoría saldría.
0: Me pone nerviosa.
2: No.
0: La situación.
2: Ay, pero bueno. ¿Por qué te pones nerviosa?
0: Y porque 200 llaves. ¿Ganó?
2: Bueno.
0: ¿Y el auto quién se lo lleva?
2: No, bueno.
0: ¿Andrea del Boca?
2: No juega Andrea del Boca. Mira vos.
0: Mira.
2: No juega. Y encima está en placa. ¿Viste usted tanto que la critican? Estamos haciendo campaña para que siga estando.
3: Bueno, dale, chicos. Claudia.
0: Dale,
2: bueno,
0: Claudia.
2: ¿Qué hizo Santiago del Moro? Sí. Le dijo a Emanuel, el que había ganado la prueba líder, como ninguno sacaba el auto y el programa se estaba terminando.
0: Y claro, si yo me pongo nerviosa, claro, yo, imagínate, claro. Ya tengo un ataque de ansiedad, Kitty, dale.
2: Claro, entonces le empezó a decir, sacate de la llave 10 a la llave 44.
0: ¿Y pero cómo van a poner 200 llaves? Es un montón, tiene que ser más rápido.
2: Sacate de la llave 150 a la 200, sí, y así. Y bueno, fue así hasta que van quedando pocas llaves, porque el auto se lo tiene que ganar sí o sí.
0: ¿Y quién lo ganó?
2: No lo ganó nadie porque anoche quedaron algunas llaves más allá.
0: ¿Eso
2: de
0: por qué lo hicieron?
3: Dale, bueno, Claudia.
2: Dale, Claudia, exactamente, no te dejes ganar. Bueno, hoy, aparentemente, no lo digo aparentemente, hoy, lo hablo en concreto, hoy sale el auto, esta noche, porque quedan muy poquitas llaves. Deben quedar 15 llaves y ellos son 10 participantes.
0: Se va. Chao, Claudia.
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0: Bueno, es miércoles, vamos a estar jugando el día de hoy, se viene, tenemos entradas, vamos a estar jugando con consigna, así que gente que nació y de los 80, que nacimos en los 80, o que pasamos nuestra infancia, adolescencia en los 80, más o menos, o que nuestras madres, nuestros hermanos nos hicieron así con esas cuestiones de los 80. El otro día tuvimos una charla muy linda con Pablo Cordonet, que va a estar el día sábado en el Quality Teatro. Pablo, que estuvimos acá charlando y habla de este espectáculo de los 80, ¿no? Reviviendo cosas nuestras, de nuestro pasado. Entonces tenemos entrada doble a partir de este momento, ¿a través de qué número?
1: Del 3518157997.
0: Bueno, pero no va a ser tan fácil, ¿eh?
1: No va a ser fácil.
0: Bueno. No. Nos tienen que contar, nos vamos a meter en el pasado, nos vamos para el lado de esos momentos de nuestra infancia, de nuestra adolescencia, de los 80. ¿Qué recuerdan, por ejemplo, de los 80 en cuanto a golosinas?
1: Y la gallinita.
0: Ah.
1: ¿Viste? La gallinita que traía juguito adentro.
0: Que no es la misma la que venden ahora, ¿eh? No es el mismo juguito de la gallinita que está en el cotillón.
1: Mira vos.
0: Hay cotillones que venden las gallinitas, que venden en cantidad.
1: Sí.
0: No es la misma. No, se perdió el sabor. Las mielcitas, por ejemplo.
1: También.
0: Esa no. No, esa ahí no tiene el juego, ¿eh?
1: Las tutucas.
0: Sí, pero esas están. Sí.
1: No, siguen estando. Pero
0: yo me acuerdo de la gaseosa Crush los domingos al mediodía. Eso Crush. Sí me voy a acordar de los 80. Que los domingos al mediodía de la Crush. Nada más, ¿eh? Porque no había otro día que podías tomar la gaseosa en botella de vidrio. Te decían, y solamente el mediodía, vamos, clavamos la botella y ya está, ¿eh? Era comer al mediodía. Y un gusto de vez en cuando que daban los viejos que decías, bueno, el domingo nos toca. Por ejemplo, no sé, los chocolates Jack que volvieron ahora, los chocolates.
1: Sí.
0: Esos volvieron ahora.
1: Que traían un muñequito de sorpresa.
0: Bueno, ahora volvieron con Mafalda. Ahora volvieron los Jack con Mafalda, así que eso nos vamos a poner, ¿eh? A ver, ¿qué golosina del pasado que teníamos? Era un montón. ¿Qué dicen allá atrás? A ver, ¿qué golosina del pasado que...? El bocadito Capsa. ¿Existe todavía o no existe más?
1: Sí, existe. Los bocaditos Holanda, que también están.
0: ¡Los Holanda!
1: Los bocaditos.
0: Eso también, ¿eh? Sí. El caramelo subo.
1: Sí.
0: El chocolatino. ¿Cuál era el ya? Pará. A ver que nos están tirando data.
1: Muchos chicos.
0: El Jack, el que decíamos recién, que volvió ahora, que viene con los juguetitos ahora, los de Mafalda, la edición especial. Ese sí, porque lo estoy juntando, ¿eh? Así que este lo tengo. ¿Qué más teníamos ahí? Bueno, el alfajor blanco y negro, que fue, salió en los 80 y venían así. El tubi, la publicidad del tubi es fantástica, era. Bueno, a ver, estamos jugando. Uy, esto explotó, ¿eh? ¿Qué tenemos? Los caramelos, me dicen acá, los bichiquen.
1: Ah, sí. Estaban también los caramelos, que a mí no me gustaban. Yo no sé si le gustaría a alguien. Los caramelos media hora.
0: Ah, pero eso viene de los 60, más o menos. Te digo, ¿viste? Ese
1: olor. ¡Horrible!
0: ¡Ay, qué horrible!
1: Sí. Y yo conocí gente que los comía.
0: Ah, eso me acuerdo. Sí, qué feo.
1: Sí, horrible.
0: Pero eso me hace acordar la casa de mi abuela. No, esos no van. El dinobo, qué sentimiento el dinobo, me dice por acá. Qué rico eso, el dinobo. Qué bonito. Amo el dinobo. Sí, estamos en un momento retro, en este momento donde nos metemos en el pasado, tenemos entrada doble. Porque el espectáculo de Pablo Cordonet, que habla de los 80, lo toma de esas cuestiones de la infancia, de los juegos, de la música de los 80. Quien quiera ir a disfrutar, a volver al pasado, al teatro, al Quality, que es lo que va a ser. El día sábado tenemos entrada doble a través de nuestro WhatsApp, con audio, con mensaje. Estamos recordando nuestras golosinas del pasado, cosas ricas.
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0: Se están olvidando de un montón. Estaban los Miski, esos cuadraditos que eran medio grandecitos, que eran de dulce de leche. Y después los Sub, los famosos Sub, cuadraditos, sí, chiquitos. Eso me acuerdo, sabía ir al médico yo cuando era chiquito. Y si nos portábamos bien, el médico metía la mano en un cajón que tenía y sacaba la mano llena de caramelitos de eso. Nos encantaba más ir al médico por los Sub que por otra cosa.
1: Yo me acuerdo cuando iba al médico, tenían la pastilla, la chapa, el doctor nos daba la pastillita, la chapa. Así que me acuerdo que tenía ese, que era como largaba así, iba largando de una, chiquitita, así. Esa es la pastilla, la chapa, esa sí.
2: De a una te daban.
1: Sí, bueno, tampoco te iba a agarrar todo así, era como un montón. Hola chicos, dice, recuerdo los caramelos Bisiken. Que venían en una latita redonda. Los tubi 3 y los tubi 4. La gaseosa Ginny. ¿Cuál es la gaseosa Ginny? Esa no llegó a Río Cuarto, chicos.
2: La gaseosa Ginny creo que era una tipo lima limón, como si fuera Ginny. Spray.
1: Mira.
2: Creo, no lo sé, creo. Porque en una foto de mis padres.
1: Ah, pero ya era más vieja, sí, la Ginny. Sí.
2: Había una botellita que decía Ginny.
1: ¿Ginny era? Sí, mirá. Sí. A ver si... No, esa no la tengo. Sí. Mirá, claro, la gente que está del otro lado. Te mandamos un abrazo grande al señor Gringo Bricio, que está sin voz, pero está en cuerpo presente, el holograma. El holograma de Martín Bricio nos va tirando data, ¿viste? Le dice, bueno, dice Germán, hola, dice, los chicles jirafa, no se olviden de ellos. ¡Obvio! Sí. ¡Obvio! A ver, vamos con audio.
3: Hola chicos, de Todo es Posible, muy pero muy buena tarde. Les mando saludo y le mando saludo a Leonardo, mi hijo, y Johnny, el Nero Johnny, que es mi hermano, están trabajando, que se pongan las pilas y podemos pintar ese auto de una vez. Les mando. Yo recuerdo que comprábamos con 75 centavos. Yo soy del 80. Yo recuerdo que comprábamos con 75 centavos una coca, un alfajor y me sobraban unas moneditas y me daban unos caramelitos.
1: Ay, no, qué dolor al alma. Cuánta inflación en nuestro país. Ay, ahí te da ese dolor que decís, no saquemos cuenta porque nos va mal.
2: Necesitan las monedas
1: ya. No, olvídate. Che, la bananita Dolca, dicen por acá. Infalta. Pero hasta el día de hoy, chicos. Sí. O sea, la bananita Dolca, no me la saquen de la faz de la tierra.
2: Sí.
1: Que es lo más rico que tenemos.
2: El chocolate toffee.
1: El toffee. Mirá los mensajes que llegan. Sí. Hola, chicos. Recuerdo los caramelos Fizz. Ricazos. Y la Ginny era similar, claro. Sí. A las gaseosas de Lima, ¿no? A la 7-Up, a la Sprite. Bueno, ya que estamos tirando marca. Los Fizz, por eso lo estaban diciendo por acá. Qué rico esos caramelos.
2: Que como,
1: hermosos.
2: Como algo ácido. En la boca.
1: Sí, ay, qué rico. Ay, hermoso. No, es de tu onda.
2: No.
1: Hola, dice los bocaditos de mantecol. Esto no los tengo, ¿eh? Bañados con chocolate blanco y negro. Ay, ¿eso no había? Dudoso.
2: No, pero el mantecol sí había.
1: Pero está del día de hoy. Pero, sí. los bocaditos bañados con blanco y negro, ¿en serio?
2: Ay,
1: ¿cuál era? Esos chocolates.
2: Aireados los soufflés, sí.
1: Los soufflés. Eso no, yo no llegaba mucho a eso.
2: No me
1: No. Éramos otra, teníamos otra movida, ¿viste? No. Río Cuarto no llegaba mucho todo.
2: Ah.
1: Tenía, pero los alfajores Souchard, esos eran los Souchard, esos eran creme, de la creme. Eso era. Estamos hablando de cosas interesantes. Eso caía la tía una vez cada tanto y nos llevaba una bolsa de eso. Y llegaba con él, pero caía una vez por mes. Entonces no tenía que durarte todo un mes. Para tres, olvídate, no llegabas. Sí. Bueno, chicos, era así, otra época. Como lo dice Pablo Cornornet, que va a estar este fin de semana. Pablito, que va a estar con su stand-up y toda su hermosa vivencia de los 80 en el Teatro Quality. Este día sábado a las 9 de la noche. Tenemos entrada doble, 351-857-997. Hablando de, bueno, los miércoles, nosotros acá tenemos teníamos, vamos a decirlo, en el pasado, ya que estamos metidos tanto en la época de los 80, pero vamos a meternos en un episodio que pasó la semana pasada con esas cartas egipcias que la señora Kitty Quispe tira, ¿no? Acá al aire. La semana pasada tuvimos un momento de desilusión de las cartas, donde tiraron un campeón. Entonces, están censuradas las cartas del día.
2: Yo te escucho,
1: hoy.
2: Yo te escucho.
1: Vos escuchame, mirá para otro lado, yo voy a mirar para otro lado, porque la gente, yo ya no hablo de esas cartas, no le hablo, no confío en las cartas, pero la gente del otro lado está acostumbrada a las cartas. Entonces me dijeron, che, Vicky, sé un poquito más buena. Sé un poquito más buena. Entonces dijimos, ¿qué?

0: ¿Qué hacemos? ¿Levantamos la censura o no levantamos la censura? Yo dije que no.
1: La gente dice que sí.
0: ¿Alguna? La gente todavía no me dice nada. Sí. Vos estás diciendo que sí.
1: No, pero tengo derecho a réplica. Yo a vos te dije...
0: Córtame
1: el micrófono. Vos me preguntabas si te ibas a mudar de casa y yo te dije sí.
0: No,
1: y te mudaste.
0: El problema pasó la semana pasada.
1: Porque yo te dije...
0: La semana pasada. Bueno, córtame el micrófono.
1: Córtame
0: el micrófono. Vamos a ver. La gente del otro lado que está acostumbrada los miércoles a las cartas egipcias. 351-857-997. ¿Vuelven el día de hoy o no vuelven el día de hoy?
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0: mejor con la cena que venía a la menos media hora y la mananita doble.
1: Chicos, ¿cómo están? Bueno, a mí mi locura eran unos que se llamaban gotitas de amor. Bueno, los Mogul, los de gomitas rojas, solo rojas. Antes venía una bolsita que venían solo rojas. Bueno, las zapitas, o sea. Y había unos que no sé, o sea, es muy difícil de conseguir. Son como unos paraguitas.
2: Ay, sí.
1: Que también, bueno, yo soy del 84, ¿no? Así que imagínense en los 90 también.
2: Sí, los paragüitas. Claro, esos paragüitas eran de Felford también, esos.
3: Ay, no sé, no tengo esa info, pero me acuerdo de los paragüitas. Oh, que eran pinitos de chocolate.
2: ¿Qué ese chocolate?
3: Qué rico.
2: Fantástico, ese chocolate, qué rico. Los chicles bazooka. ¿Siguen viniendo o no los bazooka? Sí.
3: No sé.
2: ¿Cómo que no? Sí, el mejor globo que hacíamos con los bazooka. Sí, el verdadero horóscopo.
3: Claro.
2: Ahí estaba en el bazooka. No me vengan con el horóscopo de los lunes que hicimos el lunes con. No. El ángel Uriel.
3: Rafael y Miguel.
2: No, pero vos el lunes, ¿escuchaste el lunes? ¿Que bajaron otros ángeles el lunes?
3: Ah.
2: No, bueno, sí, vino Leo Mattioli. El arcángel Mattioli estuvo,
3: sí.
2: el arcángel Cacho Castaña.
3: Ah, mira vos.
2: Sí, y el ángel Uriel Lozano también estuvo. Así que, bueno, eran los ángeles que nos manejaban nuestros horóscopos. Y Gabriel Corrado también estuvo presente. Sí, o sea, rodeados de ángeles estábamos el lunes.
3: O sea que la radio estaba totalmente protegida y angelada.
2: Mal, no viniste vos y con el gringo Bricio bajaron todos estos ángeles que dijimos, che, ¿qué pasó acá? En el medio se quiso colar Mostaza Merlo y le dijimos, no, Mostaza, usted no es ángel, vaya para otro lado. Así que, no, fue todo medio complicado el lunes. Bueno, a ver, mensajes que llegan, más allá de que seguimos jugando con las golosinas que nos dejaron en la década de los 80. Esas golosinas que decís, y son las golosinas que nos marcaron y nos siguen marcando. Algunas vienen, algunas no. Bueno, a través de nuestro WhatsApp, a través del 351-857-997, estamos recordando con audio, con mensaje, porque tenemos entrada doble para ir al Quality Teatro este día sábado. Che, antes de meternos, que le debemos a la gente de allá, dice, hola, dice, necesito saber si voy a cambiar de trabajo, urgente. Que vuelvan las cartas, por favor, yo creo en Kitty.
3: Bien ahí.
2: Cartas. ¿Hay alguien que me está hablando del Maya? ¿Es el ángel Uriel? Cartas egipcias ya, dicen por acá, dice Dragón. Mira, se está festejando. A ver, vamos a ver, ya son dos. No, que no vuelvan, dice acá Marisa. No, esto no sirve. Listo, 2-1. Sí, por fin, tira las cartas, por favor. Así puedo preguntar cómo viene el amor, trabajo. Bueno, esto también se copó, pide toda una cosa, una carta completa. Van 3-1. Te banco, Kitty. Además, el partido con Belgrano estaba todo arreglado y tapar lo que pasa. Perfecto. En este. Que vuelvan las cartas, entonces. Estaba todo arreglado, lo dije a nuestros oyentes. ¿Qué hacemos? ¿Levantamos la censura o no?
3: Sí, Vicky. No, ay, chicos, pero hay más votos
2: positivos. 5-1.
3: Sí.
2: 5-1.
3: 5-1 es una goleada.
2: Dame una chance. Hasta las 2 de la tarde y tiempo, bueno, les tiramos un poquito más. Y si ese gran hermano, no sé, tiraban tanto la agonía del cero kilómetro, nosotros también, la agonía de las cartas egipcias.
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0: Primera hora de programa. Bueno, la cantidad de mensajes que tenemos por la década de los 80 no te puedo explicar.
1: Muchísimos.
0: Pero una banda, la gente quiere comer cosas ricas del pasado. Hola chicas, dice, los bocaditos Holanda eran riquísimos, dice, me llevaron al pasado. Lo bien que hizo el Coco Basile en quedarse hoy haciendo reposo, ¿sí? Lo tenemos dando vuelta por ahí.

0: No, no sé. Yo me acuerdo del chupetín chicle.
1: ¿El cigarrillo chocolate?
0: No. Ah, sí, venían unos cigarrillitos que eran de chocolate.
1: Pero son los cositos, ¿no? ¿Cómo se dicen? Los habanitos.
0: Los habanitos, claro.
1: Eso, habanitos eso
0: sí
1: le dicen.
0: Claro, habanitos eran, sí.
1: Pero esos están. El jugo tico tico.
0: El jugo tico tico en Damajuana.
1: El colorante. No.
0: Pero
1: no
0: era, había uno que venía en Damajuana.
1: En Damajuana venía, sí, ese.
0: Sí, sí, yo era re chica, chico. ¿Y
1: tomaba y el tico? Compra.
0: Claro, cuando había un cumpleaños.
1: La Damajuana, sí.
0: Claro, rendía más.
1: Y sí, lo bajaba. Pero te dijo que atendía de sí. Hoy, ¿eh? Le ponés sí. En la jarra. Y le ponías la jarra en la
0: mesa.
1: Claro, y vos.
0: Los que venían era, en esa naranjita de plástico.
1: No, ya era muy top eso. No, en bolsa venían los juguitos esos con esos medios, los pindapoy, en los que venían en juguito congelado, ¿no? Ah. ¿Era pindapoy? ¿No eran los congelados eso? ¿Cómo se llamaban los congelados? ¿Juguito congelado solo? Ah, qué plin plin. Plin plin eran. ¿Había un juguito de plin plin congelado? Solo ahora.
0: No. A ver. Las sorpresitas. ¿Te acuerdas de las sorpresas?
1: ¿De qué sorpresa?
0: Vendían sorpresitas. ¿Eh? O sea, claro, venían en una bolsita y...
1: Eso
0: y,
1: en el barrio.
0: En el barrio,
1: ah,
0: claro.
1: Ah, el barrio tuyo.
0: Estaba ahí, estaba como el cartelito de cartón y había números y cada número estaba la sorpresita. Entonces,
1: y adentro tenías una golosina de estas retro.
0: Claro, tenías una golosina y también tenías, bueno, te ganaste otra sorpresita. En esa época, yo me acuerdo que una prima mía, que es más grande que yo, se ganó una bici. Porque,
1: ah, pero eso era un juego.
0: Claro.
1: Ah, yo comprabas. Pensé que era una golosina que se llamaba sorpresita.
0: No, venía un chupetín y dos o tres caramelitos.
1: Ah, como todo, digo, claro. Yo dije sorpresita, claro. Era una golosina, digo, claro, no, como el alfajor fulvito que salía sí. 10 centavos, no existen, ¿eh? ¿Qué tenemos? Noticias ahora en un ratito. El fulvito de pasta de maniera, ¿eh? ¿Ahora sabés cómo vendría para la parte fit para todos el fulvito? Claro, porque ahora todo el mundo comería con el pasta de maní.
0: Ah, sí.
1: Antes no era como diciendo, teníamos. A ver, le dice los caramelos, esos que venían en fruta y el jugo. Esos que venían en fruta. Los caramelos, esos que venían en fruta. ¿Cuáles eran? Y el jugo San Justo. El jugo San Justo. No, el jugo San Justo era. ¡Ah! Oh, sí, laxante seguro, te dicen por acá. Sí, yo te. Vamos a las noticias, dale.
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4: En Córdoba suena la 2 con estos títulos.
3: Locales.
4: Habló el papá de Agostina. El papá del adolescente de 14 años que está desaparecida desde el sábado no pudo ocultar su desesperación al decir que para él es un secuestro. Destacó el trabajo del fiscal, agradeció la ayuda de los medios y sostuvo que su hija la secuestraron. Esto dijo a Canal 12.
5: Para mí, está claro que esto es un secuestro. O sea, ¿y qué hago? Alguien lo tiene. Eso. Alguien lo tiene.
3: Nacionales.
4: Un fiscal pidió que la causa por la mansión de Pilar vuelva a investigarse en la justicia porteña. Gabriel Pérez Barberá consideró que el expediente que involucra a la mano derecha de Claudio Chiquitapia debe salir del juzgado federal de Campana a cargo de Adrián González Charvay, cercano a la AFA.
3: Internacionales.
4: El Papa León XIV condena la intensificación del conflicto en Ucrania. El sumo pontífice de la Iglesia Católica se solidarizó con quienes sufren los ataques, destacando la necesidad de paz en medio de la violencia que afecta a civiles.
3: Deportes.
4: Debutó el control a deudores alimentarios en las canchas. Marcelo Frosasco, el titular de COSEDEPRO, confirmó que el domingo detectaron a 4 deudores en los ingresos al Kempes. Esto dijo en La Voz en Vivo.
6: Fuimos rápidamente los primeros que adherimos hasta el punto que debutó esta nueva aplicación en la final. Hubo en total 38 admisiones. Uh-huh. Las admisiones que se venían realizando comúnmente en este tipo de partidos y 4 nuevas, que es lo que tiene que ver puntualmente con deudores alimentarios.
4: 14.02 en todo el país, te actualizamos los datos del tiempo a esta hora en la ciudad de Córdoba, 19 grados 2 décimas, humedad 54%, el cielo se encuentra despejado. 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

0: hola, bienvenida. Segunda hora de programa que estamos remando todo es posible. Recién te sumás con nosotros. Bueno, estamos con Kitty, las dos engamadas. Estamos en la línea media
1: terracota, rosa, sí. Rosa viejo.
0: Rosita, de viejas no tenemos nada.
2: No, ¿cómo? ¿Cómo?
0: No. Madrid, que mira la pendeja. La productora ahí de la generación de cristal, estas que no saben lo que estamos hablando de los 80 acá, ¿eh?
1: Así es.
0: Claro, nos dicen, ¿qué? A ver, ¿ustedes se acuerdan de las golosinas de los 80? Bueno, Fer, nuestra productora, ¿cuánto tiene? ¿25? Ponele, ¿cuánto tiene? 27, buah. No, ni idea tiene de lo que estamos hablando acá. Hola, chicas, dice la bananita Dolca. Es envoltorio, con el en envoltorio original. Sí, es verdad, porque lo cambiaron.
1: Claro.
0: Sí, señor, tiene razón. Ahí doy la derecha y el sabor no es el mismo, gente. Para mí no es el mismo.
1: Ah, vos decís que le modificaron la fórmula.
0: Sí, no. No, yo a mí me agarró y te dicen para acá. La gente por ahí no entiende los mensajes que nos mandan del otro lado, pero nos dicen, che, no es el mismo sabor, chicos, ¿no? La bananita Dolca de lo que era antes, lo que es ahora, no es el mismo sabor.
1: ¿Vos qué notas? ¿Cuál es la diferencia?
0: Yo lo siento más artificial ahora. Antes era como que sentías el gusto más.
1: Ah, más a la bananita.
0: Sí, ya el agua con la que hacen las cosas, no sé. O sea, no claro. El chocolate no es el mismo. O sea, a ver, yo te aseguro que hay alguien que me va a dar razón con esto. Hola, chicas, dice, la coca de vidrio, de litro, sigue siendo la infaltable. Las gomitas Yumi, el bazooka, ese maní con chocolate de cajita amarilla que compraba con Divo al cine.
1: ¡Ay, sí!
0: ¡Sí! ¡Ay, sí!
1: ¡Claro!
0: ¡Ese sí! Bueno, así millones de mensajes, ¿eh? Millones de mensajes. Bueno, dice, ¿podemos levantar la censura a las cartas o no levantamos la censura a las cartas?
1: No, sí, chicos.
0: Levántale lo que... La gente está diciendo, Kitty. La gente habla. Porque el país está hablando por las cartas.
1: Wow.
0: Dice, las vi el otro día. A ver, por favor, levántenlas. Sí, dale. Es una empresa seria. Dice, ¿cómo le vamos a querer a las cartas? ¿Viste? Acá hay una en contra. No, esta es de las mías. Vale. Está censurado. Hola, chicas. Sí, que se levanten las cartas, por favor. Soy Susana.
1: Gracias, Susana.
0: Amiga Susana. Te voy a bloquear porque, a ver, las cartas. Hola, dice Kitty, es una genia, que vuelvan las cartas.
1: Gracias, mi amor.
0: Que vuelva Carlo y que vuelvan las cartas, dice por acá. ¿Qué hacen los chicos? No, está desde el más allá. No, que bueno. A ver, ¿qué hacemos? ¿Vuelven las cartas o no vuelven las cartas? Bueno, a ver. Ya hay varios, a favor. Yo creo que ganamos ahí. 3-2 con turbio penal de ahí como el del partido de Belgrano. Ganó ahí nomás. No, y me mandan el escudo de Belgrano. A ver el audio, vamos por ahí.
3: Hola, chicas, ¿cómo están? Vicky, levanta la censura, ya basta. Si total ganaron igual. ¿Qué tiene? Pobre Quito. Quito, estoy con vos. Te mando un abrazo de Jardín del Sur.
1: Ay, muchas gracias, mi amor, muchas gracias.
0: Yo soy tan fácil, tengo tan el sí fácil.
1: No, vos sos buena, vos te querés hacer la mala, pero sos más buena que la bananita Dolca.
0: No.
1: Que la bananita Dolca, así
0: soy
1: es.
0: Soy jodida, Kitty. No. Bueno, a ver.
1: Acá están las cartas, bueno.
0: A ver.
1: Bueno, primero que nada agradecerle a la gente, chicos, que votó que vuelvan las cartas, así que... Está agradecidísima.
0: Pasaron
1: con todo.
0: Un plumero que habían quedado ahí guardado.
1: Sí, tenían telas de araña.
0: Sí. Sacarle el almíbar de ayer, de los pastelitos.
1: No. Chicos, ayer les traje almíbar con pastelito. Bueno, yo siempre me porto bien. Yo soy más buena que el agua.
0: No.
1: Así
0: yo no estaba hablando con vos. El problema eran las cartas que me miraban así. Yo la había de costado. A mí no me las tires.
1: No. Pero yo... Lo voy a decir al aire. Yo siempre digo cosas lindas, cosas positivas. Si yo veo que hay algo malo, no lo digo.
0: Bueno.
1: Y yo sabía que Belgrano iba a ganar. Pero no se lo podía decir.
0: ¡Mentira!
1: A Vicky. No se lo podía decir. Porque ella se me iba a bajonear.
0: A ver, dice por acá. ¿Vamos con las cartas o no vamos con las cartas?
1: Sí, vamos.
0: Dale, que tenés este momento de gloria, ¿eh? Si
1: Dale.
0: No, vuelven al cajón.
1: No.
0: Hola, dice. En general, quiero saber cómo me va a ir, dice Marcelo del 71.
1: Marcelo del 71, en general. Bueno, mira, te sale la carta del baño. A ver, la vamos a poner acá. Ahí está, mira. El baño no significa que no te bañes. Significa de que tenés que hacer un baño de energía. Sacarte toda la mala onda que te tiran. Principalmente la gente que te rodea. Hay por ahí algunos amigos que no son tan amigos. Hay por ahí familiares que no son tan familiares. Y demás. Bueno, esta gente que a lo mejor no tiene vida propia, te opina sobre tu vida y demás. Y eso a vos te hace mal. Entonces, ¿qué vamos a hacer? Nos vamos a bañar con vinagre blanco. Una tacita de vinagre blanco. En el baño te tirás de arriba hacia abajo, decretás y pedís, y automáticamente te bañás normal. Y vas a ver cómo todo se empieza a transformar de lo malo a lo bueno.
0: ¡Epa! Bueno.
1: Una buena carta le salió, sí.
0: Sí, sí. Menos mal, amigo.
1: Sí, sí,
0: no
1: sí,
0: puedo decir lo mismo. Menos mal, amigo. Esto va este dolor va a quedar un tiempo todavía en mí.
1: Ay, no.
0: A ver, ¿qué hay por acá? ¿Qué tienen que mandar? Y una pregunta concreta, ¿no?
1: Así
0: ¿Qué
1: es.
0: ¿Qué tienen que hacer con las cartas?
1: Tienes que mandar un mensaje o un audio al 3518-157-997. Poner los dos últimos números de tu fecha de nacimiento, tu nombre y una pregunta puntual, como para darle más al hueso, ¿viste?
0: Ah, o sea, algo...
1: Claro, sí.
0: Que, por ejemplo... ¿Va a salir campeón este? No, eso no.
1: Yo trato de por ahí no bajonear. No, yo las cartas las digo, pero...
0: Bueno, pero, ¿vamos con una?
1: Vamos, dale.
0: Dale, a ver. Hola, dice, necesito saber si voy a cambiar de trabajo urgente. Soy del 81, Andrea.
1: Ah, vamos, Andrea. A ver, mirá, te sale la carta de la sociedad, de la relación. Por ahora no veo yo de que haya un cambio laboral. Que no quiere decir que más adelante sí se puede hacer. Lo que yo diría es que trates en lo posible de bañarte con vinagre, de pedirle a algún santo, de ir a una iglesia, lo que vos quieras, y ponete una cinta roja en tu mano izquierda. Eso te va a ayudar a vos a que puedas andar por la vida así tranquila. Porque lamentablemente también, como el oyente anterior, estás rodeada de gente muy negativa, que eso te hace muy mal. Por eso por ahí tenés como, sentimientos que no sabes para dónde ir y tenés esas conductas que son muy bipolares. Y eso es a causa de la gente que te rodea. Mala energía.
0: Bien ahí. Bueno, ahí empezaron a tirar un montón de cosas en cuanto al trabajo, lo económico y demás para las cartas. Así que ya en un ratito volvemos. Che, ¿qué pasó con Mauro Icardi? ¿Tengo la data? Que parecería que se viene a vivir a la Argentina, ¿eh? Mauro Icardi y la China Suárez en la Argentina.
1: Sí, y también te digo algo más para sumar a eso. La intención de él es quitarle la guarda a Wanda y que las hijas vivan con él.
0: Sí, si se viene a vivir a la Argentina.
1: Sí.
0: ¿Por qué? Porque podría jugar en River. Mauro Icardi podría jugar en River. Habría tenido una propuesta, digamos, formal de sumarse al equipo para la próxima en este mercado de pases. Ahora se abre mercado de pases. En cuanto al ámbito futbolístico, ¿no? Después nos metemos en el ámbito del chusmerío y que lo que se armaría en la Argentina, ¿no? Si viene la China y Mauro a vivir en la Argentina. En este caso se arma ahora el mercado de pases, donde por el Mundial no van a estar jugando los equipos y demás, donde se abre el mercado de pases, que hay jugadores que se van a préstamo, se venden, van, vienen. Bueno, en este caso, uno de los confirmados que estaría ya metido en River sería Otamendi, un ex campeón, un argentino, gran jugador de la selección argentina. Bueno, Otamendi podría estar llegando a River. Y el otro sería Mauro Icardi. Los dos apuntados por el Chacho Coudet, donde dicen que tuvo una propuesta. Hay que ver, porque allá en Turquía es ídolo.
1: Sí, ídolo.
0: Ídolo, o sea, esto podría sacudir no solo el ámbito deportivo, sino también en lo que sería el mundo del espectáculo, ¿no? O sea, imagínate la guerra de Wanda Nara, que está en la Argentina.
1: Sí.
0: Wanda está viviendo en la Argentina.
1: Sí.
0: Y va a arrancar Masterchef de nuevo, con la conducción de Wanda.
1: Así es.
0: Wanda, volvería a la China. Maxi López también.
1: Se vino a vivir a la Argentina definitivamente, Maxi López. La trajo a la mujer y a la...
0: Todos vuelven. Sí. O sea, ¿tenemos todos juntos ahí?
1: Y sí, todos juntos, pero no mezclados.
0: Bueno, podría jugar en River, Mauro Icardi, podría venir la China Suárez, podría venirse a la Argentina. Bueno, estos son rumores, ámbito de farándula y deportivo, ¿eh?
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0: Hola chicos, yo me acuerdo de los palitos de la selva, que venían con la, o sea, el etiquetado del palito, que era un caramelo masticable y venía con los animalitos de la selva.
1: Hola Fla, hola equipo, qué lindo escucharlos, todos los días los escucho, así que me prendo en todas las locuras que hacen. Y bueno, yo soy del 79, mi nombre es Marina. Y cómo se llama, yo recuerdo obviamente los fish. Había una tira que se llamaba las tiras de caramelo genial, que cómo se llama, que yo le decía en los caramelos de vidrio, no me olvido más, que le pedí a mi abuela que me comprara.
2: Hola chicos, buenas tardes. Bueno, el dial siempre está en la 2, o lo escucho desde la mañana temprano, el informativo, luego lo escucho Javi con todo su equipo, buenísimo todos los programas. Me gustan también los de deportivos, así que los de deporte que hacen los chicos de la tarde. Bueno, yo recuerdo el chupetín tatín, ¿no es cierto? Y también las galletitas Manon cuando iba a la escuela, y los bocaditos que venían también capsia.
3: Qué rico, todo en ese orden. ¿Va las Manon? No.
4: ¿No te gustaban las Manon?
3: No, me gustaban.
4: ¿Las Lincoln?
3: Menos.
4: Ay, ¿por qué? No, a mí las que no me gustaban eran las galletitas zoológico, porque eran re duras y traían unos huevitos que una vez mordí uno y no sé qué tenía, harina, no sé qué tenía.
3: Dejó el comedor así, un diente menos.
4: Sí, un diente menos.
3: Sí, te dejaban un diente menos, esa, eran durísimas, dejate de joder. Sí. No, a mí me gustaban las panchitas, las galletitas esas de chocolate que venían sueltas, que las comprábamos con la lata. Claro. Sí, se vendían suelta. Y con mis hermanas, somos dos más, eran tres. Entonces contábamos uno y ponía una pimita así, ti. No vaya a ser que una.
4: Claro.
3: Tenía una más que la otra. Claro. Eran todas las tres iguales. Si no, se armaba el bardo. Sí, olvídate. Olvídate. Bueno, a ver, ¿qué decía Pablito Cordonet que va a estar? ¿Por qué estábamos hablando de todo esto? Porque Pablo Cordonet. El día sábado se presenta en el Quality Teatro con la década de los 90.
5: Una tarde allá viendo los dibujos de He-Man.
6: Ah, no, era una cosa extraordinaria, porque encima yo me desesperaba, porque era una época donde no podías grabar ni volver a ver. Te daban un capítulo a las 5 de la tarde de He-Man,
5: claro.
6: Y terminaba, y yo encima a mí me gustaba dibujar, entonces me ponía a dibujar en la tele, no podía pausar, entonces era una desesperación por ver eso. El álbum de He-Man que lo tengo.
7: Ay, me muero. ¿Eh?
6: Ahí está. Y los dibujos.
5: Dejalo quieto, para así lo ven.
6: Eran extraordinarios. Mirá,
5: lo puedo hacer.
6: Esto es hermoso.
5: Eso era con mate cocido, la leche de la tarde.
3: Ay,
5: el
3: sí.
5: Té.
6: Era mate cocido.
3: Sí, qué lindo recuerdo. Bueno, tenemos entrada doble para el Quality Teatro este fin de semana, el día sábado, 9 de la noche. Quien quiera ir a recordar todos estos hermosos momentos, nombre, apellido, últimas tres del documento, ¿a qué número?
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0: Así estábamos, saliendo el sol divino hasta el día, 19 grados la temperatura en la ciudad de Córdoba, despejado el cielo, una nubecita así jodiendo, pero bien de otoño, y va a estar así entre 19 y 20 grados la máxima hasta el domingo incluido.
1: Qué lindo, me encanta.
0: Está lindo, lindo, lindo para ir a las sierras estos días, así que de otoño en nuestras sierras de Córdoba, que son maravillosas. Hoy 27 de mayo, junio iba a decir, de mayo, hoy es el Día de la Nutria.
1: Mira vos, qué insólito.
0: Yo no puedo creer que tenga un día la nutria.
1: Mira vos.
0: Chicos, estamos hablando seriamente, ¿eh? ¿Cómo, es cómo? El día de la nutria. Así.
1: Qué Aba. Peludas que son.
2: Aba.
1: ¿Qué? Las nutras son peludas. Sí, que se meten al agua. Claro.
0: Muy bien, sí.
1: Sí.
0: Bien con la, claro, con la fauna.
1: Sí.
3: ¿Vos ¿cómo, sabés? ¿Cómo?
0: Estás bien con la fauna.
1: Claro. Bien. Nunca agarré una con la mano.
0: No, bueno.
1: Pero sí las he visto. Agarré
0: una nutria. No,
1: bueno.
0: No agarraste nunca una nutria.
1: No. No, porque me daban como impresión así, viste, un poquito. Sí. Los pelos. Porque parecen como, para mí, ¿no? Parecen como un ratón sin cola.
0: Yo los veo más parecidos a los
1: ¿capibara?
0: Sí, van para ese lado.
1: Sí.
0: Más flaquitas son, sí. ¿Viste? Son más chiquititas.
1: Sí.
0: Bueno, la nutria, un día internacional, che, pero esto es serio, ¿eh? Bueno, la verdad, el día internacional, porque el Fondo Internacional de Supervivencia de Nutrias, con el objetivo de concientizar sobre la situación crítica que afronta esta especie, la cual se encuentra en inminente peligro de extinción, ¿eh? Día de la Nutria, saludos por allá. Bueno, a ver, 351-857-997. Tenemos premios el día de hoy. Hoy tenemos entrada doble para que vayan al Quality Teatro.
1: Me encanta, me
0: Quality
1: gusta.
0: Teatro, Pablito Cordonet, que va a estar últimas chances de participar. Anoche, hablando de premios, hablando de teatro, hablando en este caso del ámbito de la música, porque se entregaron los premios Gardel a la música. La ceremonia cada vez más corta son, o sea, Teatro Coliseo, la verdad, faltaron cosas en esta ceremonia.
1: ¿No te gustó el show de presentación?
0: No, nada, nada. O sea, es más, los recordados que siempre están en la ceremonia tampoco estuvieron. No me gustó.
1: ¿No te gustó?
0: Si, voy a rescatar una sola puesta en escena. Una sola, mirá que lo vi, todo. Una sola puesta en escena. Marilina Bertoldi y Lula Bertoldi quieren rock. La versión de Intoxicados fue lo mejor que hicieron en la entrega de los premios Gardel. La mejor versión. Mira. Impresionante Marilina Bertoldi. Bueno, Lula, sí, con ese viola que la rompió. Pero la verdad, la versión fue una maravilla. Lo demás, había problemas de sonido. Ángela Leiva con Coti. No se escuchó, se cortó.
1: Sí. Bueno, pero ahí la culpa la tiene los sonidistas, la gente de la técnica.
0: Un montón de cosas ahí, de enganchados y demás. O sea, me pareció fantástica la versión de Marilina, el mejor momento que tiene Marilina. Así que un look que se fue con cambio de look terrible anoche. Bueno, el gran ganador, como lo veníamos repasando y demás, Milo J, el gran ganador de todos los premios Gardel, Gardel incluso de oro, como mejor álbum. Donde estaban también Lali, estuvo Lugra. Bueno, entre los grandes ganadores. A ver qué tenemos por ahí. La versión es fantástica. La rompen. Ponela a rotar, Diegote.

0: chicas, ¿quieren un rap? ¿Quieren un rap?
1: ¿Quieren? Fantástica, ¿eh? Bueno, va a estar rotando en el LB2. Así que ya lo ponemos ahí directo. Para mí fue una de las mejores. Sí, sí, Gastón Fernández lo está escuchando. Así que sumala nomás a esta nueva versión. Está fantástica, ¿eh? Así que lo vamos, le hacemos el tilde verde. Bueno, Milo J entre los ganadores, el más importante que fue anoche los premios Gardel en la música, donde se llevó 12 premios Gardel y el Gardel de Oro, ¿eh?
2: Fue un disco que, más allá de lo que haya generado la gente, me cambió la vida a mí y a un montón de personas. Quiero saludar también a mis músicos, a los técnicos, a los que me acompañaron en toda la gira de este proceso, que los amo. Le agradezco a mi mamá, Aldana, por acompañarme tanto paternalmente como manager, se la bancó. A Foco, a Toto, a Pato.
1: Bueno, así nombraba a todos, ¿eh? La mamá es la manager, es la que maneja a Milo, que también estaba ahí en la ceremonia. Así que estaban todos directamente en la ceremonia, que se fueron con todo y subieron todos al escenario. Máximo ganador, Milo J, que también cantó, arrancó y abrió en el Teatro Coliseo y la entrega de los premios con la canción Niño, que también fue elegida la mejor canción. A ver, ¿qué tenemos? Lali también andaba por ahí. Lali, una diosa en la previa, lo que es los dos shows en River. Lali, el mes que viene, esa va a estar con un River. Y ella en la previa, en la alfombra roja, le preguntan cómo estaba para la entrega de los premios y demás. En la previa dijo, a mí me interesa solamente ganar como mejor álbum pop. Ella lo dijo y le dijo, quiero ganar álbum pop. Ahí fue, ganó álbum pop, lo mejor de Lali. ¿Tenemos un poquito ahí? Ahí, dale.
3: A veces nos hacen creer que decir lo que pensamos o hacer lo que sentimos puede alejarnos del público o puede costarnos caro. Este álbum me enseñó todo lo contrario. Nos vemos en River. Muchas gracias.
1: Simple al hueso con el discurso, ¿eh?
4: Sí, sí.
1: Un palito, sí. Viste como está acostumbrada, sí. Lali. Y era eso, ¿no? El disco, que también salió un poquito del ámbito del pop con este disco, que fue un poquito más rockero, y se llevó el mejor álbum de pop. Y como decíamos hace un ratito, se viene en River. El último momento también entre los cuarteteros. Luke Rank, que ha sido el ganador como mejor canción de cuarteto y mejor álbum de cuarteto. Luke Rank, el ganador, y la polémica, ¿no? Porque ahí empezaron, que no es cuarteto, que es bachata, que tiene esto. Bueno, todo lo demás. Adelantó algo Luke Rank en la previa a los premios Gardel, que se viene una gran colaboración con un artista internacional. Estamos hablando de que se viene con Thalía la colaboración.
5: Ay,
1: ¿eh?
5: Mira vos.
1: Así que lo que se viene, Luke Rank y lo nuevo con Thalía. Pero teníamos algo por ahí.
6: Aprovechando que estás acá, hermano, y no sé si todos lo saben, él es Javi, él es Ramki, mi productor, él es mi mejor amigo de toda la vida, de que tengo 4 años, claro. Y yo siento que no hay bendición más linda, bueno, a partir de, aparte de salir a cantar y que el ir a verme sea un plan familiar, que cada uno pueda venir con quien quiera y que yo me siento igual de feliz cuando ustedes me ven a mí que cuando yo los veo ustedes, a la gente ahí todos bailar. Yo creo que también uno de los regalos más lindos es compartirlo con mi hermano de toda la vida.
1: No, excelente, ¿eh? Lo de Luke Rank es excelente. Como mejor álbum de cuarteto por Queset y mejor canción, Tu misterioso alguien, que la letra y demás es de Miranda, pero la versión que hizo de más cuarteto de... Sí. De Lucra ha sido premiado anoche, ¿eh? Gran ganador cordobés.
4: Me encantó.
1: No, excelente, excelente, excelente. A mí me gustó mucho y muy bien que haya ganado Lucra. Bueno, ¿qué tenemos? Tanda. Te debemos a vos, Diego. Ya venimos con más.
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10: Chicos, qué voz que tenía
11: ese. Sí, ese es el que no quiere chorear el laburo.
12: Cambiamos otra vez, Kitty, de compañero, entonces. No. Yo te digo que este chico, amigo, tiene más joven, me parece.
11: Sí, bueno.
12: No, vamos a pensarlo, vamos a analizarlo.
11: Como corresponde.
12: ¿Qué ibas a decir?
11: En consonancia con la sociedad actual, ¿no? A lo

0: minutos nos separan de lo que es el cierre del programa. Bueno, ya estamos cerquita de lo que es el Mundial. Se viene el Mundial, se viene el Prode, nuestro Prode, el Fanáticos Prode Mundial que vamos a estar jugando acá en la 2. Tenemos unos premios increíbles y hay un super premio que son dos pasajes a Europa.
1: ¿Cómo?
0: Dos pasajes a Europa abiertos. ¿Cómo? Así decís, che, ¿para cuándo me voy? A ver, tengo mis vacaciones en julio, tengo mis vacaciones. Me voy, jefe. Así, recursos humanos, tiqui tiqui, me voy, se pone, ¿no? Hola, consulta. Me voy de vacaciones porque gané en el Pro de Fanático Mundial. Me voy a Europa.
2: ¡Qué fuego!
0: Así, besito de la ventanilla. Ya lo gané. Bueno, claro. No es tan fácil, ¿eh? Tienen que jugar al Prode. El Prode, lo que tienen que hacer es lo siguiente. Tienen que entrar a Suena la 2, si no lo bajaron todavía, lo tienen que bajar. A ver, vas a entrar ahí, Suena la 2 en Instagram, por ejemplo, entras. Ahí arriba está el link, es fácil. Haces clic, se te bajas el Prode, te anotas vos, Kitty Kispe. Yo ya estoy anotada, ¿eh? Yo ya tengo el pronóstico del primero. Vas a entrar ahí y te dice ahí pronóstico. Por ejemplo, acá estoy entrando en la aplicación. Entonces ya te baja la aplicación, te dice Prode. Y ahí abajo tenés torneo. Vos podés armar tus torneos internos y demás, hacer los pronósticos en todo. Es gratuito esto, ¿eh? Así que vos entrás acá, pronósticos, y yo digo, bueno, México, el partido inaugural, el 11 del 6 a las 4 de la tarde. Mi pronóstico, vos podés poner, por ejemplo, ¿quién gana? O empate. Si pones empate, tenés que poner, por ejemplo, 1-1, 0-0, 2-2 y así.
2: Perfecto.
0: Tenés que anotar los numeritos. Yo acá, por ejemplo, le puse que ganaba México 2-1 a Sudáfrica.
2: Sí, puede ser, sí.
0: No me copies, ¿eh?
2: No. No, solamente estoy respondiendo a lo que vos estás diciendo.
0: No, me copies.
2: No, te voy a copiar.
0: Tapa ahí porque ve. Tapa, ¿viste cuando hacíamos así en el colegio? Tapame que ve. Claro, después me voy a copiar los pronósticos. Y no, después vamos a tener que compartir. Tenemos que... Bueno, podemos ir juntos.
2: Podemos ir juntas,
0: claro. Total, son dos pasajes y de vuelta.
2: Ahí está.
0: Puede ser Dida, nos quedamos directamente allá en Europa. No tenemos ningún problema. A ver, para jugar al Prode es de manera libre, gratuita. Solamente tenés que entrar en Suena la 2 a través de nuestro Instagram. Encontrar el link, lo tenés ahí arriba, te lo bajás y empezás a hacer los pronósticos para el Mundial, que te podés ir a Europa, ¿eh? Bueno. A ver, recta final ya del programa, antes de venir con ganadores y demás. ¿Qué tenemos en el ámbito del chusmerío?
2: Bueno, se corre por los pasillos de Canal 9 un comentario que dicen que Hernán Drago no estaría conforme con el nuevo formato de Bienvenidos a Ganar, que es el programa que hacía antes Laura Fernández, que es un programa de canto, viste, que van la gente, se
0: postula. Sí, tipo reality, ¿no?
2: Es un reality. Ajá. Bueno, en esta ocasión sacaron los jurados. Viste, antes había jurado, bueno, lo sacaron al jurado. Hernán cuenta que fue un día a trabajar y se da con la noticia de que el jurado no estaba más y que iba a haber otro formato donde hay... Pero ¿sabes qué? Me gustaría que lo escuchemos a él. Porque esto lo dijo Marcela Baños. Él le manda este audio a Marcela Baños ayer contando realmente cuál es su verdad.
3: Marce, ¿cómo estás? Sigue siendo un programa de canto y de música, pero no tenemos más los cuatro jurados de manera presencial que le hacen en vivo las devoluciones a los cantantes. Ahora, hay un gran diamante en el piso donde ahí dentro hay un invitado del mundo del espectáculo que no necesariamente es cantante. Y con voz distorsionada les hace las devoluciones a los cantantes que vienen a participar. Yo le voy haciendo preguntas a ese jurado invitado que está dentro del diamante, a escondidas, por supuesto, para que los cantantes, al final del programa, quien resulte ganador, tire un nombre. Si adivina quién está dentro del diamante, se lleva en la moto.
2: Bueno, lo escuchamos a Hernán aquí, pero ahí parece ser que también hay otra trastienda. Hernán no se está sintiendo cómodo.
0: Hay reducción de personal para
2: sí,
0: mí.
2: No sé.
0: Y claro, se acaban de poner un, sí. una persona, un robot en el medio.
2: Claro, sí.
0: O sea.
2: Sí, convengamos que Bienvenidos a Ganar, que sale.
0: Inteligencia artificial.
2: Que sale por Canal 9, compite con este.
0: ¿Con quién?
2: Con el programa de Guido Casca.
0: Ah, a esa hora va.
2: A esa hora. Que es el mismo programa nada más que Guido Casca.
0: ¿Y el rating?
2: No, le gana Guido.
0: Claro, están diciendo, claro. No estaríamos llegando, sí. Ya estamos.
2: Pero es una mega producción la que hace Guido Casca. El programa este, bueno, Hernán se está sintiendo incómodo porque dicen que a él no le consulta.
0: Con el boots.
2: Con este nuevo formato. Ajá. Así que lo que él habría dicho a las autoridades de Canal 9 de que él no está conforme con este nuevo formato. Y él quiere volver al anterior. Porque si no, él se va.
0: Con panel, digamos, era el
2: claro,
0: anterior.
2: Claro.
0: Que tenía jurado.
2: Tenía cuatro jurados donde los jurados daban.
0: Pero es lo mismo, entonces, pará, yo pregunto, no veo televisión.
2: Sí.
0: Veo este programa, no. Pero es lo mismo que es mi sueño.
2: Claro, es lo mismo, nada más que es mi sueño.
0: Es mi sueño que está, bueno, tiene grandes figuras, estamos hablando de una superproducción, sí. De este, el de Guido Casca.
2: Claro, pero es mi sueño, tiene una gran producción escenográfica. Y el otro
0: además, viste, bueno, como, está sí. Abel Pintos, sí. Joaquín Levington, ahora está en reemplazo, sí. De Jimena Barón, está Ángela Leiva.
2: A veces está la Mona.
0: Está Carlos Baute.
2: Carlos Baute.
0: Está la Mona a veces. Sí. Sí. Claro, no.
2: Sí,
0: y bueno, ahora este no tiene que competir así con un sí. Inteligencia artificial en el medio grabado.
2: Claro, sí.
0: No, mi cielo. Sí. No, claro.
2: Dice que él no está conforme y en cualquier momento, si esto no se modifica, pega un portazo y se va.
0: Bueno, así estamos. El ámbito del espectáculo, bien, Kitty. Bueno, ya estábamos. Pasa así el ámbito del espectáculo. ¿Qué tengo por acá? Las entradas para Belgrano. ¿Qué les pasa que se enseña ahí? Entradas para Belgrano, no van a ir a ver ahora que está tanto, todo celeste. Viajen ahora, a ver, ¿van a acompañar a Belgrano? Bueno, se van a jugar la Copa Argentina el día de mañana. Es la venta de entradas, arranca el día jueves a las 11 de la mañana. De 11 a 18 la venta será totalmente para socios el día de mañana. Y el viernes 29... De 11 a 18 se habilitará para todo el público la venta de entradas para Copa Argentina Belgrano Gimnasia de Jujuy este día sábado a las 3 de la tarde.
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Ya nos echan, ya se viene que no se corte, ya está Latecio, ya se viene Silva, se viene Reisman, el tridente de la tarde, así que preparadísima, ya está todo. 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

0: ahora. Amo esos caramelos, dice Susana. Te mandamos un saludo enorme. Qué hermoso estar así con las golosinas de los 80, los caramelos medio.
1: Ay,
0: no, Susana.
1: Qué
0: no.
1: Paladar, Susana.
0: Qué paladar. Ese sí. Qué paladar, Susana. Qué paladar. Realmente. O sea, bancamos, lo bancamos igual, ¿eh? ¿Qué dice por acá? Mantecol que venía en lata. ¿Venía un mantecol en lata? Mira, no, eso no llegó para aquel lado. Allá llegaba el dulce de batata en lata, nada más.
1: Claro, debe ser el mantecol que se vendía en las almacenes.
0: Sí, lo cortaba suelto.
1: Claro, suelto.
0: Pará que se sigue usando esto, se sigue vendiendo, loco. Volvimos a esa época, ¿eh? No es solamente, ¿no es verdad?
1: Claro.
0: Claro, pero yo pensé que era una latita chiquita y vos lo comprabas y te llevaba la latita con el mantecol, ¿no? Eso íbamos y decíamos, hola, deme 300 gramos de mantecol.
1: Claro.
0: Eso era así, igual que dame las galletitas sueltas, dame las panchitas.

0: de hoy. Así con esos huevitos que venían en esas galletitas. Nos vamos, nos fuimos. Ganadora. En este caso, hay gente que ganó entrada doble para ir al teatro. Se va a Pablo Cordonet este sábado, el Quality Teatro. Marisa Rodríguez, 419.
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0: Bueno, montón de mensajes que quedaron. Gracias por haberse sumado con la nostalgia, hermoso. Recupérate, gringo Bricio. Va a volver en algún momento. Va a volver.
2: No, sí, va a volver.
0: Ah, va a volver.

0: Cuídense mucho, como siempre lo decimos. Hasta mañana, todo es posible.
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3: En Córdoba suena La 2 con estos títulos.
2: Locales.
3: Detuvieron a 49 naranjitas y limpiavidrios en el primer día de la nueva ley en Córdoba. Los procedimientos se realizaron este martes con la entrada en vigencia de la normativa en la provincia. 6 fueron cuidacoches arrestados en Capital.
2: Nacionales.
3: Tensión en Recoleta, encontraron una granada en un edificio y evacuaron a varias familias. El hallazgo se produjo en el cuarto piso de un edificio de Río Bamba al 1200. Operarios que estaban haciendo refacciones encontraron el artefacto explosivo.
2: Internacionales.
3: Ucrania lanzó ataques con drones y misiles en instalaciones claves de varias regiones de Rusia y Crimea. Las autoridades rusas informaron del impacto de proyectiles no tripulados en puertos, refinerías y bancos, mientras se reportaron incendios y daños en importantes infraestructuras.
2: Espectáculos.
3: Lali ganó el premio Gardel al mejor álbum del año. Con Fanático de fondo, Lali ganó el Gardel al mejor álbum del año y dejó un mensaje contundente.
4: Nos hacen creer que decir lo que pensamos o hacer lo que sentimos puede alejarnos del público o puede costarnos caro. Este álbum me enseñó todo lo contrario. Muchas gracias.
3: 15.02 en todo el país. Te actualizamos los datos del tiempo. Esta hora en la ciudad de Córdoba, 20 grados, humedad 52%. El cielo se encuentra algo nublado. 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
2: 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Buenas tardes. 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Gaby Tecio, Gabriel Silva y Romy Roisman te acompañan de 15 a 17. Que no se corte, arranca así.

0: cortame la música, digo, si, la conductora dice vamos Las Palmas. Vamos Las Palmas.
1: Es Vamos Las Palmas.
2: ¿Pero qué es?
0: Vamos Las Palmas. Palmas.
1: Vamos Las Palmas.
2: Vamos Las Palmas. Vamos Las Palmas.
0: Claro, porque la conductora que dijo.
2: Vamos Las Palmas.
1: Vamos Las Palmas.
0: Claro.
1: ¿Y qué hizo?
2: No, no dijo Vamos Las Palmas.
1: O sea,
2: vamos Las Palmas. ¡Vamos Las Palmas!
0: ¡Vamos!

0: 6 de la tarde. ¿Cómo andan? ¡Qué linda tarde, por favor! ¡Qué linda tarde! ¡Qué lindo, lindo tomarte un café al sol!
1: Sí,
0: me encanta,
1: café,
0: está buenísimo. Ya estamos
1: café.
0: Actualizando los datos del tiempo. Buenas tardes para todos. Bienvenidos al Quiero Se Corte de la 2-351-8157-997. Arroba suena a la 2. Mi nombre es Gabriela Andrea. Y él se llama Gabriel. ¿Contó?
2: Gabriel René.
0: Y él se llama. No te lo puedo creer.
2: Gabriel Vicente.
1: Manolete.
2: Lo voy a llamar Gabriel René.
1: Gabriel Manolete.
0: Señoras y señores, Gabriel Manolete Silva está con nosotros.
2: ¿Cómo les va? ¿Cómo andan? Buenas tardes para todos.
1: Ay,
2: miércoles
1: Dios.
2: Se parte la semana.
1: Pero bueno, literal.
2: Parte la semana y acá estamos con información en un día muy agradable, como dijo la conductora.
1: Sí.
2: Para estar haciendo algo al sol.
1: Muy lindo.
2: Desde comer mandarina, tomar café, darse un abrazo al sol, tirarse al pasto al sol.
0: Hay un montón de chicos que por ahí se hacen la chupina y se van al Parque de las Naciones.
2: Los vi. Sí,
0: y están ahí, ay, mira, se están dando unos besos.
2: Y hay algunos no tan chicos que también los vi.
1: ¿Cómo?
2: Hay algunos no tan chicos que también los veo en el Parque de la Nación.
0: Buenas tardes, Romina Roisman.
1: Buenas tardes, Gaby Tecio, Gaby Manolete Silva. ¿Cómo andan? ¿Todo bien?
0: Leonardo. Hola, Manoleto. ¿Cómo estás?
2: Manolete. Sí.
1: ¿Estás bien este día?
0: Sí. Manolete.
1: Qué bueno,
0: Manolete.
1: Guapo.
0: Te está doliendo el Juanete.
1: No, bueno.
2: Estamos con Manolete.
1: ¿Cómo? ¿No te he escuchado? Es que tengo ganas de irme para aquel lado.
0: Sí, y olé.
1: ¿Nadie quiere venir conmigo?
0: Bueno, seguimos con estamos, ¿con estamos seguimos chico? Con el campeonato, ¿cómo qué onda?
1: No, ya el tema de los festejos ya caducaron un poquito, pero
0: dale.
1: Hoy es un Belgrano salió campeón.
2: Ah, claro, vos lo tuviste. Claro,
0: está contento, el operador está muy contento.
1: ¿Qué dice? Hoy es el cumpleaños de Franquito Colapinto,
0: chicos.
1: Ay, chicos,
0: ¿cuánto cumple?
1: 23 añitos.
0: Ay, qué lindo es.
1: Es un niño, así que muchos saludos de la escudería. Y después vamos a contar el saludo de su amor, de Maya. Él subió unas historias
0: saliendo,
1: a redes,
0: con,
1: todo.
0: Saliendo con un cantante ella, ¿no? Ella también salió con el cantante, de...
1: Previo de Franquito.
0: Cumbia. Sí. Abba. ¿Cómo se llama?
1: A ver, vamos a buscar. Maya.
2: ¿La actual de Colapint salió con un cantante de cumbia?
0: Sí, con el cantante, ¿cómo se llama? Agustín, ¿cuánto? Agustín, el de... No, no fue, no es Bernasconi. Bernasconi, no, me parece que no es
2: no,
0: Bernasconi,
2: con,
0: es otro Agustín.
2: Con el ex de Ángela Torres. O el actual de Ángela Torres. No, el actual no, porque
1: no,
2: es Marco Giles.
1: Giles. No.
2: El ex,
1: no,
2: el ex.
1: No, no.
2: El ex de Ángela
0: bueno,
2: Torres,
0: no,
2: escúchenme
0: no
2: bien.
0: Buscándole, no estemos buscándole a la gente, tranquilo. También los ex. Les pido por favor. No. A esta hora en Córdoba capital la temperatura es de 20 grados 2 décimas, la humedad del 50%, viento del este noreste a 13 kilómetros. Buenas tardes para todos, bienvenidos al Que No Se Corte de la 2.
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0: escuchándonos, ¿dónde están los oyentes de este programa? ¿Dónde están, Diego? ¿A dónde están?
1: ¿A dónde?
0: Ya llamaron hoy.
2: ¿Qué pasó?
0: ¿Hay alguien que está escuchando? ¿Puedes llamar a alguien por teléfono, por favor, que tengo ganas de hablar con un oyente?
2: Hola,
0: ¿hay 351-8157-997. ¿Alguien que me quiera contar algo lindo? Que nosotros le podemos, no sé, dar energía, amor, cariño.
1: ¿Me gustó?
2: ¿No? Me gusta, el mensaje positivo.
0: Un mensaje positivo que quiera compartirlo con nosotros. No manden mensajes, ¿tienen qué?
1: Llamar.
0: El primero que llame, Romina.
2: Primero el primero.
0: Sí, el primero que llame. Llame ya.
2: Al 351-857-997, por
0: que
2: favor.
0: Que quiera contar, que quiera compartir algo bueno, algo positivo, algo lindo que le haya pasado en el día.
1: Que tire una buena onda por algo.
2: Eso. Un mensaje buena onda.
0: Que vos por algo decís tanto los noticieros son todo mala onda, todo pasó mal, todo no. Sí. Hoy queremos compartir con alguien que nos llame, un oyente que esté ahí en vivo escuchando la 99.7, que sintonice este programa. Que quiera salir al aire, que nos quiera contagiar de su buena onda.
1: De la buena energía, la buena vibra.
0: Claro, que llame, llamar, no tiene que escribir, tiene que llamar. ¡Hola!
3: ¿Hola?
0: ¿Sí, quién habla?
3: Habla Beatriz.
0: Hola, Beatriz, ¿cómo estás?
3: Bien, siempre escuchándolos.
0: ¡Grande, Beatriz! Betty, ¿y dónde te agarramos, Betty, a las 3:16?
3: Trabajando acá en Alberdi.
0: En Alberdi. ¿Rubro? ¿Se puede decir el rubro o no? ¿O no se puede decir?
3: Tengo una agencia de quinielas.
0: Ah, la agencia de quinielas. ¿Quieres contarnos algo lindo, Betty? ¿Quieres compartir con este grupo de amigos algo positivo que te haya pasado en el día hoy?
3: Tengo algo lindo para contar. Hemos estado trabajando toda esta semana. Yo tengo mi hija que... baile folclore.
0: Sí. Uh-huh.
3: El domingo a la noche van a viajar a Brasil representando a la Argentina.
0: ¡Exacto!
1: Muy bien, aplauso grande.
3: Van con la Academia de Marcela D'Amoli, que se encuentra en Barrio Las Flores, y los chicos, que son 12 los que van a viajar.
0: Sí.
3: Con mucho esfuerzo, se trabajó mucho, se hizo peñas y qué sé yo, pero bueno, van a representar a la Argentina, que creo que es lo más importante y hermoso que estamos disfrutando en este día.
0: ¡Ay, pero nos qué encantó! Bueno. La noticia realmente, Betty, nos fascinó. Así que gracias por compartirla y lo mejor para la academia y para todos los chicos que bailan folclore en nuestro lugar, ¿no? Nuestra danza.
1: Nuestra tradición.
0: Claro.
3: Exactamente. Nuestra tradición es tan importante en este momento.
0: Betina, ¿qué número de agencia es para que la gente sepa y te vaya a saludar y vaya a jugar?
3: Estamos en Paraguay 31, acá en Alberdi.
0: ¿Y un numerito que nos quieras recomendar?
1: El favorito
3: el
1: para hoy.
3: El 32 para jugar el día de hoy.
0: El 32.
1: ¿Qué es el 32? ¿Qué es el 32?
0: No sé qué es el 32. ¿Qué es el 32?
1: Y Betty sabe, a ver.
0: No sé si Betty sabe cuál es el 32.
1: ¿Cuál es el 32?
0: No sé. Sí.
3: El 32 es el dinero.
0: ¡Oh! ¡Ay, por favor! Nos gusta, Betty. Te mandamos un beso grande. Buen día.
3: Gracias, chao. Gracias.
2: Qué grande, Betty. Vamos con el 32, chicos, ¿eh?
1: 32 a la cabeza.
0: 18 minutos han pasado de las 3 de la tarde. Está comenzando este programa que está muy cerca de la gente. Hay tres noticias sin aburrir.
1: Vamos a darle ese F5 a la actualidad y arrancamos contándote aquí en la siesta de la 2 que sigue la búsqueda de Agostina Vera, esta adolescente de 14 años que está desaparecida desde el día sábado. Hay un fiscal interviniendo la causa. Ese fiscal es Raúl Garzón, determinó una detención. Esa persona detenida está relacionada con la familia, particularmente con la madre de Agostina. Y de hecho hubo un mensaje de la madre de Agostina directamente al único detenido. Decile que me la devuelvan. Es bastante complejo el escenario, de acuerdo a lo que se desprende de la investigación. También lo anticipamos esto al mediodía aquí en Pasaron Cosas en La 2. Este hombre es parte del estamento municipal, como empleado municipal, el único detenido. Y reiteramos, la adolescente Agostina está desaparecida desde el día sábado y hay amplia preocupación en la zona norte de la capital cordobesa. Segundo tema de la siesta, se confirmó la elevación a juicio y la fecha de que tendrá el juicio en contra de Oscar González, el ex legislador provincial, la tercera autoridad provincial en su momento cuando se produjo el siniestro vial de las Altas Cumbres allá por octubre del 2022. El juicio arranca en Villa Dolores el 3 de agosto. Y la última que vamos a desarrollar en un rato, sigue la polémica por la derogación de la ley de etiquetado frontal, que va a empezar a discutirse en el Congreso de la Nación y que ya tiene a padres en alerta y también a algunas entidades de salud.
0: Telefe está entrando en España, ¿eh? Será el socio industrial de un nuevo canal de televisión, aportando experiencia y capital, aunque el control va a permanecer en manos de los inversores de Prisa. Así que Telefe está desembarcando en España con el jefe. Hay tres sin aburrir en la voz de Romina Roisman.
2: Como decíamos al principio, hoy cumple año Franco Colapinto, cumple 23, y Maya Refico, que es su actual pareja, subió a las redes sociales una historia con tres fotos de ellos vacacionando por distintos lugares y le puso "que los cumpla feliz", escribió la actriz, acompañada de un corazoncito y varias fotitos de Franco Colapinto. Lo saludaron todas las escuderías a Franco también. La segunda, Belgrano, el campeón, juega el sábado 15:30 horas en Santiago del Estero por Copa Argentina y mañana comienza la venta de entradas, así que después les vamos a contar cómo puedes hacer para poder comprar tu entrada y alentar al Pirata el día sábado. Y la tercera, hablando del partido entre Belgrano y River, Yael Falcón Pérez tuvo un entredicho muy fuerte al final del partido con el Chacho Coudet, es el técnico de River Plate, y aparentemente se va a conocer la sanción en los próximos días en lo que va a ser el tribunal disciplinario, porque tuvo unas palabras muy fuertes el Chacho frente al árbitro. Le dijo: "Sos un hijo de P.
0: Epa.
2: No.
0: Chico.
2: Sos una vergüenza. Epa. Sos un ladrón." Y muchísimas cosas más. Aparentemente, según el Tribunal de Disciplina, que va a salir en los próximos días, la sanción van a ser 4 o 5 partidos que va a estar sancionado. Sí, va a estar sancionado por los informes del árbitro, que va a ser después cuando se retome el clausura después del Mundial, ¿no? Pero bueno, por lo menos ya se sabe que el Chacho no va a estar en el banco de River un buen par de partidos.
0: Uy, por favor.
2: Y estaba picantita la cosa, calentita, ¿no? Calentita.
0: 20 minutos han pasado de las 3 de la tarde. A la vuelta de la próxima canción, nuestra terapia de grupo.
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2: 10 para todos los borrachos. 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

0: doble para ver a Pablito Cordonet, una comedia este sábado en el Quality. Y hoy
1: vamos,
0: jueves pochoclo, ¿no?
1: Mañana.
0: Ah, tenés razón.
1: Mañana es jueves pochoclero.
0: Mañana tenemos el pochoclero.
2: Hoy es miércoles de Pablo Cordonet.
1: Claro.
0: Cordonet.
1: Tal cual, muy bien.
0: Atención, porque llega nuestra terapia de...
1: Grupo.
0: 27 minutos de las 3 de la tarde. Hola.
2: Bueno, vamos, sí. ¿Qué sé yo? Porque...
0: Dios mío, siempre lo mismo.
3: ¿Cómo?
2: ¿Vieron que hay gente que tiene excusas para todo?
1: Sí, olvidé.
2: Absolutamente para todo. Entonces, está dedicada la terapia de grupo a ese manual de excusas. Voy a poner simplemente...
0: ¿Qué es la excusa?
2: Es defenderte con algo, argumentar para defenderte de una situación. Ejemplo, tengo un amigo que hace poco tiempo lo reencontré, éramos muy amigos de adolescentes.
0: Sí.
2: Y me acordaba de que él en su primer trabajo siempre llegaba tarde. Pero siempre llegaba tarde. Él iba en bici al laburo porque le quedaba relativamente cerca. Y tenía una excusa que era siempre, cuando sabía que iba a llegar tarde, frenaba en la cuadra anterior, se ensuciaba las manos con la grasa de la bicicleta.
0: Ah, me está jodiendo. Se me rompió la...
2: Y decía, no sabes lo que me pasó, le decía el jefe. Claro, la primera dos veces el jefe le creyó, no sabes lo que me pasó.
0: Claro.
2: O sea, cuando era un hábito, bueno, cambié la bici, querido, o vení caminando.
1: Un montón, aparte.
2: Pero gente que tiene excusas para todo. Ejemplo, íbamos al colegio. ¿Qué pasó? ¿No sabés lo que me pasó con el perro y la tarea? ¿Se acuerdan? Cuando le mentíamos a la profe.
1: Sí.
2: A la tarea me la agarró el perro.
1: Claro. Si no, la otra era... No sabés, se cayó toda una taza de té arriba y después no pude hacer...
2: Era re tarde. A mi mamá se le complicó con la tarea y no pudimos hacer la maqueta.
0: Bueno, chicos, a ver, la cantidad de gente que ha matado a la abuela.
1: Perdónenme
0: que les diga, es muy feo, pero dice, bueno, nada, lo que pasa es que se murió mi tía. O se murió mi abuela.
2: Sí.
1: Está muy enferma.
0: Está todo mal. Entonces,
1: olvídate.
0: O bueno, o a veces metes un pretexto, porque el pretexto es lo mismo que la excusa, ¿o no?
2: Puede ser. Ponele que sí.
0: Lo mismo que el pretexto, pretexto es igual que la excusa, ¿no? Pero voy a decir como para disculparte de algo. Uy, discúlpame, la verdad es que no sé.
1: Es que llegué tarde porque, bueno, se me pasó el colectivo, por ejemplo.
2: Conozco a una persona muy cercana, muy cercana, a la que la excusa se le fue en las manos.
0: Ah, ¿y qué dijo?
2: Pasó esto. Ella era chica.
0: Sí.
2: Mamá, me duele la panza, no puedo ir al colegio. Me duele la panza. ¿A dónde te duele? Acá. Bueno, vamos al médico. No, me duele la panza. No para ir al médico, sino para no ir al colegio. No, vamos al médico. Se ve que la madre era medio hipocondríaca. La llevan al médico, andás a ver el médico que le tocó, pero esto es posta. Apéndice, dice el médico.
0: No.
2: A quirófano.
0: ¿En serio?
2: Y ella dice, no, mamá, me duele la panza, pero no me duele tanto la panza.
1: Ay, no.
2: ¿Qué creen que hizo esta hoy señora?
0: ¿Escapó?
2: No. Fue operada de apéndice.
0: ¿En serio?
2: Sí.
1: Era real tu mentira.
2: Sí, y le contó la mentira a la madre ya siendo grande.
0: Ya teniendo hijo ella. La operaron.
2: La operaron de apéndice.
0: No.
1: Demoró en confesar.
2: Y confesó 20 y pico de años más tarde cuando ella es la madre. Bueno.
1: Es un montonazo. Es mucho.
2: Es mucho para excusas.
0: Excusas que hayan puesto para zafar de algo. Excusas. Dieguito, pensá. En algún momento decís, o no querés ir, o tenés una reunión, o tenés una juntada con amigos, no querés ir.
2: ¿Qué la típica.
0: Es? No, me duele la panza.
1: No, me duele mucho la cabeza. No dormí bien anoche.
0: Me duele la cabeza.
2: Los que estamos en pareja, le tiramos la culpa a nuestra pareja.
1: Al de lado.
2: Mira, iba a ir, pero ella se siente mal. Sí. Me tengo que quedar con ella.
0: Sí.
1: Siempre está enferma la pareja.
0: Excusas. No puedo ir, tengo el cumple de mi suegra.
2: También va, es... Sí,
1: tengo un asado este fin de con mis suegros que no puedo faltar, olvídate.
0: Sí
1: o sí tengo que estar ahí.
2: Ah, es buena excusa de hermana mayor lo que tira la productora.
0: ¿Qué dice la productora?
2: Ella decía que no iba a tal lugar porque tenía que cuidar a sus hermanitos. Gran excusa de hermana mayor.
0: Martina de Nueva Córdoba. Mi novio me dijo que no podía venir porque tenía que bañar al perro.
1: Bueno.
0: El perro era un caniche.
1: No.
2: Bueno. ¿Cómo que le iba a llevar? ¿Cuánto tiene?
0: Falté el gimnasio porque estaba nublado. Esta es media Royman. Falté el gimnasio porque estaba nublado y sentí que el universo me pedía descansar.
1: ¡Ay, qué tierno!
0: Me encanta. Sí,
2: sí. Remolonio.
1: Estaba nublado y el universo me dijo, quédate durmiendo.
0: Claro. Mi ex decía que no contestaba porque estaba full. Pero no, subía, eso de, eso pero de subía 27 historias por día. Claro, por ahí vos decís, ¿me podés contestar? Y vos decís, no, porque estoy ocupado. Pero mentira, porque vos estás online. Porque claro. Estoy viendo que estás en línea.
1: No me querés contestar, que es otra cosa.
0: Claro.
1: Exactamente.
0: No fui a tu cumpleaños porque no sabía qué ponerme, dice Flor de Cófico.
1: Ay, Flor. Mentira eso. Esa, dale.
2: Otra excusa muy habitual. Sí. Me cansé de llamarte toda la tarde. Tenía el celular en mudo. Tenía el celular en silencio.
0: No te contesté por eso.
2: Sí. ¿Cómo tenés el celular en silencio si estabas en línea?
0: Mi hermano dijo que no lavaba los platos porque estaba dejándolos en remojo estratégicamente, dice Franco.
2: Bueno, medio mujer. Es bueno de que tiras.
0: ¿Por qué no hiciste la cama? Porque cuando éramos chicos nos decían eso. ¿Por qué no hiciste la cama? ¿Por qué no ordenaste? ¿Por qué?
2: Esa es otra gran excusa.
0: Claro, eso, si ¿para qué voy a hacer la cama si me voy a botar
2: el primer argumento es ese.
0: Claro.
2: Siempre. Gente que no va a un lugar porque dice, me quedé encerrado en mi casa. Bueno, pero se llevó la llave de mi mujer.
0: Yo les voy a contar algo. Yo tenía un entrenador que era tan exigente porque hacía fisicoculturismo. Y el entrenador, los fines de semana... Los fines de semana que siempre le invitábamos, dale, vamos a comer algo, vamos a tomar algo, vamos a comer una pisita, un lomito, no sé qué. Se encerraba en su casa y escondía la llave.
2: Pero un friki total.
1: ¿Cómo? Bueno.
3: Apa.
0: Entonces me decía, no quiero decir el nombre.
1: No.
0: Me decía, che, no sé, Diego, dale, qué vamos. No, porque me encerré en mi casa y escondí la llave.
2: No, bueno.
0: ¿Qué? Un
2: paparulo. Me parece demasiado.
0: ¿Me da un paparulo?
2: Me parece demasiado.
1: ¿Nunca hicieron de que, por ejemplo, los llamaban por teléfono?
0: Sí.
1: Ustedes estaban viendo que los llamaban.
0: Sí.
1: Y no querían atender a esa persona después. Ay, disculpa, me estaba bañando. ¿Qué necesitabas?
2: La típica. Sí.
1: La típica.
2: No podía atenderte,
1: pude atenderte, justo
0: en,
1: me...
0: En una cita, ¿no les pasó alguna vez decirle a una amiga, llámame? Vos llámame a las 10. Si yo te digo tal cosa,
1: claro.
0: Es porque está todo bien. Ahora, si yo te digo tal otra, salgo. Claro. ¿Entendés?
2: Bomba de humo.
0: Entonces, la excusa era atender a la amiga.
1: Totalmente.
0: Ay, amiga, no te puedo creer que te pasó eso. Bueno, ya salgo para allá.
2: Pero tenés que ir urgente. ¿Querés que te lleve? No,
0: está bien.
2: Quédate tranquilo.
0: Típica, tu amiga. Esa es una muy buena excusa.
2: La de quedarse encerrado me hizo acordar, la productora Fer extrae esto. El año pasado se me traba el portón de mi casa. No podía sacar el auto. Sábado de la mañana tenía que ir a jugar al fútbol. Entonces agarro, digo, bueno, de última. Chicos, no puedo ir a jugar, se me trabó el portón de casa.
1: Olvídate.
2: No puedo ir a jugar. ¿Qué hizo uno de los tipos?
0: ¿Qué? ¿Te fue a buscar?
2: Me vino a buscar. Me dijo, tipo, el profe este. Vamos, agarré el bolso.
1: Está muy bien.
2: Se trabó el portón.
0: Nosotros le decíamos, ponele, Diego, pero dale, te vamos a invitar. No, porque me encerré en mi casa y escondí la llave. Sí vivía solo encima. Sé que iba a esconder la llave. No había manera, ¿entendés?
1: Imagínate que te digan cosas que te pasan que son irreales, como le pasó a aquel señor que tengo acá al frente, que se le cayó la llave ahí arriba. Esa no te la cree nadie.
2: Pero esa era muy buena excusa.
1: Pero no te la cree nadie, era real encima.
2: No, yo creo que saqué la llave de donde. La cuento rápido, se me cae la llave en el medio de dos escaleras mecánicas. Y cae al entretecho de un stand que está muy cerca acá en un hiper. Se cae el techo. Y la verdad que tenía que hacer lo imposible para sacarla. ¿A quién le iba a decir, che, se me quedó el auto en la cochera del hiper porque se me cayó la llave en un entrepiso? No, a nadie. Clavé la escalera mecánica y saqué la llave. Y pude salir.
1: El chico
2: la frené.
1: Hizo lo que quiso.
0: Chicos, buenas tardes. Una amiga me dijo, perdón, pero se me complicó para ir a mi cumple. Verso.
1: Claro. Muchas veces los cumples, sí, estoy complicada, no puedo ir.
2: Un señor de la política me manda un mensaje y es real esto. Dice, en este ambiente la principal excusa es, estoy demorado en una reunioncita.
1: Claro.
2: Ni siquiera tiene el carácter de reunión.
0: No, tiene reunioncita, sí.
2: Estoy un poco demorado en una reunioncita. Termino acá y voy. Es cierto.
0: Quiero escucharlo a nuestros oyentes, que nos manden una gran excusa. Por favor, 351-8157-997. ¿Qué dicen nuestros oyentes, Dieguito?
4: Chicos, buenas tardes.
0: Buenas.
4: ¿Cómo están? Hace muchos años mi hija bailaba folclore y tenía una competencia, en lo cual no podía faltar. Pero jugaba taller en Salta y era un partido definitorio. La cuestión de que nos fuimos a Salta y que inventé que había fallecido su abuelita.
1: No.
4: Dijeron, o sea, dejen de matar a la abuela. Vamos ya al velorio y no podía ni ir porque no había ningún velorio.
1: ¡No!
4: Así que tuve que agarrar y decir que la abuelita la llevaban al campo y que por eso no podía ir mi hija a bailar.
1: ¡Era cada grande!
4: En su competencia de baile. De ahí dije, nunca más.
1: Mamá, ¡qué feo, chico! La pasás re mal.
3: ¿Va a ser un semejante mentirón? No, ¿entendés?
2: Y la muerte la tenés que tirar muy lejos. O sea, tiene que ser una tía. Alguien que no sea tan cercano a vos para que no te digan, che, uy, la abuela, vamos al velorio de la abuela de tal.
3: Claro, la tengo que ir a acompañar porque se murió fulano.
2: Claro, tirala lejos.
3: El domingo venía sin luces bajas por circunvalación.
1: Sí.
3: Dice Leandro, cuando me doy cuenta estaba el control. Así que encendí y el oficial seguramente me vio. Cuando llegué le dije que me había parado en autopista y venía detrás de los colectivos de River y zafamos.
1: Tuvo suerte ahí, ¿eh?
3: Pero eso es una hermosa excusa, ¿no?
2: Buena zafada.
1: Sí. Acá Gustavo dice, la excusa que puso un compañero de trabajo es que por la lluvia las calles estaban anegadas y llegó tarde y solo habían caído 2 gotas, excusa. Nos dice Gustavo.
3: Es una buena excusa esa, ¿no?
1: De llegar tarde porque estaba todo anegado.
3: Y una excusa cuando te dormís, ¿cuál será la buena excusa?
1: Ay, me quedé sin batería, no me sonó el celular.
2: Sí, ¿eh? Pero es media incomprobable. O sea, ¿quién te va a creer una excusa? Porque la cara te vende. Pues llegás dormido al trabajo, sábana marcada, porque te tenés que dormir fuerte.
1: Sí, sí, es verdad.
2: Sábana marcada, ¿qué le voy a decir? Y me dormí.
3: Mi tía llega tarde a todos lados y siempre tira la misma. Yo ya estoy llegando. Y nunca está llegando, dice la Cami.
1: Estoy
3: saliendo.
2: Es la clásica.
1: Y recién se estaba bañando. Cuando dicen estoy saliendo es porque recién se están bañando.
3: Pero una buena excusa, por ejemplo, si llama a la productora.
1: Sí.
3: Llama a Fernanda. Y dice... estoy yendo para allá, prepárate unos mates. Y vos no querés que venga, querés Fernanda, quedarte sola en tu casa.
1: Fernanda,
3: ¿qué decís?
1: Me cayó mal el almuerzo, Fernanda, no puedo tomar mates. No puedo comer nada, dieta total.
2: Sí, no estoy, esa es media bizarra la excusa.
3: ¿Cómo le voy a decir?
2: No estoy en casa.
3: Tengo flojo el gomingo.
1: No. Y después te ve en la calle, ¿qué vas a decir?
3: No, bueno, claro. Yo le diría, ay, Fer, justo quedé con Gabriel en encontrarme para ir al parque.
1: Y después le escribe a Gabriel, che, Gaby, ¿puedo ir al parque con ustedes?
3: ¿Y Gabriel qué contesta para que Fer no vaya a tomar mate?
2: Sí, quédate tranqui que Gaby viene al parque conmigo.
1: No, así tenés que decir que no.
3: Pero la Fer dice, che, Gaby, ¿estás?
2: ¿Ves?
3: Quiero ir a tu casa.
2: Ahí es donde se complica.
1: Por eso te digo, ahí se complica.
3: Bueno, ahí decía algo. Decile algo, una excusa.
1: Mentile.
2: No puedo, Fer. Se murió una tía.
1: No, porque era re frío.
2: Y bueno, es que hay que cortarlo rápido.
3: Chicos, por favor. Excusas. 351-815-7997. De eso estamos hablando en la 2 y en el que no se corte de hoy.
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1: Seguimos con este bloque de cumbias. El señor Daniel Agostini con nosotros.

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0: se abre, mentira, que se me trabó el portón.
1: ¿Viste? El portón es tremendo.
2: Pero che, no lo digan eso, porque no podía ir al fútbol el compañero nuestro. Por eso, una excusa.
3: Pasaron cosas.
2: 7 minutos y llegamos exactamente a las 4 de la tarde en un día soleado. Señoras y señores, en este miércoles estamos sorteando una entrada doble para ver a Pablo Cordonet, una comedia, este sábado en Quality. Aquellos que tengan ganas de ir, sí, teatro al 351-8157-997.
3: Sí, en las protestas y los reclamos de vecinos en distintos barrios de la ciudad de Córdoba por el arranque del servicio de estacionamiento medido y el cobro y la figura de los constatadores. Ayer contamos acá que se había producido una situación bastante particular en Poeta Lugones y que la municipalidad había admitido el error y por ende quitó esa cuadra del servicio de estacionamiento. Hoy hubo manifestación en 24 de septiembre y Viamonte, en barrio General Paz, por el tema del estacionamiento. La gente rechaza la aplicación del estacionamiento, sobre todo en zonas comerciales, donde hay mucho negocio.
2: Claro, claro.
3: Gente que va a trabajar, entonces dice, che, cambio el domicilio, pongo el domicilio del negocio, pero al final voy a pagar el estacionamiento en mi casa. Entonces, reitero, es el día 2 de los constatadores y son más las quejas que la gente que respalda por el momento hasta que se termine incorporando.
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4: Se ponen en venta las entradas en el día de mañana para ver a Belgrano frente a Gimnasia de Jujuy este sábado por 16avos de final de Copa Argentina en Santiago del Estero, en la cancha del Gigante. Va a ser Arturo Orgaz 510. El jueves 28 de mayo de 11 a 18 horas, la venta es solamente para socios. En tanto, el viernes 29, también de 11 a 18, se va a habilitar para todo público. Y los precios son los siguientes. Menores popular hasta 11 años, 45.000 pesos. La popular, 55.000 pesos. Platea este Belgrano, 75.000 pesos. Platea oeste Belgrano, 95.000 pesos. Desde la organización aclararon que las entradas se venden en boleterías. Podrán adquirirse con distintos medios de pago, efectivo, tarjeta de débito. Y todas las boleterías van a contar con Postnet. Así que atentos al dato. Mañana ya arranca la venta de entradas para el partido del sábado, solamente para socios, y el viernes para público en general.
2: Una escuela,
3: sí,
2: prohíbe a las mamás recoger a sus hijos usando escotes y ropa considerada inadecuada. ¿Límites escolares o control sobre la mujer? Esta nueva polémica enciende redes, una escuela que ha desatado este intenso debate tras lanzar nuevas normas sobre cómo deben vestirse las madres y representantes al momento de buscar a sus hijos. Según lo que está circulando en internet, la dirección del colegio ha pedido estrictamente que la mamá no vaya con ropa extremadamente ajustada. Hay unas calzas que vienen con un frunce.
4: Con la calza
2: sí, frunce. Sí. Bien metida en el traste.
3: Sí. Bueno, que deja todo en evidencia.
2: Sí, que deja todo en evidencia. Es terrible esa calza, la calza con el frunce.
3: Es brava esa calza.
2: No para cualquiera esa calza.
3: No, pero tampoco. Igual, no es necesario, chicas.
2: Al parecer la medida surge tras la queja de un grupo de madres en las reuniones escolares que argumentaba que ciertas formas de vestir llamaban demasiado la atención a los chicos y hasta a sus propios esposos. Por un lado, muchos defienden que la escuela está en todo su derecho de establecer normas de convivencia y de presentación en un entorno lleno de niños y adolescentes, porque viste que la mamá, yo me acuerdo de una mamá que iba muy ajustada.
3: Todo. La mamá beboteadora.
2: La mamá, dame tetota.
3: No, bueno, yo decía.
2: ¿Cómo? Llueven las críticas también, cuestionando hasta qué punto una institución puede dictar o juzgar cómo se viste la mujer en su vida diaria fuera de un entorno laboral. Esto va a dar que hablar, ¿eh? Va a traer para polémica.
3: Y madres eran las de antes, cuando iban al colegio.
2: No sé, a ver.
3: Ahora, ¿por qué van vestidas así?
2: Seguramente las que nos están escuchando en la radio, nos están escuchando, se les planteará a alguien que a lo mejor va con la calza bien metida en el traste, cuando va, viene justo del gimnasio y entonces... Porque una cosa es ir a buscar a tus criaturas después del gimnasio y otra cosa es muy escotada y muy provocativa.
4: Olvídate, son cosas totalmente distintas.
3: ¿Hay un colegio en zona norte?
4: Sí.
3: Madres van pollerita de tenis, juegan el tenis o el pádel.
2: Claro.
5: ¿Cómo?
3: Pollerita de tenis, bajan a buscar las criaturas.
2: ¿Qué necesitas? Trabaja un shortcito.
3: Ponete una joguineta, algo.
2: Está bien, pero abajo un shortcito. Porque vos vas a jugar. ¿No?
3: No.
4: Bueno.
5: Ay.
2: Bueno. ¿Qué dicen? ¿Diego está bien que la institución diga, señor mamá, por favor, ubíquese? Por ahí se le va la mano a las madres, dicen. ¿A usted le parece muy bien o le parece muy mal?
3: No, a mí me parece bien, porque por lo general la que reclama
2: sí.
3: es la que va de pijama a dejar los pibes en el cole.
2: O sea, a mí me parece que la mamá... Yo creo que cada uno puede vestirse como se le dé la gana, pero me parece que la mamá da el ejemplo. O sea, la mamá tiene que dar el ejemplo.
4: Sí.
2: Pasa que, bueno, algunos dicen, bueno, nada, no me mires. Si no te gusta cómo voy vestido, que me importa.
4: Problema
2: mío
4: es la ropa que me pongo yo.
2: O sea, claro.
4: Nada. También puede pasar.
2: Porque también depende de la identidad de cada mamá. Por a lo mejor la mamá ajustada le parece que está perfecto. ¿Entendés? Sí, bueno, no me quieren. No,
3: la mamá tenista. No.
2: La mamá tenista, la mamá tenista. La fitness.
3: La mamá fit.
2: Claro.
3: La mamá granola.
2: Exactamente. La mamá light. La mamá light.
4: Qué tremendo.
2: Bueno, lo dejamos ahí pendiente. A ver qué opinan nuestros oyentes.

0: En Córdoba suena la 2 con estos títulos.
1: Locales.
0: Debutó el nuevo sistema de estacionamiento medido y controlado. El secretario de Gobierno, Rodrigo Fernández, defendió el debut de los constatadores digitalizados en Córdoba capital y dijo que el sistema da más transparencia y seguridad al usuario. Esto dijo en La Voz en Vivo.
2: Que ya no hay nadie que venga a cobrarle, nadie que venga a pedirle nada a cambio, a tener que discutir o que acordar algún precio. Esto tiene más claridad, más seguridad para la gente.
1: Nacionales.
0: Confirmaron que el cuerpo hallado en un descampado de Bariloche pertenece a Ana Lía Corte. Familiares reconocieron el cuerpo de la mujer que llevaba más de 2 semanas desaparecida.
1: Internacionales.
0: Putin permitirá que los bancos armen a sus empleados para defenderse de los ataques con drones. El Kremlin dice que las empresas están dispuestas a financiar la compra de armamento pesado y sistemas electrónicos para proteger su infraestructura.
1: Deportes.
0: 2 futbolistas lesionados son los que más preocupan a Scaloni y demoran el cierre de la lista para el Mundial. Montiel y Nico González son los casos más delicados en un panorama previo con varias figuras entre algodones a 2 semanas de la Copa del Mundo. 4:00 p.m. en todo el país, te actualizamos los datos del tiempo. A esta hora en la ciudad de Córdoba, 20:04, humedad 51%, el cielo se encuentra algo nublado. 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
1: No soy Giselle. Y yo cuando no quería ir a baile...
2: ¿Qué decías?
1: Le dije a mi papá, papi, me siento mal. Entonces, mi papá dijo, bueno, te quedas Macarena.
3: Macarena. Te quedas Macarena, le dijo.
4: Sí, papi, compradora Macarena.
2: No, viste, cuando voy a decir, papi, me siento mal. Sobre todo las hijas con el varo,
4: sí,
2: con el papá.
4: Con el padre.
2: Con el padre. Y los hijos con la...
4: Con la madre.
2: Con la madre. Sí,
4: siempre. Me voy a...
2: Bueno, estamos comenzando una más del programa. 6 minutos han pasado de las 4 de la tarde. Momento de hacer nuestra hora saludable.
3: ¿Hora?
2: Saludable. Exactamente, a esta hora hermosa que tenemos, con un solcito lindo, lindo, lindo, lindo. Casi, casi celebrando, terminando mayo. Una inspiración profunda. 20 grados en Córdoba, ¿eh? 20 grados hasta ahora. La frase saludable de hoy dice: el que calla no siempre otorga. A veces no tenés ganas de discutir con idiotas.
4: ¡Qué bueno! El remate es bravo.
2: No sé la frase de hoy, ¿eh? El que calla no siempre otorga. A veces no tenés ganas de discutir con idiotas. Terrible, a ver, me son fuertísimo.
4: Y hay efecto.
2: Fuertísimo.
4: El efecto es letal.
3: Es verdad eso. Yo hay muchas ganas que digo, sí. Me quedo callada con tal de no tener ganas de seguir discutiendo algo que no va a llegar a ningún punto y es una amargura para las dos personas.
2: Claro.
3: Así que ¿qué decís? Me llamo al silencio. Sí. Y ya está. Es así, hay que cuidarse un poquito. ¿Ustedes?
2: Yo generalmente también hago exactamente lo mismo. Porque uno también tiene que elegir, ¿no? ¿A quién decirle y a quién no decirle nada?
4: Yo tengo un amigo que dice, tenés que elegir qué batallas dar. No te puedes pelear totalmente con todo el mundo, todo el tiempo. Sí, pero uno está peleado.
3: Hay que elegir tus batallas.
2: Exactamente. Bueno, hermosa frase para que la tengan en cuenta, para aquellos que están escuchándonos, para aquellos que están dirimiendo una situación. El que calla no siempre otorga. A veces no tenés ganas de discutir con idiotas. Que no se corte.
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0: chicos, ¿cómo están? Que tengan muy buenas tardes.
1: Buenas tardes.
0: Gaby querido, acá Rodo.
1: ¿Qué Rodo?
2: Rodo querido. Rodo.
0: Sí, la verdad que es un tema muy complicado el tema este de las mamás. Ojo, y no quiero que entremos en el tema porque el machismo, no. Pero creo que hay que poner ciertos límites. Estamos hablando del colegio de chicos. La mayoría de estas madres, por decirlo de una forma, son madres de jardín, primero, segundo, tercer grado, porque ya el secundario,
1: ella no va.
0: Te tiran la puerta del colegio y chao, nos vemos. Tu vieja la mañana temprano te van a buscar última hora de la tarde cuando salís, pero
1: es verdad eso, tiene razón.
0: Creo que hay que tener un cierto respeto, ubicarse donde uno está.
1: El año pasado he visto cosas fuertes, muy fuertes.
2: ¿Ah, sí?
1: Sí, he visto cosas fuertes. A mí me parecía, me daba como a mí pudor, ¿entendés? Mirá que yo
3: te
1: soy
3: da como
1: mujer,
3: apuro.
1: Está todo, sí, está todo más que bien, porque cada mujer se pone lo que se le da la gana. Y está buenísimo esto de poder ser independiente y de lucir tu cuerpo donde quieras, con lo que quieras, pero están los chicos de por medio.
3: Exacto.
1: Entonces tema. Por ahí irme a destetada, medio enculandriada, entonces como que bueno,
3: cuídate un toque.
1: Si hay necesidad, me pongo, no sé, una camperita, algo encima. Pero bueno, también me parece que las nuevas generaciones son más despojadas.
3: Totalmente.
1: En esto de mostrarse,
2: sí,
1: ¿no?
2: Sí.
3: Es más natural, lo tienen más naturalizado.
2: Es cierto, es un desfile muchas veces. Sí. Se producen para el Chevoli.
1: Sí, está bien, está bien. Sí. Sí, bueno, hay de colegios y colegios.
2: Sí.
1: Colegios y colegios, Romina. 15 minutos han pasado de las 4 de la tarde. Una de la actualidad, Gabrielo.
2: Bueno, se vuelve a recalentar el tema zonas frías. ¿Por qué? Porque ya tiene media sanción del Senado, falta la media sanción de la Cámara. Perdón, tiene media sanción de diputados, falta la media sanción de la Cámara Alta, del Senado. Y en la legislatura cordobesa apuraron una sesión extraordinaria, una sesión especial para el día de mañana. Yarzora le va a seguir metiendo el tema zonas frías. ¿Por qué? Porque cree el gobernador que con este tema y con la crisis de PAMI encuentra un punto de diferencia con el gobierno nacional sin entrar en algo que es mucho más sensible, que es lo de Adorni. Entonces Yarzora no habla del tema Adorni, habla de la gestión, critica lo de zonas frías y critica lo de PAMI, y algo de eso vamos a ver en las próximas horas.
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3: Tenemos una del deporte, Alpine, que anunció un nuevo socio y un cambio en su nombre a partir de la temporada 2027. Recordemos que si vos ves el auto de Alpine, ven que dice BWT, estoy hablando de ahora.
1: Sí.
3: Es una compañía austríaca de tratamiento de agua, Best Water Technology, por eso BWT. Pero a partir del año que viene, se va a poner super high la cosa, porque se va a llamar Gucci Racing Alpine Formula One Team. Va a ser la primera vez que una marca de lujo va a ser patrocinador principal de una Fórmula 1. La marca francesa confirmó que una asociación con Gucci que se va a convertir en el patrocinador principal del equipo. Y hoy subieron la foto, chicos, del Alpine.
1: Una monada, Gucci.
3: Del auto. Está todo tuneado. Y está como, ¿cómo se dice? Con una... Con un cobertor, no me sale la palabra.
1: ¡Ay, qué divino!
3: Está Flavio Briatore con la Pinto Gasly, la gente de Gucci y otros directivos más. No sé, pero dejarme entrever que lo que se viene el año que viene entre Gucci y Alpine va a ser tremendo. Lo que sí está confirmado es que se va a llamar Gucci Racing Alpine Formula One Team. Bastante largo el nombre. Yo le voy a seguir diciendo Alpine,
1: sí.
3: Pero es el sponsor oficial, main sponsor Gucci. Es la primera vez que una marca de moda se asocia a unas carreras de Fórmula 1. Así que bienvenido Gucci a la Fórmula 1.
2: Bravo Gucci.
1: Maravilloso. 18 minutos de las 4 de la tarde. ¿A dónde estás escuchándonos? @ suena la 2 hasta las 5. 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

0: Hola, que no se corte. Después mandar un saludito a mi prima Laura.
1: Claro.
0: Que es el último día que trabaja en el IP Libertad porque cierra.
1: Ah, claro.
0: Y la dejan sin trabajo y la esté escuchando, no puede mandar mensaje.
2: Laurita,
0: no,
2: te vamos, Laura. Sí, vamos, Laurita, que se abren más puertas. Dale, Laurita.
1: Fuerza,
2: dale,
1: Laurita.
2: Fuerza, Lauri. Fuerza porque, viste que uno piensa que se cierra una puerta y hoy decís, Dios mío, nunca más. No, sí. Se vuelven a abrir puertas.
1: Claro, sacó un comunicado de Libertad que sí. Dijo que el 29 de mayo, si no me equivoco, es el último día.
3: Sí, este es el último fin de semana, sí. El 29, de hecho, el viernes, porque llega la firma La Anónima.
1: Sí, ah, lo han comprado.
3: Compró, La Anónima compró Libertad hace ya un tiempo.
1: Sí.
3: Y este es son los últimos días de Libertad.
1: Qué fuerte.
3: Sí, fuerte.
1: Fuerte. Toda la vida ha ido del hiper.
2: ¿Sabes que el fin de semana nos juntamos con amigos y yo lo que decía era, ¿cómo cambió la forma de vender?
1: Sí.
2: ¿Cómo ha cambiado el mercado en general, no?
3: Uh-huh.
2: La forma de vender es una cosa de locos. Ahora se vende más personalizado, más contacto. Antes te despachaban. Ahora el vendedor, y a lo mejor le debe pasar a los grandes vendedores, tienen que finamente competir con no solamente con el precio, sino también con la atención.
1: Sí, más empatía, ¿no? Más prestar atención, sí. Más ver el cliente.
3: Pero acá se da algo que tiene que ver con la idiosincrasia del cordobés. En todo sentido. El cordobés rechaza el medio de afuera, rechaza la marca de afuera. Hay que ver el impacto de esta marca, que es la que decía recién, La Anónima,
1: sí.
3: Contra una marca que está mucho más arraigada a la idiosincrasia del cordobés. Como Libertad. Uh-huh. ¿Se entiende lo que voy?
1: Sí.
3: Una marca nueva, La Anónima, para
2: sí.
3: Nosotros.
2: Hay que ver cómo se familiariza. Yo creo que la gente va a seguir yendo, comprando. La gente la gente compra en La Anónima, en Libertad, en donde sea, siempre y cuando el precio sea beneficioso.
3: Sí.
1: Sí.
3: También.
2: Porque, a ver, ¿cuál será el servicio que a mí me ofrezca el nuevo supermercado? Yo voy a elegir eso.
3: Sí, y hoy es bolsillo 100%.
2: Olvídate. Hoy se piensa con el bolsillo.
1: Así. ¿Qué promo van a tener los lunes? ¿Qué promo van a tener el martes, el miércoles? ¿Qué me convence a mí para ir a comprar ahí?
2: Exactamente. 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
1: Copa Libertadores hoy a las 7 de la tarde, Independiente del Valle, Rosario Central, 21:30, Bolivia, Independiente Rivadavia. Y mismo horario para Corinthians Platense por Copa Sudamericana a las 7 de la tarde. Racing Independiente Petrolero, mismo horario Vasco da Gama Barraca Central. 21:30 River con el Blooming. Después tenemos, chicos, para ver el Mundial. La cantidad de canales hoy se terminó de confirmar a dónde podemos ver el Mundial, la transmisión del Mundial 2026 en Argentina.
2: Sí.
1: Voy a tirar un par de marcas, pero bueno, son las marcas que van a pasar el Mundial. 10 Sport, 104 partidos.
2: No.
1: Paramount, 104 partidos.
2: Pero para todos estos, ¿hay que pagar para ver?
1: Hay algunos que sí y otros que no. Que no.
3: Con 10 Sport, sí. Con 10 Sport tenés que descargar la aplicación de DirecTV, que es 10 Sport.
1: Ajá. Claro. Tenés que, pero ahora Flow también transmite.
3: Claro.
1: Porque tomó 10 Sport. Paramount también tenés que pagar.
2: También
3: sí,
2: hay que pagar.
3: Pero Paramount no tenés todos los partidos.
2: No tenés.
3: No.
2: No.
3: El único que va a pasar todos los partidos, y esto también está relacionado con la política más allá del negocio del fútbol,
1: sí.
3: Que es el Mundial, el único que va a pasar todos los partidos es Flow.
1: Flow.
3: Porque el grupo Wertheim compró a Clarín, le compró porcentaje de TIC y va a pasar todos los partidos.
1: ¿Y Disney Plus? No. Disney sí, pero pasan solamente 30 partidos.
3: Claro, Disney con ESPN.
1: Disney
3: ESPN y Disney son lo mismo.
1: Perfecto.
3: No es que vayan a pasar los partidos por ESPN, los van a pasar por la plataforma Disney,
1: sí. Uh-huh.
3: Pero algunos partidos, no todos.
1: TIC, 50 partidos. Telefe, 30 partidos.
2: Sí.
1: Y la televisión pública va a aparecer solamente los partidos de Argentina,
2: sí.
1: Las semifinales y la final.
2: Sí.
1: Así que hay varias opciones para poder ver los partidos del Mundial, que son 104 en total.
2: Perfecto.
1: Y la última, chicos, vamos a correr.
2: ¡Vamos!
1: ¿Vamos a correr? ¿Les pinta la maratón o no?
2: Sí, me encanta.
1: Porque
2: sí.
1: Se viene la maratón, vamos. De Córdoba, sí. El próximo,
2: vamos,
1: 6 de julio.
2: ¡Milagro! ¡Vamos!
1: ¡Vamos a correr! Pero, sí, mirá, ¿cómo que no?
2: ¿Va a correr la coneja? ¿Cómo no va a correr?
1: Salida y llegada desde el Kempes el próximo, sí.

0: De julio, día del cumpleaños 452 de la capital cordobesa.
1: Sí.
0: Corredores de todos los niveles podrán elegir 5, 10, 21 y 42 kilómetros, disfrutando un evento que trasciende lo deportivo. Más adelante voy a contar más detallitos, pero para quienes quieran inscribirse, o sea, nosotros tres, www.maratondecordoba.com. Salida y llegada desde el Mario Alberto Kempes.
1: ¿Hay de 10? ¿Una de 10 hay?
0: 5.
1: 5.
0: 10.
1: 10.
0: 21 y 42 kilómetros.
1: 10, sí. Vamos.
0: Vamos, chico. No.
1: No corre ni la corte ni el baño.
0: No, che. Me imagino que Nico Estela va a estar ahí. Me imagino. Ya le vamos a preguntar.
1: Corre. Vamos a correr.
0: Sí, vamos a correr todos.
1: Vamos a correr.
0: A la maratón 10K, de Córdoba. 10K.
1: ¿Llegás hasta el 6?
0: Sí, al 5.
1: Ponele. Bueno, y se tiene que inscribir. ¿La gente dónde se tiene que inscribir?
0: www.maratondecordoba.com. Sí. Ahí entran al link, se inscriben y están todos los detalles, los costos y demás que después vamos a ampliar ya la semana que viene.
1: Perfecto.
0: ¿Viste ahí el Nico? Dijo el Nico Estela que.
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0: se le cruzó por la cabeza a un abogado que lamentablemente no existe ya, Darío Suter, que tendría que ir a la radio. Y usted tiene que ir, y usted tiene que ir. Y un día fuimos.
1: Yo me casé en el 68 y empecé mi programa de la mañana a los 3 días de haberme casado. Mi luna de miel fue muy, muy breve, 3 días.
2: Contenta tu señora.
1: Sí, señora.
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0: Hola a todos, ¿cómo andan, chicos? Mira, yo con más de 30 años en el rubro ferretero y bulonero, no hay como la atención personalizada del cliente.
1: Totalmente, tienes razón.
0: Sí. Vos podés ir al Easy Libertad, a donde sea, a comprar una herramienta. Pero si no te asesoran, ¿para qué sirve?
2: Fuiste.
0: ¿Para qué la vas a usar?
1: Totalmente. Tiene razón, señor. Recontra a favor de eso, porque me parece que hoy la venta es personalizada, que ha cambiado absolutamente y que la gente busca puntualmente, entre tanta cantidad de oferta que tiene, a una persona que te venda bien, que te asesore, que te diga y que obviamente tenga, te ofrezca un buen precio.
2: Que conozca, olvídate, que conozca.
1: ¿No? Desconozca. 49 naranjitas y limpiavidrios detenidos, Gabriel.
2: Sí, bueno, se ha producido en las últimas horas a raíz de que es ilegal desde el día de ayer la tarea de los naranjitas. Se difundieron algunos videos de la policía de la provincia de Córdoba con detenciones de limpiavidrios y de naranjitas. Reitero lo que decía antes, hay protestas de vecinos en Barrio General Paz. Esta tarde a las 6:30 de la tarde habrá otra en el CPC de Barrio General Paz rechazando la figura de los naranjitas. Y es la primera de las tres informaciones sin aburrir. La segunda, escuchen esta voz y díganme si lo reconocen.
1: A ver.
3: Para ser intendente de Capilla del Monte, que amaría hacerlo, de verdad. Me lo digo mirando fijo a la cámara, de verdad, amaría hacerlo. Pero yo sé que hoy no es el momento porque todavía no estoy formado.
2: Quiere ser intendente de Capilla del Monte. Ex deportista. Ex boxeador.
3: Lo postulo para ser intendente de Capilla del Monte, que amaría hacerlo, de verdad.
2: Maravilla Martínez.
1: Maravilla Martínez.
4: Nunca se vino a la cabeza.
1: Intendente de Capilla del Monte.
2: Intendente de Capilla del Monte, quiere ser Sergio Maravilla Martínez. Bueno.
4: Bueno, es seguro el tipo. Déjate de joder. Seguro es lo que quiere.
2: Dice que él va hace rato a Capilla del Monte y que ve los mismos baches. Bueno, le traje una cosita de color para que
4: me gustó que adivinemos, ninguno adivinó.
2: Intendente de Capilla del Monte, quiere ser Maravilla Martínez. Y la última, se confirmó una primicia que dio al mediodía, hoy pasaron cosas. El único detenido que hay por la desaparición de Agostina, estoy hablando de Claudio Gabriel Barrelier, es empleado de la Municipalidad de Córdoba.
1: ¿En serio?
2: Sí. Está confirmado, es empleado del área de tránsito de la Municipalidad de Córdoba.
1: ¿Fanático instituto es?
2: Es hincha instituto. Sí, está detenido bajo la disposición y la orden del fiscal Raúl Garzón.
1: Sí.
2: Reitero, forma parte del área de tránsito de la Municipalidad. El área de tránsito depende de la Secretaría de Gobierno dentro del municipio. Y estaba vinculado al área del otorgamiento de las licencias de conducir. Tiene 31 años. Tendría antecedentes, algunas causas abiertas y es el único detenido en la investigación por la desaparición de Agostina Vega. Barrelier tenía una relación con la madre de Agostina y reitero, se ha confirmado lo que dijimos en primicia hoy acá en la 99.7, que es empleado municipal.
1: El Papa León XIV subió a una Ferrari. Ayer fue un martes especial, presentaron el primer auto 100% eléctrico e invitaron al Papa.
4: Al Papa.
1: A subirse y a verlo de cerca. La marca italiana tiene una histórica relación con el Vaticano, formó parte de recorridos con sumos pontífices a bordo. Si bien León no manejó el auto, no quiso, solo quedó tras el volante, las redes estallaron con la duda. Francisco, ¿hubiese accedido?
4: Pregunta. Sí. Tengo acá un mensajito, si me permiten, para vos, Gabriel.
1: Gabriel.
2: ¿Qué dice?
4: De Luis de la Calera. ¿Qué dice? Hola, Gaby, Romina, Gabriel. Escucho siempre, me gustan los temas que hablan en el programa.
1: Sí.
4: Ahora pregunto.
1: Pregunte.
4: Cada tema que hablan, siempre hay un amigo de Gabriel que le ha pasado algo sobre el tema.
2: Sí.
4: Ahora, ¿no será el mismo Gabriel?
2: No.
4: Saludos, nos dice Luis de la Calera.
2: No. Y me quedó una anécdota de un amigo.
4: ¿De qué? ¿De las excusas?
2: Sí, de las excusas, sí.
4: Contanos.
2: Pero es que estaban cubriendo a otro. Se juntaban, la historia así, se juntaban a jugar el tenis. Había un grupo que se juntaba a jugar el tenis todos los martes y los jueves.
1: Le contamos a la gente que está sintonizando la radio que nuestra terapia de grupo fue excusas que han utilizado en algún momento de sus vidas como para zafar, para no ir, para salir de la situación y no hacer algo. ¿No?
2: Todos los martes a las 9 de la noche y los jueves a las 9 de la noche.
1: Sí.
2: Había uno que los jueves llegaba faltando 10 minutos para que terminara la hora. ¿Qué hacía este individuo? Se ponía un poco de polvo de ladrillo en la ropa, corría un poquito y se las picaba.
1: Bien.
2: Sí. Indudablemente venía de otro lugar, claro.
1: Venía de tramposet.
2: El tema es que las excusas que le ponía al resto de los compañeros de por qué llegaba tarde eran siempre distintas.
1: Ah, bien.
2: Bueno, y el tema es que el resto del grupo conocía a la mujer de este individuo que según. Y ahí arrastraba la mentira a todo el mundo. Entonces, eso, arrastrar con las excusas a todo el mundo.
4: Que le pone en situación a todo el mundo ya es un montón.
2: Es un montón.
1: Y bueno, pero los amigos lo cubren. Y la amiga sí. También te cubre.
4: Olvídate que sí.
1: Chicos, un influencer aseguró que ahorró $15,000 gracias a tener citas constantemente.
5: ¿Cómo?
4: Ah, claro.
1: Vivian, conocida en TikTok como Yuri, contó que entre el 2016 y el 2020 llegó a tener hasta 6 citas por semana para evitar gastar dinero en su comida.
4: Claro, se ahorraba la cena o el almuerzo.
1: Según explicó, aprovechaba desayunos,
4: bien,
1: almuerzos y cenas con distintos hombres y logró ahorrar alrededor de $150 semanales.
2: Ah, bueno.
4: A todo esto eran 6 días de los 7, digamos. O sea, había uno solo que ella decía, bueno, hoy le paso sola, dijo la chica.
1: Parte del dinero de Yuri terminó destinado a inversiones, ahorros y hasta compras de lujo. La historia se volvió viral y generó debate en redes. Mientras algunos la llaman estratega financiera, otros cuestionan si era ético usar citas como método de ahorro.
4: Sí, está bien.
1: ¿Está bien?
4: Si le pasa bien, está bien.
1: Paga la cita o no se paga. Tanda, dale que nos vamos.
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14: Hace 2 días que no tenemos agua en la calera. 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
3: No, no, no lo siento.

0: 6 minutos y llegamos exactamente a las 5 de la tarde. 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
0: Atención para mañana, baja la temperatura, una mínima de 10 y una máxima de 17 para mañana. Nada de
2: fresco.
0: 20. El viernes, una mínima de 12 y una máxima de 19. El sábado, solazo, una mínima de 12 y una máxima de 20. Y el domingo, una mínima de 13 y una máxima de 22 grados, Gabriel.
2: Frío. Para seguir actualizando el caso de Agostina. Sí. Perdón, no es el único tema, pero sí es un tema que preocupa y mucho.
0: Candente.
2: Hace un rato se allanó el domicilio del único detenido que hay en el lugar. Se está investigando si la causa puede derivar en alguna relación que tenga con el narcotráfico, con estupefacientes, pero se allanó el domicilio de esta persona allí en Barrio Alta Córdoba y se sigue aguardando por algún tipo de precisión en torno al paradero de Agostina, que reiteramos, está desaparecida desde el día sábado.
0: Estaba mirando recién el video de este hombre que se tira arriba
1: el de Tucumán.
2: En Tucumán.
0: El hombre de Tucumán, que se tira encima del
2: capote,
0: del
2: auto
0: del capó de su expareja.
2: Sí.
0: Y le dice, ¿vas a ser mía o de nadie? Sí. Ha violado la perimetral, ¿no?
2: Sí, sos mía o de nadie. Sí. Es la cara de este tipo, está desencajado, se
1: totalmente
2: tira arriba del parabrisa. Ocurrió en Tucumán.
1: En Concepción de Tucumán.
2: La misma chica, la que graba el video con su expareja, que está persiguiéndola y trata de interceptarla en plena calle. Y como bien decías, Gaby, él tenía una orden de restricción que lógicamente violó.
0: Sí.
2: Y la mujer estaba con amigas. Afortunadamente, ella estaba con amigas.
0: Sí.
2: No quiero imaginarme cuál hubiera sido el destino si ella estaba sola. Y a los gritos de sos mía o sos de nadie es uno de los virales y ocurrió, reitero, en la provincia de Tucumán.
0: Murió una persona en un accidente en Aeroparque, están investigando las causas. Hubo dos trabajadores involucrados en el hecho, el segundo está fuera de peligro. Un accidente fatal se registró el miércoles en Aeroparque Jorge Newbery cuando una persona falleció tras manipular un tubo de gas.
2: Sí, esto es en el Aeroparque Metropolitano en Ciudad de Buenos Aires. Se produjo en la jornada de hoy. Se están investigando las causas de la muerte de este operario.
0: Nos estamos yendo, Romy.
1: Nos estamos yendo, tenemos la última del deporte. Salieron también la información en relación a la venta de entradas para el partido, también por 16 de final de Copa Argentina, pero entre Instituto y Lanús el día sábado en la cancha de Newell's a las 6 de la tarde. Va a ser el día viernes la venta de entradas de 11 a 18 horas en Sucre y Calderón de la Barca. Las populares van a costar 55.000 pesos, mientras que las plateas van a salir 75.000 pesos. Solamente ese día viernes de 11 a 18, todos los gloriosos pueden ir a comprar su entrada para alentar al equipo el día sábado por 16avos de final de Copa Argentina.
0: Chicos, que tengan una hermosísima tarde. Ya llegan los fanáticos con toda la información. Mañana nosotros volvemos a las 3 de la tarde por la 2 para hacer...
3: ¡Que no se corte!
0: ¡Chao! ¡Buenas tardes!
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3: En la ciudad suena la 2 con estos títulos.
2: Locales.
3: Lo vieron manipulando el cableado de un domo policial y terminó preso en Córdoba. El episodio ocurrió en barrio Yapeyú y fue advertido por un operador de cámaras. El sospechoso tenía en su poder un rollo de cable que habría sustraído de la zona.
2: Nacionales.
3: Tenía restricción perimetral, se colgó del auto e intentó atacar a su ex. El grave episodio de violencia de género ocurrió en la localidad tucumana de Concepción. La mujer iba en un vehículo con amigas cuando fue perseguida por su expareja.
2: Internacionales.
3: Alpine anunció un nuevo socio y un cambio en su nombre a partir de la temporada 2027. La escudería en la que corre Franco Colapinto pasará a llamarse Gucci Racing Alpine Formula One Team. Será la primera vez que una marca de lujo sea patrocinador principal de un equipo de Fórmula 1.
2: Deportes.
3: Luis Fabián Artime contó cómo vive el presente del campeón.

0: pasito a pasito, haciendo un Belgrano más grande todos los días, que creo que es lo que nos lleva a esto.
1: 5 de la tarde en todo el país, te actualizamos los datos del tiempo a esta hora en la ciudad de Córdoba, 20 grados 2 décimas, humedad 52%, el cielo se encuentra ligeramente nublado. 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

0: Fanáticos, bienvenidos. Arranque el programa de deportes por excelencia que tiene el interior del país. Ha pasado un fin de semana histórico para nuestro fútbol, un fin de semana que hemos disfrutado, un fin de semana que tendremos en el recuerdo por siempre, pero vamos camino a un viernes y un sábado plagado de partidos. El día viernes va a relatar el señor Matías Rivero, estaremos junto a él y Juan Manuel Espontón en Nueva Italia para Racing Ferrocarril Oeste. Ese partido se juega a las 9 de la noche, desde un ratito antes estará a pleno el equipo de Fanático. El sábado, siesta, tarde, noche a puro fútbol, haciéndole el aguante al campeón Belgrano y a Instituto. 14:30 va a arrancar la transmisión, va a relatar el señor Marcelo Mántaras. Junto a Sebastián Brusco y Nicolás Estel estarán en el Estadio Madre de Ciudades, en Santiago del Estero, para Belgrano Gimnasia y Esgrima de Jujuy. Junto al señor Ezequiel Cassé, quien les habla, y Facundo Frígola, nos iremos a Rosario para transmitir a Instituto ante Lanús. Lo que pasa es que ese está desesperado por ser integrante del equipo Fanáticos. Me obligó hoy a que lo llame Berardo y le diga: Maxi, mirá, vos guardate para la otra semana que Racing va a San Telmo, claro, creo que va a la Isla Maciel.
1: Cuidá la garganta, está fresco.
0: Le dije: mirá, si no pasa nada raro, tengo ganas de irme ese fin de a Buenos Aires, voy a ir con vos a la isla. Lo llevamos Pontón, va, en realidad Pontón lo lleva a nosotros.
1: Sí, obvio.
0: Vos quedate piola, tranquilo. Maxi la pasó fuerte anoche cuando el poderosísimo Recoleta eliminó a San Lorenzo. Sí. Después me dice que hay. ¿Sabes lo que es el resultado, no?
2: Terrible.
0: Bueno, no escuché ningún periodista de Buenos Aires hablar de Recoleta. Porque viste, cuando les conviene, son grandes los eventos, grandes los títulos, grandes los equipos, y los otros son unos indios que no saben ni dónde están parados. Ayer no escuché a nadie todavía decir algo del poderosísimo San Lorenzo perdiendo con Recoleta.
3: Ahora, seamos honestos, y perdón, Berardo, pero no te puede eliminar Recoleta.
1: No, es muy bueno.
3: No puede. O sea, ¿qué sabemos de Recoleta? Que tiene un cementerio. Y después estos son otros. O sea, pero no te puede eliminar. Y de local.
0: Claro, no, más famoso. No, no.

0: No, o sea, completo.
1: No, listo.
0: Completo.
2: Con 5 empates.
1: A Racing.
0: Perdón, Maxi, pero.
1: A Racing lo sacó Caracas.
0: Tampoco claro, puede. Tampoco puede.
1: Claro, porque bueno, no dicen que la Copa Sudamericana es una mierda. Porque los, no. Es una porquería. Depende. Cuando gana Platense, exacto, cuando gana Belgrano, sí, sí, cuando Talleres le gana al equipo
0: River
1: Napoleón.
0: Este año llegase a ganar la Copa Sudamericana y es mucho más que el Mundial de Clubes, ¿no? Obvio, más vale.
1: O sea, listo, nosotros los de tierra adentro, sí, seamos felices con lo que tenemos y listo. Porque en este mismo campeonato sudamericano, Independiente Rivadavia, que hoy juega por primera vez en La Paz, ya está clasificado, clasificó al trote. Sí. Y eso que lo sacaron de su cancha, clasificó al trote.
0: Y Kasla afuera por diferencia de gol, o sea, para completar el combo. Todo.
2: Dos resultados.
0: Claro, todo. Y todo. No, una cosa.
1: Pero el fútbol argentino no es todo tan simple como parece. Si quieren que discutamos la organización, que en el campeonato no se enfrentan los 30 que juegan en primera, que hay muchos demás, tanto en el Nacional B, en el Federal, o en primera, lo discutamos. No hay ninguna duda, es más, creo que unánimemente vamos a coincidir. Pero una vez
3: que ya está,
1: si todo fuese tan simple y tan fácil, hubiese ganado el Boca de Paredes, el Central de Di María, el Racing de Maravilla, el San Lorenzo hubiese ganado simplemente por llamarse San Lorenzo, o Independiente ganaría el trote, sí, y no es tan simple. Y eso no es para descalificar o a Nacho Vázquez, o a Ronaldo Martínez, o a Guido Mainero, o no sé, o al que quiera de Platense, o a Ubita porque tiene 2 o 3 kilos de más. Así todo, bajo ese criterio, le hizo los 3 goles y se acabaron las discusiones.
2: Y basta de decir que en virtud de eso, el fútbol argentino está bajísimo. Basta. Porque como lo ganan los más grandes, ganan los más chicos, siempre el mensaje es que el fútbol nuestro está bajísimo. No, viejo. Es el fútbol que tenemos y los gana, lo puede ganar cualquiera. Basta.
1: Bueno, hablando del fútbol nuestro de cada día, hoy voy a estar a muerte con el Calamar buscando su clasificación en el Arena Corinthians, en San Pablo.
3: Partido difícil.
1: Y sí, capaz que lo emboquen, pero.
2: Qué mística de estudiante, ¿no?
3: Sí, sí, anoche.
2: Qué mística como opera los estudiantes.
0: 7 adicionaron y fue.
1: Y con lícito, ¿eh?
2: Absolutamente.
0: Al límite, pero lícito totalmente.
1: Y después la otra, Estudiantes, como ahora el otro fin de semana, este fin de semana que pasó, Belgrano, demuestran que si logras mezclar oficio y tenés buenas inferiores, claro, metés los pibes, fluye más fácil. Sí, porque se lo ganó un chiquito que está en el colegio. Pero claro, si eso.
3: Y pero lo tiene el 9 que tiene como no sé cuántos años, lo tiene al arquero.
1: Si lográs eso, si lográs que haya un viejo con oficio, anda Brusco y pone un pibe, va a fluir para que Brusco absorba la
0: responsabilidad. Si tenés atrás un Muslera que le habla a los defensores, o en el caso, no sé, de Belgrano, de Lisandro López, y tenés un Chiro Celarrayán, y en el banco, voy al ejemplo de Belgrano puntual, está el Mudo Vázquez, que tiene 38, que está mucho más cerca del cierre que de seguir jugando, pero con un ratito hizo lo que hizo.
2: Y la tiene clara que la función, reclama, no se enoja.
0: Y es explicar también, y agarrar a pibes y hablar también, o sea.
1: Otra cosa que quiero desmitificar. ¿Vieron que siempre todos los problemas de comportamiento de los hinchas, todas las locuras de los hinchas, ¿dónde son? En Sudamérica. En Sudamérica. ¡Ah, los sudacas, mirá! Son unos indias, se pelean entre. ¿Vieron hoy lo que pasó en Alemania, en Leipzig? Cuando destruyeron un patio de comida a los hinchas del Crystal Palace y del Rayo Vallecano. Un equipo de Premier y un equipo de top de España, de una liga top de España. Hoy destruyeron, tiraban la silla y los mozos estaban trabajando, no paran, y se tiraban la silla
3: ¿y, en Turquía?
1: Y la policía no los podía parar. Eso pasó hoy en Alemania, en Leipzig. Están jugando ahora la final de la Conference League,
2: la tercera liga,
1: tercer nivel, y está bárbaro, lo organiza la UEFA, oficial. Es un partido histórico para los dos,
0: 0-0 en 3 del segundo tiempo. Bueno, dicho sea de
1: listo.
0: Paso.
1: Miren los videitos también, porque fue un escándalo, porque si eso lo hacían los hinchas de Belgrano, de River el otro día, por nombrar dos hinchas, pero mira siempre los argentinos, acá en Europa, no, viste que siempre te dan en Europa, nunca pasa nada, son más buenos, son un ejemplo. Imagínate el frosasco de Leipzig, lo hacen a la parrilla.
2: Yo no sé si ustedes vieron el clásico de Praga Slavia Praga con el Spartak Praga. Bueno, fue una cosa escandalosa. Se tuvo que suspender el partido por la invasión de los hinchas de la Slavia. Con fuego artificial dentro de ese tubo suspendido.
3: Y en Turquía también, cada dos por tres. Escándalo. Bueno, pero está ahí nomás.
2: Sí,
3: también,
2: sí, digamos, no deja ser Europa, sin duda.
1: Pero es que pasa en todos lados. Claro. Después hubo algo lindo. Se juntaron un bandón que habían ido de Madrid, de Vallecas, de donde es el Rayo Vallecano. Iban caminando por detrás de una bandera, iban todos. Eran como cuadras y cuadras de hinchas.
0: Los ultras, por así
1: yendo
0: decirlo,
1: a la cancha, que estuvo lindo.
0: Para ir.
1: Pero previo a esto se dieron como en la guerra.
2: ¿Sabía qué pasó?
1: Y bueno, o sea, pasa en todos lados. No, no, no es que allá
0: está
1: son mucho
0: mal en todos
1: mejores
0: lados,
1: que claro. Acá y los de acá somos muy malos con respecto a los de allá.
0: Juegan Premier League.
1: Los de allá y los de acá tienen cosas buenas, tienen cosas malas.
0: Acá son indios,
1: y un montón de otras cosas.
0: Nos hacen
1: cosas.
0: Creer que...
1: Bueno, ¿cómo está el partido?
0: 0-0 en 4 del segundo tiempo.
1: ¿Está jugando Trejo? A ver.
0: Ya te digo.
1: Porque Trejo es un ídolo, el Rayo Vallecano. Ya se despidió en la Liga y hoy juega su último partido.
0: No.
1: Está en el banco.
0: Sí.
1: Es un prócer del Rayo Vallecano.
0: Mira, te cuento la formación. Augusto Batalla al arco, Pep Chavarría, Cis, Lejune Ratiu, Unai López, Oscar Valentín, Álvaro García, Palazón, De Frutos y Alemão, que no es el mismo de Alemão que no, obviamente. Y a lo que decías vos, Oscar Trejo está 38 años allí, está en el banco de suplentes, camiseta número 8. Son los protagonistas del Rayo Vallecano.
1: Bueno, ojalá que entre y que gane el partido.
0: Del otro lado.
2: En días sucesivos allá.
0: Claro.
2: Primero a Trejo y al otro día a Griezmann de Atlético Madrid.
0: Bueno, y del otro lado, en el Crystal Palace, Walter Benítez es el arquero sustituto.
1: Creo que queda fuera del Mundial Walter Benítez.
0: Tiene toda la pinta.
1: Sí. Queda fuera del Mundial. Bueno, son los argentinos. Bueno, ojalá que les vaya bien y que ganen, que tengan que ganar. Pero hoy se dieron como en la guerra. Bueno, cosa de nuestro fútbol. Señoras y señores, hace un ratito jugó Belgrano en reserva. ¿Cómo le fue, Mati Rivero? Buenas tardes.
4: ¿Qué tal, Juan querido? El abrazo para vos, para todos los compañeros. Fue triunfo del equipo del Beto Fernández, la Betoneta en la reserva, que acabó hace un ratito nomás en esta nueva jornada de Primera Nacional de reserva. 1-0 ante Quilmes en el torneo de proyección, bien digo. El triunfo de Belgrano, que obviamente empieza a remontar el equipo del Beto Fernández, después de algunas fechas que realmente no le dio bien, metió triunfo consecutivo y se empieza a acomodar la Betoneta, como le dicen los chicos.
1: Bueno, mensaje de la gente, querido Javi Collado, ¿a qué número?
2: Al 351-857-9997.
1: Les paso la verdad desnuda del fútbol de Córdoba para Seba Brusco.
3: Epa.
1: Y mandan un PDF, no me animo a abrirlo.
3: Sí, abrilo.
1: ¿Lo abro?
3: Sí.
2: No está ahí.
1: ¿Estás segura?
3: No. ¿Segura? No,
1: ¿Seguro? Digo, sí. Bueno, está seguro.
3: Sí, no pasa nada.
1: Gon Basaldúa envía esto. Belgrano y Talleres, dos formas de vivir. Y escribe un texto. ¿Vos lo conocés, señor?
3: Lo conozco.
1: Bueno, lo leo. Club Atlético Belgrano y Club Atlético Talleres representan dos maneras muy distintas de vivir el fútbol de Córdoba, no solamente por sus colores o por la rivalidad histórica, sino por la identidad que cada club construyó con el paso de los años. Belgrano fue siempre un club marcado por el sentido de pertenencia, un club de barrio, popular, donde el hincha siente que forma parte de algo mucho más grande que un resultado deportivo. La humildad, el esfuerzo y la resistencia forman parte de su esencia. Belgrano aprendió a crecer peleando desde abajo, sosteniéndose en su gente incluso en los momentos más difíciles y construyó su historia desde la pasión genuina y amor incondicional. Esa identidad llevó a Belgrano a conseguir el logro más importante que tuvo el fútbol cordobés, un título nacional de primera división, algo que ningún otro club de Córdoba había podido alcanzar. Y lo hizo siendo fiel a su manera de vivir el fútbol, sin necesidad de aparentar grandeza, sin intentar vender una imagen artificial, sino demostrando en la cancha y en la historia lo que representa para su gente. Bueno, este texto lo escribe Gonzalo Basaldúa. ¿Quién es este señor?
3: Es un oyente nuestro.
1: Un oyente nuestro que nos manda este PDF. Bueno, lo vamos a leer porque somos Collado un programa pluralista.
2: Absolutamente.
1: Escuchamos amplio, todas las
2: escuchamos
1: voces.
2: Y leemos todo.
1: En cambio, Talleres muchas veces pareció construir su identidad desde la necesidad constante de validación. Existe en gran parte de su hincha una búsqueda permanente de reconocimiento como club grande, aun cuando los éxitos históricos no acompañan esa idea. Esa necesidad termina muchas veces transformándose en soberbia, hablar de grandeza antes de consolidarla realmente en hechos históricos contundentes. Mientras Belgrano construyó orgullo desde la humildad y el sacrificio, Talleres parece haber elegido muchas veces la apariencia y el discurso de grandeza. Belgrano no necesitó sentirse más que nadie para convertirse en un símbolo popular de Córdoba. Le alcanzó en su gente, en su identidad y con su historia forjada a pulmón. El hincha de Belgrano entiende que el club está por encima de cualquier modo o momento deportivo. Hay una conexión emocional y cultural difícil de explicar para quien no la vive. El club que acompaña las malas, el que transforma el sufrimiento en pertenencia y la humildad en fortaleza. Por eso, cuando consigue algo importante, el valor es distinto, porque viene después de años de lucha, fidelidad y amor auténtico. Ahí quizá está la diferencia más profunda entre ambos clubes. Uno busca demostrar que es grande, el otro simplemente lo siente, lo vive y lo transmite sin necesidad de imponerlo. Gonzalo Basaldúa, bueno, un oyente que nos ha mandado lo que él ha escrito y lo que cree, evidentemente, desde el sentimiento de ser hincha de Belgrano. Bueno, y gracias por acompañarnos y por mandarnos su mensaje. ¿A qué número, Javi?
2: 3518-157-997.
1: JP, se dieron cuenta de que el ruso no quemó al chico Tulián, lo llevó paso a paso. Es un buen DT. Hola Juan y equipo, entiendo que tu postura es querer sostener neutral, pero basta de hablar en general del fútbol de Córdoba. El título fue del Club Belgrano en este caso. Antes había sido el Club Talleres, no del fútbol de Córdoba. Con esa mentalidad jamás vamos a estar a la altura de Rosario. ¿O te pensás que los de Newell festejan por el fútbol de Rosario cuando Central sale campeón? Imposible. Saludos Juan, abrazo, dice Claudio.
2: Así le va a Central. Los de Newell no festejan los de Central, los de Central, los de Newell. Nosotros somos objetivos. Lógicamente destacamos que es un logro del fútbol cordobés.
0: Por eso también cada uno en pensar en sí mismo también le está yendo a Newell como le va.
2: Claro.
0: A Talleres se le han aparecido ahora, si querés, un montón de inconvenientes por un resultado, pero después en el general no le va mal. Porque se piensa. Mal, si está... Claro, por eso te digo, es deportivo ahora lo malo.
1: Claudio, yo entiendo tu postura. Seguro. Simplemente mi opinión está basada sobre un hecho real. Yo lo veo como un hecho totalizador y me encanta que estemos disfrutando del título de Belgrano. ¿Y qué hago? ¿Por qué puse de ejemplo a Talleres? Porque reivindico lo que logró. Y me molesta, sinceramente, que se descalifique cuando un equipo chico, de los que ganan muy poco, se hable peyorativamente de ellos simplemente porque le ganaron a River. En este caso puntual, Belgrano. Y ahora, en todo ese comentario, la ligó Platense, la ligó Independiente Rivadavia, la ligó Talleres cuando le ganó a River de Gallardo y todo. Y me parece que cada uno en su momento y en su contexto, en torneos oficiales, porque no son campeonatos organizados, insisto, nos pueden gustar o no, es otra historia, pero son campeonatos oficiales, cada uno lo ganó.
3: No son amistosos, claro.
1: Lo ganó y no hay mucho que discutir, ¿o sí?
2: Y lejos nosotros de pretender que un equipo de su rival antagónico festeje su triunfo, pero lo que sí tenemos que destacar, de hecho tenemos los tres equipos hoy en primera, el crecimiento del fútbol de Córdoba.
0: Pero a todo esto, o sea, Belgrano ganó el torneo y el torneo... Honestamente, a mí me sigue sin gustar, ¿eh? Yo no comparto que no jueguen equipos entre sí durante años.
2: Sí,
0: eso y eso no quita que gane Belgrano.
3: Y no quita que al final el campeonato se pone
0: que
3: bueno.
0: Se pone bueno en los playoffs. Sí. Todo eso no quita. Ahora, ¿es el ideal? No. ¿Es el que tenemos? Sí. No es el ideal. Lo ganó Belgrano, ganó la apertura Belgrano como si hubiese ganado la apertura de 20 después, equipos del 2000. Claro. Da igual es el que hay.
1: Claro. Después el juego de hinchas.
3: Ah, que lo hagan los hinchas. Claro. Sí.
1: Exactamente.
3: Y es lo lindo del fútbol también.
1: Sí, exacto. Pero
3: y si no, ¿para qué ganas además?
0: No quiere decir nada.
1: ¿No entendés eso? Sí, no entendieron nada. Claro. Después la cosa de los hinchas, de esto, de lo que hagan lo que les parezca. Señor. Y me parece hermoso, bonito, divino. Y al que le toque, que lo embocaron, porque ahora. Y es cíclico, es la vida misma. Por eso son clásicos, sí, claro. Si no, no estaríamos hablando de eso.
2: Ustedes imagínense cómo vamos a estar de acuerdo, como recién decía Nico, de las estructuras, más allá de que salió campeón Belgrano ahora. El torneo que viene, es muy probable que una fecha antes o dos fechas antes tengamos un campeón. Un equipo campeón que festeje porque va a ganar la anual y inmediatamente se va a empezar a jugar el octavo, cuarto y semifinal del torneo que se está jugando, que al mes va a tener otro campeón. O sea, un absurdo absoluto. El que va a ganar la tabla general va a ser campeón porque hoy el título está todo arreglado y va a estar festejando así falten dos o tres fechas. Ponele que sea
1: central. Eso que estás diciendo vos hubiese pasado si estaba blanqueado, Central hubiese festejado ese título, claro, en cancha de Instituto.
2: Exactamente.
0: Hoy a esta hora Independiente Rivadavia que le saca 3 puntos a Estudiantes. 34 tiene la anual Alep.
2: Ahí está.
1: Bueno, mensaje de la gente. JP, se es grande por historia, jugadores de selección y estilo de juego. La naranja mecánica no gana nada y se recuerda. Saludos, dice Fer. Y nos manda una captura de una plaquita que hizo el diario Olé, que dice Talleres 2 títulos, Copa Internacional y una Copa Nacional. ¿Ve? Este es el juego de hinchas. Y
2: claro,
1: está bien. Y todo está basado en hechos
0: cada
1: reales.
0: Cada uno le dará
1: exactamente
0: la importancia que cada uno tiene, sabiendo lo que pasó, lo que hay, y también está la otra. La cargada de un lado a otro porque uno ganó 2, pero el otro dice que la que ganó ahora es más importante. Claro, pero claro, que eso es la parte linda de todo esto. Claro,
1: mirá lo que dice este otro hincha. Hola, JP, ¿cómo está? ¿Quién es ese pavo? Él le utiliza otra palabra.
0: Sí.
1: Que escribió eso que leíste. ¿Qué se piensa? ¿Que son fantasmas? Talleres ya salió campeón hace rato, por favor. 120 años tuvieron que pasar para salir campeón. No nos olvidemos que a Talleres se lo perjudicó un montón en la AFA. Y Artime se puso al lado de Tapia, no sé Córdoba. Y ahora todos salen que están disconformes con Tapia. Y Cavaletto y Artime siempre estuvieron en contra de Talleres. Bueno, yo acá sí tengo que dar una opinión objetiva. Talleres no lo han perjudicado en los partidos de este campeonato ni en el anterior, donde peleó la permanencia. Pero bueno,
0: las
1: opiniones de Elías Ferrer, nosotros leemos todo. Lo que no significa, hago una aclaración.
3: Que estemos de acuerdo en todo lo que escriben y todo lo que dicen, claro.
1: Tal cual.
2: Y damos nuestra opinión.
1: Talleres todavía no ganó un campeonato, ganó una copa en primera división. Ganó el campeonato de la Nacional B, ganó el mano a mano con Belgrano. Entonces, todo es real. Ganó la Conmebol, que es bueno, la que están jugando ahora el Crystal Palace y el Rayo Vallecano vendría a ser un símil a la Copa Conmebol que ganó Talleres en aquel entonces, que ahora en Europa se llama Conference League.
2: Claro.
1: ¿Podrían inventar en la Conmebol otro tercer campeonato?
3: No hay plata. ¿Cuántas copas se juegan? Copas.
0: Allá juegan la Conference porque hay un montón de equipos. Acá primero no hay tantos equipos.
2: Claro.
0: No hay tantos como en Europa.
1: Pero si tenemos 30.
0: Pero en las otras ligas no hay tantos como en Europa. Bueno, y después está la otra.
3: Cuando,
0: por ejemplo, te toque jugar, si vos ya tenés en la Sudamericana, tenés, no sé, la Guaira, y cuando toque uno de otro orden del fútbol, de otro lado, decir, che, no tienen tanta guita para hacer estos movimientos.
3: La distancia no es lo mismo.
0: Allá están cerca para jugar eso.
1: Buenas tardes, JP y equipo.
0: Por eso allá es mejor.
1: Respecto al texto que escribió ese hincha de los de Alberdi, que no se olviden que en un par de fechas antes querían correr a todos, jugadores, dirigentes, técnicos, etcétera. Yo le diría que festeje el campeonato de su club en vez de estar pensando en Talleres, dice Diego Araya de Malvinas Argentinas. A ver qué dice Alfredo Moreira. Yo, hincha de Talleres, primero, no festejo el título de Belgrano ni me interesa. Sí lo reconozco, pero el señor Gonzalo Basaldúa, le recuerdo que 4 fechas antes de los playoffs querían echar a Zielinski, Paserini y un montón de jugadores. Así todo, no tenían humildad y ahora quieren hacerse un final de Disney. Y lo lograron, qué sé yo, no sé, chicos, es parte del juego, ¿no?
0: De la vida misma, futbolísticamente así.
1: Pero bueno, no importa. Hola muchachos, saludos desde Dean Funes, haciéndole el aguante como siempre, esperando cortar la racha el viernes. ¡Gana la Academia! De frente mal, investiguen. Pero creo que para 2028 se iba a jugar una tercera Copa en Sudamérica. Bueno, están con esa idea. Chicos, la otra, el viernes si Racing no gana, se mete en el barro del descenso. Es
2: increíble.
1: Del descenso. Decir que en la zona Racing hay un equipo muy malo que es Chaco Forever, que se está yendo como por un tubo.
3: Pobre
1: no
3: sé,
1: no, que Mántara, pero
3: pobre
1: bueno.
3: Marcelo.
1: Es más, sí, se enfrentan los dos que están en zona de descenso, que son Chaco Forever y Central Norte. Que empaten.
0: 8 Forever.
3: Forever viene acá de cada 2 fines de semana.
1: Mete el barro.
0: 8 Forever. La tabla de abajo para arriba es 8 Forever, se está yendo el descenso. 13 Central Norte, se está yendo el descenso. Y para afuera, posición 16. All Boys tiene 14. 15. Acasuso también tiene 14. Y viene Racing, que tiene 15 puntos. No, o sea, quinto ahí, de ya, abajo para arriba.
3: No, el
0: está
3: viernes
0: metido.
3: Tiene que ganar a
0: está metido.
3: Como sea.
1: Bueno, el detalle que, bueno, por más que Forever esté haciendo una campaña pésima, son 2.
3: Claro.
1: Central Norte está a 2 partidos.
0: Claro. Está a 2 de la permanencia o del descenso, los que hasta ahora se van, y a 4 con muchos más equipos en el medio de los 8 que clasifican. O sea, tiempo de todo, numéricamente,
1: o sea,
0: con mucho.
1: Este fin
0: pero
1: de tenemos que hacer fuerza para que gane Chaco Forever en Salta. Sí. Y para que gane Racing, cosa que Racing se le aleje a Central Norte, Forever se acerque a Central Norte y Mantle esté un poco más tranquilo. Sería el combo ideal.
3: Como perfecto.
1: No te rías.
3: Pobre Marcelino.
1: Sí, va.
3: Le mandamos un saludo.
1: Bueno, pero.
0: Él le pone mucha gana, pero no patea. Si pateara, capaz que tiene.
1: No, no,
0: chance.
1: Bueno, pero me preocupa Racing porque ya te, ¿sí? está muy abajo.
0: Es que, Juan, ya ha pasado casi.
1: No hay reacción,
0: casi...
1: no hay.
0: Pero aparte, quedan tres fechas. Quedan tres fechas. Es muy poco. Está muy abajo. Y después la otra parte, porque después tiene, mirá, de abajo para arriba, San Telmo, Caseros, Defensores de Belgrano, Mitre, San Miguel, los que están en el medio y todavía San Miguel afuera, hasta Almirante Brown, que está cerca, lo que decíamos recién, de esos cuatro puntos, pero con muchos equipos en el medio, pero más allá de esos números.
3: El problema es cómo
0: la preocupación
3: jugando.
0: Es cómo juega, claro.
1: Bueno, mensaje de la gente, Brujo, ¿a qué número?
3: Al 351-857-997.
1: Dejen de renegar los hinchas de Talleres, soy de la Gloria y felicito a Belgrano. Ojalá seamos los próximos y no por fijarme en los vecinos. Me gané los choris ayer y esta noche voy al registro y le mando fotos.
2: Sí,
1: saludos fanáticos, nos dice Carlos Quevedo, alias Quequem. Bueno, Carlos, anda de parte nuestra, habla con Rodolfo, con Cario, con las chicas que estén ahí, decir que ganaste en fanáticos.
0: Y saldá lo nuestro.
1: Si porfa. Te cobran, paga. No, mentira, mentira.
0: Carlos, y porfa, mañana la foto, mándanosla cuando estemos al aire.
1: Bueno.
0: Porque si lo manda antes, queda perdido en medio de la. O que nos diga, que nos escriba al aire. Ya, chico, acá está, listo, gracias.
1: Así. Hola, Juan Pablo, hace muchísimos años que te sigo y hoy vuelvo a escucharte por LB2. Hoy cambié el dial después de muchos años. Soy de Talleres y los voy a seguir bancando a muerte. Por más difícil que sea este momento, ya nos llegará el título a nosotros también. Aguante JP y Talleres, dice Marcelo de Arroyo Cabral.
3: Qué grande.
1: Lo vamos a aplaudir porque debe estar escuchando el video. Gracias, Marcelo.
3: Uno más. Uno más.
1: A cada oyente nuevo que cambia dial, es difícil cambiar dial. Es difícil cambiar dial. Yo los entiendo. Es difícil. Y es difícil las cosas nuevas. Porque cuando voy a escuchar algo nuevo, parecemos todos malos. Y capaz que tengan.
0: Pero,
1: hasta que se van acostumbrados y después van a decir, no son tan malos.
3: Son divertidos.
1: Zafan.
0: Sí, pero me río.
2: Me dejas, zafan. ¿Me dejas decir una frase? ¿Secanucas?
1: Es que, a ver.
2: La gente cambia por vos, Juan Pablo. La gente cambia por vos, claro.
1: No, pero yo los entiendo, porque los que amamos escuchar radio.
0: Collado en aquí.
3: Son costumbres, claro, son costumbres. Claro.
1: Yo me crié escuchando una radio y en un momento dado me parecía espantoso y me costaba cambiar.
3: Claro.
1: Y digo,
0: la costumbre.
1: No podía creer que pasara.
3: Vos en el auto,
1: pasara.
3: La costumbre. Tenés la tuya y ponés en el auto las que siempre escuchas.
1: Yo en el auto, hasta el día de hoy, las tengo. En Nico, date.
0: Pero
1: las tengo
0: no, no,
1: en
0: no,
1: el mismo
0: pero,
1: orden que le escuché toda la vida.
0: La costumbre.
1: Nada más
0: costumbre,
1: que ya no toco ahí.
0: La costumbre.
3: Dale, decís. Cambia, coso.
1: No, llego al nivel de. ¿Cómo haces vos? ¿Cómo decís vos? Dale, fuera de joda. ¿Cómo decís vos?
2: Escuchar.
3: Fanáticos.
2: LB2, fanáticos.
1: ¿Y el rastrojero te cambia de una?
2: Eso. Ahí le mando saludos a Luciana, mi sobrina, que me dice siempre sintonizada con ustedes, tío. Le
3: mando la otros golpes. Tenés que, para que pase, tenés que
2: la válvula.
0: No, yo toco el botón y tengo que soltar el embrague un golpe para que cambie la radio. Y
2: la gente, no, son
1: no, pero fuera de joda, ¿en serio? ¿En serio existe eso?
2: Claro, sí.
0: Juan, pero nosotros veníamos el auto recién, Juan. Trajo el cargador conectado al auto y dice, pero se me puso acá y nuestra pantalla a duras penas te pone el Google Maps.
1: Bueno,
0: a duras penas.
1: Pero bueno, no está mal.
0: No, obvio, pero
1: diría un amigo otro, nuestro, otro hace 15 años venía en Bondi.
3: Claro.
1: Está bien, claro, cada uno es feliz.
3: Progreso un poquito.
1: Claro, bueno, es un progreso importante, Bruno. Mirá lo que derivó. Bueno, mensajes, ¿a qué número?
2: 3518-157-997.
1: Se han puesto medio belicosos algunos, porque están reapareciendo otros,
2: claro,
1: de los que escriben habitualmente. No,
3: están contestando, decimos.
1: Y se han puesto belicosos.
0: ¿Qué? ¿Porque no los aplaudimos?
2: Está bueno, está bueno, porque están despiertos.
0: Bueno, que ganarse los aplausos, ¿no?
1: Hola, queridos amigos de Fanáticos, escuchando el programa como siempre, recontento con el campeonato de mi querido Pirata. Un abrazo a todo el equipo. Más mensajes, hola JP y equipo acá presente. Aguante mi pirata querido, Pablo Ariel. Y Pablo Ariel nos manda fotos desde la Gasparini. Ay, mirá, y desde el carro el registro. Muy bien, Pablo Ariel. Felicitaciones. Buenas tardes, muchachos. Excelente programa. Una sola cosa. El fútbol tiene eso, que la pelota entra y festejamos o pega en el palo y son un desastre. Sí. Se le dio a los de Alberdi. Bueno, es así. Ahora, con respecto al que escribió de la diferencia de clubes, hablen por favor de la diferencia entre Talleres y Belgrano en la década de 70-80. Era enorme. Talleres no coronó por esas cosas del fútbol, Pero desde ahí Córdoba salió al país a nivel futbolístico acompañado del Mundial 78, los convocados de Córdoba, etc. Desde ahí radica la diferencia entre ambos clubes y el reconocimiento. Después de 50 años hablan fuera de contexto como si la grandeza histórica no hubiese existido. Abrazo, Nelson. Y habla desde el contexto donde cada uno tuvo sus picos máximos.
2: Claro.
1: Tan simple como eso, y las dos cosas son reales. Un abrazo, Nelson. Gracias por tu respuesta, y tienes razón. Sí. Esa es la historia.
2: Ahora, no desconocer que son dos grandes, por
1: sí,
2: más que
1: por
2: haya
1: rivalidad.
2: Por eso
1: son clásicos.
2: Claro,
1: es hermoso, es divino.
2: Son dos grandes del país.
1: Hola, fanáticos. Acá cambiamos por JP y el resto acompaña. Es verdad. Sí, ya lo tengo claro. Excelente.
3: Bueno, se cambia.
1: Gracias por el saludo, JP, pero cambié de dial porque soy fanático tuyo y no me muevo más de esta radio, dice Marcelo de Arroyo Cabral.
2: Razón,
1: chicos,
2: gente.
1: Que Collado Marcelo, y Brusco pongan el plástico y se van al Mundial. Todos, si deben tener muchas millas acumuladas.
0: Y sí. Los plásticos
3: de. No sé si sirve la de Tras la Sierra. El peaje que
0: Collado hizo Pip Lange. Escuchá, hizo todo.
1: Acá cabe
0: Collado.
1: La frase de que la gente mira los partidos todo igual. Hay plásticos que tienen más espaldas que otros. No le va a pedir el Mumo y a mí que los banquemos.
3: El mío nunca fue un plástico oscuro, che.
1: ¿Qué va a hacer? Es lo que hay.
3: Siempre el color de la entidad.
1: La Red Bull. JP, se ponen celosos los oyentes, que no los aplauden. ¿Qué tengo que decir yo? Que mando mensajes siempre y también me leen siempre, dice Maxi de Montecristo. Bienvenidos, queridos nuevos oyentes.
2: Te vamos a aplaudir. Ah, Maxi. Sí.
0: Sabemos que querías
1: tu aplauso. Vamos a aplaudir a Maxi. Chico, esto no es para caliente, es felicidad, es alegría, ¿o no, Brusco?
3: Sí, señor.
0: Aparte que ganarse los aplausos,
1: Bueno, acá otro oyente nos manda una foto del Kempe lleno con hinchas de Talleres. ¿Esta qué es? ¿La Gasparino? La Gasparino. Si no, la Ardila, acá estaríamos
0: ahí laburando.
1: Y sí, Talleres ha llenado muchas veces la cancha y está bárbaro que así sea. Bueno, a ver, más mensajes. Leo de Marco nos manda un audio. Hola, JP. Si no es un campeonato serio el que ganó Belgrano, entonces ¿por qué están tan enojados? Y se armó tanto lío. Están muertos por soberbios, dice Guillermo.
0: Juan, ¿qué? La foto era una cargada.
1: Ah, bueno, listo.
0: Porque dice, me dio una bandera que claro. Dice, de Talleres, que dice la vida para cambiar la historia. Y abajo, una hecha con IA, dice, en 15 días nos dieron vuelta la historia. Ah, por eso bueno. La foto de las dos similares.
3: Tanto detalle.
0: No, vos viste la foto y yo la abrí acá, leí por eso.
1: No, yo no estoy.
0: Veita, te puso, leí la bandera, te puso, claro.
1: Hola, saludo. Bueno, yo soy más lento en eso.
2: También es verdad.
1: ¿Qué cosa?
2: Y lo que pone el hincha, porque realmente, ¿quién iba a pensar que Belgrano, en este transcurso de un mes en el que estuve de vacaciones, iba a revertir historia? O sea, volver a ganar después de 25 años.
1: Yo te dije, quédate acá. Te tenés que ahorrar.
2: Volver a ganarle. Ganarle de visitante con 60.000 personas de Belgrano. Jugar una final y salir campeón. O sea, absolutamente.
0: Y para completar, el hincha de Belgrano dice salir campeón en la cancha de.
1: Eso también. Yo estuve charlando con un amigo en el bar, muy hincha de Talleres, y yo le digo, ¿pero vos qué creías? ¿Que iba a ser un trámite el partido con Belgrano? Claro. ¿Dónde vivías vos? Pero es un clásico. Le digo, no existe eso de que ganás caminando a otro. Esa es la excepción. Claro. Es lo raro.
2: Pregúntale a River.
1: Es lo raro. Coudet, tan bueno, ahí tenés el ejemplo, claro. Coudet. Y el otro día hizo una escena ridícula.
2: Claro,
1: quiero ver hoy cómo lo reciben,
2: Sí.
1: Y él no tiene la espalda de Gallardo. ¿No? Quiero ver hoy cómo lo reciben.
0: Y volviendo al hecho de todo lo que decía Javi de Belgrano, Belgrano está ante la oportunidad en este año de que si, por ejemplo, a fin de año juega otra final y la gana, igualar a Talleres también en Estrellas y tener una final más y tener una posibilidad más. Y toda una parte que habitualmente en Córdoba era Talleres el de las dos y Belgrano ninguna. ¿Sí?
1: Hola,
0: un solo año calendario.
1: Hola, saludos desde Villa Dolores, hincha de Talleres. Más info, menos Belgrano. Ya cansaron, si no los cambio.
5: Dale, dale, no, dale, dale, dale,
1: dale, dale. Salió el campeón, ¿qué quiere que hablemos?
0: Pará,
1: bien. Bueno, y aparte no hemos hablado de ninguno. Hoy estamos con mensaje porque veo que está reapareciendo mucha gente y están todos medio en llama y tranquilo. Estamos acomodando sobre la marcha. Buenas tardes, muchachos. Ya pasó el duelo. Ahora seguimos para adelante. Empieza lo mejor para los matadores. La zona humo Orsi, dice Diego. No, paren un poco. Se la agarran con el Mumo. ¿Qué culpa tiene el Mumo? ¿Qué opina Collado del árbitro que le tocó a Racing? El señor Jorge Broggi. Para darles un dato, el año pasado lo dirigió a Racing contra el Boys en Floresta, expulsó a Lucas Flores y le amonestó a más de medio equipo. ¿Lo tenés registrado a Jorge Broggi?
2: No, pero se tiene que haber portado a Racing mal en ese partido.
1: Hola, fanáticos, buenas tardes. Menos mal que esto sucede cada 120 años. ¡Vamos, mis Talleres queridos! Soy Miguel Matador hasta la muerte. Hola, fanáticos, saludos a todos. Creo que Belgrano entendió que para ganar el campeonato había que sí o sí terminar con 11. Antes de Sarmiento, 3 partidos seguidos con 10. Hola, como no escribió ese PDF hace 20 días cuando querían echar al ruso y con colgar a Pacerini y Metilli. Por más que Belgrano haya ganado una Copa de Liga, aunque les duela, Talleres es más grande, dice Pato de la Calera. Chau, gente. Tiene más códigos y caños Genesoni que hace un programa de Belgrano que ustedes. Escuchar a Collado que Belgrano dio vuelta a la historia es demasiado. Y se está despidiendo este señor que a partir de este momento no es más oyente de la radio.
2: Pero porque además yo no dije que dio vuelta a la historia, dije que revirtió una historia que venía en desventaja con respecto a Talleres, que nunca te iba a imaginar que en un mes se iba a poner a la par.
1: Señoras,
2: ya va a jugar Copa Libertadores, Belgrano, claro. Que no lo había hecho nunca, por ejemplo.
1: Señoras y señores, vamos
0: a entrar en la zona.
1: Vamos a Matías Rivero. Volvieron los muchachos a la práctica hoy después de los festejos, Mati.
6: ¿Qué tal, Juancito? Sí, volvieron. Los saludo a todos ustedes, a la gente también. Volvieron a las prácticas. El equipo que conduce Ricardo Alberto Zielinski. En una semana distinta, obviamente, que imagino con una felicidad que no entra en el cuerpo en cada uno de los protagonistas, ni gente que labura allí en el predio. Y que ya se prepara para el partido el próximo sábado, que obviamente entiende que es la última parada. Y a lo que uno investigó, no vamos a hacer los gran cosas. Preguntamos y dijimos, che, ¿imaginan un mix? ¿Suplentes o titulares para el sábado? A lo que me contestaron, si están todos bien los que jugaron el domingo, va a poner lo mejor que tenga. Va a poner lo mejor que tenga en cancha. Obviamente que es distinto el rival, quizás se anime a jugar un poquito más. Por eso yo dije, y no podemos ver un equipo un poquito más ofensivo, quizás con descanso para el Tino, que vaya en modo de arranque, o ponerlo al pie de Benítez en lugar de Falcón y que juegue un poco más el paraguayo. Me dijeron, lo más probable es que se la juegue con lo que viene funcionando. Total, todavía falta mucho para el día sábado, así que tiene por lo menos 2 prácticas más para después ya viajar el viernes rumbo a Santiago del Estero y disputar el partido de Madre Ciudad. Vamos a contar un poquito a la gente, porque el tema de las entradas, pensando en el partido Copa Argentina, para los que viajen, tienen que saber que va a tener un poquito más, por cómo lo comunicó Belgrano, un poquito más de referencias el conjunto pirata en cuanto a capacidad dentro de la cancha, porque lo que han comunicado es que va a tener platea oeste y popular. Es decir, que de las 4 tribunas que tiene el Madre de Ciudades, habrá 3 para el Pirata y el resto para el conjunto de Gimnasia y Grima de Jujuy. En un ratito repasamos precios y etcétera, un montón de cosas más para que sepan la gente que quiera viajar y quiere comprar su entrada a partir de mañana.
1: Bueno, insisto, no es un trámite la Copa Argentina. No es que porque Belgrano salió campeón va a Gimnasia de Jujuy a
3: no, conocer olvidate.
1: El puente carretero, no es que no, va a eso.
3: Durísimo,
1: es un partido duro, es un partido difícil. Y si Belgrano cree que va a ganar porque se llama Belgrano, ya comete el primer error.
3: Si no está bien psicológicamente,
1: claro.
3: En partido, lo que
1: esa
3: lo
1: es la historia. Sí. Se enfrentan 2 grandes del interior. ¿Lo dirigiste Mario Lobo vos jugando en Gimnasia?
2: Sí,
1: ¿no?
2: Cómo no.
1: ¿Qué onda, Mario Lobo?
2: Sí, un señor.
3: No, un maestro. Yo jugué en contra.
1: Vos jugaste. Un jugadorazo, sí, Mario Lobo.
2: La pucha.
1: Sí.
2: ¿Eh? Sí, yo lo dirigí en Independiente y en Gimnasia de Jujuy.
1: Escuchá, ¿vos te mostraba la pelota o no?
3: No, bravo. Defendía lo suyo bien.
2: Sí,
3: como malo, como.
2: Se clavaba y.
3: Malo, así.
2: Y te levantaba
3: la pelota. Sí,
2: y te ponía.
3: No.
1: Exactamente, Independiente en una época cuando llegó Independiente, la
3: comía Mario Lobo. ¿Qué año llegó Independiente? Me estaba acordando de eso.
1: Belgrano está enfrentando un club
3: 91,
1: muy grande, capaz, con mucha chapa. Y al igual que los tucumanos, Gimnasia, Belgrano, Dulajey, por nombrar algunos históricos de los viejos Nacional B, fueron los pioneros, los que bancaron al interior, Cipolletti, desde Río Negro, los que bancaron al interior en los viejos Nacional B allá, promediando la década de los 80, primeros años de los 90, hasta que cada uno hizo su camino, el mismo Olimpo, en su momento.
3: Dos veces estuvo en Independiente.
1: Mario Lobo.
2: Sí, sí.
1: Y claro, no son muchos.
3: Del 87 al 88 y después del 90.
1: Claro, no son muchos los que Independiente vuelve a traer. Y en esa época Independiente no era el de ahora. No, era otra historia. Bueno, mensaje de la gente, ¿qué número, Nico?
0: Al 351-857-997.
1: Hola, equipo, ¿por qué recalcan tanto el sentido de pertenencia? Si fuera por eso nomás, Belgrano debería ser más que Boca, más que River en títulos y apenas ganó uno en 121 años. Platense fue un campeón con rejunte, Independiente Rivadavia con rejunte, Central Córdoba con rejunte, Defensa campeón de la Sudamericana con rejunte. Ninguno que te nombré tenía sentido de pertenencia. Creo lo que ahí hay que preguntarse es esto. ¿Qué más importante al manejar un auto, la velocidad o la dirección? No desmerezco el gran título de Belgrano, pero no siempre sale campeón el mejor. Belgrano es el noveno de la tabla general. Bueno, ahí está el mensaje de Matías.
6: Bueno, pero lo que tiene que ver con sentido de pertenencia, se entiende que han vuelto jugadores que en su momento se fueron con la promesa de volver y que han hecho un gran camino afuera y que han sido referentes por ahí en los clubes donde han jugado, o con, por lo menos con un muy buen paso, y que hoy vuelven a Belgrano a darle esa jerarquía que quizás el tiempo les ha dado, la experiencia, la sabiduría, títulos o logros. Y hoy eso se devuelve en un equipo que justamente encontró el ruso a partir de Sarmiento, un equipo que respondió, suplente y titulares, en la rotación también respondió. Cuando necesitó de alguno que hacía mucho que no jugaba, entraron y lo hicieron bien. Y eso creo que es un equipo que tiene eso, ¿no? Que tiene un sentido de grupo, que está unido y que obviamente que le funcionó.
1: Todos los ejemplos que acaba de dar este oyente han escrito la página más importante de la historia de sus clubes y en algunos casos la siguen escribiendo, caso Independiente Rivadavia, que ya ganó su grupo en la Copa Libertadores de América. Sin ir más lejos, para valorizar, Lanús, actual campeón de la Sudamericana, acaba de quedar afuera de la Libertadores y vuelve a jugar la Sudamericana. O sea, el rejunte de Independiente Rivadavia está haciendo una campaña histórica.
0: Está haciendo...
1: Platense hoy juega con Corinthians buscando clasificar a Libertadores, en su defecto, quedar en Sudamericana, y está escribiendo la página más importante de su historia. Y Central Córdoba, con menos que estos equipos, pero con un gran líder fuera de la cancha, que es de Felipe. Después nos gusta, podemos analizar si está bien que pare el equipo.
3: De tal
1: acá,
3: forma,
1: allá o más eso. Allá.
3: Da igual.
1: Pero optimizando los pocos recursos con respecto a todos los otros. En el caso Independiente, sabiendo rodear al mejor jugador del fútbol argentino, que es Sebastián Villa, porque si Villa jugara en Boca en River sería... hubiese sido el Mundial. Bueno, pero juega en Independiente Rivadavia. Y Belgrano logró hacer un conjunto de refuerzos con sus muy buenas divisiones inferiores. Y el resto, escribe desde que no, a mí no me daría la cara de minimizar el logro de ninguno de estos equipos. No, es más, se lo agrego a Patronato, que tuvo así de grande la personalidad para sacar a Boca, a River y a Talleres, se fue el descenso entre medio de todo eso, así todo, se atajó la vida el arquero, Mosevich, el que juega en Instituto, se cabeció la vida, y en todos esos en todos esos partidos casi siempre jugó de su área a la mitad de la cancha. Sí. De su área a la mitad de la cancha, porque en los tres no agarró nunca la pelota. ¿Cómo le vas a quitar mérito?
3: Nada te asegura nada para mí. Ninguno.
1: Pero por supuesto.
3: Ni que tenés jugadores que han jugado, han estado, ni que otros que vienen de otro lado. Nada te asegura nada. Hay que tener una buena directiva, un técnico que sepa manejar y jugadores jueguen bien, nada más.
1: Lo que lo hace distinto a todo esto de Belgrano es que en el camino sacó a su rival de toda la vida. Eso también le agrega un extra que es innegable.
0: Parte del juego.
1: Pasó. Es parte momentos. Del juego.
6: Y algo, que, y algo que no es un detalle de menores que decís vos, Juan, porque a ver, el folclore del fútbol, aprovecho que hay mucha gente que está escuchando y que siempre da su opinión. Se habló siempre históricamente de la final del siglo, la del 98, y esta era un partido, no sé si más, pero era un partido importante, pero no creo que más importante que el que fue en la final del 98 por el ascenso. Pero viendo cómo termina el torneo, quizás este partido toma mayor trascendencia aún que lo que era en la previa, ¿no?
1: Hola JP, mi nombre es Pablo, los encontré del dial y me encantan lo que hacen. Collado tiene razón sobre Belgrano, los banco, abrazo, nos dice el amigo Pablo. Hola Juanpi, mirá Instituto, es más que Talleres porque nunca jugó en el argentino y ustedes nos lo dicen. Carlos, imagínate si Belgrano es más grande. La grandeza de Talleres de los 70 tiene... No entiendo qué dice ahí. Por suerte el Alberdi somos distintos.

0: Quinto, la historia nunca miente. Soy Fernando. Buenas tardes, JP fanáticos. ¿Talleres sigue sin saludar a Belgrano? Nos pregunta nuestro amigo Diego. Hay muchos audios. Bueno, tiene que ver con eso. Saludamos al señor Facundo Frígola. Camino al partido del día sábado. ¿Frígola confirmó que va o no?
1: Pregúntale.
0: Voy solo de acá. Pregúntale. Bueno, no hay drama. Frígola, ¿vos vas a ir o voy solo nomás de acá?
2: Estamos con vos. Vamos a Rosario.
3: Vamos, Frígola.
1: Grande Frígola.
0: Absolutamente. Tú, Frígola, es un rival muy duro. Ponele actitud.
1: Demostrá que tenés
0: ganas de ir. Va a ver que juega mucho para ganar. Ponele actitud.
2: Llego con lo justo. Como varios jugadores de la selección al mundial. Pero voy a ir. No.
0: ¿Ya te recuperaste o no?
1: Pero estás justo como Messi. Ojo.
4: Está floja la comparación.
0: Sí, te tiene la autoestima alta, pero está bien. Bueno,
1: ¿estás bien, Frígola?
0: ¿Estás bien o no?
1: ¿Frígola?
0: ¿Se nos cayó? ¿Qué Facundo? ¿Le pasó? Bueno, ya no. Facu se está recuperando de una cosita que le surgió y que lo ha tenido mal traer estos días. ¿Estás bien o no?
2: Sí, estoy perfecto. Me parece que se cortó.
0: No, que nos asustamos. Te muteaste solo, monstruo. Simplemente vamos a jugar con Lanús, no es que vamos a la cancha del Manchester City,
2: No, pasa que yo me parece que esperé que hablen ustedes, entonces quedó ahí un silencio, quedó un bache. Pero sí, si vamos a estar en Rosario, se prepara la gloria para esto, se prepara para enfrentar a Lanús el sábado a las 18 horas. En el Coloso del Parque, entradas ya confirmadas, se van a vender el próximo viernes de 11 a 18 horas, boletería de Calderón de la Barca y Sucre, ahí en el Monumental, de manera presencial, el hincha tendrá que ir a retirar su ticket, no se van a vender en el Estadio de Newell's, no se van a vender en Rosario, así que el viernes tendrá que ir el hincha que quiera viajar a obtener su ticket, comprar su entrada para el partido del sábado. Mientras tanto, el equipo de Diego Flores se sigue preparando. Hoy entrenó, como lo dijimos ayer, en el Monumental de Alta Córdoba. No lo hizo en la Agustina porque las canchas están en tareas de resiembra. Entonces realizó la práctica formal el técnico Flores en el Monumental, donde empezó a delinear o parar un posible 11. Ayer anticipábamos algo similar a lo que viene jugando o lo que terminó jugando en el torneo que finalizó, en el torneo Apertura, en el último partido en Río Cuarto. El regreso de Alex Luna, que va a ingresar en lugar de Jeremías Lázaro, volverá Luna. Y en el ataque, la única duda que para mí va a terminar siendo el ingreso de Matías Tisera, aunque ha probado y lo sigue haciendo también con Nicolás Guerra. Entre el chileno Guerra y Matías Tisera, para mí va a jugar Tisera, es la única duda que tiene. El resto va a ser el mismo que viene jugando, con también el mismo esquema, la línea de 3-5, con los tres centrales, Alarcón, Mosevich y Galván, Sosa por la izquierda, Cerato por la derecha, el doble 5 entre Abregu y Lodico, más Córdoba, Luna y para mí Tisera, aunque no hay que descartar al chileno Guerra. Seguirá entrenando en estos días. Cuando sea la última práctica, quizás tengamos por ahí una definición, o tendrá el técnico Flores una definición para el equipo que pondrá para enfrentar a Lanús, que ganó anoche, que se clasificó a Copa Sudamericana, que puso lo mejor en ese partido. Veremos qué es lo que hace también Pellegrino de cara al día sábado. Y también cortito, ganó la reserva, triunfazo de la reserva de Instituto, lo hizo en la Villa Olímpica, le ganó al líder, a Vélez, sobre la hora, con goles de Peralta, Aguirre y Coronel. Ganó el equipo de Martelotto, segundo triunfo al hilo, se metió en la discusión por la clasificación, quedó a un punto de los cuatro primeros que están clasificando. A falta de tres fechas, la Gloria peleará esa clasificación hacia los playoffs del torneo de reserva. Triunfazo ante el líder de la Gloria, que ganó de nuevo de la mano de los pibes, volvió al triunfo de visitante en este caso, le había ganado de Cruz el último partido de local. Así que una buena noticia también para el mundo albirrojo.
0: Bueno, excelente, ya ampliamos todo esto. Vamos a meter pausa, a la vuelta sumamos a Eduardo Mumo Orsi para hablar de Talleres y a Juan Manuel Espontón para hablar de Racing, en el caso puntual de la Academia, esperando victoria y novedades para lograr eso el próximo viernes en transmisión del equipo de fanáticos.
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0: un partido bien.
1: La otra gran diferencia que hay entre Belgrano y todos esos equipos que salieron campeón también es que tiene mucho de origen de Belgrano, ¿no?
0: Estamos con vos.
1: Lo que es las inferiores que han sido grandes partícipes del logro también en la actualidad y en los jugadores que se fueron y volvieron. Entonces también digamos que Belgrano dudo que se desarme demasiado a diferencia de los otros clubes, ¿no?
2: Hola, changos. Bueno, hay que tratar de jugar fútbol, muchachos. Patronato con esa forma de jugar ganó 2-3 partidos, después fue el descenso. O se fue al descenso jugando todo el tiempo así, tuvo suerte en 3 partidos. Platense, después, casi si hubiese habido descenso, se fue al descenso. Le fue mal, mire Italia, salió campeón del mundo, jugando así, después jugando así no clasificó más un mundial. El fútbol siempre gana. Puede ganar, había decepciones, pero siempre gana el fútbol.
3: Mensaje de la gente. ¿Qué número, querido Seba Brusco?
4: Al 351-857-997.
3: ¿Cuánto le falta a la gran final en el fútbol europeo?
5: Dos minutos y está ganando el Crystal Palace con gol de Mateta. Con gol de Mateta se está coronando campeón de la Conference League. Le está ganando el Crystal Palace 1-0 al Rayo Vallecano.
3: Hola, chicos, ¿en qué momento regalan las entradas para el TC? Quiero ir a hacerle la barra al crédito de Guatimocina, Marcos Dianda. Soy Gaby, el taxista, Gabriel Marcantoni, 105. Quiero participar. ¿Cómo es el tema de las entradas, Romy? ¿Tenés idea? Bueno, ya vamos a estar con esto. El turismo carretero, otro gran acontecimiento deportivo este fin de semana. Yo tengo ganas de ir a hacer el aguante en Norberto Fontana. Hace
5: como
3: mucho que no voy a una carrera. En una época iba mucho.
5: Te propongo algo.
3: Y lo que pasa es que me voy a acostar tarde el sábado.
5: Y el otro día nos levantamos temprano y que...
3: Pero ahí hay que estar temprano. Vamos a estar temprano. En una época con este chico, la Lore me decía que estaba muy mal. Yo los agarraba los dos, al otro chiquito, el Tommy. Me iba a Río Cuarto a ver.
5: Voy a contar una vez lo que pasó en Rafaela. Rafaela no íbamos mucho. Íbamos poco, pero Rafaela era el óvalo, estaba lindo.
4: El mejor ese, escuchá, ¿no? Dicen que es muy bueno.
5: Iban, pero a los pedos, escuchá, literal. Escuchá.
3: Qué boludo.
5: Teníamos un auto moderno en ese entonces, bastante moderno, está bien. Llegamos, nos bajamos, todo bien, todo tranquilo. Fuimos. Cuando volvimos, dice, no tengo la llave. Bueno, abramos el auto. El auto había quedado de la emoción de llegar y el apuro en contacto. ¿Sabés la batería dónde estaba, no?
6: Bueno, pero son
5: se había desintegrado más o menos la batería.
6: ¿Vos te acordás una vez qué hizo Romy Roy?
5: Bueno, sí.
6: ¿Le encontró escuchá, el auto en marcha?
5: Pero escuchá, bueno, así es. Escuchá, sucede, pero sucede. El detalle es que ese auto era de los primeros que venía muy... La palabra no es eléctrico, pero claro que tiene la computadora, claro, era de los primeros eso. Claro. Y no había puente que arranque, claro. No había forma.
3: Lo positivo...
5: Que apareció MacGyver... Y con un alambrito no sé qué, se había quemado un fusible porque encima el que hizo el puente lo hizo mal, no sé qué. Nosotros sabemos muy poco de esa parte. Apareció con un alambrito, hizo un fusible y nos pudimos volver. No, deja.
3: Bueno, y después increíble. Me enojé mucho con el turismo carretera cuando cambió los autos. Pero bueno, es
5: ganó el Crystal Palace.
3: El Palacio de Cristal, señores, es campeón de la Conference League.
5: Con gol de Mateta al minuto 51, a los 6 del segundo tiempo, le ganó por 1-0 al Rayo Vallecano y ganó el campeonato de tercer orden en Europa.
3: Bueno, está escrito que no están bien en la final de las camisetas blancas con una franja roja. Bueno,
5: cuando la historia quiere
3: es así. Y bueno, se parece que pasa todo, pero bueno, es así. Bueno, ya vemos cómo es el tema de las entradas para el turismo carretera. Bueno, José Montoya, ¿qué dice? Hora JP y equipo. Collado seca nunca. No, loco. Pero él está acostumbrado a que te insulten.
6: Ah, yo creí que era seca nunca.
3: No.
5: Tuvo el límite. Decir que claro.
3: Ya tenés. ¿Eso lo trataste con psicólogos o no?
6: No, en mi época éramos unos autodidactas de eso. Siempre nos decían, che,
3: la presión que tienen ustedes. ¿Cuál es la cancha donde peor te maltrataron?
6: Mira, Rafaela no me quería.
5: Pues encima estaba cerca.
6: Rivadavia no me quería.
5: Pero aparte, fíjate lo que hiciste.
3: ¿Pintaste alguna vez alguno o no? Que te equivocaste mucho en contra de ellos.
6: Pero, o sea, se daban los resultados. Huracán, por ejemplo, Huracán, para que uno no me ayudara, yo me acuerdo de llegó un día que jugaba el Huracán del Tiki Tiki contra Arsenal, me acuerdo. Bueno. Y en el Clarín decía Huracán con Collado nunca ganó. ¡Ah! El título. ¿Cómo me pueden incinerar así? Porque era una estadística.
5: Era Capa el que escribió el título.
6: No, no, ganó 3 a 1.
3: Pero Capa bien.
6: Sí, sí, sí.
3: Y Mario.
6: El sí, no, Pastore, bueno, fue, ganaron 3 a 1 con un gol de Mario. Con un gol de Mario, no, era un equipo.
5: Mirá lo que decía, porque te pone, léelo completo. El mensaje decía: Collado se caruca.
3: Hola, JP y equipo. Nuevo seguidor de Fanáticos por acá. Dos cosas. Ay, cuando empieza así se viene. Primero. Fassi debe ir buscando nuevo lugar para jugar los partidos, porque inevitablemente cada vez que entren al Kempes se van a acordar que por ahí en ese mismo lugar salió campeón Belgrano. Pero ¿qué no, tiene no, que
4: ver? No, muy rebuscado, muy rebuscado.
3: No, no, segundo, no calma, con el título de primera división obtenido por Belgrano, ya son 20 los equipos que ganaron realmente un título importante. Estaríamos en condiciones de crear la verdadera Liga de Campeones de la Argentina. Jaja, saludos enormes. Julito de Renacimiento. Señor Juan Manuel Espontón, ¿cómo estamos para el viernes con la Academia Anteferro, transmisión de LB2, equipo de fanáticos?
7: ¿Cómo te va, Juan Pablo? El placer.

0: en la previa del partido con los Andes, en el último entrenamiento, y creo que las expectativas, y por lo menos me dijeron que llegaría, es Leandro Córdoba, que había salido con un golpe importante en el tobillo izquierdo ante los Andes. Bueno, en principio estaría desde el arranque. Así que todas las velas se las prenden a Olinicki y a Rinaudo para que estén presentes el viernes a las 21 horas ante Ferrocarril Oeste, como decían antes, con el arbitraje Jorge Broggi.
1: Excelente, ya ampliamos todo lo de Racing. Hola gente, esa bandera de Talleres que dice no te alcanza la vida para cambiar la historia está más vigente que nunca, porque se refiere a los 19 partidos oficiales que Talleres le lleva a Belgrano. Que dice Pocho, hola chicos, muy lindo el programa. Yo también necesito entradas para el TC, dice Luis Carrizo, 908. Hola JP, saludos de Miguel, los empiezo a escuchar, pónganse las pilas, loco. Abrazo muchachos, a todos, muy buen programa. Hola familia de fanáticos, cambiar el dial es más fácil, lo haces con el pulgar e índice, o bien con el índice. Solo lo difícil es aprender a escuchar la posta y dejar del biribiri. Es saber escuchar cuando dicen todas las opiniones, buenas, malas, regulares, y seguir siendo independientes. Es escuchar a uno más como nosotros que se pone a equivocar, pero seguro, como no, si también son humanos, dejen que hoy los piratas, al cual me identifico, seamos felices. Capaz mañana le toque la gloria o a Racing o a la T. De eso se trata, diría JP. Y sí, de eso se trata. Así es. Gracias, 99.7. Falta que hablen del general y es como...
2: pero...
1: Gracias, fanático, y todos los otros programas más por darnos otra opinión. Para mí la mejor. Esto es el folclore de nuestro pueblo, de nuestro fútbol. Dice Mauricio 761. Y es como decimos, faltó esa frase, ¿no? Señor Eduardo Mumo Orsi, en un rato desarrollamos a la vuelta todo lo que tiene que ver con el mundo Talleres, porque aparentemente hay avances en la búsqueda del entrenador. Aparentemente hay avances y se vienen decisiones importantes. Todo esto tras la pausa. Ah, no digan que no les avise, ¿eh? El que se va o cambia de dial o hace lo que quiera, problema de ellos, ¿eh? No digan que no les avise. Ya volvemos.
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0: En toda la ciudad suena la 2 con estos títulos.
1: Locales.
0: Agostina no aparece, crece la angustia y profundizan la pesquisa sobre Claudio Barrelier, quien fue enviado a prisión. El acusado era allegado a la mamá, está preso por privatización ilegítima de libertad. Cuenta con antecedentes policiales, la justicia y la policía realizan numerosos allanamientos, analizan celulares y filmaciones y emiten alertas a otras provincias.
1: Nacionales.
0: Trágico accidente en Aeroparque, un trabajador pierde la vida durante tareas. Se investiga un incidente con un tubo de gas en el primer piso de la estación aérea.
1: Internacionales.
0: Israel ordena evacuaciones en el sur del Líbano en medio de intensos combates. El ejército israelí ha instado a los residentes del sur del Líbano a evacuar la zona, intensificando su ofensiva contra Hezbollah.
1: Deportes.
0: Instituto informó cómo será la venta de entradas para enfrentar a Lanús el sábado a las 18 por Copa Argentina. Los tickets podrán adquirirse únicamente de manera presencial este viernes 29 de mayo de 11 a 18 horas en las boleterías ubicados en Sucre y Calderón de la Barca. 18.05 en todo el país, te actualizamos los datos del tiempo. A esta hora en la ciudad de Córdoba, 19 grados, humedad 56%, el cielo se encuentra ligeramente nublado. 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

0: papá está muy feliz porque salió campeón Belgrano. Me llamo Argentina en nombre de la nación.
1: Buenas tardes, JP, excelente el programa. Bueno, yo creo que ya está, no hablen más de Belgrano, porque la gente de Talleres se pone bastante mal por lo que pasó el domingo. Pero sería bueno que la gente de Talleres, Instituto, Racing, tomen la posta de lo que ha dejado Belgrano, y bueno, para que ellos también puedan salir campeón, pueden dar la vuelta olímpica.
2: Hola Juan Pablo Estela, hola la gente de la 2. Con el respecto del partido del domingo con River y Belgrano, lo que voy a hacer es crítica al periodismo de Buenos Aires. Todos sabemos, lo que más bronca me dio que les pide cuando termina el partido, ahí nada más hicieron pausa, ahí nada más. Hice zapping en el Teis Sport. Hablaban, ponían en un título, en un zócalo ahí, ponían gran triunfo de Belgrano ante River, nada más. ¿Qué es lo que estaban hablando los periodistas? De Colapinto y la lesión de Messi que había tenido jugando. Así que, la verdad, discúlpeme muchachos, el periodismo, su colega, la verdad son un desastre lo que son de Buenos Aires, no me gusta.
3: Hola, buenas tardes equipo. No me digas que fácil va a salir de vuelta a decirle que va a hacer la cancha. Le viene mintiendo desde que asumió. Con una cancha. Tanto le va a salir la cancha, che.
4: Bueno, mensajes de la gente. ¿A qué número, querido José Sebastián?
5: Al 3518-157-997.
4: Bueno, a ver. Algunos mensajes. JP, a ver. Cargo. Son como Belgrano. Belgrano dejó sin técnico Talleres. Ustedes hacen que la radio grande.
6: Bueno,
4: y sí, sí,
6: está bien.
4: Sí,
6: apoyo.
4: Sí,
6: apoyo.
4: Sí. Y la gente se. Volvemos lo mismo. Lo que pasa en el rectángulo, tarde o temprano, todo el mundo ve lo mismo. Se puede debatir si el hombro lo bajó más o menos, pero en líneas generales, todo el mundo ve lo mismo. Hola, fanático. No creo que se acuerden de. No creo que se acuerden, pero en mi primer mensaje hace unos meses le dije que Belgrano y Colapinto iban a andar bien. Apareció Colapinto. No sé, José, el domingo Belgrano campeón y Colapinto sexto en Austria. Josema de Barrio Mariano Balcarce. ¿Dónde queda Barrio Mariano Balcarce?
7: El barrio Liceo, para aquel lado.
4: O sea, para el lado de la Agustina.
7: Sí. Claro.
4: Una cosa así. Hola, muchachos. Mira, tenés calle, ¿eh? Uf. Cuando querés tenés calle, ¿eh?
7: Dirigí ahí, cancha la charla, cancha Villasa.
4: Antes estaba más cerca del final del dial, pero me hartaron. En cuanto a los partidos entre Belgrano y los otros, le llevamos un partido de ventaja en AFA. El resto es amateurismo de la Liga Cordobesa. Si contamos todo, cuenten los amistosos, que todos queremos ganar. Abrazo, Cristian, el pirata campeón de Primera 2026.
6: Depende del historial que cada uno tenga ganas de ver. Claro. O Belgrano, después de esta victoria, está uno arriba, o Talleres está 19 arriba.
5: Como si fuera importante.
6: Cada uno elegirá más le quede mejor a cada uno.
4: Hola, fanático, buenas tardes. Aunque ahora que somos campeones no deberíamos presionar por el título del 86, dice el amigo Ceballos. Hola, JP y equipo, los escucho siempre cuando vuelvo del trabajo. Una pregunta para el Mumbo. Bueno, no puedo leer. ¿Con qué nos va a chamullar ahora? Se le acabó la mentira.
5: No, Mumo, no es
4: para. Se va a tener que poner a laburar.
5: No es para el Mumo.
4: Esta otra parte tampoco lo puedo decir. Saludos, Damián Abet. Claro, y todo lo hace el representante del Mumo. El Mumo es un profesor de colegio, es preceptor de colegio y habla por radio en un programa que lleva apenas un año y un mes.
6: ¿Ya no, llegamos todavía al mes, no, todavía mañana.
4: No? No. Buenas tardes, fanáticos. Quiero decirle a todos que, bueno, y hace una serie de calificaciones. Belgrano, primer campeón de Córdoba de un torneo por liga. Por más que pataleen. Bueno, listo. Ahí está el mensaje. Señor Eduardo Mumo Orsi, el hombre prometió que había noticias.
6: No, vos le dijiste.
4: No.
6: Prometió.
4: No. Claro. Yo creo el clima por en base a todos los datos de la preproducción y demás. Y yo le creo.
6: Sí.
4: ¿Vos le crees?
8: Sí, todo.
4: ¿Vos, Nico, le crees?
6: Obvio, siempre.
7: Javi? Este es el mejor.
4: Y bueno, listo, no hay más que hablar. Señor Eduardo Mumo Orsi, para algunos, humo. Todavía no ha llegado a esa etapa, pero capaz que llegue. Hola, Mumo, ¿cómo estás?
9: ¿Qué tal, Juan Pablo? ¿Cómo te va? Muy buenas tardes. El gusto de saludarlos a todos. No hay nombres concretos todavía, Juan, en lo que tiene que ver con la búsqueda del entrenador. Sí que nos aseguran que hay 3 o 4 nombres que se están hablando, que se está hablando con cada uno de ellos. Uno empieza a tachar a algunos, evidentemente. Lo de Kudelka, que evidentemente ya no corre, o al menos no corre en esta primera instancia. Lo que habíamos dicho de Bojoda, que dijo que por ahora no va a ser en Argentina su lugar de trabajo. Bueno, y algunos otros que quedan en carrera, pero que me parece, Juan, a Talleres no van a llegar. Son algunos nombres, por ejemplo, no sé, Hernán Crespo, no va a venir a Talleres. Ramón Díaz, no va a venir a Talleres. Algunos nombres, digamos, de entrenadores que no tienen trabajo. Bueno, habrá que ver para dónde sí apunta, digamos, los nombres potables que están sin trabajo y que podrían venir, o al menos no para darlos como candidatos, Juan, pero sí como una especie de entrenadores que se amoldarían al momento y a la situación de Talleres. No sé, Diego Alonso, el uruguayo, que fue el primer entrenador con Andrés Fassi, ya ha trabajado. Martín Palermo, no lo veo ni cerca, pero tampoco es un técnico que, digamos, fuera tan alejado a lo que puede llegar a pasar en Talleres. Bueno, se habla otra vez de Cristian González y algunos otros más. Habrá que ver por dónde decide ir finalmente el Club Atlético Talleres. Lo dijimos ayer, sigue siendo esta la misma cuestión. Talleres quiere que el 11 de junio ya tener un entrenador. A mí me parece, contrario a lo que opinan muchos, que tenga mucho tiempo es muy bueno. Digamos, si tuviera que salir ya a jugar el Clausura, me parece que tiene que tranquilizarse toda esta cuestión.
4: Según tu criterio, evidentemente, tu opinión, sí, tu punto de vista,
9: mi opinión,
4: tu razonamiento, sí, lo que crees barra o pensas, ¿Talleres necesita meter un nombre rimbombante o alcanza con un nombre que trabaje con tiempo? Le hace, qué sé yo, uno con mucha chapa o con uno tranqui, pero que labure con tiempo preparando el campeonato después del Mundial.
9: A mí me parece, Juan, yo no puedo... A ver, uno cuando opina no debe opinar fuera de contexto. Yo tengo en cuenta el contexto de que Belgrano haya salido campeón, pero tampoco me puedo alejar de que Talleres salió cuarto en su zona. Es decir, hay que tratar de mirarla, que la mirada sea objetiva. Me parece que Talleres necesita un entrenador con experiencia. Un entrenador que se banque el momento, pero a su vez, y me parece aún más importante, necesita reordenar el vestuario. Tener líderes, porque evidentemente no los ha tenido, no los tiene, y los que tiene no están pensando en Talleres como primera opción. Entonces, ¿se consigue de un día para el otro? No. Pero me parece que, en algún momento lo dijimos ayer, buscar algunos puestos de experiencia y de jerarquía, me parece que Talleres lo tendrá que hacer. Tiene que renovar y apuntar a buscar líderes. No es solamente un DT. A ver, yo repito lo que dije ayer, Juan. Talleres jugó 4 Libertadores de las últimas 6 ediciones por no es por no tener pertenencia ni nada de esas cuestiones. Uno le va muy bien, no es por una cuestión unicausal. Talleres ha jerarquizado sus planteles últimamente y lo que tiene que volver a hacer es volver a tener planteles competitivos como si los tuvo Fassi en sus primeros años de gestión. Y en estos últimos, ya no. Esa es mi opinión.
4: Está claro que todo esto, hay dos detalles que influyen muchísimo. Una, que su rival salió campeón y que lo eliminó en el camino.
9: Sí, sí.
4: Porque yo coincido sí, claro. con vos. Para mí no es un desastre. De hecho, hoy está clasificando a Sudamericana, cosas que no están logrando clubes grandes. O sea,
9: ni tampoco es una crisis institucional, Juan.
4: Tal cual, exactamente.
9: Es deportiva pura y absolutamente. Después hay muchas cuestiones que podemos ver, pero que no vienen desde el 2026, vienen desde el 2018. Algunas de las críticas que podemos hacer,
4: sí, crítica de conducción.
9: Yo las vengo haciendo, claro, yo en mi caso, en el 2015, en algún momento, gente del oficialismo de ese momento, de Fassi, se me acercó y me dijo, ¿por qué opina eso? Y bueno, porque es lo que yo creo. En ese momento opinaba eso, algunas cosas fui cambiando, y otras cosas las sigo opinando a lo mismo. Andrés Fassi es una persona muy personalista, que tiene muchísima experiencia en el fútbol, que sabe gestionar, que lo mejor que hace es gestionar planteles de fútbol, pero que en otras cuestiones le cuesta desligar. ¿Desligar?
4: Delegar.
9: Sí, delegar. Claro. Le cuesta delegar. Y cuando delega, lo dije en el 2015, Juan, cuando delega a personas de su absoluta confianza. Entonces, desde el 2015 hasta hoy, vos verás que mucha de la gente que está es mucha de la gente que, evidentemente, comulga mucho con Andrés Fassi, no solo por ser familia, sino que evidentemente son gente que está muy cercana. Entiendo que uno, más allá de que sean familiares o no, se los contrata, entiendo, por la capacidad y la idoneidad, y no solamente por una cuestión de ligazón de otras cuestiones.
4: Bueno,
9: entiendo, pero
4: ese es el panorama.
9: 2015.
4: Hay tiempo. Insisto, para mí las cosas, si te exigen más, es mejor.
6: Pero es verdad también lo que dice el Momo. Y es muy cierto, porque la crisis es institucional, deportivo, por lo que pasó con Belgrano, mucho más grave lo que pasó en Copa Argentina. Terminó siendo todo el combo, y así todo, sí. Talleres está dentro de la Copa, clasificó cuarto, le tocó perder frente al Clásico, es verdad, sí. Pero tampoco es que es un desastre. El detalle es que sí, institucionalmente, está flojo de papeles y desacomodado.
4: ¿En qué aspecto?
6: No tiene un técnico serio hace mucho tiempo. Eso, le cuesta encontrar técnico.
4: Pero es deportivo.
6: Claro, por eso, deportivo con los...
9: decisiones deportivas. Claro.
4: A ver,
9: de los últimos 2 años.
4: ¿Qué le cuestiona a la gente a Fassi? ¿Por qué trajo a Baloye en el estado en que lo trajo? No jugó 90 minutos, encima después salió de joda. ¿Qué le cuestiona a la gente? Que previo a jugar el Clásico, donde le ganaron, todo el plantel estaba en un cumpleaños y después la explicación fue...
6: cualquier cosa.
4: Ridícula. ¿Qué le cuestiona? Que cómo se termina yendo Fassi, un montón de otras cosas.
6: Tevez.
4: Le cuestiono, después está la otra, los líderes tuyos, todos los años lo mismo, es cíclico, termina un campeonato y Guido Herrera se quiere ir. Estamos hablando del mejor jugador de Taller,
9: Bueno, coincidís conmigo entonces de que le faltan líderes, y bueno, de que tiene que...
6: En todas las áreas.
4: Bueno, pero Fassi también los tiene que dejar ser a esos líderes. Necesita dejar tener un técnico líder, porque la vez que trajo uno, se fue diciéndole de todo.
6: Porque no le cumplió
4: Fassi. Porque no le cumplió aparentemente nada, según la palabra de Coca.
6: Eran refuerzos y refuerzos no llegaron, Juan.
4: Según la palabra de Coca. Pero bueno, en fin. Y todo esto, el piñazo de Belgrano te jode, te rompe la paciencia. Y,
6: Juan,
4: bueno,
6: los refuerzos de Coca Coca terminaron de llegar en la fecha, creo que 8, cuando llegó Cristaldo.
4: Y después está la otra, después vamos a lo deportivo, analicemos lo deportivo. Hay un montón de jugadores que venían, eran un violín, llegaron a los partidos importantes y fueron un desastre. Sí. Muchos muy identificados con el club, Otros que vinieron y cumplieron, ejemplo, el chico del paraguayo Maidani, fue un desastre en todos sus partidos de Unión para acá. En Belgrano metió una patada criminal, te dejó con 10. Bueno, o sea, Ronaldo que te metió unos goles, después sí, no tanto.
9: Más allá de eso, Juan, yo no creo que tenga un mal plantel. Yo sí creo que con un cierto reacomodo de algunas fichas, de algunos puestos, por ejemplo, para mí tiene que tener un volante central sí o sí. Para mí, con un par de reacomodamientos, tranquilamente puede ser un equipo incluso más competitivo.
6: Por algo está dentro de Copa.
9: Ya tiene un par de meses más.
4: Tiene que traer, si se va Guido, un arquero.
9: Seguro.
4: Tiene que traer un marcador central rápido. ¡Rápido! Un marcador central.
9: Como quiere jugar Talleres, tiene que ser rápido.
5: Fernández rápido.
7: Pero rápido, rápido que venga rápido o rápido que sea veloz. No,
4: las dos cosas. Ambas. Las dos cosas. A Fernández llevarlo de a poco, no hacerle creer que es Ruggeri o como juega el clásico que somos, que es brusco, ¿no? Con todo, no, tranquilo, pero tiene que tener un marcador central.
9: A mí me parece que un volante central, Juan.
4: Sí, un 5 tiene que tener.
6: Volante de marca.
9: A ver, claro, por eso, uno como Villagra, que era lo que tenía.
4: ¿Y por qué no lo recupera Villagra?
9: Que corría tanto, que recuperaba a jugadores. Y, no sé.
6: Bueno, se habla, siempre, por cómo se fue
9: se
6: Villagra.
9: Habla mucho de Cubas. Pero Cuba siempre como se que mal. Se fue bien.
4: No importa. ¿Cómo? Si todos se han ido mal y todos vuelven después.
5: ¿Quién volvió?
9: Nah.
5: No volvió.
9: Se van mal porque
4: ¿querés que te nombre?
9: Claro.
4: Hay un montón que se van todos empacados y después no tienen a dónde jugar porque son un desastre y vuelven.
9: Claro.
4: ¿Sabes cómo está pasado mañana?
7: Más que mal se van presionando por querer seguir.
9: Incluso
7: porque
9: técnico.
7: Se la creyeron en
4: y muchos creen que lo está buscando el Guardiola, City, claro. Klopp, sí, y no sí. Lo busca nadie.
7: No lo busca nadie.
4: No me hagas de esas cosas obvias.
6: A Nahuel Busto lo buscó el City, sí, es verdad.
9: En esas cuestiones también, lamentablemente, hay que poner a algunos jugadores que ya han declarado que han jugado su último partido o lo que sea, que tienen contrato hasta diciembre. Y si no lo viene a buscar nadie con una oferta
4: yo tampoco
9: que
4: los pongo,
9: convenga claro, a todas las partes.
4: Yo no los pongo más, ¿eh?
7: Los pone a entrenar no, en otra
9: tampoco.
7: Cancha.
4: Yo no los pongo más, ¿eh?
9: No, yo tampoco.
4: Entrenen
9: no,
4: en serio, tampoco. Te lo digo,
5: ya no pero tendrían que haber jugado el partido en Rosario.
7: Rosario, claro.
9: En Rosario.
5: Ya, eso fue tarde.
6: No, bueno, pero por ejemplo, serio, ¿eh? Guido Herrera dijo en Rosario que fue su último partido,
5: ya,
6: listo.
5: Ya había hablado con el presidente.
4: No, pero no lo dijo. Hizo un gesto.
6: Y dijo que sí, en el gesto.
4: ¿Sabes lo que dice?
6: Y bueno, pues yo te digo lo que pasó ahí, lo que quedó.
4: Que te cuente todos los mercados de pase anteriores.
6: Ya lo sé, pero esta vez públicamente.
4: No lo vi nunca nadie.
6: Ya lo sé, pero públicamente fue. ¿Fue tu último partido? Sí. Y se
4: ¿Mumo?
6: Fue. Después, bueno, no. Fue? Si viene o no viene, qué sé yo.
4: Hablemos en serio. ¿Cuál fue la oferta donde haya una hoja membretada del Collado Fútbol Club? ¿Cuál fue el club que vino posta a posta a buscar a Herrera?
9: El Inter Miami, entendemos.
4: Inter Miami.
9: El único.
4: Antes de eso, ¿lo de River fue real o verso?
9: Lo de River entendemos que fue un sondeo importante, pero sondeo.
4: Sí, no, sondeo. Listo. Estamos hablando del mejor jugador de Talleres, insisto, si no era por sí. Herrera, con Unión se comía 3-4, con Belgrano perdía de 2-0 para arriba, y con Atlético Tucumán perdía de 5-6 para arriba. Estamos hablando de un arquerazo. Para mí, de los mejores del fútbol argentino, un tipo que juega 350 partidos no se liga a eso. Eso se lo genera. Eso tiene que tener condición, cabeza, tiene que tener un montón de cosas. Y en un club muy grande, con una hinchada muy particular, que cuando gana parece que el Barcelona y cuando pierde como ahora parece que nada sirve, el público de Talleres es así. Listo, o sea, son infinitas las virtudes de Guido Herrera. Pero ya también, le pongamos en contexto, no en todos los mercados de pase, la escena que me voy, que estoy enojado, cada clásico que Talleres pierde, una escena, y lamento decirle a Guido Herrera y a todo el mundo, que si Belgrano un clásico, ¿sabes por qué el clásico? Porque te gana muchas veces, le ganás muchas veces, y así sucesivamente, calcula, los hinchas están contando los partidos, imagínate si será clásico, con Instituto otro tanto, o sea, hay situaciones que alguien le tiene que decir, che, Guido, ya tenés 30 y pico de años. No puede ser que cada vez que lo embocan en un partido importante te vas con un quilombo. Eso. No cada mercado de pase, porque si no tengo una oferta concreta, ¿dónde te voy a meter? Y después hay que volver a remontar el barrilete. Es tan picante y es tan bueno que lo remonta y la gente vuelve con él.
7: Y responde.
4: ¿Estoy mintiendo lo que estoy diciendo? No.
6: Bueno, y en el semestre que le fue mal, que se comió un par de goles y demás, tuvo la personalidad de cambiar y ser el
4: caso contrario, macho, no quiere jugar, no lo busque nadie, que ataje brusco.
7: Claro.
4: Atajo yo, no sé, que ataje el mumo, pero hay que cortar algunas cosas porque si no termina todo el mundo siendo rehén de esto, rehén de esto, rehén de esto.
6: Es que
4: Catalán, Talleres... ¿quién lo vino a buscar a Catalán? El Colo Colo, no me jodan, ¿sí? Tampoco. No me jodas.
9: Por eso son todas esas decisiones, Juan, que se deben tomar, que no se pueden postergar.
4: Catalán
9: que
4: también.
9: Se deben tomar.
4: Todos los mercados pasan lo mismo. No, pará, no. Me viene a buscar. No lo busco.
6: Pero es cíclico desde la dirigencia. Es cíclico de los protagonistas.
9: Y hay algunos que lo buscan y se van, que finalmente después terminan extrañando y pidiendo volver, porque claro, estando acá creen que pueden jugar en el Barcelona. Y cuando se van, se dan cuenta que están contenidos en algún momento por un buen momento deportivo. Y muchos de los que se han ido no han triunfado como ellos creían.
5: Villagra.
4: Bueno, por ejemplo, la otra, te voy a nombrar otro, Ortegoz.
7: Sí.
4: Cuando le encontraron la beta de que lo iban a nacionalizar, él estaba convencido que iba a jugar el Mundial con Chile. Chile no juega Mundiales. La excepción es que Chile juegue mundiales de vez en cuando, porque no es potencia del fútbol. Y él creía que iba a jugar con Arturo Vidal. Pero no fuera joda, no es mal jugador. Encima que hay que estar cuidándolo en muchos aspectos. Por ahí les agarra el empaque y no quieren jugar. Porque lo busca este. Listo, limpialo y que juegue, no sé, juegue un chico.
7: Claro.
4: Y se acabó, ¿es así o no?
7: Por supuesto.
4: Todos los años la misma historia.
6: Es que es cíclico en un montón de
4: aspectos.
6: Pero
4: reales,
6: claro, es cíclico en un montón de aspectos, Talleres. Es cíclico cuando Fassi dice que esta es la última vez que pasa, que va a traer un técnico, que trae los refuerzos tarde, que los jugadores cuando cierra la temporada se quieren ir. Es cíclico, hace 2 o 3 años viene siendo cíclico, Talleres, y por eso el resultado es lo que se ve. Porque viene pasando y no hay un corte. Bueno, no, ojalá para, digo, perdón, y ojalá para Talleres, igual, que Belgrano haya salido campeón, sea un corte real. Lo necesita Talleres, lo necesita el fútbol de quedate Córdoba.
4: Tranquilo, Seba, quédate tranquilo.
6: Que esto sea la cachetada, igual, la bala. Pónganlo que realmente entre en eso.
9: Igual reitero, Nico, da la sensación de que hoy hablar de Talleres es hablar de un equipo que pelea el descenso, pero que no, nunca ha hecho nada, que en los últimos años, y absolutamente nada que ver, porque justamente estamos hablando que de las últimas 6 Libertadores jugó 4.
6: Claro.
9: A ver, por algo habrá sido que evidentemente, y esto es a la prueba, me remito, bajó el nivel de competitividad, no supo cambiar en el 2024 para el 2025. No supo renovar el plantel porque confió en un técnico que le dijo que creyó en su plantel y todas esas cuestiones. Bueno, evidentemente, desde allí para acá se ve un notable bajo de rendimiento de los jugadores.
4: Humo, vamos al sentido común. Si te emboca tu clásico rival, ¿podía pasar o no?
9: Sí, claro, por supuesto.
4: Cuando se armó Belgrano a principio de año, ¿no todos teníamos la sensación de que se había armado mejor que otros años, sí o no?
9: Sí.
4: Bueno, sí, listo. Sí. Si te emboca y te gana, y te gano bien, ¿puede pasar? Paso. Te la tenés que bancar como un duque. Y los jugadores que no quieran estar, porque siempre, todos los años, están con escena, que se quieren ir, listo. Se acabó la historia, jugarán otro. Si Fassi y su gente tiene años de oficio y experiencia como para traer jugadores, alguna vez se meten a ciertos plenos y otra, como cualquier dirigente del mundo del fútbol, le salen algunas como el traste. Pero en líneas generales, en el suma resta, son infinitamente más las ganadas que las perdidas. Y si comparás el año este con el anterior,
9: viene bajando el promedio. Viene bajando el promedio.
4: Sí, es cierto. Por eso pasa todo lo que pasa. Está claro que está bajando el promedio.
9: Tal cual.
4: Pero bueno.
9: Pero los técnicos, Juan, hagamos un repaso de lo técnico de Talleres hasta el momento, porque todo el mundo, Bogboda, Medina cuando vino, Caixinha, Gandolfi, Riboneto, es decir, Talleres tampoco se ha caracterizado en traer técnicos de peso.
5: Y cuando trajo el de peso no le cumplió.
9: Con esos técnicos no eran de peso, tuvieron muy buenos rendimientos.
7: Pero porque por eso te digo, de juego
9: no es unicausal. Claro, bueno, hoy no la tiene.
7: Hoy no la tiene, claro, bueno, o sea, no la tiene porque el semestre, cuando arrancó el año anterior, recordemos de la situación en que estaba Talleres, ¿no? Último en Copa Libertadores, quedó afuera de Copa Argentina, peleó el descenso hasta la penúltima fecha, y ahora es, pero lejísimo superior el arranque, no se arranca de cero, se arranca de 26 puntos en la tabla general. Pero, lógicamente, bueno, no tiene identidad absoluta el equipo.
9: Que, si hablamos de fútbol, sí, y de identidad, Tevez es absolutamente contrario a todos los que nombro.
7: Así es.
4: Sí, pero lo acomodó.
7: Sí, para acomodarlo en el
9: descenso. Fue un bombero. Sí. Un bombero, claro. Juan.
6: En el momento era así, sí, era lo que hacía falta.
4: Sí, pero no es poco cosa.
6: No, por eso, bueno, en el momento era lo que hacía falta y se, claro, hizo cargo.
4: Gracias a Dios para Talleres, claro, Atlético Tucumán le hizo 3 el año pasado.
6: Y lo convencieron.
4: No, le hizo 3 y Tevez, que tiene toda la personalidad, por eso ha sido, sí, sí, una mega estrella, no le quedó otra que sentar a los jugadores que estaban en un cumple y explicarle a dónde estaban, y lo salvó del descenso, porque si no pasaba eso, era Godoy Cruz. Estuvo ahí, sí, porque sí, era un equipo muy frío en muchos aspectos. Y ahora, en el momento del golpe, también anotó tener la mandíbula floja y por eso pasa todo lo que pasa. ¡Es fútbol, macho! Belgrano te puede ganar, como el campeonato que viene, le puede ganar Talleres, sí, o como en su momento le ganó Instituto, que se creían que Instituto iba a ser el pato de la boda ese día el Kempe.
9: Así todo, Tevez, en los partidos,
4: no me jodas,
9: que debió dirigir más importantes, renunció a esa idea de juntar el pasto.
4: Y bueno, listo, así le fue también. Por eso terminó, sí, viendo eso, un torneo, digamos, de padre y no dirigiendo la definición del campeonato.
9: ¿Qué, no,
4: ¿qué más le va a agregar?
9: Para
4: y bueno, ¿y qué más le va a agregar?
9: El muñeco,
4: y no, bueno, otro que creía, bueno, que iba a buscar ahora el PSG y va a comentar el Mundial desde la tribuna. Y bueno, pasa.
9: Ahora debe, por eso, Talleres lo que debe hacer es no errar en las decisiones.
4: No, y todos los que vengan y los que deciden van a tener que entender a la fuerza que el club Atlético Talleres es mucho más importante que cualquier otro nombre propio. Va a ser, la gente, sí, sí, sí, a sí, ver, sí, si se va a Catalán, la gente va a seguir yendo a la cancha.
6: Pero obviamente.
4: Si no juega, obvio, o alguien, ustedes vieron que alguien no fue a la cancha porque Ortegoz era,
6: Juan,
4: suplente.
6: Se va a ir algún, listo, día, se va a ir Fassi y la gente va a seguir siendo yendo, socia de Talleres.
4: Ha ido al Federal.
6: Da igual los nombres, y en el Federal llenó el Kempe y llenaba la cancha.
4: Bueno,
6: y les da
4: si
6: igual.
4: No aprenden, van a tener que aprender a la,
6: claro,
4: fuerza. Vamos a hacer pausa. El celular me explota.
5: Opa, ¿información o
4: tengo
5: saludos?
4: El nombre del entrenador con el que ayer Andrés Miguel Fassi levantó el teléfono y estuvo hablando.
9: Papá.
4: Todo esto tras la pausa.
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8: Mensaje de la gente, ¿a qué número, Javier?
9: Al 351-857-997.
8: No escucho ninguno de Talleres diciendo basta de hablar de Talleres.
10: Bueno, loco.
8: Somos la gata Flora.
10: No se conforman con nada acá.
8: Bueno, a ver. JP, soy seguidor del Colo Colo. Y si el Albo o el. Cacique lo ha buscado, pero al final llegó Falcón, el uruguayo, que ahora está en el Inter de Messi, es verdad, el de pelo largo.
10: El ruludo.
8: Y te aclaro. Amigo, el Colo tiene la Libertadores 91, algo que ningún equipo de Córdoba tiene, te aprecio. Fassi pidió por Catalán 2 millones y al Colo Colo le pareció mucho. Yo no dije nada que Colo Colo no tiene Copa Libertadores.
9: No, el tema es también...
8: Yo siempre dije que el Colo Colo lo quería, pero no es que todo el mundo se peleaba por él.
9: Claro.
8: Esa es la historia. Y 2 millones de dólares es mucho por Catalán, seamos realistas.
11: Sí, porque ya tiene una edad...
8: JP, el público de Talleres es igual al de Belgrano, al de Boca y el de todos. Ganás, son los mejores, perdés 2 partidos y se tienen que ir todos. Hola fanáticos, preguntale al Mumo por qué Navarro fue a Central y no a Talleres. Fede Navarro podría ser un buen 5. Fede Navarro, tranquilamente. Sí. Necesitamos un presidente que deje de mentir. Eso necesitamos, Mumo, que se deje de joder. Bueno,
10: todos se lo dicen al Mumo.
8: Al Mumo, claro. Mumo, vos sos el...
12: Me parece.
8: Hay incendio en el cerro, desde acá se ve el humo blanco. Pobre Mumo. No, paren con el Mumo.
10: Paren, loco, sin ¿cuál
8: equipazo? Soy el triple hincha. Súper feliz por el Pirata, feliz por Racing, porque como venía, la verdad que demasiado lejos llegó. Y triste por la academia que no levanta. Saludos a JP, Seba, Nico y el pibe. ¿Cómo se llama? Javier Colgado, jaja, imperdonable que no estuvo en el aniversario de Fanáticos. Jamás lo olvidaremos lo que fuimos ahí.
9: Yo tampoco me olvidé.
8: Abrazo, hermanos. Yo no me atrevo a desmentirlo. No sé vos,
11: Bruno. No, el segundo año va a estar sí o sí.
8: JP, buenas tardes. Todavía Talleres no nos felicitó. Este otro es. Mariano Balcarce está cerca de la rotonda del ala de Avenida Fuerza Aérea. Yo vivo pocas cuadras del Club Barrio Parque. Bueno, Mariano Balcarce está al lado de los plátanos, altura Fuerza Aérea 2500.
9: Ahí está.
8: Bueno, hola JP. El día más triste como hincha de Talleres no nos lo hizo pasar Andrés Miguel Fassi. Hola JP, no le sigas el juego al humo, silencio de Fassi, vamos la T, dice Cristian. Bueno, hola Juan y equipo. Qué buen análisis hizo el Mumo. Comparto en casi todo. En mi opinión, desde el partido con Newell's, en la última del 2024, viene la decadencia de Talleres. Muy bueno el bloque anterior. Vicente, si hay entradas para el TC, me anoto saludos. La gente pide y este programa da en tiempo récord. Tiempo récord.
10: 21
8: Quedan
10: minutos.
8: 21 minutos. Tenemos que...
10: Tenemos entradas doble para estar el fin de semana en el autódromo Oscar Cabalén para estar viendo el TC. Así que rápidamente, nombre, apellido y últimas tres cifras del DNI, un ganador o ganadora, ¿eh? Entradas dobles.
8: Una entrada doble.
10: Una entrada doble. Un solo ganador o ganadora. 3518, anoten bien. 157-997. Ya empiezan a llegar. Miguel Gaitán, 533. Cristian Pereira, 338. 351-8-157-997. Nombre, apellido, últimas tres del DNI para una entrada doble para ir el domingo al Cabalén a ver el TC.
8: Bueno, Matías Rivero, más de Belgrano, campeón del fútbol argentino, a punto de presentarse ahora buscando un lugar en los octavos de final de la Copa Argentina el próximo sábado.
13: Muy bien, perfecto. Yo estaba esperando el nombre del técnico de Taller, estaba re entusiasmado con esto. Pero bueno, vamos a hablar de Belgrano.
8: ¿Qué querés que haga? No, más de esto.
13: Y no sé. Me lo vendiste que lo tenías ahí, me emocioné y quería. Pero bueno, no importa, vamos con lo que compete.
8: No, pero el tengo el que habló ayer fácil,
13: No, ya sé que lo tenés, no dudo de tu veracidad. Simplemente estoy ansioso. Bueno, escúchame, mira. Venta de entrada para Copa Argentina. Te lo leo textual como lo comunicó Belgrano. Belgrano informa que lo diga. No, pero en serio, lo quiero saber para mañana. Jueves 28 y viernes 29 de mayo se venderán las entradas para el partido de cierre de final de Copa Argentina entre Gimnasia y Jujuy, que se va a jugar el próximo sábado a las 15:30. Perfecto. Entonces la venta va a arrancar de 11 a 18. Le contamos a la gente qué va a pasar mañana jueves. Exclusivo para socios. Cada persona podrá adquirir una entrada por carnet. Es decir, podés ir con una cantidad que tiene un máximo de 5. Te presentas y podés comprar hasta 5 entradas con los 5 carnet en la mano. El tuyo, más 4 más. Esa es la limitante, la cantidad. Y el viernes 29 se abre la venta para el remanente, es decir, para aquel que no es socio y quiere comprar la entrada, siempre y cuando queden, que yo entiendo que sí, muy fin de mes, veremos cuánta gente acompaña, pese a la fiebre que hay, obviamente, por haber obtenido el campeonato y ser el último campeón del fútbol argentino. Precio popular, 55.000 pesos. Acá empiezan a subir y se ponen saladitos todas las cosas. Platea este, 75.000 pesos, y plateo este, 95.000. Es decir, una familia tipo de 4 personas, si quiere plateo este, estamos hablando de casi 400.000 pesos de base por 4 entradas, más lo que te tenés que mover, etcétera. Una monedita, ir a verlo a Belgrano el próximo fin de semana a Santiago del Estero. Se puede pagar con efectivo o en la boletería. Hay un postnet para pagar con débito. O tarjeta de crédito, que apoyan un pago, veremos, no sé. Acá dice solamente débito. Así que bueno, Belgrano entrenó esta mañana, va a entrenar también mañana, y el viernes tempranito, seguramente adelante en la práctica una horita, entrenarán y viajarán rumbo al Madre de Ciudad, rumbo a Santiago del Estero, para enfrentar al que es hoy uno de los punteros de la Primera Nacional, en una de sus categorías, en una de las zonas, creo que la zona A, la B, es la de Gimnasia Grima y Jujuy. Y bueno, es un equipo que tampoco viene tan bien, porque si bien está puntero de los últimos 5, creo que tan solo ganó 1. Viene con mucho empate, duro, como siempre, un equipo de Primera Nacional. Veremos todavía, es muy temprano para saber qué 11 pone el ruso. Por lo que conté en la apertura, me contaron que la idea es mantener lo mejor que tenga en cuanto a condiciones físicas, verá si le puede dar descanso a algún jugador, pero ponerlo mejor, porque como dijo Juan Pablo, no hay que menospreciar el rival, ni mucho menos pasar una llave de un torneo que te da también cosas muy buenas como un título y la clasificación a la Copa, si bien Belgrano ya la tiene y libera un cupo.
8: ¿Qué día se fue Tevez, Mumo?
14: El día que se fue Tevez fue el día
8: buscalo tranqui. Hola fanáticos, quiero las entradas al TC, dice Karina Herrera, 671. Una foto que nos manda otro amigo con los autos del turismo carretera. Qué lindo, qué linda que es la pasión fierrera. ¿Vos te gustan los fierros?
15: Sí.
8: ¿A vos, Javi?
15: No.
8: ¿No te gustan los fierros?
15: No, la verdad.
8: Amigos de fanáticos, quiero participar por las entradas del TC y se las quiero donar al Mumo, que además de estar sin trabajo con Talleres, tiene menos información que la bolsa de carbón. Abrazo para todos.
16: Perdón,
8: Juan Martín Busto
10: Moyano. Juan, cuidalo.
8: Perdón.
15: Tranquilo.
8: No,
15: sí
8: tiene información,
15: Juan Martín en su
8: ¿Qué día se fue, Tevez? ¿Dijiste?
14: Miércoles 13 de mayo.
8: Bueno, ese día, tal cual dijiste vos, ese mismo día, ¿eh? No, ningún otro, nada. Lo que no tengo en claro si fue antes o después, porque no es lo mismo. lo llamó Facia Juan Pablo Voivoda.
14: Uh-huh.
8: ¿Eso ya lo dijiste o no?
14: Sí, que lo llamó a Voivoda, sí.
8: ¿Lo llamó antes que se fuese Tevez o después?
14: Ah.
8: Pero ese mismo día, sí. Ese día fue el día del ¿cómo es? ¿Del videíto?
14: Claro. Sí, digamos, da la sensación de que fue grabado después. El martes 12 a la noche, digamos.
8: Bueno, el detalle es que ahí, ¿qué le dijo Voivoda?
14: En ese momento, que por ahora no quería o no quería como prioridad dirigir en Argentina.
8: ¿Y dónde estaba Voivoda?

0: En Brasil.
1: No, ese día estaba en Europa.
0: Ajá.
1: En Europa, o sea, lo llamó y con la diferencia de 5 horas, Voivoda lo atendió a Fassi, obviamente. Lo atendió y estuvieron hablando y le dijo, mirá, estoy en Europa. Entiendo que ha ido a ver entrenamientos de distintos entrenadores.
2: Así es.
1: Después de su paso por el Santos y de su exitoso paso por el Fortaleza, en el fútbol brasileño, donde condujo la etapa más gloriosa de ese club del norte del Caribe brasileño, y le dijo eso. ¿Y saben cuándo lo volvió a llamar?
3: ¿Cuándo?
0: Opa.
1: Ayer. Largo y tendido.
4: Pará.
1: Largo y tendido. Yo no sé si fue tan contundente como la primera parte, Voivoda, pero está claro que dejó una puerta abierta, porque si no, no lo va a llamar ayer.
0: Tal cual.
1: Ayer, posta. Voivoda, entiendo que ya está en la Argentina y ya está en su pueblo natal, que es acá en la provincia de Córdoba, en el límite con la
2: Cruz Alta.
1: Hermana y provincia de
3: Santa Fe,
1: que es Cruz Alta el lugar.
0: Cruz Alta.
1: Entiendo que está ahí y ahí ya lo atendió. ¿Cuánto hay en auto de Córdoba a Cruz Alta?
3: 3 horas y media.
2: Sí.
1: ¿En kilómetros cuánto
3: será? 300.
2: 300 más o menos. Sí.
1: 300, sí. 350.
3: Peso más, peso menos.
1: ¿Eso es pasando la YPF de General Roca?
2: Sí, pero es para la izquierda.
1: Digamos, el desvío está pasando ese YPF, ya te metes en Santa Fe y ahí hay un desvío, ¿puede
2: ser? No, le metes, tenés que agarrar por el Corral de Bustos, o sea, haces...
1: Pero digamos, no es una cosa utópica ir.
2: No.
1: Digamos, fácil, agarra el auto y...
2: No, además la ruta está impecable.
1: Y vas por la autopista.
3: Llegás en un ratito.
1: Sí, es rápido.
3: Unas horas. Con voluntad y ganas y necesidad se puede.
1: Ponele que te levanté a las 8, desayuna, salí a las 9, el mediodía está tomando un vermú con Voivoda, ¿no?
2: Sí, sí, sí. Hace poquito he hecho esa ruta.
1: A eso me refiero.
2: Sí, sí.
1: Como usted es el celular.
2: On fire.
3: Juan, pero estás en una radio, por más que te estén dando más datos, poner en silencio, por favor.
1: Ah, mirá vos. Me dice que no está en Cruz Alta.
2: Ajá. ¿Está más cerca de acá?
1: No, un poquito más allá.
2: Ah, vale, está en Rosario entonces.
1: Está en Rosario.
2: Sí, claro.
1: Está en Rosario. Y bueno, lo llevemos fácil y nosotros vamos a transmitir instituto y que él se vaya a hablar con Voivoda, claro, y lo convenza.
3: Claro. El auto nuevo está
0: para un lugarcito.
1: Lo llevamos con frígola y las palmeritas frígola.
3: Juan, que te lleve él porque el auto nuevo está lindo.
1: ¿El profe?
3: Sí, cambió el auto, no sé qué lindo.
1: Sí, tengo que ir el de. ¿Sí?
3: Si el de antes estaba lindo.
1: Cuando le diga que tengo que parar cargada,
3: no, se muere.
1: Me agarra patada.
3: ¿Cuándo?
1: Me agarra
3: mirá
1: patada.
3: Que el que tenía o tiene, no sé si lo cambió, estaba lindo, pero el nuevo, el otro, y siempre blanco, reluciente.
1: ¿Te imaginas con el frío sí, que hace lo paramos 15 minutos al frío para que carguemos gas y vuelve loco?
2: Ay,
1: tienes razón. Pero bueno, Mumo estuvo hablando ayer. Está intentando, como de lugar, convencerlo a Voivoda para que vuelva a agarrar.
0: Bueno, es lo que dijimos al comienzo, digamos, a ver, en cuanto a qué técnicos están sin trabajo y pueden venir a Talleres. Sacar, digamos, de la idealización, sí, yo lo quiero a, no sé, Crespo, a Ramón Díaz. Bueno, son técnicos, no van a venir a Talleres, no van a venir a Córdoba. ¿Quiénes sí pueden venir? Bueno, Voivoda trabajó en Talleres en el 2019, bueno, fue el técnico cuando Talleres fue eliminado ante la fase de grupo por Palestino, pero jugó frente a San Pablo. ¿Se acuerdan que hizo una muy buena campaña? Bueno, no terminó clasificando luego, por eso algunos objetivos no se cumplieron, pero después hizo una gran campaña, incluso en el Fortaleza de Brasil, Juan.
1: Bueno, ayer ha intentado convencerlo. Hasta ahora, aparentemente, no. Seguramente tiene que tener planes B. Pero está claro que el plan A se llama Juan Pablo Voivoda. Lo dijiste a
0: entendemos
1: primer cambio.
0: Por eso, el plan B puede ser Diego Alonso.
2: Palermo.
0: no sé qué otros técnicos están sin trabajo. De Felipe, Orosito, Palermo,
3: Diego Alonso, Coca también González. Estaba, ¿no?
1: Chicos, ¿perdón? Tenemos que meter pausa, pausa, pausa, pausa, sí, ya, sí. Porque si no, no cumplimos. Dale. Vamos, cumplimos comercialmente.
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8: Una desarrollista cordobesa apuesta a cambiar la forma de financiar obras. El León inauguró Torre Aurus, el primer edificio de Córdoba, financiado a través de un fondo común de inversión cerrado inmobiliario, una herramienta que conecta ahorro privado con proyectos de construcción a gran escala.
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0: Estando para la Maratón de Córdoba. En realidad falta poco más de un mes. Esta es una de las competencias más importantes del país, donde obviamente la ciudad se convierte en una especie de centro nacional e internacional del running. Esto va a ser el 5 de julio, en el marco de los 453 años de la Fundación de Córdoba. Adrián Ambacho, nuestro compañero, nos invita a participar en 5, 10, 21 y 42 kilómetros. Y no solamente corre la gente de manera convencional, sino también personas en sillas de ruedas, atleta no vidente, atletismo asistido y otras discapacidades. Las inscripciones en www.maratondecórdoba.com. Bueno, vamos a, en este instante, institucionalizar que Nico va a ser el representante del equipo de
1: FAM. Muy bien. ¿De los 42?
2: Empieza a entrenar
1: mañana.
2: No.
1: 42 no.
2: De los 20.
0: Bueno, para 21 kilómetros, Nico.
2: Lo vamos a analizar.
0: Porque le agarró esta onda de que quiere correr más de montaña y
2: sí,
0: mucho
2: lo más lindo,
0: que ahora
2: sí,
0: no el pavimento y todo eso. No, corre 21. Y si yo bajo unos kilos, corro 5.
2: Dice Pontón que te acompañe los 5.
3: O sea, metros.
2: Brusco, vos también vas.
3: Metros. Yo me anoto
1: el
3: lunch.
1: ¿Con bici se puede ir?
0: No,
2: 5K. ¿Por qué no hacen 5K?
0: Si 5K pueden
4: hacer. Estoy para los 10.
2: Bumbo, vos haces 5K. Estoy para los 10.
0: Mira Frígola, 10.
5: Frígola.
2: Mati, bueno, ¿vos cuánto haces? Vayamos
6: lo
2: todos.
6: No,
2: hay que correr, dale.
6: El story de Rodolfo.
2: Hay que correr.
5: No,
0: chicos,
5: yo corro.
0: La últimos minutos para la entrada doble del turismo carretera. Mati, la última tuya y nos vamos.
6: Bueno, la última mía refrescando, que pasó esta tarde, la reserva ganó 1-0. Méndez para el Pirata en la reserva ante Quilmes, y que mañana Belgrano entrena, que lo va a hacer de cara al partido del próximo sábado. Obviamente mañana tendremos más novedades por el posible equipo que el ruso paraliza en su visita por Copa Argentina en la ciudad de Santiago del Estero.
0: Facu, la última del glorioso de Alta Córdoba, que el sábado juega en Rosario, transmisión de la 2.
7: Recordarle a los hinchas de Instituto que las entradas se van a vender el viernes de 11 horas a 18 horas, día viernes 29, en la boletería de Calderón de la Barca y Sucre. Populares 55, 75 la platea, menores de 11 años 45.000. Precios para alentar a la gloria el sábado 18 horas en el Coloso del Parque ante Lanús. Mañana también reunión entre Flores, Cavagliato, Carranza y Besone para delinear lo que va a pasar después de este partido. Recordemos, habrá un parate, habrá licencia para el plantel por lo menos de 15 días y después empezar a armar la pretemporada, tema refuerzos y muchas cosas más en una reunión cumbre que existirá mañana entre el técnico, el departamento de fútbol y el presidente de la gloria. Saludos para todos.
0: Chau, Facundo, que ande realmente bien. Juan, la última de la academia, que necesita ganar a como dé lugar.
8: Bueno, mañana será la última práctica, un táctico matutino en el Sancho, y quedarán concentrados por la tarde pensando en el duelo del día viernes a las 21 ante Ferro Carril Oeste, que viene en buena racha después que asumió Juan Manuel Sara con 4 victorias consecutivas. No hay todavía pista del 11, principalmente por lo que decíamos antes. Esperan a Olinic, esperan a Rinaudo. A ver, un bosquejo. Olivera en el arco, Chamorro, marcadores centrales, Ávila o Kummer. Y Mati Sánchez será el regreso. Pero también hay una opción que se tira al lateral izquierdo o que siga Manuel Díaz. En mitad de cancha, bueno, demasiadas las dudas, porque decíamos, si llega Rinaudo, si llega Olinic, si no, uno piensa en Mati Machado, en Kummer como 5, o Guido Pache, y por el lado izquierdo, Luciano Viano. Y arriba sí, ahí está todo más claro. Con la recuperación de Córdoba, junto con Centurión y Chavarría, serán los delanteros académicos pensando en el duelo. Recordemos, Gaspar Iñigui y Ciro Rivas rescindieron su contrato y no van a seguir. ¿Va a haber más bajas? Sí, pero más cerca del cierre de la primera fase, después del partido contra San Telmo, probablemente entre 2 y 3 bajas más. Recordar que Racing tiene 4 cupos, más 1 por Alejandro Arrébola, y que uno ya lo utilizó, que es la incorporación de Nahuel Sandrón, el delantero que viene proveniente de Unión de Alicia. Fuerte abrazo, nos reencontramos mañana.
0: Chau, fuerte abrazo, Mumo, que andes bien, que tengas una buena semana.
9: Muchísimas gracias, Juan. Se reflota, se insiste en la búsqueda del DT, se reflota lo de Bosboda. Mañana en reserva a las 15 horas en el predio Punta Mogotes, Talleres visita a Aldo Cide de Mar del Plata. Chau.
0: Hay varios colegas que andan diciendo que queda Montiel afuera del Mundial y quería Agustín Giai.
1: Giai,
0: el
1: sí.
0: chico del Palmeiras.
9: Uh-huh. ¿Vieron lo de Montiel el otro día, Juan?
0: Sí, ¿será por eso?
9: Sí.
1: No lo saludó a Chiqui en la entrega de medallas.
9: Que no. Esperemos que no sea por eso.
0: No, no, no, a lo mejor él ya sabe que está en duda. ¿Qué? No sé, bueno. Bueno, abrazo para todos. Chau, Javi.
3: Nos vemos mañana.
0: Chau, Seba.
1: Nos vemos.
0: ¿Quién gana la entrada doble al Turismo Carretera sábado y domingo en el Autódromo Oscar Cabalén?
4: Hay un ganador. Vamos. Hay un ganador de nombre Rubén. Rubén Palomé, que es el ganador. Terminación de DNI 826. Ya se ha comunicado la producción con él y tendrá que retirar el día viernes. Tendrá que retirar la entrada por portería de la radio aquí en el Marcos Astre 1769. Y nos ha dicho muchas gracias, son la compañía de todas las tardes, así que un abrazo, Rubén, y felicitaciones, vas a estar el domingo viendo al TC.
0: Bueno, en un rato todos en el fútbol argentino le hace el aguante a Central, que juega en Ecuador, a Independiente Rivadavia, que juega en La Paz, y a Platense, que juega ante Corinthians en Copa Libertadores de América. Central e Independiente Rivadavia ya clasificados. Y en Copa Sudamericana se despide Racing tras el estrepitoso fracaso ante Independiente Petrolero, y River va a jugar ante Blooming en el Monumental para asegurarse el primer puesto. Veremos cómo la gente recibe al subcampeón del fútbol argentino. Abrazo para todos, señoras y señores. Llega a la vuelta con la señora Sandra Franco, el señor Fede Llamaría. ¿Y Freddy está bien?
1: También.
0: ¿No le pasó nada?
3: No,
0: y Freddy Bustos, que está firme como corresponde junto al pueblo para la continuidad de la programación de la gran radio argentina.
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0: acusado era allegado a la mamá del adolescente de 14 años. Está preso por privación ilegítima de la libertad. La justicia y la policía realizan numerosos allanamientos.
1: Nacionales.
0: Declaran el alerta sanitaria por ébola ante la llegada de embarcaciones provenientes de África. La CIDE comunicó que en respuesta al brote de ébola en África, se identificaron embarcaciones con destino a Argentina. Esta acción se realizó en coordinación con organismos de la Comunidad de Inteligencia Nacional y el Ministerio de Salud.
1: Internacionales.
0: Protestas en Bolivia. El presidente llamó al diálogo y el Congreso allanó el camino para una intervención militar. El pedido del presidente Rodrigo Paz se produce luego de 3 semanas de bloqueos en todo el país, exigiendo su renuncia. En tanto, el Congreso derogó una ley que imponía restricciones a la intervención de las Fuerzas Armadas en conflictos internos.
1: Espectáculos.
0: Milo J se convirtió en el artista más joven en quedarse con el Gardel de Oro. El músico, de 19 años de edad, se alzó con la estatuilla en las categorías de Canción del Año, Mejor Álbum Conceptual, Mejor Canción Urbana, entre otras, y fue galardonado como Álbum del Año por La Vida Era Más Corta y se quedó también con el máximo premio. 16 grados la temperatura en la ciudad de Córdoba, la humedad 61% y viento del este a 13 kilómetros por hora, la visibilidad 10 kilómetros y el cielo está ligeramente nublado. Hora 19:02 minutos, más información en lv2.com.
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0: Hola, ¿qué tal? ¿Cómo les va? Bienvenidos a La Vuelta. Hoy tenemos un programa con muchísima información y muchas cosas que están pasando en el momento. Te escuchaba, Sandra, a esta hora, si pueden evitar la zona de la 24 de septiembre, están por salir de la ciudad por la 24 de septiembre, vayan buscando un poquito más arriba por Buchardo, Maipú, Buchardo puede ser una opción, porque los vecinos del barrio General Paz van a cortar la 24 de septiembre en contra de los chalecos. Chalequitos.
1: Del nuevo sistema de estacionamiento.
0: Eso, qué bien que lo
1: de los constatadores.
0: De los constatadores. Así que evítenlo, una información de servicio. Ya les voy a hacer escuchar ahí unos audios que nos están mandando.
1: Bien.
0: Masiva y activa la protesta con la participación de algunos concejales, pero ya está la ley.
1: Está aprobada, sí, la ordenanza.
2: Está andando, está todo en marcha. Está funcionando.
0: Supuestamente. Sí. Supuestamente. Bueno, los saludo a mis compañeros y arrancamos con los temas. Hola, dale. Sandra, Franco.
1: Va?
0: Hola, Federico, ya María.
2: Hola, Freddy. Hola, Sandra.
1: ¿Cómo andamos?
2: Muy bien.
0: Bien. Bueno. Calorcito hoy. Va.
1: Lindo día. Estuvo precioso. Un poco de viento nomás, pero estaba bueno.
0: Más otoño que invierno, pero está bien.
1: Sí, estamos bien por la fecha de otoño.
0: Bueno.
2: Estamos bien.
0: Entonces estamos bien para recorrer los temas.
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0: Bueno, lo que tiene en vilo y ha llegado toda la guardia de infantería de los canales de televisión de Buenos Aires a cubrir lo que la instancia, la desaparición, la búsqueda de Agos, de Agostina. Y a esta hora hay una marcha en la casa, ahí en la rotonda donde se juntan en Circunvalación, la Rancagua con la LEM.
1: Bueno, están reclamando la aparición de la niña de 14 años que, bueno, no aparece, sí hay un hombre detenido, lo decíamos recién en los títulos, la justicia dispuso allanamientos, el único detenido se llama Claudio Barrelier, bueno, está preso y la figura es privación ilegítima de la libertad. En un ratito vamos a profundizar este tema porque hay muchos datos.
0: Muchísimos.
2: 72 horas, más de 72 horas desaparecidas.
1: Claro, sí.
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0: Bueno, tras que en las altas cumbres confirmaron la fecha del juicio que va a sentar en el banquillo a Oscar González.
2: En la causa principal, recordemos lo que fue la llamada tragedia de altas cumbres, que terminó con la vida de la docente Alejandra Bengoa y las lesiones graves de dos menores que iban con ella. ¿Por qué digo es una de las causas, pero no es la única? Porque también tiene una causa por enriquecimiento ilícito que determinó que estuviera preso en forma de

0: domiciliaria. Eso va por la justicia federal. En este caso, la justicia provincial citó a las partes para el 3 de agosto para llevar adelante la causa por la que acusan a González de homicidio culposo agravado y lesiones culposas agravadas.
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2: Bueno, le está haciendo precio el frío, el clima, al conflicto por las zonas frías y las zonas calientes. Al final, vienen ahora, mañana es la sesión que van a madrugar los legisladores.
0: Provinciales. Sí, a las 9, ¿no? No cambió el horario, sí.
3: Mañana es una sesión especial. Lo
0: de van a instar a los legisladores nacionales, en este caso los senadores, a que se opongan a la eliminación de Córdoba como parte del sistema de zonas frías, que es la segunda parte, ¿no? Ya se aprobaron diputados, se está negociando, pero pronto mañana, 9 de la mañana, con la calefacción prendida, van a estar debatiendo en la legislatura de Córdoba.
2: Calefacción prendida. ¿Cómo somos?
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2: El gobierno espera que Adorni presente su declaración jurada y se resigna ante una eventual citación judicial. ¿Están dentro de los plazos? Todavía no lo... No...
3: ¿Vos sabés que yo ya no sé si está dentro de los plazos?
0: ¿Se acuerdan del general Alais? En la época de Semana Santa.
2: El
0: levantamiento militar contra Alfonsín.
3: Sí.
0: El general Alais era el jefe del ejército que iba a reprimir a los rebeldes. Y la orden era, vaya y reprima. Y
3: pero
0: el general Alais, ya va Alais. Y nunca fue, porque no quería. Bueno, claro. La declaración jurada de Adorni es lo mismo. O sea, ya va a llegar. Y no llegan, no aparece.
3: Lo apuran todos, che, y no pasa nada.
0: No aparece y hay mucho temor, más que temor, resignación de que la justicia avance y lo impute por enriquecimiento ilícito a Adorni.
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2: Caputo consiguió financiamiento y el riesgo país quedó por debajo de 500 puntos.
3: Así es, dice que el mercado le prestó los pesos y dólares que necesitaba para pagar vencimientos a la tasa esperada. Así que bueno, se hizo de plata y el riesgo país está ahí, de 500 puntos para abajo.
1: Ganancias. Estamos con vos, a la vuelta.
2: Ganancias, IVA y monotributo, los cambios que sugirió el FMI para los impuestos que pagan los argentinos.
3: Dicen que antes de fin de año tendría que presentar algún tipo de proyecto.
0: Hay una versión muy fuerte de que finalmente el gobierno va a decidir hacer una reforma tributaria. Hasta ahora se decía que no. El FMI insiste porque dice hay que cambiar algunas cosas. Por ejemplo, comento un detalle, el impuesto a las ganancias. Para el FMI se paga muy... Pagamos muy poco de impuestos a las ganancias en relación al mundo y eso debería avanzar. Esto tiene que ver con una reforma en 2023 en campaña electoral con Sergio Massa como ministro. Bueno, uno de los de las ideas del FMI, hay que cambiar eso, hay que pagar más por un impuesto que en el mundo se paga mucho.
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2: Mirá cómo cambian los tiempos, ¿no? En Bolivia... El título parece que un error de otro país, ¿no? Pero promulga la ley que autoriza la intervención de las Fuerzas Armadas en las protestas. Esto
3: así es.
2: Lo anunciaron desde el gobierno central.
3: Claro, porque llamó al diálogo el presidente Paz a los manifestantes que están manteniendo desde hace muchos días, 3 semanas en total ya, sí, de protestas y bloqueos en todo el país pidiendo su renuncia. Bueno, ahora lo llamó al diálogo y a la vez el Congreso derogó una ley que imponía restricciones a la intervención de las Fuerzas Armadas en conflictos internos, algo como tenemos acá en la Argentina. Bueno, pero ahora, derogada esa ley, cabe la posibilidad de que las Fuerzas Armadas lleguen incluso a reprimir manifestantes.
2: Uh-huh. 3518-157-997, esto es a la vuelta. Atención si están con los niños yendo a casa. Me encanta porque nos han mandado muchas veces fotos de la mesa familiar, la hora de las tareas.
3: Sí.
2: De las tareas. Me encanta, si nos quieren mandar, ahí armamos un álbum, porque esa escena me encanta, igual que saber que están ideándose qué van a cenar y todo. Si están con los chicos, ayúdennos para que se queden a las 8, vamos a hablar con un paleontólogo. Si es de su interés el tema dinosaurios.
3: Sí, claro, uh-huh. Porque es una época, por ejemplo, que en Nueva York se subastan esqueletos de tiranosaurios rex gigante a muchos millones de dólares. Hay uno que se subasta ahora que se llama Gus. Y mientras tanto, acá en la Patagonia, a los que encuentran les ponen nombres en homenaje a los vaqueanos que encuentran esos restos.
2: A los actuales,
3: pero, claro. Por ejemplo,
0: ¿esqueletos en la Patagonia verdaderos?
3: Es un esqueleto... No lo voy a spoilear, pero encontraron un esqueleto en el sur de nuestro país que ahora lleva el nombre De un baquiano.
2: De un baquiano. Me encanta la palabra baquiano.
3: Baquiano es hermoso.
2: Me encanta la palabra baquiano. ¿Qué te hubiese gustado hacer en la vida? Baquiano.
3: Baquiano.
2: Eso, viste, están ahí. O sea, los bomberos. ¿Con quién hablaron los bomberos? Con el baquiano.
3: Claro.
2: El baquiano, claro, es el que sabe. Es el que tiene la baquía. Nosotros lo tenemos a Tommy Tolava, que ha traído de Salta su baquía sobre los controles que dominan los sonidos de esta hora de la radio.
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0: Hola Freddy, ¿cómo estás? Soy Estrella. Te quería comentar que la gente va a ir a cortar ahora la calle la 24 de septiembre para reclamar por el tema del SEM, por si quieren mandar a alguien a hacer la nota.
1: Bien.
0: Todos los vecinos del barrio General Paz que quieren que deroguen la ley. No quieren esta ley, quieren que la deroguen.
1: La verdad que yo veo difícil que deroguen la ley, no.
2: Ya está aprobada y reglamentada.
3: Está pasada la modificación del código de convivencia, no van a cambiar. En todo caso, hoy se decían que habrá por ahí algunas exenciones en algunos casos, por ejemplo, aquellos que tienen que ir a trabajar, que tienen que dejar el auto, pero están decididos en la municipalidad a que el espacio público a partir de ahora tiene un precio. En el caso de los frentistas, hace un trámite. En el caso de los que van a trabajar, dicen en off, bueno, ese espacio está ocupado, tiene un valor. Si vos lo vas a ocupar, vas a tener que pagar. Uh-huh. Vamos a ver hasta dónde avanza, pero no hay una decisión de volver para atrás, ¿no?
2: Hoy me di una vuelta por Barrio Jardín, por la Elías Joffre, que es la calle que se suma con el estacionamiento controlado, como la Nores Martínez. No vi ningún constatador, pero vi sí que están los carteles colocados con el QR y todo lo demás. Y sobre las calles aledañas, que sobre esas no hay estacionamiento, estaban llenas de autos.
1: Mirá que ando, y no, estos días no me he cruzado, no he andado por las zonas donde hay estacionamiento, donde debería haber constatadores. Es más, donde fui ayer era un error que después lo subsanaron, le quitaron los carteles
2: de la
1: ahí
2: escuela.
1: En Poeta Lugones. Pero no. Y bueno, ahí me vuelven a mandar mensajes de la zona de Barrio General Paz, nos están diciendo que sí, que mañana van a seguir con las protestas. Yo calculo que cuando mucho pueden hacer ajustes, correcciones, pero ahora...
3: Son frentistas en este caso, los que protestan.
1: Claro, los que protestan son los frentistas. A mí me dijeron, por ejemplo, los frentistas, hay dos o tres call centers grandes, está bien que los trabajadores de call center normalmente no todos van en vehículo, pero hay muchos sí, y estacionaron a 3-4 cuadras y ahora se veían con estas personas. Y el cálculo, bueno, lo decíamos ayer con los docentes, para alguien que estaciona para trabajar, es difícil. Y le va a pasar a muchos comerciantes en las zonas comerciales no céntricas, como hay en San Vicente, como hay en Barrio General Paz.
3: Hoy me decían, por ejemplo, que se puede dar esta situación. Vos le pagabas un naranjita cuando ibas a trabajar, lo conocías de toda la vida, lo dejabas 6, 7 horas, ponele 4 mil pesos, arreglaste 5 mil. Ahora eso se va a duplicar, porque ahora vale 1.300, ponele 9 mil, 10 mil pesos, si estás 8 horas. Bueno, ¿cómo haces para controlar que no le pagues al naranjita a cambio de que no te... Vos no activás el estacionamiento y él no constata que vos no activaste el estacionamiento, por ejemplo.
2: Pero te estás arriesgando también a que te cobren una multa si no tenés el...
3: Pero ¿y quién activado? Te va a cobrar?
2: Y si viene alguien y se le ocurre hacer una inspección, es rarísimo.
3: Mira, bueno, por eso la municipalidad conoce esta situación, no la estoy planteando como una posibilidad non santa. Pero digo, ¿quién va a controlar a los constatadores? También es una pregunta que hoy se hace mucha gente.
1: Acá un mensaje que nos llega, 3518-157-997. Buenas noches, acabo de parar en Elías Joffre, ahí en la zona sur de La Negra, aquí en Chetadere. Pagué el SEM y no hay constatador, dice. Ahora no van a aparecer si ya le entra la plata. ¡Ojo!
2: ¡Ojo!
1: ¿Cómo es eso?
3: Todavía no está claro eso, de cómo van a cobrar. Se dice que los 15 de cada mes y los fines de mes, cada 15 días, se va a depositar el dinero en la cooperativa y eso va a disparar a cada uno de los contratadores a través de sus billeteras. Eso no está definido. El pago. Uh-huh. Primero, no saben cuánto van a cobrar.
2: No.
3: Porque hoy están viendo cuánto. Ayer, el cálculo de la municipalidad, ¿saben cuánto fue? 12.500.000 pesos. Recaudaron en total.
2: En un solo día.
3: En un solo día entre los estacionamientos del SEM y los contratadores. ¿Sí? Un solo día y no anduvo bien la aplicación. O sea que puedan avanzar con una recaudación más alta. Multiplicarlo por 30. Restale, eso va a ser el 80 y 20, el 20 para la MUNI, el 80 para las cooperativas, y después le restan los impuestos. Así todo, hay que ver cuánto le queda en el bolsillo a cada constatador.
1: Che, acabo de caer, perdón, que soy medio lento, pero me acabo de dar cuenta de esto que estamos planteando. O sea, yo entiendo que constatador que no constata, constatador que no cobra.
2: Sí, pero la zona está para la cooperativa, supuestamente le van a mandar la plata de la MUNI.
3: Pero no te pagan por autocontratado.
2: No.
3: Eso al menos no está así rarísimo. Definido.
1: Ah, no, entonces es una fábrica de ñoqui.
3: Estacionaron en tu cuadra 10 y vos, y entonces te toca por 10.
1: No, para mí, no, está bien lo que dice el operador recóndito. Dice, deben tener un cupo, o sea que vos, mientras más constates, como un estímulo a comisiones.
3: Pero ¿y si te tocó que ese día no fue nadie?
2: ¿O te tocó una cuadra que no pasa nada?
3: No sé, cerró ese día el Consejo Deliberante, no sé.
1: Sí. No, bueno, no tengo el nombre del oyente que estacionó en la Lía Joffre, pero mira el lío que armaste. Le mando un beso. Acá hay una Marcela que manda una foto de dos nenas que están leyendo un libro que se llama Voces de Infancia. Y se llaman, porque yo dije, si están haciendo la tarea, mándennos fotos.
2: Sí.
1: Que le manden foto a una radio, me encanta.
3: Qué bueno.
1: Que estén escuchando la radio mientras hacen la tarea. Luana y Ludmila están atentamente. Se hacen las que leen, una cada página.
2: Ah.
1: Muy bien.
2: Muy bien.
1: El gesto está.
2: Está linda. Para la foto está linda.
1: Para la foto está linda. Y gracias, Marcela, por mandarnos la foto. Después nos habían mandado acá mensajes.
2: Qué lindo que los chicos lean.
3: Claro, le preguntemos a Marcela cuál es su método para que lean sus hijas. ¿Cómo las convenció?
2: Y a lo mejor ella lee, bueno, y eso, les leyó cuento. Bueno, dale, contanos, Marce.
3: Pero cuéntanos cómo hizo para que se amigue con los libros.
1: Sin hacernos sentir mal a nosotros.
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0: Hola, hola, Freddy. Hola, equipo de la mejor. Freddy, fíjate qué puterío hay ahí en Campillo y Avellaneda, que está cortada Campillo, está la policía y hay un montón de gente. Puterío bárbaro
1: ahí. Ahí contamos, pero es la búsqueda, es justamente el domicilio donde ahora acaba de terminar parece ser el allanamiento que se dio, y ya te doy el contexto, pero es en la búsqueda de Agostina. Ahí te contamos más.
2: Hola, tu gente, ¿cómo están las chicas de la mesa ahí?
3: Hola.
2: Freddy, es para comentarte que acá en la autopista Córdoba-Rosario, pasando el viaje ya de Toledo, bueno, entre Río Segundo y Toledo, hubo un accidente, hay aparentemente un camión sin rumbo. Así que para los que van de Córdoba a Río Segundo, tengan precaución. Está transitable la ruta, pero con precaución. Un abrazo, Freddy. Como siempre, somos del barrio.
1: Somos del barrio. Gracias por avisar. Está fea. Me tocó hacer otro día toda la autopista. No sé vos, Fede, cómo te fue, qué experiencia tuviste.
4: Muy fea.
1: Pero está feo, sobre todo ese tramo, desde el peaje. Desde acá de Circunvalación. Hasta te diría, casi llegando a un cativo,
3: sí.
1: Sobre todo la mano que va a Rosario, está fea, y sobre todo la trocha de la derecha que carga más los camiones.
3: Claro.
1: A la altura del río.
3: Está muy ondulada, sí. Yo fui hasta Río Segundo el otro día y la verdad que está complicado circular. Sí.
1: Y no, esos micro saltitos que da un camión cargado con soja, pierde grano en las boquillas, y eso se hace una pasta que es re peligrosa.
4: Sí, y se van deteriorando varios sectores, vas viendo que como no se restaura, hasta Rosario vas encontrando cada vez más baches. Y lo que pasaba, no sé si te pasó, es que los camiones ahora van por la izquierda.
1: Ah, se tiran.
4: Y se tenés tiran que pasarlo por la derecha.
3: Sí,
4: y
3: es un
4: porque
3: peligro.
4: Ellos van evitando, como saben, que ahí tienen problemas. Entonces, una larga fila de camiones por la izquierda.
1: Sí, sí.
4: Un peligro también.
1: Bueno, chicos, buenísimo el programa. Creo que el porcentaje aún lo reciben los contratadores. No es igual si uno paga con aplicación o paga con QR. Y eso es lo que incentiva a estar. O sea que el tipo que debería estar,
4: no.
1: Podría cobrar más.
4: No.
1: Pero no se entiende nada, dice la misma persona que manda el mensaje.
4: Vos en los lugares donde está el contratador podés pagar con el QR o con la aplicación, pero esa cooperativa tiene el derecho a recibir un pago por estar ahí.
1: Claro.
4: En el caso del microcentro, solo se paga con la aplicación, y ahí no hay contratadores, ahí no hay cooperativas, pero donde está el contratador cobra por su trabajo, le pagues con el QR a la municipalidad o le pagues con la aplicación.
5: Hola, Freddy, Sandra.
3: Hola.
5: Federico, Tommy. Hola. Rogando que esta niña aparezca. Ese señor preguntaba que está toda la policía, porque en esa casa que la nena fue, que la citó este hombre que está detenido, se han llevado 5 personas. La pareja del señor, 2 hijos menores y otras personas que estaban ahí, porque él es hincha de Instituto y eso bueno. Era una especie de aguantadero. Pero
1: gracias, Miriam. Ahí empezamos a contar un poco el desenlace de todo lo que se sabe hasta el momento. Lo principal, Agostina no aparece. No hay datos. El día anoche, más o menos como a las 11 de la noche, se lo detuvo a esta persona que vive justamente ahí, en la esquina de casi llegando a la esquina de Bedoya, de Campillo y Avellaneda, pleno Cofico, una casa normal de barrio, donde me pasó hoy de estar ahí, estaba el padre esta mañana, el papá de Agostina, en el auto, y me dijo, por favor, no lo filmen, no filmen la casa hasta que llegue el allanamiento. Y si yo, el hombre ha sido policía, me quedé toda la noche en vela controlando la casa. Mirá.
4: Había estado ahí.
1: Claro, después que lo detienen y se lo llevan a este hombre, que ahora nos enteramos, Claudio, él tiene un nombre, un apellido francés.
4: Sí.
3: Claudio Barrelier.
1: Barrelier, mucha gente lo está reconociendo en los posteos porque es una de las personas que trabaja en la escuela de tránsito, sobre todo en la parte de la entrega de los carnets de moto. Sí. Hincha de instituto, aparentemente integrante de la barra de una de las facciones de las más bravas de las facciones que tiene el instituto de la barra, que es los Capanga.
4: Los Capanga.
1: Con un antecedente curioso, si se quiere, llamativo, espeluznante, si uno lo mira con más detalle, estuvo retenida contra su voluntad a una mujer que salió de esa casa desnuda, con algunos indicios de haber estado maniatada, salió desnuda pidiendo auxilio, los comerciantes la ayudaron, y por eso después tuvo una denuncia, por la cual, dice el abogado defensor, no tiene antecedentes, no fue procesado por eso, está la imputación. Bueno, este hombre, este hombre hincha de instituto, que vive con su familia, por eso van a empezar a ver ahora en las redes la foto de la salida de la gente que estaba en el domicilio. Impacta mucho porque hay dos criaturas que tienen más o menos la contextura física de Agostín. Esto lo aviso porque hay mucho fake news, la imagen es real y va a empezar a circular en los medios en breve y acaba de suceder. No sería Agostina. Bien. Sería la familia
3: del detenido
1: que ha estado en el domicilio durante la tarde cuando se han registrado los allanamientos que ordenó el fiscal, y justamente con él vamos a hablar.
3: Está en línea el fiscal Raúl Garzón.
1: Doctor Garzón, gracias por atendernos en A la Vuelta. ¿Cuáles son las novedades de último momento que tiene del caso?
6: Mire, se están practicando, continúan por estas horas y se está haciendo un relevamiento en distintos lugares que se ha ordenado. Por allí la información de calle llega bastante rápido por la presencia de los medios. Indudablemente se está cooperando en los domicilios que corresponde investigar y obtener pruebas científicas. Todo hasta aquí sigue, digamos, corroborando la línea que lleva la causa. El entorno de la presencia o de la persona detenida estaría constantemente o casi continuamente vinculada a este hecho. En principio, ¿no? O sea, quiero marcar un rumbo, ¿no? Después hay mucho por aclarar y por esperar desde que se incorpore, ¿no?, a la causa.
4: Doctor, ¿por qué cargo está detenido este hombre que me imagino sigue preso?
6: Él está detenido por privación ilegítima de la libertad calificada y, bueno, por supuesto que la tarea, más allá de haberse dispuesto su detención, porque la prueba sí lo ha permitido, lo más importante de todo esto es su búsqueda, es la búsqueda de Agostina.
4: ¿Y usted le tomó declaración ya? ¿Ya habló con él?
6: No. Ha presentado defensor, será indagado, se le tomará declaración en los próximos días. Y si lo quisiese formular anticipadamente, también lo podrá hacer. Pero la tarea de la Fiscalía y de toda la fuerza de seguridad, de la policía y de los grupos de investigaciones están en encontrarla a Agostina.
1: Doctor, le pregunto por ahí lo que le preguntaba a mi compañero. En un caso donde el hecho, todavía no sabemos qué pasó con la nena. La indagatoria no quiere decir que no se lo interrogue, digo, los policías lo están interrogando a este hombre, está colaborando con algo de información, porque es el que pasan las horas y urge tener información.
6: La información que él puede haber aportado es la que ha aportado a personas que se vincularon a él antes de ser detenido. Entre ellos familiares de la menor, y algunas explicaciones, pero eso, él goza de toda la protección de sus derechos constitucionales. La investigación sigue adelante, más allá de obviamente en su momento se lo escuchará si es que desea formular declaración, pero me quiero decir de que la prueba es la que va marcando el rumbo y él está ¿cómo le puedo decir? Está detenido con fundamentos.
3: Doctor Sandra, lo saluda, ¿cómo le va?
6: ¿Cómo estás? Bien,
3: en declaraciones a otros medios colegas, el abogado de Barrelier dijo que él estuvo con la niña, pero que ella después se subió a un auto rojo luego de encontrarse con él en Barrio Cofico y que después él la perdió de vista. ¿Hay registros de cámaras? ¿Está trabajando usted también esa hipótesis?
6: Se ha investigado esa hipótesis. No hay indicadores de que ella haya subido a ese vehículo. No obstante, se ha investigado completamente esa situación. Todo indica hasta aquí la presencia junto al detenido.
1: Doctor, estando el hombre detenido y sin aparecer la niña, uno piensa, ¿hay más gente involucrada?
6: Mire, esa posibilidad siempre existe, aunque en el contexto que rodea esta desaparición, no podemos negar que aquí esta menor ha salido voluntariamente de su casa al encuentro con esta persona mayor. Bien. Eso es un indicador de que ella salió por propia voluntad.
3: Uh-huh. Doctor Renato.
6: El escenario se puede haber complicado y tener distintas... esto es lo que pasa con... Por eso es la alarma y la preocupación que nos invade a todos. Claro. Es una niña de 14 años, sus actos aún voluntarios deben tomarse con el reparo de una voluntad de una niña, y por ende este eventual aprovechamiento de mayores o de gente que tenga otra formación, otra madurez, obviamente nos preocupa en que ella esté en ese entorno, ¿no?
4: Doctor, ¿qué sucedió con el alerta Sofía, que se dijo que se había disparado, que no se disparó? ¿Cómo fueron los hechos con respecto a eso?
6: Me alegra que me pregunte, porque eso es una situación que hoy escuché algunos medios de Buenos Aires. La alerta Sofía es una alerta para casos graves de riesgo inminente que se utiliza excepcionalmente y que se dispone tras la evaluación del fiscal o del juez en unos casos. Eso es lo que debe quedar en claro. Alerta Sofía, si se impactara o se disparara inmediatamente tras cada desaparición de un adolescente, usted imagínese, dejaría de cobrar sentido y seriedad su existencia, porque es una búsqueda de nivel internacional, incluso de más allá de propagación, y esto ha tenido, y esta causa lo aclaro y lo confirmo, y le digo a usted y le dije a los señores periodistas de Buenos Aires, le evalúa este fiscal, con los fundamentos que tiene para hacerlo en el momento en que lo hace. La progresividad de la prueba y de la investigación es la que me marca los riesgos y las necesidades de los recursos. Los recursos se fueron ampliando y se fueron disponiendo conforme la prueba que la causa va teniendo. De modo tal que antes, por ejemplo ayer, esto ya tuvo difusión nacional en los niveles de búsqueda nacional, recolección de datos, información a las fuerzas federales, a las 48 horas. Pero el epicentro de la prueba, como no me voy a cansar de decir, sigue siendo Córdoba hasta estas horas. Bien. Es decir, toda la presencia de la menor me indica que estaría en la provincia de Córdoba, en la ciudad de Córdoba, aun cuando todos estos recaudos uno debe, más vale exagerar, porque, y usted me va a decir, ¿y por qué fiscal hoy lo dispuso? Porque pasaron 4 días. Sí. 4 días y un estado y una progresividad de toda esta situación que me van siendo más bien excesivos en los recaudos. Pero yo no puedo salir, ningún fiscal cauto y responsable puede disponer y disparar al arma Sofía en 24 horas.
4: Está claro.
6: Cuando yo tengo cada día en Córdoba, y muchas veces adolescentes, por ejemplo, que se fugan del Instituto Suárez constantemente, y tardan 2 o 3 días hasta que la encontramos. Si yo disparase alerta Sofía cada vez, te aseguro que el sistema nacional estaría descreído de cuándo debe actuar y cuándo no. Esa es la naturaleza de alerta Sofía, bien, excepcional. Y desde su creación en 2019 fue utilizada muy pocas veces. Entonces, esto vale su pregunta y le agradezco para que quede la debida aclaración del tema.
1: Bien. Doctor, aprovechando la firmeza con la que nos explicó eso, le pongo una situación porque me pasó hoy hablando con los abuelos y recién escuchándola a la madre, los abuelos maternos, y también escuchándola a la madre. Los abuelos hoy, al mediodía, estaban muy enojados con los tiempos de por qué se lo detiene recién anoche a este hombre, por qué se esperó para hoy el allanamiento. Usted más o menos algo lo estuvo explicando. Pero después la madre, en declaraciones, también dijo que estaba conforme, que lo apoyaba a usted, que confía que usted le quiere encontrar, que está haciendo todo lo posible. La pregunta es, ¿se hizo todo en los términos adecuados del trabajo de la policía? ¿Cómo se recibió la denuncia? ¿Usted cómo lo está viendo a esta hora, ya pasado varios días?
6: Yo entiendo que todo el desarrollo es correcto. A ver, no me voy a autoevaluar, mire lo que le digo. Debo de decir lo siguiente, lo que le digo a usted le dije a los padres. Desde el momento en que esto llega a mi conocimiento, yo no he dejado de estar encima, y el equipo y la policía de Córdoba, encima de esta búsqueda. Las detenciones, aunque pareciera... A ver, las detenciones no se disponen por una ligera expresión o denuncia. Se disponen con un cúmulo de pruebas que se deben corroborar. Entonces, cuando el fiscal le detiene a una persona, yo debo explicarle, decirle, señor, usted está detenido, ¿sabe por qué? Por esta prueba, por esto, porque al que detiene es la prueba, no el fiscal. El fiscal dispone lo que la prueba me lleva a decidir en la mayor premura del caso. Entonces, acá se está trabajando con la absoluta seriedad, con la absoluta empatía y por el dolor de esos padres. A ver, a los padres le dije y le digo a usted, la busco cual si fuera mi hija. ¿Está claro?
1: Está claro, doctor, está claro. Y entiendo el cansancio que tiene esta hora también de atendernos, de poder dar luz sobre lo que está haciendo usted, porque hay muchísima preocupación y sé que, y lo conozco, doctor Garzón, y sé que es una persona de corazón y sensata, que a esta hora tiene esa preocupación que usted denuncia, que dice, la estoy buscando como si fuese mi hija, y ojalá, como si fuese mi hija, le digo, ojalá la encuentre pronto. Le mandamos un abrazo muy grande.
6: Muchísimas gracias a usted. Gracias.
1: El fiscal, nada más y nada menos que el fiscal, en una hora, vuelvo a decir, y creo que ha tratado de ser correcto el doctor dentro de...
4: Cauto, ¿no?
1: Cauto. Se viven horas muy complicadas y la repercusión nacional del caso también empieza como a entorpecer o a generar ciertos ánimos que son más difíciles. Hoy la marcha, y es lógico, la marcha hoy, ahora, a esta hora, ahí en la casa de Agos, ahí en la rotonda de la Alemi y Rancagua, no es la misma intensidad y se va a ir agrandando con el paso de las horas. Ojalá que
4: demos, sí, pronto. Por lo que dice el fiscal, y vos lo preguntaste muy bien, hay personas relacionadas con el detenido que estarían dando información. Me imagino que están trabajando en una pista firme. Por lo que dice el fiscal, me parece que tienen algo.
3: Por la forma en que lo dice también. Y lo que no dice también.
4: Exactamente, sí. Me parece que están guiando. Lo explicó bien con el tema de la Alta Sofía. Él considera que está acá, que está en Córdoba. Bueno, ojalá que esté viva, que se encuentre rápido y que esto termine de la mejor manera dentro de todo el drama, ¿no?
1: Uh-huh. Ahí lo escucharon al fiscal en A la Vuelta por la 2.
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0: Buena, buenísima. Es que falta poco para las vacaciones.
1: No, pero no, ahí nomás. No le quemes. Mamá, no, ahí nomás.
2: Para.
1: Porque eso es una buena, buenísima. Es para Javi Rosenberg. Porque
2: ¿por qué?
1: Les cuento la historia. Me mandan un mensaje acá al programa, al teléfono de radio. Dice, ¿este es el número para la buena buenísima? Hola, este es un audio para pasar mañana a las 7:30 a.m. Más que buena, buenísima. Para mí una cosa más linda que se hizo. El suerte para me gusta un poco más. A mí personalmente me gusta más que el más que buena, buenísima. Entonces le dice, ¿está bien este teléfono? Pregunta Maru. Y le pongo sí, con muchas i. Le escribo yo. Dice, ahí lo manda mi nena. Entonces yo le pongo, a esta hora estamos nosotros que somos más que buenos. Le puse, ja, ja, ja. Y ella manda el audio que le hemos quemado, pero ya lo separamos para la gente de la produ. Nos escuchan mucho los niños, le digo a las autoridades de la radio.
2: Hay niños haciendo tarea a esta hora con nosotros.
1: A mí me gustaría tener, por ejemplo, ya que tengo cámaras, si me traen los títeres acá, así como Carozo y Narizota, me encantaría.
3: Hay unos dinosaurios, ya que vamos a hablar,
2: claro,
3: de eso.
2: Puede ser un dino.
3: Que están espectaculares, ¿viste esos muñecos?
1: Tenemos mensajes de gente que espera al paleontólogo.
2: Sí.
1: ¿En qué radio van a esperar a un paleontólogo un día? ¿Qué día es que me perdí?
2: Hoy es miércoles.
1: Miércoles. Un día de miércoles.
2: Miércoles 27
3: de mayo. Vivos, imagínate.
2: Viene Susana también.
1: Y viene Susana. Bueno, leo otros mensajes. Buenas noches. ¿Dónde está el figurete de Quinteros? Ahora, ¿cómo aparece cada rato? Y apareció durante el partido. Soy Fabiana de San Roque. No, Fabián. Soy Fabián de San Roque. ¿O qué está esperando? ¿Que aparezca la nena para ponerse para la foto? Hay varios mensajes en ese tono. Por ejemplo, acá dice Patricia, hola, buenas tardes. ¿Por qué no dicen que el Ministerio Público Fiscal está de paro? Reclaman aumento salarial, por eso la demora en todas las actuaciones procesales. Hace varios días que vienen con jornada de protesta y paros de 24 horas, dice Patricia Peñalosa. Patricia, se lo preguntamos al fiscal, no específicamente del paro, pero sí le dije, che. No le dije así al fiscal. Le digo, hoy escuché a la madre que lo acompaña y desea que usted encuentre a la nena. Pero los abuelos de la madre estaban enojados por los tiempos, cómo se demoró todo. Para usted, ¿los tiempos están bien? Dijo que dentro de todo estaba dentro de lo esperable.
3: Tal cual. Y dijo que para detener tiene que tener pruebas, ¿no es cierto? Y la investigación se la habrá dado anoche cuando tomó la decisión.
1: Así que lo del paro está contemplado porque mucho se habló. El paro, el operativo de la final de Belgrano, todo. Los tiempos que demoran. Vos escuchás a la familia y dice que demoró más de 10 horas en hacer la denuncia. Y las denuncias, lamentablemente, demoran. A mí me parece increíble que una familia que va a presentar una denuncia por una desaparición de una hija demore ese tiempo.
3: Sí.
1: Y también compensaba en la balanza lo del el protocolo Sofía.
3: El alerta Sofía. Recordemos rápidamente lo que describió la mamá. El sábado por la noche, su hija de 14 años abandonó su casa, estaba con ella, tomó un remis y se fue hasta la casa de esta persona que hoy está detenido. La mamá dijo haber dado cuenta de esa situación horas después. Y a partir de ahí empezó la búsqueda, primero en forma personal, hasta, como decía Freddy, hacer la denuncia. Pasaron entre la desaparición y la denuncia varias horas. Confiaba ella, dice la mamá, en que era una persona conocida, de una relación que tenía desde hace años.
2: Sí.
3: Y que, bueno, no sé cuáles habrán sido las circunstancias en ese momento y cuáles habrán sido las comunicaciones. Ella nos dijo, esta mañana hablamos también, que la llamó 4 veces a su celular. Y después el teléfono no volvió a estar activo.
1: No vuelve a estar activo.
3: Cuatro llamadas y basta.
1: Y hasta ahora los trascendidos que desaparece esa actividad del celular en la zona de la calle Bedoya. El abogado del detenido, que a su vez, a la sazón, es el yerno de Ricardo Moreno. Esto lo cuento. Tanto en este detenido como en el detenido que hubo por la droga el otro día después de los carnet truchos en la escuela de tránsito, da miedo cómo los empleados te dicen, ese entró por el Gato Fernández, ese entró por la Sandra Franco, ese entró por... Todo el mundo sabe en las dependencias municipales por quién entró cada uno. se van a tener que poner las pilas para sanear eso.
3: O sea que este detenido debe tener su padrino también.
1: Tiene su padrino y no es nada más y nada menos que aparentemente el abogado Ricardo Moreno, hoy concejal. ¿Por qué? No sé si nos estará escuchando el doctor Moreno, pero el yerno de Ricardo Moreno es el que ahora tiene el patrocinio de este...
2: Jorge Sánchez del Bianco es el abogado.
1: El doctor Jorge Sánchez del Bianco lo está representando a Claudio Berretier.
2: Barrelier.
1: Lo está representando. Y lo que dice el abogado es que su defendido, esta persona, el hombre, el hincha de Instituto, para que no se pierdan en el relato, la vio. Él reconoce que la vio y reconoce que le pagó el remis, que la nena lo llama desde la esquina de Bedoya y Fraguero para que le pague el remis en la noche fría del sábado, y él le paga el remis. La nena, todo esto lo relata el abogado, le dice... me quiero ir a visitar a un amigo. Lo nombra ese amigo y le dice, ¿me podés pagar otro remis para ir? No, dice, no tengo más plata. No, entonces me voy, dice. Y ahí es donde él relata que se sube, la ve subirse a un auto rojo.
2: Pero recién el fiscal nos dijo que no hay registro de eso.
1: No hay registro del auto rojo. Y esa inconsistencia es lo que lo manda a prisión. Está detenido. Y la verdad que, bueno, le preguntamos al fiscal, a ver, voy a decir esto de la forma más clara que lo puedo decir. Todos tenemos en la mente la imagen de que este tipo a esta hora lo están apretando para que diga lo que sabe. Seamos honestos. O sea, lo están interrogando para decir, a ver, ¿dónde están las inconsistencias? Sus inconsistencias es lo que lo lleva, es la prueba que el fiscal lo lleva a detenerlo. Pero... esto que se espera la indagatoria del fiscal, todavía, entiende el fiscal, no es necesaria, y tiene sus medios, la policía, la parte investigativa, para ir avanzando. ¿Colabore este hombre o no colabore? ¿Quiénes pueden colaborar? El entorno. Porque el fiscal además está convencido, y es lógico pensarlo, es dado pensar de que no hizo las cosas solo. Hay más gente de su entorno que ojalá sepa a esta hora dónde está Agostina y que sepa que está viva, que sería lo ideal. Y que lo que todos estamos esperando con muchísima desesperación. Bueno, eso más o menos lo que se sabe a esta hora, y encima con toda la lupa, la óptica puesta de los medios nacionales encima del caso.
3: Exactamente, ahí estábamos viendo ya los noticieros principales, están con el tema hoy en la portada. Eso también, como decía Freddy, genera mucha presión sobre la investigación, puede generar errores por el apuro, por la necesidad de que la solución o las noticias sean buenas en las gestiones. Bueno, todo se complica, cada minuto que pasa es más difícil.
2: Mucho tiempo.
3: Sí.
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0: De la vuelta, excelente programa. Bueno, el día de hoy tenemos otra menor más desaparecida y en este caso también hay gente involucrada cercana a la chica. Qué bueno sería que la justicia dé información de estos casos una vez que pasan, porque ya tenemos el caso de la chiquita de Cosquín, que nunca más tuvo información cómo sería el caso, y la chica de esta señora que emplea municipal que metió preso a su pareja también. Y tenemos, lo merecemos como sociedad tener información de estos casos, porque nosotros también, la policía y la provincia aporta todos sus recursos que salen de nuestros impuestos y los merecemos como sociedad, sino que no salgan a la luz, saber qué es lo que pasa con estos casos y quién son los que están involucrados. Ya hay dos casos de dos personas directamente empleados de la municipalidad de Córdoba que seguimos teniendo allá adentro, barra brava y delincuentes.
1: Sí, a mí lo del tema de, no sé, al final en qué quedó ficha limpia, eso aplica para el empleo público, no, para el empleo, no.
2: Pero se supone que si vas a tomar
3: registro
2: alguien,
3: de antecedentes.
2: Claro, tenés que tener registro de antecedentes.
3: Certificado de antecedentes limpio. Tienen que presentar.
1: Claro. Bueno, el abogado de este detenido en particular, porque hay una trampa también con el tema de los antecedentes. Los antecedentes que te inhibirían para una situación laboral, supuestamente, son cuando vos ya tenés condena. Y en el caso de
2: sería
1: detenido,
2: justo,
1: digamos, si... no hay condena porque no tiene proceso. Claro. Ahora,
2: que un barra, se supone que es un barra, ¿no?
1: Y sí.
2: Tenga un lugar en la municipalidad. Es discutible, digamos, ¿no? Discutible.

0: oyentes, ¿no nos leen un pedacito del libro?
1: Me encantó.
0: Pero poquito, así, para escuchar las voces.
1: ¿Se viene la noche de las lecturas?
0: Sí, ahora en un ratito les contamos como para que podamos disfrutar de las lecturas.
1: Mientras también, ustedes, mándenos el audio de niños leyendo. Niñas también. Ahora nos informamos.
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0: En todos los barrios suena la 2 con estos títulos.
3: Locales.
0: Fijaron fecha para el juicio contra Óscar González. La Cámara del Crimen de Villa Dolores confirmó que el lunes 3 de agosto comenzará el juicio contra el ex legislador por el crimen vial ocurrido en 2022 en el Camino de las Altas Cumbres. González está imputado por homicidio culposo agravado y lesiones culposas agravadas.
3: Nacionales.
0: El gobierno acelera nuevas desregulaciones mientras espera la declaración jurada de Manuel Adorni. El jefe de gabinete se reunió con Federico Sturzenegger y su equipo del ministerio. Se debatió sobre el envío de próximos proyectos de ley y de normativas en desusos, como las que derogó la ley Hojarasca.
3: Internacionales.
0: Rescataron en Laos a 7 personas que estaban atrapados en una cueva inundada desde hace una semana. Un grupo de buzos encontró a los habitantes locales, quienes habían ingresado el 19 de mayo en busca de oro y alimentos, luego de que una crecida repentina bloqueó la salida.
3: Deportes.
0: Racing le gana 1-0 Independiente Petrolero por la fase de grupos de la Copa Sudamericana. En tanto, Rosario Central visita Independiente del Valle e iguala 0-0. 14 grados la temperatura en la ciudad de Córdoba, la humedad 64% y viento del este a 10 kilómetros por hora. La visibilidad 10 kilómetros y el cielo está despejado. Hora 24 minutos. 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

0: Gracias, gracias, beso, beso, beso. Mira, el tema es así. Ellas vienen del colegio,
1: Luana y la
0: tiene 11 y Luana tiene 9.
1: Bien.
0: Hacemos las tareas, lo que es matemáticas, ciencias sociales y ciencias naturales. Muy Una bien. Vez que completamos con eso, tenemos el recreo que yo les digo. ¿Cuál es el recreo? La lectura. Elijo, yo abro, tengo varios libros, entonces abrimos una página y lo que sale, se lee. Cuando eran más chicas yo les enseñaba, yo se los leía, por ejemplo, hoy es un día soleado, entonces con un lápiz le voy marcando como separando las palabras. Hoy es el día, todo remarcado, entonces yo se los leía varias veces y le hacía leer, por ejemplo, a Ludmila. Lu, le digo, léeme esto, como podía. ¿Qué hacía yo después? Hoy es un día soleado. ¿Qué dice acá? Soleado. ¿Qué dice acá? Hoy.
1: Toda la explicación nos mandó.
0: Es como es ir jugando con las mismas, claro, con la oración completa, pero cambiándole de lugar las palabras.
1: Ah, mira. Entonces,
0: así se va.
1: Eso me gustó. Vocabulario.

0: realizando lo que es la lectura.
1: Es como cuando, y sigue el audio, gracias por contarnos, todos alguna vez viajando en el auto hemos jugado, va, no sé por qué me imagino todo, pero sí, los que en algún momento eso de ir agregando una palabra.
2: Sí, sí, claro. Esos viajes a Mar del Plata, largo.
3: Te hacen jugar a cada cosa.
2: Agregabas la palabra, sí, te ibas acordando.
1: Yo el otro día les iba a poner una tarea re linda y les iba a decir, ¿por qué no cuentan los camiones cargados con de acá, cargados con soja?
3: Es buena esa.
2: Adivinen las letras
1: hasta,
2: de la patente.
1: Hasta Roldán. Hasta Roldán en Santa Fe. Bueno, 27 minutos, estamos en el miércoles. Quédense con nosotros, si hay novedades sobre Agustina, lo vamos a tener en nuestra prioridad y la de toda la radio, como la de todos los cordobeses, saber qué pasó con esta nena. Pero hay otros temas también que están dando vueltas.
2: Tengo datos.
1: Decime.
2: Dale, vamos. Tengo datos del segundo día del estacionamiento medido en Córdoba. 11.000 autos hoy, me dicen, desde la municipalidad. 1.500 más que ayer pagaron. 7.000 con el sistema de la aplicación. Y 4.000 con el QR, de a poco se va utilizando el QR, se van amigando, y anduvo mejor la aplicación, ¿no? Habían sido, ayer habían tenido problemas, habían sido dos las caídas, hoy mejoró. Ayer 9.000 pagos, hoy eso subió a 11.000. Bueno, parece que se va mejorando. Pero bueno, veremos la situación de los que están protestando, que tienen otro tipo de relación con el estacionamiento,
1: claro,
2: con lejos de estar de acuerdo con eso.
1: También los frentistas, a mí todo el tiempo me llegan preguntas sobre la gente, los frentistas, cómo se tiene que hacer el trámite. ¿Hay un trámite que se puede hacer?
2: Claro, a través de la app podés hacer el trámite, tenés que tener el domicilio, el mismo domicilio en tu documento de identidad, que el que tenés en realidad. Y allí a partir de eso tenés que, en la aplicación tenés que inscribir.
1: Pero
3: auto tiene que estar inscrito en Córdoba.
2: El auto
3: Córdoba.
2: Tiene que estar inscrito en Córdoba, sí. Exactamente.
1: Y pregunta, ¿te cubre? O sea, ¿te ampara solamente si estacionas al frente de tu casa?
3: No, 300 metros en alrededor.
1: Ah, bueno.
2: Claro, sí, si llegas y lo encontrás al frente, hasta 300 metros, claro. No debería pasar nada. 49 detenidos hubo ayer,
3: sí.
2: Sobre todo limpia vidrio, porque recuerden que la ordenanza también prohíbe. La modificación del Código de Convivencia prohíbe el accionar de los limpiavidrios. Ayer estuvo heavy la situación, hubo muchos detenidos. 5 de los 49 eran naranjitas ilegales, que estuvieron trabajando en lugares no estaban con el chaleco. No sobre, después de la hora, no sobre el tema de la noche, eso dice, me dijeron estaba controlado, pero sí hubo algunos que querían seguir trabajando y no pueden.
1: El otro día me preguntó una persona que la veo siempre en un puente, un hombre que siempre está con su cartelito, no lo voy a mencionar, pero está yendo de zona norte para Córdoba, para el centro, por la costanera. Y me dijo, ¿y qué va a pasar conmigo? O sea, ¿qué pasa con la gente que solamente pide? O el que vende, o por ejemplo, ¿qué pasa con el que vende cubanitos en la esquina? ¿Eso está no contemplado?
2: Bueno, limpia vidrios, así se menciona la actividad en la ordenanza.
3: Está prohibido.
2: Convivencia, pero no dice nada de la venta ambulante.
3: No.
2: Bueno, lo puedo preguntar.
1: No, está bien, no es que yo le busque a cada solución un problema.
2: Es lógica la duda.
1: Pero, claro, por ejemplo, la gente que ofrecía el tema de lavar los autos, que era supuestamente era naranjita.
2: Sí, eso está
1: prohibido.
2: Está prohibido.
1: Está prohibido. Bueno. Ahí están. Bueno, mensajes que nos llegan también, ahora ya los leo, pero habíamos prometido, íbamos a hablar de paleontología.
3: Sí, de dinosaurios vamos
1: de
3: a hablar.
1: Dinosaurios. ¿Cómo es que los subastan restos fósiles?
3: Eso leí hoy, que en Estados Unidos, en Nueva York en particular, había una subasta de restos de un tiranosaurio rex gigantes que se llama Gus. Y que se podría romper el récord al fósil más caro. Mientras en la Patagonia, decía yo, buscamos y celebramos el hallazgo de nuevos restos de dinosaurios, en otros lugares se venden a precios de locos, sí, claro. Mientras están advirtiendo los paleontólogos y demás de que estas ventas no deberían hacerse.
2: Pensé que estaba prohibido.
3: Sí, yo también pensé lo mismo, pero bueno, entre las curiosidades que leo durante todo el día, me encontré con ese dato. Gus se llama este tiranosaurio rex gigante que se va a subastar en Nueva York sin nada lo impide.
1: Y como siempre hacemos en A la Vuelta, hablamos con uno que sabe. Porque uno nunca sabe, entonces hay que hablar con uno que sabe. Vamos a saludarlo, José Carballido. No sé si lo dije bien tu nombre. ¿Paleontólogo? Sí. ¿Cómo estás, José? ¿Qué tal?
4: Hola, ¿cómo están? Buenas noches. Hola, sí, José. ¿Está bien el nombre? Sí, soy. En realidad estudié biología, pero bueno, me especialicé en la parte paleontológica.
3: Y lo encontramos a José porque es uno de los paleontólogos y de los científicos que están trabajando en lo que se denomina el Bicharracosaurus Dionidei.
1: Qué difícil, ella lo dijo bien. Yo ni loco le encaro el nombre ese.
4: ¿Qué es el Bicharracosaurus?
3: Sí.
4: Es un dinosaurio, un saurópodo, este grupo de dinosaurios herbívoros que, digamos, la principal característica, caminaban en cuatro patas, con un cuello largo, una cola larga y una cabeza bastante pequeña en relación al tamaño del cuerpo, que vivieron durante el Jurásico y finales del Cretácico en prácticamente todo el mundo. Se alimentaban de plantas de distintas alturas, hay una variedad muy grande de saurópodos, y en el caso de esta nueva especie, Bicharracosaurus Dionidei, es uno de estos saurópodos que encontramos en el Jurásico Superior, acá de la provincia de Chubut, que vivió aproximadamente hace unos 160 millones de años.
3: ¿Por qué se llama así?
4: ¿Por qué se llama así? Bueno, el nombre es curioso, ¿no? Cuando la gente me pasó y leí varios comentarios, ¿no? Como Bicharracosaurus, incluso a algunos les parecía que era un nombre como poco científico, sí, porque parece poco serio o poco difícil de pronunciar, ¿no? Que estamos acostumbrados que las nuevas especies en general tienen nombres bastante rebuscados. La persona que lo encontró es Dionide Mesa, un poblador rural, viene de acá del centro de la provincia de Chubut, de la meseta. Son lugares, para los que no conocen la Patagonia, lugares de muy difícil acceso. Nosotros, para llegar con una camioneta desde Trelew, que es la última ciudad que hay antes de llegar a ese campo, tardamos unas 8 o 9 horas, si el camino está más o menos bien. Esta persona la conocemos hace más de 20 años y realizó varios hallazgos en el campo. Él enseguida se dio cuenta cómo eran los huesos, porque habíamos estado trabajando en el campo de al lado del hermano, y cada vez que pasábamos él nos decía: encontré un bicharraco de estos que estudian ustedes por allá, encontré un bicharraco por aquel lado. Algunas cosas las fuimos publicando, eran materiales un tanto incompletos como para poder reconocer una nueva especie, y hace unos 15 años dijo: vi un espinazo de un bicharraco por aquella loma, nos llevó, y efectivamente este espinazo era una serie de vértebras articuladas, o sea, una atrás de la otra, de poco más de la mitad de la columna vertebral, diríamos, de esta nueva especie, a la que, en honor un poco a la historia y en honor a Dionide, que de una manera, diríamos, completamente altruista, ¿no? Dijo: tengo a un dinosaurio en mi campo, vengan a ver si sirve. Es que terminamos llamándolo Bicharracosaurus Dionidei.
1: Me encantó, ahí va completo el Dionidei, es por el honor al nombre de él.
4: Al nombre,
1: José, te pregunto, porque me lo imaginaba él andando ahí en la estepa pampeana de la Patagonia, ¿y qué? ¿Le aparecen los huesos o, no sé, cavó para buscar agua y encontró un hueso? ¿Cómo es?
4: No, los huesos, acá en Patagonia hay tantos fósiles en general o tantos dinosaurios porque es un área geográfica desierta, no hay demasiada agua, los ríos, diríamos, tienen su cauce principal y cualquier cauce de agua que pueda surgir lo vemos que uno en una estancia, capaz en un campo, le hacen un pozo y vos tenés un montón de agua,
1: claro.
4: Hizo 500, 700, 2000 metros y se secó, diríamos, se absorbió. Son terrenos muy áridos, entonces no hay vegetación. Al no haber vegetación, nos permite caminar directamente por el suelo, diríamos, sin la cubierta más moderna, ¿sí? Claro. Donde normalmente plantamos cosas. Uh-huh. Y eso, en el caso de Patagonia, además teniendo en cuenta su geografía, implica caminar sobre rocas que se formaron en el Jurásico, en el Cretácico, en el Paleógeno, no importa, distintas edades en distintos lugares. Y nosotros, para encontrar fósiles, al igual que lo encontró Dionisio, lo que hacemos es salir a caminar por las bardas, sabiendo que estamos en un determinado tiempo y en un determinado ambiente. O sea, nosotros sabemos, por ejemplo, que estas rocas son del Jurásico Superior, 165, 160 millones de años, que se formaron en un ambiente continental. O sea, era suelo, era continente, había ríos. Claro. Entonces podemos encontrar dinosaurios, caminamos, y lo que se ve es, producto de la erosión, parte de los huesos que se van cayendo, fragmentos. Uno capaz encuentra una astilla muy chiquita y empezás a buscar de dónde caen, y recién ahí empezás a abrir la excavación.
1: Claro, yo estoy pensando, los arquitectos, por ejemplo, ahora te hacen un render y te hacen ver en el terreno que vas a construir lo que va a ser tu casa. Ustedes van viendo el pasado, lo que ya no va a existir más, lo van viendo según cómo lo van tranqueando el paisaje.
4: De alguna manera uno puede, viendo la roca, sin ver ni siquiera los animales, uno puede empezar a imaginarse cómo era el ambiente. Si había muchos ríos, si había planicie de inundación, la zona de valle, diríamos. Y después, cuando vas conociendo a la fauna y la flora, a ese ambiente general que uno se puede imaginar, le empezás a poner la vegetación, le empezás a poner los dinosaurios o los distintos animales que vivieron.
2: ¿Cómo te va, Federico? Te saluda. Te quería preguntar, ¿qué pasa con esos restos? Pues recién hablábamos de que se van a subastar. ¿A quién pertenecen? No. Claro, ¿tienen un dueño? ¿Alguien se puede apropiar en forma privada y después comercializarlos?
4: Bien, está buena la pregunta porque si no me olvidaba. Sí, en Estados Unidos la ley es que lo que está en el suelo y para abajo es del dueño del campo. Ajá. Vos podés tener una estancia con vacas y mañana te das cuenta que tenías oro y es tuyo, diríamos. Vieron que todo lo que pasa tanto en el subsuelo como lo arqueológico y lo paleontológico, hay un conjunto de leyes que lo defienden, ¿no? Nosotros no tenemos nada que ver con recursos, diríamos, de minería o de petróleo, pero sí tenemos una ley de patrimonio paleontológico y arqueológico, de hecho es la misma ley, que dice que todos los restos fósiles, restos arqueológicos, pertenecen primero al Estado Nacional y después cada una de las provincias hizo su propia ley, dando, diríamos, intentando resguardar esas piezas. ¿Por qué? Porque uno escucha la historia de Estados Unidos y decís, ah, qué bueno. La realidad es que en Estados Unidos y en otros lugares donde la comercialización es legal, pasan dos cosas. Por un lado, las piezas más importantes, diríamos una nueva especie, por ejemplo, las tratan de comprar los museos. ¿Se entiende? O sea, el dueño lo puede vender, pero tienen cierta prioridad además en las subastas que se puedan llegar a hacer los museos cuando se trata de especies nuevas. Y después, por otro lado, que hay un montón de información que uno sabe que está en colecciones privadas a la cual no podemos acceder. O sea, un paleontólogo no las puede estudiar, no las puede publicar. Hoy cualquier revista científica te pide que los materiales estén alojados en instituciones, en lo posible públicas, con acceso a cualquier investigador, porque la idea es que lo que nosotros encontramos o dimos a publicar hace unas semanas, este Bicharracosaurus, que cualquier paleontólogo en 50, 100, 200, 300, 500 años venga al Museo de Trelew, encuentre esos materiales y pueda sacar sus propias conclusiones y comparar con los materiales que esté estudiando, diríamos. Las piezas fósiles, este tiranosaurio que venden, obviamente es una pieza como pieza, es lindo, ¿no? Es como un dinosaurio, están todos los huesos originales. Claro. La realidad es que sabemos que es un tiranosaurio porque en algún momento alguien encontró otro ejemplar completo. ¿Hola?
3: Sí. Estamos todos atentos.
4: Perdón, se me fue la ventana. Ahí está. Alguien encontró otro tiranosaurio completo, lo pudo describir, le pudo poner nombre. ¿A qué voy con esto? Que los fósiles, si no los estudiamos, son piedras lindas. Claro. Se entiende, claro. Diríamos, si la especie tiranosaurio rex no hubiese sido descripta, no sabríamos cómo luce, cómo es un tiranosaurio, y tampoco sabríamos que esto que están vendiendo es otro tiranosaurio. Uh-huh. Es un dinosaurio carnívoro, sí. Uh-huh. Se entiende, diríamos, de alguna manera, el estudio le da un valor agregado, y además de darle un valor agregado, deja de estar en la sala de una persona mega multimillonaria, porque vieron los precios a los, claro, que venden eso. Sí,
2: sí. ¿A cuánto se vende
4: en Dubái, en Alcázar? Hay actores en Estados, sí, Unidos que tienen dinosaurios. Sí.
2: Digo, ¿a qué precio se podría comprar?
4: En toda esa parte, montones. Diríamos, si queda en el living de esa persona y, claro, las 10 personas, diríamos, nuestras leyes de alguna manera lo que tratan es asegurar que lo que tenemos se pueda estudiar y asegurar también la transferencia, que llegue a la gente, que de alguna manera es esto que estamos haciendo, ¿no? Salió un nuevo dinosaurio en Patagonia, la nota, la gente se entera. Ayuda o contribuye a la cultura general.
3: Fede, perdón, se quiere, sí, comprar uno.
2: ¿Cuánto cuesta un tiranosaurio rex?
4: A precio de hoy. Estaba mirando, sí, está como 20, 30 millones, claro, medio como de arranque, me
2: ¿de
4: parece.
2: ¿De pesos, ¿no?, o dólares?
3: De dólares. Me imagino con ese monto todo lo que podría invertirse para buscar ahí en donde están trabajando ustedes, ¿no? Es una fortuna.
4: Sí, diríamos, si se pudiera. Si, diríamos, si esa plata, incluso en Estados Unidos, mucha gente de alguna. Hay como todo un. Entre el negro y el blanco hay un montón de grises. ¿Sí? Yo, por ejemplo, una vez estuve en un museo en Suecia, era una persona, un millonario, tenía un museo de la parte de oro y tenía pepitas de oro con fotos de que se encontraron, qué sé yo, y una parte de fósiles. Pero esta persona iba a sacar fósiles a Estados Unidos, o sea, compraba el derecho a trabajar en determinados lugares, salían a buscar dinosaurios, encontraban, los sacaban, los trasladaban de Estados Unidos a Suecia por contenedores, los preparaban, y las piezas que realmente tenían un aporte a la ciencia, él se las quedaba en el museo y firmaba los papeles en donde el día que él no esté, eso automáticamente va a algún museo de Suecia. Uh-huh. Y las piezas, diríamos, que no tenían este valor científico, las vende. Y ahí es donde digo, entre el negro y el blanco a veces hay cosas, ¿no? Porque esta persona de alguna manera estaba financiando campañas que le terminaban retribuyendo a la ciencia. Claro. Que si él no las hacía, varios ejemplares, varias especies nuevas que fueron publicadas, no tendríamos ni idea, no las conoceríamos.
3: ¿Qué dijo Dionide cuando se enteró que el bicharraco tenía su nombre?
4: ¿Sabés que no sabemos qué dijo? Ah. Desde el museo hicimos un videito en donde parece que él está escuchando el mensaje, en donde le decimos que tiene un dinosaurio con su nombre, pero no lo volvimos a ver, esto salió publicado, nosotros no volvimos a ir para aquellos lados. Cuando salió publicado, mandamos, acá en Patagonia hay lo que se llama mensaje al poblador rural, en las radios, AM, que tienen cobertura provincial, de las principales ciudades, la gente que está en la ciudad le hace llegar un mensaje a la persona que está en el campo, pero no tiene vuelta ese mensaje.
1: Claro.
4: Saben, sí, ellos que en determinados horarios, en determinada radio,
1: es maravilloso,
4: van a pasar el segmento de mensajes al poblador rural. Los paleontólogos del museo le comunican a Dionide que su dinosaurio, la verdad, se salió publicado y en honor a él, Bicharracosaurus Dionidei, lo escuchó seguro, porque es medio sagrado, es un momento, claro, sagrado en el campo, ellos frenan todo y se ponen a escuchar la radio, uh-huh, estén donde estén. Así que seguro lo escuchó, pero no tengo ni idea qué dijo.
1: Bueno, José, te mandamos un abrazo grande. Te pregunto, ¿con qué normalmente confunden tu profesión? ¿Con qué te confunden? ¿Con arqueólogo? ¿Con qué? ¿Con
4: entomólogo? Los arqueólogos encontraron un nuevo dinosaurio, es muy común.
3: Ajá. Y no son arqueólogos.
4: Y no son arqueólogos.
1: Claro.
4: Principalmente sí, creo que con arqueología. Igual, entiendo que en un punto hay algo similar. Mi papá todavía me sigue mandando noticias de que encuentran una pirámide, una momia. Como, Tomás, vos que estás seguro atrás de esto, claro. Me encanta a mí.
1: O bien una nueva Indiana Jones.
2: La momia, ¿qué te parece?
4: Pero bueno, no así con el arqueólogo, sobre todo.
1: Un abrazo grande, José. Gracias por estar en esta charla a la vuelta.
3: Abrazo.
4: Hasta luego.
1: Qué lindo conocer estos mundos, así que no...
3: Son como lejanos, ¿no?
1: Están debajo de nuestros pies.
3: Claro. Y si está debajo de los pies y el lugar es tuyo, lo dijo recién.
1: Lo de Patagonia es tan grande que en algún momento, por ejemplo, al propio Darwin se vino a los... ahí cerca de Bahía Blanca, Pehuenco. Pero él lo que investigaba era la megafauna, que es la que está entre los dinosaurios y nosotros. Es hermoso, Pehuenco. Si les gusta el mar y se aguantan el viento, vayan.
2: Qué momento.
5: Estamos en Instagram como suena al...

0: Hola tío Freddy, ¿cómo estás? Bueno, soy Billy y te voy a leer un pedacito de La Casita Azul. Ahí voy. Domingo, pleno mediodía. La abuela Pina, después de ir al cementerio con la señora Hilda Ruberino, preparó el almuerzo y se sentó al lado del jazmín a tejer medias para los chicos del orfanato. Bueno, gracias y saludos.
1: ¡Muy bien!
2: No, pero que... No sabía que leía tan lindo. ¿Y dice el nombre algo?
1: ¿Cuántos
2: no?
1: años tenés? No tengo... Dice el tío Freddy. Acá la tía Sandra
3: está
1: pregunta.
3: Está
1: ¿cuántos años tenés?
2: Me encantó. Aparte, hay una parte que dice un nombre, que parece el 100 años de soledad. Un apellido difícil de leerlo así a la, al voleo.
4: Sí.
2: ¡Oh, qué lindo! 12 años tengo, dice.
0: Domingo, pleno mediodía. La abuela Pina, después de ir al cementerio con la señora Hilda Ruberino, preparó el almuerzo y se sentó al lado del jazmín a tejer medias para los chicos del orfanato. Bueno, gracias.
2: No, es muy bueno, me encantó esto. Gracias, gracias. Vero Villagra, entiendo que es la persona en adulto en el domicilio.
1: Sí, cargo.
2: Por lo menos
1: es la que está
2: veo
1: autorizando para que lean.
2: Claro, lo veo acá en un mensaje, pero después pasarnos el nombre de esa voz tan linda.
4: ¿Se seguirá haciendo pasar al frente a los chicos en el colegio para que lean?
1: No
4: sé. Nos hacían pasar a nosotros.
1: Yo en cuarto constatadores. Yo en cuarto grado gané un concurso de lectura entre todas las escuelas primarias de la ciudad de San Cristóbal.
4: ¡Oh, tremendo!
1: Sí, pero era la que decía los versos en todos los actos.
4: Está bien. Hoy no sé si eso ocurre. A ver, pase alumno.
2: Le voy a pedir a las integrantes de mi familia que son docentes.
1: Sí.
2: Milagro se llama la lectora que nos mandó y la que me dijo.
1: Gracias,
2: tío Freddy.
1: Milagro. Gracias, Mili. Está resfriada.
2: Estamos iguales, Milagro.
1: Sí. Estamos todos así.
2: Yo le voy a pedir a mis hermanas que son, a mi hermana que es docente, mi cuñada que es docente, y todos los docentes de la familia.
1: Sí.
2: No escuchen la radio ahora por lo que voy a decir.
1: Ay. Ojo.
2: No me gustan los actos donde las maestras leen.
1: ¿Por qué?
2: No me gusta. Me parece que hay que dar un paso más adelante y estimular la expresión oral, la oratoria. Me parece que de a poco, seños, anímense a dejar el papel. El otro día me tocó cubrir un acto. Bueno, no sé, el año pasado me tocó cubrir un acto. Vamos a decir, porque si no, no quiero que nadie se ofenda, pero... No, vos que sos locutora, ¿cómo sí? A mí, el queridos padres, queridos alumnos, comunidad toda, toda esa cosa. Ay, larga.
1: Sí, una vez me tocó organizar un acto de jardín de infantes, cuando iba mi hija, mirá los años, mirá, un montón, ¿no? Y dije, listo, vamos a hacer una cosa. Una abuela cuenta un cuento y los chicos actúan y no se lee nada, es todo contado. Y fue una experiencia re linda. Pero porque
4: ¿quién
1: salí?
4: ¿Quién daba la bienvenida? ¿Quién
1: la directora del jardín dijo bienvenidos a todos? Hoy es el acto del 9 de julio. A
4: gracias
1: continuación,
4: por estar, papás, mamás.
1: A continuación, los actores.
4: Así.
1: ¿Ah, y ahí arrancamos?
2: Y arrancaron. Y sí, se acomodaron.
1: Sí.
2: No, no.
1: Y estuvo bueno porque aparte lo sacás a los chicos del rol rígido, incluso de allá van los vendedores de velas,
4: la
1: mazamorra y todo lo demás. Pero sí es cierto, hay que aflojar un poquito.
2: Sí, acá ya me escribieron, es docente, él oye un chiste, no uso. No,
5: Freddy,
2: no uso claro, el.
5: ¿Les docentes?
2: Sí, es un chiste, no seas.
5: ¿Sos de ese palo?
2: No, no seas bolude, es un chiste, claro. No, en los actos que. No sé, veamos la forma.
4: Pero te gustaría que fuera todo espontáneo.
1: Que lean los chicos.
2: Para que...
1: Más relajado.
2: Para que los chicos también se animen.
4: Claro, claro. Sí, nuestros actos eran todos estructurados, se estudiaba todo, se tenía que memorizar lo que se iba a decir.
1: ¿Qué hacían ensayar?
4: A los alumnos, sí, las maestras, como dice Freddy, el papel que lo escribían, lo preparaban, pero se leía. Y se debe hacer igual, ahora no sé.
2: Acá dice que José, dice Freddy y equipo, dice, no sabes cómo han reforzado el tema de la lectura y comprensión de texto en el cole, que van mis niños este año sobre todo, y en los actos de los niños participan bastante, leen mucho. En el jardín hacen jornadas que como papás te anotás en una lista y vas a leer el día que te anotaste, y eso está bueno. Está
1: Me encanta,
2: muy bueno.
1: Qué lindo. ¿Y si nos anotamos?
2: Sí. Nos pasó el otro día, Negra, en el Club del Vecino, nos contaba una mujer del Centro Vecinal de Las Palmas, el Centro de Jubilados de Las Palmas, que estaba desesperada porque tenía dos o tres abuelos que no sabían leer.
4: No sabían leer.
2: Que no sabían leer. Y que no sabía dónde conseguir maestra, maestro, para eso. Porque no es fácil, no es lo mismo que enseñarle a un niño. No, yo no podría. Enseñarle a un niño a leer no podría. Admiro mucho esa parte de las maestras y los maestros. Pero enseñarle a una persona grande, con más años, debe tener sus vericuetos.
1: Sí, seguro que sí.
4: Muy difícil, ¿no?
2: Hablaban el tema de los centros de jubilados hoy, cómo conectan a través de la lectura.
1: El centro de jubilados, el CEPRAM, las experiencias en las universidades, también hay cursos y actividades para adultos mayores, para personas mayores, ya no se dice adultos mayores. Hay muchas actividades que está bueno saber, ¿no? Como para mandarlos a nuestros padres. Mi mamá empezó a ir a talleres de memoria hace unos años, bueno, y está fascinada.
4: Mi papá y yo también estoy haciendo algunos.
1: Sí, está bien.
4: Empezás a
1: tenemos que hacerlo, 50.
4: ¿Sí? Sí.
2: Bueno, así que milagros, mira, capaz que mirá si en el futuro milagros no queda la sección El Milagro de la Lectura y escuchamos pedacitos de los chicos que están haciendo la tarea en casa.
4: Pero bueno, el tema acá es cómo lográs que deje, está bien, es chiquita, quizás no sé.
2: A los 12, ¿no?
4: A los 12, que deje el celu y elige el libro, ¿no? Ese es el gran dilema de cómo hacer como papá para transmitirlo, porque tampoco lo podés obligar, pero cómo transmitís ese gusto por el libro físico, ¿no? Porque también se puede leer en el celu, ¿no? Pero
2: yo no, me voy, otra cosa. No me voy a poner en maestra ciruela de mis hijas leen. Tampoco son que es una cosa impresionante, pero algo leen. Yo, un secreto que tuve fue que nunca les dije tuto cuando me han agarrado las bibliotecas y me las han desarmado por todos lados.
4: Está perfecto.
2: Y nunca las reté porque toquen los libros, incluso cuando no leían, cuando eran nenitas de 2 o 3 años. Entonces, le perdieron el miedo al libro. Con eso se fueron enganchando. La Juana, la más grande, una época que le gustó el terror, y dije, bueno, ¿te gusta terror? Vamos a lo duro. Y claro, fuimos fuerte.
1: Bien.
2: Y se enganchó. Y la Manuela, que le gusta, ella lee, pero le gustan más los magnes y todo lo que animé, dibuja. Y cuando dibuja, y la dejé que dibuje. Un día una madre puso en el grupo, ¿quién es el papá de la nena o del que dibujó esto? Y puso en el grupo, había dibujado una escena media sangrienta. Opa. Entonces le puse, yo soy papá y te escribo por privado. Y fue todo un fenómeno. Pero como que a esas cosas expresivas, nunca le dije, no, tuto. Eso sí, tengo varios libros que están despedazados.
1: Bueno, sí, está bien. Es que los libros tenés que adueñarte de los libros. Yo te encontré muchos libros de mis hijos todos subrayados. Rayado, claro, con dibujitos al lado, cosas así, que quiere decir que por lo menos lo abrieron, lo vieron, lo transitaron al libro, ¿no?
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10: Yo me acuerdo de una amiga mía que fue primera cita a la casa de él. ¿Qué pasó? Bueno, váyase, la primera cita, todo bárbaro. Ya se dice, permiso, voy a pasar al baño, dice ella. Bueno, sí, sí, pasa, él estaba cocinando unos fideitos. Entonces dice que ella va al baño y cuando sale del baño, él estaba desnudo cocinando. ¡No! 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Para el pozo.
11: No, eso le dijo.
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0: Hola chicos, ¿cómo le va? ¿Qué dicen? Con el tema de los constatadores, que recién saltó, salió el tema puntual ahí. Si no están, ¿cobran igual?
1: Sí.
0: O sea, ellos pueden estar en la calle viendo el tema de los autos. Pero ¿cómo sabe la municipalidad que ellos están en la calle? Pueden estar en la casa y después cobran igual porque cobran por intermedio de la cooperativa.
1: No, calculo que tienen primero.
0: Saludos, chicos.
1: Primero ellos tienen que constatar, o sea, tienen que enviarle al sistema la foto. Para eso le han dado un celu.
2: Tiene su cuadra adjudicada, dos por cuadra, y la actividad se registra a través del sistema que constata que se haya activado el estacionamiento, y me imagino que eso servirá del registro de día laborado.
1: Sí. Yo quiero creer, elijo creer.
2: Pero como somos especialistas en Argentina para encontrarle todas las vueltas a todo.
1: Somos una fábrica de ñoquis.
2: Sí, buscamos más las excepciones que cumplir la regla, ¿no?
1: Fábrica de ñoquis, la Argentina.
2: Me dan otro dato. Hay un operativo muy importante en el Quality hoy, porque es el primer evento masivo hoy.
1: ¿Cuál es? ¿Cuál es el evento?
3: Los Ángeles Azules.
1: Hoy están Los Ángeles Azules.
2: Exactamente.
1: ¿Qué cantan Los Ángeles Azules? Digo,
2: y hacen
3: un montón de canciones, cumbia, ¿no? Y fit con otros artistas. Cumbias.
2: Bueno, y es el primer evento masivo con la ordenanza ya aplicada. No sé si no entré a la podríamos creer que entre a ver si está delimitado el
3: espacio. Tengo algún detalle acá. El pago del estacionamiento será desde 2 horas antes del inicio del evento y hasta 2 horas después. Es lo que se comunicó desde la municipalidad. Se establece en esta oportunidad desde las 20 y hasta las 0 horas exclusivamente. La constatación del pago estará a cargo de una cooperativa.

0: cuyos trabajadores y trabajadoras se desempeñarán como constatadores, uniformados e identificados. La municipalidad recuerda que el cobro en efectivo en la vía pública no está permitido y que el único medio es a través del sistema oficial digital. Participa también del operativo la Policía Municipal de Tránsito, que van a controlar.
1: ¿Hasta dónde llega la zona? ¿Se delimita?
0: Debería estar en la zona SEM habilitada para tal efecto. Me voy a fijar en
1: la... Sí, bueno, lo dejo acá, que hasta acá me cobran y en esta cuadra que sigue no.
0: Entonces, sí, yo lo que hice en algunos eventos ahí en ese lugar, en Quality, es podés estacionar en la playa de la UTN.
1: Pero te cobran.
0: Te cobran, pero te dan un ticket también. Sí, te cobran un...
2: Ah, pero te cobran... Ah, no sabía eso. Sí, yo hace años que no voy a un show en Quality. Pero, ¿y en las vías siguen estacionando?
0: Claro, estacionan en las vías. Es un peligro. El tren no pasa supuestamente a esta hora, no, pero... No. Realmente no, es un peligro. Pero el otro día hubo un evento, no me acuerdo cuál era, que habían estacionado sobre la Belardinelli, que es una calle súper angosta por donde pasan colectivos. No, la que está al costado, claro. No había forma de que, o sea, pase un colectivo sin arrancar los espejos.
2: Que no te agarre una lluvia ahí.
1: Uf. Y lo que sí es que se cobra por hora el precio del litro de nafta premium, YPF, ¿no?
0: Claro.
1: No se paga el, el 60, sino el total.
2: Así que hoy es... Y... A mí me llama más la atención la gente que va a ver Los Ángeles Azules.
0: ¿Por qué?
2: No, porque...
1: Es buena banda, ¿eh?
2: Pero ¿cómo haces con la, con todos los temas de los feet? ¿Ponen...?
0: Supongo que pondrán las pistas grabadas, no sé cómo harán.
1: De Abel Pintos.
2: Que hasta Ulises ha hecho feet con Los Ángeles Azules.
1: Claro, claro, tenés razón. ¿Habrá algún invitado? Ulises estará.
2: Claro, métenla.
0: Vamos yendo a nosotros, si quieres subimos y cantamos.
2: Guarda el lugar.
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0: Me refugio del calor. Vos sabés que estaba viendo que se vienen días templados. Va a aflojar el frío, a las mañanas va a estar fresco, pero tampoco que te va a tener que refugiar del calor, pero se vienen días más templaditos. Estamos haciendo a la vuelta, estamos haciendo el EB2. ¿Es la misma LB2 de antes? No, es distinta. Esta LB2 que suena tan linda, que a la mañana lo tiene Javi Rosenberg, que al mediodía lo tiene a, va ahí cerca del mediodía, a Gerardo y a Cruz, y canta Cruz, y cada día canta mejor.
1: Claro. ¿Vos decís?
0: Sí. le tiene a la Sofía Ocaño al lado de Javi Rosenberg. Ya no pasa más frío en los móviles, sino que está en el estudio.
1: ¿Estás celoso vos?
0: Sí, ella está muy contenta con Javi. Los sábados no habla de otra cosa que no sea de Javi.
1: Ah, mirá.
0: Sí, que Javi esto, que Javi lo otro. Pero yo la sigo bancando en el club del vecino. Como Milo Lockett es. Como Milo Lockett. Como Milo J recibiendo premios. Ella es mi mejor premio los sábados.
1: Ah, bueno.
0: Mirá lo que dije.
1: Qué bien.
0: Mirá. Después, ¿qué más tiene? Tiene a Gaby Tecio.
2: El Gaby Silva antes.
0: El Gaby Silva al mediodía.
1: Gaby Silva y Rocío Sosa. Al mediodía pasaron cosas.
0: Rocío Sosa, que es un manto fresco, porque se llama Rocío, justamente, claro. Sobre la información.
1: Después vienen Tione, Bricio y Kitty.
0: Qué trío
1: ¿Qué
0: ese.
1: Qué trío ese.
0: Qué par de piedras para la gomera. No, hay una más que. ¿Por qué te reís vos?
1: No sé por qué.
0: Sí. Después viene Gaby Tecio con Roisman y con Gaby Silva de nuevo.
1: Exacto.
0: Después vienen los muchachos de Fanático, que son hombres de deporte. De deporte, además.
1: Deporte y
0: nosotros.
1: Y de deporte.
0: Después nosotros. Que tan
1: el
0: mal
1: tridente,
0: no nos va.
1: El tridente informativo de la
2: tal cual,
0: como equipo, dijo Alfonsín, a vos gordito tan mal no te va. Bueno, es un gusto y la verdad que nos encanta hacer el programa. Un punteadito de tema. El otro día contamos acá en un mensaje por un chico, Cristian, que había le habían robado la camioneta, ¿te acuerdas, negra?
1: Sí, una Ford.
0: Una F100. Se la robaron ahí en Alto Alberdi, cerca de la última vez que la vieron fue yendo para el lado de las Violetas por la Santa Ana a la altura de Félix Paz. Tuvo que pagar rescate para...
2: ¿Cómo que tuvo que pagar
0: rescate? Y tuvo que pagar a los choros, los encontró en el fin de semana.
2: ¡Qué locura!
0: Tuvo que salir a juntar plata de amigos para pagar el rescate. No me quiso decir el monto, pero... Y estaba viendo acá en el 12, así una nota, porque todavía está trabada la camioneta en la unidad judicial. Y él necesita sacarla rápido para volver a laburar, mejorarle la seguridad... y organizar una rifa para pagar todo lo que devolvió por el robo. Pero bueno, les quería contar cómo había terminado esa noticia. ¿Vos cómo estás?
3: Yo estoy muy bien. ¿Ustedes?
0: Bien.
2: Un poquito congestionado.
0: ¿Cuántos días se tomó tu compañera Marcela Palermo?
3: Y Marce, por lo menos hasta mediados de junio, creo.
1: ¡Apa! Que...
0: ¡Ah, la mierda!
2: Ah, tranqui.
0: Ni Gustavo Tobi se animó tanto en Canal 12.
3: Y bueno.
2: Macri ¿viste dice cómo es que esto? No descansaba tanto Macri cuando se quedó.
4: Gustavo Tobi se iba a Punta del Este en diciembre y volvía en marzo.
3: Yo le veo las historias a Marce, le likeo todo. Y me da una envidia.
1: Una bronca.
3: Sí. Sí. No, bronca no, pero una envidia. O sea,
1: claro, sí.
3: Me gustaría estar con ella
2: que estar en casa.
0: Me gusta que diga envidia y no envidia sana.
3: No, porque no existe la envidia sana. No,
0: estamos totalmente
1: no
0: de acuerdo.
1: Sana.
2: Una envidia sana.
3: No existe la envidia sana.
0: No es envidia.
3: No es envidia, punto.
0: No lo podés soportar y le querés poner sana.
2: Claro, le querés bajar el
0: precio. Ver.
3: Claro.
0: Pero no. Envidia es envidia.
3: No, envidia, punto. O sea, por eso le likeo, a veces le reacciono.
0: ¿Qué le envidias? ¿Los paisajes, la temperatura?
3: Sí, estar conociendo lugares que bueno, en particular no conozco. Ajá. Y me gusta más el verano. Debo confesar que soy team primavera-verano, más allá de la alergia y toda esa cuestión que pasa en esa época. Pero me gustaría estar disfrutando del calor, de la playa, mangas cortas.
0: Este fin de andar a Cerrezuela, andar a las Termas del Quicho.
1: Ah, claro. Bueno,
3: puede ser. Igual creo me toca laburar el fin de semana, así que...
0: Las termas del Quicho, va a haber, creo que hay luna llena este fin de semana, es hermoso para ir de noche a las termas.
1: A las salinas, qué lindo con luna llena.
3: La luna azul.
1: ¿Luna azul?
3: Sí.
1: ¿Por qué luna azul?
3: Es simplemente un color. Cuidado.
1: ¿Hay necesidad de meternos de nuevo ahí?
2: La de Alberdi no.
3: No, esa fue
1: celeste.
2: Esa lunita no.
3: No, es una cuestión. Es luna azul, tengo entendido, porque le otorgaron ese color porque le tocó.
1: Ah, y porque pintaba
3: bien. Y porque
1: bien.
3: Es la segunda luna llena en un mes. O sea, en mayo tuvimos ya otra luna llena.
0: Claro.
3: Entonces es la segunda luna y bueno, le tocó la denominación.
0: ¿Te así gusta como la astrología?
3: O sea, no, lo leí ayer.
2: Para... ¿Y eso qué lo define?
0: Para impactar.
2: La sociedad argentina de lunáticos.
3: De lunáticos, los exactamente.
0: Selenitas.
3: Los coloristas.
0: Los selenitas. Veo que el amigo de San María no le interesa mucho el tema de los signos y
1: no,
0: todo eso.
1: No, me parece que no.
0: ¿Vos de qué signos sos?
1: Sagitario, no, como Gachi y Pachi los de ayer fondo.
2: Yo soy de Virgo.
0: De Virgo. Y
2: lo pasa que
0: ¿te tengo... define eso o no?
2: Soy tan diferente a mi papá
0: sí,
2: y a mi suegro, que son sí. de, mi suegro era de Virgo, mi papá de Virgo, que...
0: Sí, que eso... Como,
2: ¿en qué me baso sí, para que... Sí,
3: claro.
0: Se fulminan los argumentos. A mí me pasa lo mismo. Yo tengo en el otro trabajo, en Canal 12, cumplimos tres el mismo día. Y lo puedo agregar al grupo, a Matías Barzola, que no trabaja conmigo, pero cumple el mismo día. Néstor Gino, Agustín Burgi y yo cumplimos años el 26 de enero. Y los tres, la verdad...
1: Marido.
0: ¿Cómo se llama tu marido?
1: Rauli.
0: Ah, Rauli. Bueno, lo sumo al Rauli. Entonces, Gino, Agustín Burgi, Barzola, el Rauli, Pachi Miguel. Cumplimos años el mismo día.
2: ¿Y se parecen?
0: A los que no, para mí no.
2: Claro, por eso te
0: no,
2: digo.
0: No somos parecidos. Pero bueno.
3: ¿Y qué signo sería?
2: Pero depende de la
0: serie. Acuario.
3: Acuario.
0: Complicados. Okay.
2: El planeta que en ese momento estaba en cierto lugar cuando naciste.
1: Es la carta astral, claro, es lo que claro. te define. Está... Eso me lo dijo un astrólogo una vez de las postas.
2: Siempre le encuentran
1: no,
2: una
1: no,
2: vuelta.
1: No, pero no era de esa que te inventan sabe. Cosas.
3: Viste que te dicen
1: una...
3: signo lunar también, sí. Claro, ascendente en...
0: Sí.
2: ¿Por qué también no tengo muy buena relación con los signos? Porque he visto cómo se escribían en los diarios los signos.
1: Sí, yo lo he escrito también.
2: Entonces,
0: ¿en serio?
2: No termino de creerles mucho.
0: ¿En
2: ¿no?
0: serio?
1: En época que se sentaba que no existía.
0: Un batallino y escribía sí. Acuario, hoy será un día
1: hoy te
0: de...
1: toca.
2: Digamos que algo así.
0: Hoy te toca.
1: Hoy te toca.
2: A ver qué le toca al de Virgo y pone que va a tener.
1: Pone que va a tener.
3: Mirá, mirá.
2: Kitty Kippe te
1: no, pero Kitty es astróloga.
0: Kitty Kippe no, tiene su.
1: Tira las cartas.
0: Tiene un salón astral donde tiene conexiones.
1: ¿Tiene un salón astral?
0: Sí, acá en el tercer piso hay un lugar donde está
2: directamente,
0: todo.
2: Directamente.
0: Un olor de sahumerio ahí tremendo.
3: Yo, por ejemplo, comparto, ya que hay tantas coincidencias, yo comparto cumpleaños con Martín Gringo Bricio.
2: Ah, ¿y se parece?
3: Me estoy pareciendo.
2: Te estás pareciendo.
3: Y me preocupa un poco. lo quiero mucho.
1: ¿Por qué te preocupa?
3: Sí, porque bueno. Lo quiero mucho. He tenido la posibilidad de compartir aire también con el gringo, hacer equipo y bueno. Me estoy pareciendo un poco.
0: Lo voy a escuchar ahora entonces tu programa para ver si te parece. ¿Cuánto te pareces?
3: No, en el carácter.
0: En el carácter. Es bravo el gringo, ¿eh? Sí. Bueno, nos vamos y quédense si quieren escuchar novedades también sobre Martín se queda atento a la prioridad. Ojalá tengamos novedades antes de irnos a dormir. Y mañana nos encontramos, Nera.
1: Acá estaremos, por supuesto, firmes a las 19.
0: ¿Vos, Fede, también?
2: Nos encontramos mañana.
0: Y Tommy también, así que estamos todos.
1: Estamos todos.
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